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6:02 PM en el tiempo del centro de la República Mexicana. ¿Cómo le va? Muy buenas tardes, bienvenido, bienvenida a esta jornada informativa de martes, martes 26 de mayo de este 2026. Hay información que quisiera compartir con usted, información actualizada, lo que ha sucedido el día de hoy en el estado de Querétaro, y le tenemos todos los detalles aquí en esta jornada informativa de Así las Cosas Querétaro. Si me lo permite, vamos arrancando con un resumen de lo que le estaremos compartiendo en esta edición vespertina de Así las Cosas.

0: Lamenta Sino de Piedrahíl, diputado presidente de la mesa directiva, que el titular del Poder Ejecutivo haya descalificado la reforma de identidad de género con argumentos falsos.
1: Lamentamos que el titular del Poder Ejecutivo haya optado por descalificar esta reforma con argumentos que no corresponden a la realidad de lo aprobado ni a los criterios reiterados de la Suprema Corte de Justicia de la Nación.
0: Cel Morales, activista no binaria, señaló imprecisiones en la postura del Ejecutivo Estatal al rechazar la Ley de Identidad de Género. Advierte que la iniciativa fue impulsada por dependencias como la Defensoría de los Derechos Humanos y el Registro Civil, en vez de la izquierda radical a la que acusa.
2: Definitivamente el gobernador no cumplió con su función, que era revisar el dictamen. Y lo sabemos porque en el video que presentó el día de ayer no se atendió a ninguno de los puntos.
0: Walter López, vocero del Frente Queretano por el Derecho a la No Discriminación, calificó como inapropiado el lenguaje utilizado por el gobernador Mauricio Curi al anunciar el veto de la Ley de Identidad de Género.
3: El lenguaje que utilizó el gobernador, consideramos que no fue el apropiado, fue un lenguaje muy duro. ¿Por qué puede haber vetado la ley con otro lenguaje, un lenguaje más de él? Nos extrañó muchísimo el lenguaje, fue un lenguaje muy duro, hablando de muy, muy duro y electorero.
0: Desmienten rumores sobre la posible salida del secretario de Seguridad Pública en la capital queretana.
4: Ahí anda dando muy buenos resultados el secretario de Seguridad Pública Municipal y simplemente es el llamado. A ver, recuerden que hoy siempre se van a encontrar en todas las redes sociales y lo he venido comentando mucho, no hay que caer en fake news y lo que se ve en un post siempre hay que corroborarlo.
0: Aprueba el Cabildo queretano la adquisición de un predio para la construcción de la delegación María Justa Aldama.
5: Y esta infraestructura deportiva va a ir enfocado también a darle más vida al parque, mucho más convocatoria y muchas más actividades para las familias. Entonces van a tener toda una serie de actividades en áreas verdes, en áreas muy bonitas, pero también ahora también vinculado al deporte.
0: Continúa en análisis la posibilidad de suspender clases durante los partidos de la selección mexicana en el próximo Mundial. Esto lo dio a conocer la secretaria de Educación en el Estado, Marta Elena Soto Obregón.
6: Estamos aplazando la discusión, faltan 3 semanas, no se apuren. Tendremos la notificación. Si ustedes me preguntan cuál sería mi opinión, bueno, a mí me encantaría que esta gran fiesta mundialista la pudiéramos tener en la escuela, ¿no? Sí. Pero bueno.
0: Reportan entre 3 y 4 casos activos de gusano barrenador en San Joaquín. El presidente municipal asegura que se han destinado alrededor de 20,000 pesos para la compra de medicamentos y vacunas.
7: No destinamos mucho recurso ahorita porque hemos tenido poquitos casos. Destinamos 10,000 pesos para comprar medicamentos para la atención ya cuando tenga el programa.
0: Y en información de carácter nacional, le comparto que con 28 votos a favor y 9 en contra, la Comisión de Puntos Constitucionales aprobó la reforma al artículo 41 para establecer como causal de nulidad la intervención extranjera en elecciones.
8: Son 28 a favor, 9 en contra y 2 abstenciones, por lo tanto, se aprueba el dictamen.
9: Aprobado el proyecto de decreto por el que se adiciona un inciso D al párrafo.

0: Tercero de la base sexta del artículo 41 de la Constitución para introducir una nueva causal de nulidad de elecciones por intervención extranjera.
1: Y también le comparto que a través de sus redes sociales, el gobernador con licencia, Rubén Rocha Moya, aseguró que el día de hoy compareció ante la Fiscalía General de la República con sede en Culiacán, Sinaloa. Dice: respondí las preguntas que me formuló la agente del Ministerio Público Federal y tengo la firme determinación de acudir a todo llamado que me haga la autoridad investigadora en el momento en que así lo juzgue necesario. Lo haré porque creo en el sistema judicial mexicano, confío en nuestro Estado de Derecho y respeto a nuestras instituciones de justicia que el movimiento de la Cuarta Transformación ha venido saneando y legitimando a través de múltiples acciones reformadoras que profundizan la vida democrática y de justicia de las y los mexicanos. Este es el tuit que ha publicado el gobernador con licencia, Rubén Rocha Moya. Y a propósito de todas las suspicacias que se han generado alrededor de la figura de Rubén Rocha Moya y de estos funcionarios acusados de tener vínculos profundos con el narcotráfico, el día de hoy también en su acostumbrado y poco fino, permítame decirlo así, más bien violento y grosero tono, el de Alejandro Moreno, alias Alito, anunció que el PRI presentará denuncias ante la Fiscalía General de la República y organismos internacionales contra familiares de políticos de Morena, incluidos hijos del expresidente López Obrador, así como de Américo Villarreal y de Rubén Rocha Moya. El dirigente del PRI dijo que va a levantar las denuncias, pero al menos a mí no me ha quedado claro bajo qué cargos. Lo que sí es que despotricó y despotricó en su acostumbrado tono, por supuesto. Escuchemos.
2: Los mexicanos no pueden tener miedo, hay que ser valientes y estamos preparando denuncias porque no solo están todos estos narcojuniors, los hijos de López Obrador, los hijos de Rocha, los hijos de Américo Villarreal, todos los juniors narcopolíticos que están cercanos al gobierno de la República y a la presidencia de la República, y los vamos a denunciar a todos. Los próximos días los vamos a denunciar en la Fiscalía General de la República.
1: Bueno, pero pues no dijo por qué los va a denunciar. O sea, dice que son narco juniors, pero pues hasta ahorita Alito Moreno no ha mostrado pruebas, no ha dicho exactamente a raíz de qué o por qué los va a denunciar. Simple y sencillamente porque son hijos y porque son juniors, dice, pues les van a levantar una denuncia ante la Fiscalía General de la República. Y vamos con otras informaciones nacionales también. Miren, vaya susto el que se llevó una familia en Michoacán. Reportaron el nacimiento de un posible géiser en Michoacán y es que resulta que salió en el patio trasero de una casa en la comunidad de El Salitre, en Ixtlán de los Herbores, en Michoacán. Este brote es un brote de agua caliente y de lodo que comenzó el día de ayer por la noche y que el día de hoy no ha dejado de sorprender a los habitantes. La autoridad municipal ya evacuó a esta familia y otras tantas familias porque el géiser en nacimiento al parecer está arrojando también gases y azufre. Esto resulta altamente peligroso para quienes viven cerca de esta zona. Han evacuado personas y animales. Geólogos ya se encuentran arribando al lugar para investigar y determinar a qué se debe este evento geológico. Y nosotros, cuando son las 6:10 p.m, nos vamos a un corte comercial y regresando tendremos todos los detalles de la información generada en el estado de Querétaro. No se vaya, hay mucha información actualizada, por supuesto, de lo que ha sucedido en el transcurso de este día en la zona metropolitana. Cristian García en controles y producción y una servidora, Claudia Ivonne Hernández Torres, le acompañamos desde estos momentos y hasta las 8:00 p.m. Usted está escuchando las frecuencias de...

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2: Bueno, pues aquí en el estudio se encuentran nuestros consentidazos del noticiario. Primero en la mañana y ahora en la tarde, la mesa empresarial Coparmex con la presidenta Betty Hernández Rojas. Mi querida Betty, bienvenida. ¿Cómo estás?
3: Buenas tardes, Claudia. Y bueno, muchísimas gracias nuevamente por esta oportunidad ahora en este horario. Muchas felicidades y un gusto saludar a Jorge y Alfredo.
2: Muchísimas gracias, Betty. Ahora sí se nos va a ir a escuchar completamente a Jorge Rivadeneira, que hoy nos acompaña y que nos va a ayudar a pues desarrollar este tema importantísimo que tiene que ver con el crecimiento de la industria en México y las inteligencias artificiales y esas cosas horribles. ¿Cómo estás, Jorge?
4: Muy bien, Claudia Ivón. Muchas gracias por el espacio nuevamente por acá. Betty, Alfredo, un placer compartir mesa con ustedes.
2: Muchísimas gracias, Jorge. Y, por supuesto, se encuentra con nosotros Alfredo Sahagún, presidente de la Canacintra. Mi querido Alfredo, ¿cómo estás?
5: Hola, Clau. Muy bien, muchas gracias. Gracias por invitarnos a este espacio en la tarde. Creo que va a ser un éxito de este programa.
2: Y ya lo es con ustedes.
5: Muchas gracias. Gracias. Saludo con mucho aprecio a Betty y a Jorge Rivener.
2: Muchísimas gracias, Alfredo, Jorge, Betty. Y bueno, pues el tema que hoy abordaremos y que se nos había quedado un poco en el tintero la semana pasada a propósito de los eventos, que vaya, pareciera que la agenda no descansa. En las últimas semanas hemos tenido agendas importantísimas, agendas muy apretadas, pero lo que andamos buscando con Jorge es esta proyección, hablar sobre esta proyección macroeconómica para la industria en México. Y yo lo decía hace rato, con estas cosas horribles como la inteligencia artificial, pero bueno, a mí me parecen horribles porque yo soy como migrante digital y todavía me resisto, como que yo regreso a los clásicos. Pero Alfredo ha insistido y Betty también has insistido en varias ocasiones sobre la importancia de incluir estas nuevas tecnologías y estas nuevas formas de pues relacionarnos con el mundo productivo y que pues tienen que ver justo con la inteligencia artificial, ¿no?
4: Sí.
2: Jorge.
4: Claro que sí, pues empezar por decir que yo creo que estamos viviendo en un momento histórico de cambios, tanto de polos geopolíticos como cambios tecnológicos. Estamos en medio de una guerra fría arancelaria entre Estados Unidos, China, con temas nuevamente de cadena de suministro, uh-huh. Pero a la par con elementos que están sosteniendo la economía, como es la inversión en tecnología a nivel internacional. Vemos en algunos escenarios despidos masivos en Estados Unidos, en empresas que están teniendo adopción de inteligencia artificial.
2: Sí.
4: Y a mí me parece que es un cambio radical en la forma de cómo hacemos empresa, de cómo hacemos negocio, con todo esto de automatización, los agentes de inteligencia artificial que se viene, y que abre el foro a una discusión muy importante, ¿no?, sobre el mercado laboral, no solo en el país, sino a nivel mundial, ¿no? Uh-huh. Entonces, ese es el escenario que yo estoy viendo, un escenario de cambio y un escenario que requiere legislación, que requiere voces expertas que estén platicando del tema y mucha conciencia, ¿no? Con miras hacia el futuro, pero también cuidando lo que es la industria, lo que es la fortaleza de nuestro país.
2: Cuando te escucho, estoy pensando cómo efectivamente la forma de producir, estas cadenas de las que hablamos, estas cadenas productivas, se han ido modificando a lo largo de los años, de las décadas, pero estoy pensando justo en estos momentos en la precariedad de la chamba. O sea, es decir, hay varios retos. Uno de estos, pues, como bien lo dices, hoy comienza una etapa de automatización mucho más importante que en décadas anteriores. Pero yo me pregunto, ¿dónde va a quedar toda la gente que antes hacía cierto tipo de trabajo que hoy puede ser hecho a través de un robot, por ejemplo, o a través de una programación? ¿Qué pasa con la gente? ¿Estamos frente a una crisis humanitaria? Me estoy adelantando y poniéndome medio trágica. ¿O estamos frente a una oportunidad oportunidad de revirar la manera en cómo estamos educando a la gente para sumarse a estas cadenas de producción?
4: Pues yo lo que veo en este momento es un escenario donde las personas que adopten la inteligencia artificial, que usen las herramientas que están a su alcance, sí van a tener una ventaja competitiva por encima de las que no. Es un reto tremendo para la industria en materia de educación. O sea, cuando hablamos de estar encontrando perfiles preparados desde las instituciones académicas del Estado y la región, porque se necesita que las universidades, las preparatorias, ya estén preparadas para este cambio. Y en el mercado sí se ve un déficit en este momento de conocimiento.
2: Okay,
4: En materia de inteligencia artificial, en materia de programación que se requiere, ¿no? Que eso lo necesitan las empresas en el día a día. Entonces, sí veo que viene una disparidad entre los perfiles que adopten estas herramientas tecnológicas y los que no. Por otro lado, lo que tú mencionas, ¿no? Si se viene una crisis humanitaria, yo no creo que sea tampoco el escenario catastrófico, el escenario irreal, sino creo que es una conversación real que ya se tiene que estar teniendo sobre qué va a suceder con la regulación de la tecnología, qué va a suceder con el mercado laboral, y si hay que estar muy, muy cerca y muy pegado de lo que está pasando, repito, en las legislaciones de Estados Unidos, de Europa, porque va a venir un cambio y en una velocidad tremenda. Yo lo estoy viendo en la tecnología que estamos adoptando, y son pasos agigantados más rápido de lo que los estamos pudiendo procesar.
2: Y que además, Betty, Jorge, Alfredo, en estos momentos pues hay un empuje mediano, medio atorado con el asunto del T-MEC, pero están ahí las mesas. Y yo recuerdo que una de las razones por las cuales se han ajustado las políticas laborales en México es a propósito de las exigencias de Estados Unidos y Canadá en negociaciones anteriores, ¿no? Del Tratado de Libre Comercio en años anteriores. Alfredo, ¿cómo lo vives tú desde la industria?
5: Fíjate que yo lo veo como una gran oportunidad para el desarrollo de muchos, muchos jóvenes que están empujando fuerte en México. Y coincido con Jorge, quien se trepe a esta historia, le ve muy bien. La historia de México cambia, y cambia constantemente con este tema de la IA, ¿no? Lo que preocupa es que los grandes países potenciales como Estados Unidos, Japón, Corea, China, pues están avanzando a pasos agigantados cuando nosotros estamos en vías de desarrollo.
2: Ajá.
5: Y muchos países del mundo están en vías de desarrollo adoptando la inteligencia artificial de lo que los países grandes nos están indicando que hay que hacer.
2: Ajá.
5: O lo que la globalización nos está indicando, los cambios que tenemos que hacer empresarialmente hablando. ¿Qué es lo que preocupa? Sí, las legislaciones que pueden suceder en México. Porque seguramente los cuatro países que estoy hablando potencialmente que ya están en la inteligencia artificial y día con día están procesando todo, seguramente tienen legislaciones ya muy pensadas para poder corregir o poder controlar y que no sea una locura esto de la IA, ¿no? Todo el mundo tiene miedo, todo el mundo tiene que si corren a todo el mundo, que si la gente se queda con, hace rato dijiste el tema de la gente, pues se va a complicar con el trabajo y nadie va a tener trabajo. No, yo no veo eso. Yo lo que veo es que sí hay que presionar en México para que la legislación sea adecuada conforme a lo que está provocando el mundo, ¿no?
2: Yeah.
5: Ese es mi punto de vista.
2: Sí, dice Alfredo, yo no veo eso, lo que veo es que Claudia es dramática.
5: Todo el mundo puede pensar en todo el mundo se va a quedar sin trabajo.
2: Sí, claro.
5: Puede ser, pero la verdad es que siempre va a haber una mente atrás para poder provocar aplicaciones y poder estar proyectando lo que está sucediendo en la IA.
2: Sí, claro. Y además, bueno, hay algunos trabajos que sí o sí requieren de la mano, de la mente humana, ¿no, Betty?
3: Así es. Y bueno, continuando con estas ideas de qué va a suceder o qué está sucediendo, yo quiero comentar que frecuentemente escuchamos este símil con otros grandes momentos de revoluciones industriales.
2: Claro.
3: Obviamente, cuando le digo, me voy a ir hacia la prehistoria de la
2: Pero sí, tienes razón.
3: Cuando rompe la industrialización con el vapor, desde luego con la máquina de vapor, después pues con los motores de combustión interna, etcétera, y siempre todo esto vino a desplazar métodos de producción y por lo tanto los empleos. Y en ese momento también había estas predicciones catastrofistas de qué va a pasar con todos esos oficios que ya se conocían. Sí. Y claro, hay un primer impacto que sí hay que rompe, que sí hay pérdidas de empleos, pero después se reconstituyen, digamos, con otras capacidades. O sea, las personas que solían trabajar con cierta fuerza de los animales, después lo hacen con las máquinas, y después se requieren pues técnicos para esas máquinas e ingenieros para seguir mejorándolas, etcétera. Entonces se hace este símil con lo que está sucediendo actualmente. Y lo vimos ya también en los momentos cuando inició el Internet y todas las herramientas que vinieron con ellos y que nos facilitaron, y que también se decía, van a desaparecer muchísimos empleos. Sí, desaparecieron ciertos perfiles de empleos muy específicos, y después, pues repito, se reperfilan para hacer otras tareas con otras con estas nuevas herramientas. Aquí lo importante es que es exponencial. O sea, veníamos en un desarrollo lineal que de repente se hace exponencial y no alcanzamos a ver ni siquiera hasta dónde llega este tema, por ejemplo, de la inteligencia artificial, porque además se habla de las inteligencias artificiales porque están desarrollándose de manera muy, muy acelerada. Lo que conocemos casi siempre en México viene ya con un par de años de retraso con respecto, claro, a los países de vanguardia que están desarrollando, así es que a veces yo digo, Dios mío, lo que tendrán en sus laboratorios. Uh-huh. Yo creo que la parte más optimista, en resumen, es se reconfigurará obviamente en las posiciones en los diferentes empleos, en los diferentes sectores, para que podamos adquirir este uso de la inteligencia artificial como una herramienta y más gente que desarrolle a partir de estas herramientas. Sí, habrá algunas posiciones que definitivamente tendrán que morirán y que serán reemplazadas por otras. En el caso de la industria, la automatización tiene décadas que nos viene diciendo cómo va esto progresando, pero en realidad tenemos muchísimos más ingenieros ahora, porque necesitamos para toda esta robótica, necesitamos gente especializada también para continuar trabajando con ello. Entonces, yo quiero pensar que simplemente es una reconfiguración. Sin embargo, en nuestro país, que ya traíamos una brecha digital importante, estas famosas brechas que hacen la desigualdad, porque vienen desde la educación básica. Sí. Si ya traíamos ya hablábamos de los analfabetas digitales, con estas nuevas tecnologías, con estas nuevas posibilidades y capacidades, entonces esa brecha se abre muchísimo más. Definitivamente no per se por las tecnologías, sino por el que lleguemos a destiempo, que muchas empresas lleguen a destiempo, es que sí podrían perderse también muchas empresas.
2: Y lo dices bien, Betty, a mí me parece que esa es la preocupación que debiera de estar como taladrando la cabeza de nuestras autoridades en muchos sentidos, es decir, en el básico que tendría que pues vincularse a la educación, es decir, a quiénes estamos formando, cómo estamos formando. Hace poquito estaba leyendo una nota que hablaba sobre la educación que los niños en China, por ejemplo, o en Japón están recibiendo, y que pues los están educando para dominar la IA, no para hacer notitas y encontrar información como en Google. Ellos ya están aprendiendo a dominar la IA y no a jugar como lo estamos haciendo todavía en México con la inteligencia artificial, ¿no, Jorge? Y eso hace una gran diferencia.
4: Por supuesto, Claudia. Y me permito aquí contar una muy breve anécdota. Tuve la oportunidad de estar en China y verlo de primera mano.
2: Wow.
4: Un edificio completo dedicado a los niños, museos de ciencia y tecnología donde están los niños, y hay pisos completos dedicados a inteligencia artificial, ciberseguridad, logística, también en el sector salud, con las clínicas de diagnóstico basados en inteligencia artificial, el tema de energías renovables, movilidad inteligente. Entonces, a mí verdaderamente me impactó esa brecha. Claro. Que ves en la educación, que a los niños ya les están metiendo el chip de cómo viene o cómo va a bajar toda esta tecnología, y nosotros, muchos profesionistas, pues estamos ahí, estamos intentando estar en punta de lanza, pero es una generación que ya viene con ese chip. Entonces sí debería estarnos más que preocupando, ocupando, claro, estar generando ese tipo de perfiles en el país.
2: Ahora, me viene una pregunta a la cabeza. Cuando hablamos de la industria y esta necesidad de modernizarse y de ir al ritmo que están marcando otros países de primer mundo, yo me pregunto si está sucediendo una especie como de creación de islas. Me explico, o sea, como si en la industria pues existiera efectivamente ese crecimiento, ese desarrollo, esa evolución. Quienes trabajan en esa industria, quienes trabajan en esa empresa, tienen todos los elementos, son capacitados, crecen profesionalmente, pero es como justo eso, como una pequeña isla en medio pues de toda una zona. ¿Eso está pasando en Querétaro, por ejemplo?
3: Yo creo que sucede permanentemente. En más que una isla, si hay
2: archipiélago.
3: sí, justamente, sí, con esta imagen del planeta, sí hay países que se destacan por ir a la vanguardia, creo que ya los hemos venido mencionando, y sí, pues decía yo, en las poblaciones, me estaba refiriendo a México, así como se van abriendo estas diferencias, estas brechas, pasa lo mismo con los países. Ahí sí identificamos aquellos que son los que están encabezando, liderando estos grandes cambios tecnológicos, y los que pues estamos reaccionando.
2: Sí, ¿no? Claro.
3: Nada más, y esto significa que vamos siempre atrás, con lo que eso implica, porque entonces nos estamos moviendo. A partir de la tecnología se mueve todo, se mueve la logística, se mueven no solo la industria, me refiero, se mueve el mundo entero, ¿no?
2: Claro.
3: Entonces, quiere decir que estamos llegando tarde casi a todas las posibilidades. Y no sé si nos lleguemos a quedar como una isla, pero sí nos quedamos retrasados.
2: Alfredo.
5: Hijo, pues mira, yo quiero concretar, claro, que el tema de la IA es importantísima para México y para el mundo. Por supuesto, creo que lo que está sucediendo, hablemos del caso de un médico, ¿no? Un médico con inteligencia artificial no va a desplazar al médico. El médico lo enseñaron para operar, o a lo mejor va a operar con robots.
2: Entiendo.
5: No va a dejar de trabajar. Pero sí es importante que a través de las aplicaciones para un médico, y es un caso, por decir un médico, ¿no? Un cirujano. Que después de una aplicación para poder entender alguna enfermedad que está estudiada históricamente, pues pueda tener dos cerebros adicionales después de la aplicación para ver si de veras está corregido, o sea, que no hay error.
2: Verificar.
5: Que no tenga,
2: claro,
5: error.
2: Sí, sí.
5: Entonces, hoy lo que está en el mundo son utilizar aplicaciones para producción, para médicos, para cualquier tipo de proceso, incluyendo los propios médicos, y que estén balanceados con dos o tres cerebros que estén corrigiendo, o que no tengas duda de lo que vas a hacer o de la decisión que vais a tomar. Creo que por eso los empleos nunca van a dejar de terminar, o sea, no se acaban. Al contrario, quien esté metido en esta historia es el proceso del mundo en el que nos está arrastrando para poder llegar a un término importante con este tema de la inteligencia artificial.
2: Pero también es cierto que tenemos que tener capacidad para competir, ¿no?
5: Sí, por supuesto, y por supuesto que ahora México está aplicando, por ejemplo, el tema de Querétaro es para mí un fenómeno en tema de inteligencia artificial. Uh-huh. El tema de bloque, el tema de la UAC, el tema de lo que está haciendo Querétaro, pues no lo hace México. O sea, tú ves otros estados y ni siquiera llegamos un 30% de lo que hoy se está generando con un ecosistema importante en Querétaro, ¿no? Uh-huh. Creo que desde hace muchos años Querétaro lleva un liderazgo importante en temas de educación. Aunque estamos retrasados contra el mundo, tenemos talentos muy importantes que han destacado queretanos.
2: Oye, pues está, ni más ni menos Querétaro destaca porque tenemos la edad promedio de, me parece, 11 o 12 años de escolaridad, pues en comparación a otros estados de la República Mexicana, me parece que Querétaro es el que tiene el estándar más alto. Eso no significa necesariamente que la educación por sí misma te salve, ¿no? O sea, es decir, habría que revisar una cosa, creo yo, y aquí es en donde hay que poner el dedo en la llaga. Una cosa es la cantidad de años de escolaridad que tienes, y otra cosa, el nivel de esa escolaridad, y ahí es en donde me parece hay que comenzar a debatir. ¿En dónde estamos educando? ¿Cómo estamos educando? ¿Y para qué estamos educando, Jorge?
4: Por supuesto, y lo de los puntos que se mencionan, yo creo que siempre hay que echarle abono al árbol. Somos empresarios, creemos en la inversión, y hablar de educación, si a mí me parece que no hay nada más puro de pensar en inversión que invertirle a la educación, ¿no? Le estás invirtiendo al futuro. Cuando hablamos de invertir la infraestructura, es lo mismo, es la tierra que permite que el árbol dé frutos. Entonces, sí hay que dejar un poquito de lado a lo mejor lo que es urgente, pero nunca dejar de pensar en lo que es importante para el país y para el futuro. Y mencionabas el tema de las brechas, las islas. Una realidad es que en México, y hablando de tecnología, existe una brecha de inversión, una brecha económica. Para poder entrarle a las tecnologías, hay una brecha cultural. Cuando hablas de inteligencia artificial, muchas veces nos podemos sentir atacados o amenazados. Es una oportunidad, como dice Alfredo, de subirse, de estar a la vanguardia, de tener un cerebro o un consejero adicional, que como parte de un comentario, hay algunas empresas que inclusive en su consejo de administración ya le están poniendo una silla a la inteligencia artificial.
2: ¡Órale, qué chido! ¡Bienvenido, don ChatGPT! No te creas.
4: Oye, ¿qué te parece? ¿Qué te parece con la información que tenemos? O sea,
2: órale, qué interesante.
4: Entonces, estamos ante una oportunidad, y para eso estamos también enfocados en las cámaras, ¿no? Poder bajar estos conocimientos, estas capacitaciones a los agremiados, pues para estar a la altura de todas estas problemáticas que son grandes, pero que las podemos resolver y las podemos navegar juntos.
2: Por supuesto, yo siempre he dicho que un país de primer mundo pues empezó siendo un país no de primer mundo, ¿no? Finalmente sí, tuvieron que evolucionar, tuvieron que crecer, tuvieron que aprender, y del ensayo-error, pues hoy hay ejemplos importantísimos, ¿no? Y creo que México podría conseguirlo, ¿no?
5: Yo creo que sí, Claudia. Fíjate, yo tuve la oportunidad de estar este fin de semana jugando golfito con dos amigos que vinieron, uno de Houston y el otro de México. Uno de ellos es socio de SAP, SAP Internacional, y el otro es director general de TI de USA.
2: Okay.
5: Y no sabes qué buen sabor de boca tuve después de terminar. Digo, me ganaron y todo, yo soy muy malo. Pero los invité para que me dieran un foro y que estuvieran juntos, y los invité a que me jalaran un tema de inteligencia artificial y de TI, porque son dos personajes muy importantes para México y para el mundo, ¿no? Para Estados Unidos, para diferentes partes de Alemania, SAP es alemán, ¿no? Entonces, pues encantados de venir a Querétaro. Y ¿sabes qué buen sabor de boca al explicarme que ellos sí ven a un Querétaro como un estado pujante y con ganas de hacer cosas de inteligencia artificial? Bloque se posiciona y hace mucho ruido con un sustento importante para poder detonar esto que ellos desde Estados Unidos lo están viendo. Y digo, son mexicanos, hace 10 años uno vive en Houston, el otro está en México, pero también viaja por todos lados. Pero a mí me dio mucho gusto, una, que me aceptaran, armar una mesa padre para difundirla desde Bloque, y por el otro lado, entender que ellos piensan que Querétaro sí está haciendo cosas importantes para aplicar la inteligencia artificial y para ayudar a los ciudadanos queretanos. La verdad es que yo sí creo que la IA hoy, por ejemplo, cuando ibas a un banco y veías un gerente de un banco, pues te decían, don Alfredo, pásele, ¿no? Te daban hasta un cafecito. Hoy ni te pelan los gerentes. Pero ¿qué tal te habla un gerente por IA y te dice, tiene usted 3 pesos de crédito, los quiere? Con mucho gusto se los doy y bla, bla, bla, ¿no? Y se los mando ahorita.
2: Okay,
5: eso es la IA.
2: Sí.
5: Hoy, ¿no?
2: Ay, sentí un vacío en la pancita, porque a lo mejor para mí el clásico es que vengan y me den el café. No, no, no te creas.
5: Por supuesto, pero hoy ya...
2: Pero entiendo los procesos, parte, ¿no?
5: Parte, claro. Banco ya no es la misma de hace 20 años.
2: Sí, tienes razón.
5: Si, si bien te va a recibir el gerente, porque casi nunca he estado, porque pues,
2: sí, claro,
5: clientes por fuera, ¿no? Ya sale a buscar, ¿no?
2: Y es la eficiencia de los procesos, ¿no? Hay que simplificar. Betty, me quedan 30 segundos, Betty. No puedo quedarme sin escuchar.
3: Me parece muy importante resaltar la, la necesidad de invertir en educación.
2: Sí.
3: Mi parte más pesimista, pienso que vamos tarde, pero se puede todavía salvar algo. Invertir en educación en todos los niveles. Los presupuestos, el presupuesto federal que llega al Estado ha sido recortado en educación y en salud.
2: Así es.
3: Es algo que se lamenta mucho. Y bueno, la iniciativa privada también, que llamar la atención sobre eso. Podemos, de hecho creo que muchas empresas con esta conciencia lo hacen, invierten en capacitar a sus colaboradores, pero a lo mejor algún otro tipo de inversión en pues en la educación tecnológica, en la educación profesional, etcétera.
2: Bueno, pues el reto ahí está y no podemos negarlo, y tampoco podemos darnos simplemente la vuelta y hacer como que no vemos, ¿no? Aquellas cosas que no objetivamos, que no nombramos, que no ponemos sobre la mesa, pues puede ser que se nos escapen, pero con ello se nos escapan otras tantas oportunidades de crecimiento. Y siempre he creído que si crecen unos, pues se crece la comunidad, ¿no? Y de eso se trata, que en Querétaro crezca el negocio, crezca la industria y a la par, pues crecen las familias, ¿no? Mi querido Jorge, esta es tu casa, esperemos que sea la primera de muchas, bueno, la segunda de muchas.
4: Encantado de compartir mesa, de estar aquí contigo y con tu auditorio, Clau, y por supuesto que por aquí estamos.
2: Muchísimas gracias, Alfredo, qué gusto tenerte, gracias.
5: No, encantado, Clau, muchas gracias por la invitación y gracias por este foro tan padre.
2: Muchísimas gracias, Alfredo, Betty, muchísimas gracias.
3: Gracias a todos ustedes. El tiempo siempre nos
2: es cortito, nos,
3: es muy cortito,
2: nos
3: pero
2: gana.
3: Pero aquí gracias por la oportunidad.
2: Ojalá muchísimas gracias
3: comentando.
2: Muchísimas gracias, Betty Hernández, Coparmex, Alfredo Sagún Canacintra, Jorge Rivadeneira, especialista en temas macroindustriales, y yo, Claudia Bonner Méndez, me voy al corte y regreso, no le cambié.

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5: ¿Sabías que cuidar el ambiente empieza por cómo consumimos ropa? Es por ello que te contamos algunas formas para poder sumarte a utilizar moda sostenible. Número 1. Compra solo lo que realmente necesitas y elige prendas de calidad que duren más tiempo. Número 2. Opta por materiales sostenibles como algodón orgánico o fibras recicladas. Número 3. Repara tus prendas en lugar de tirarlas y dales una segunda vida donándolas o intercambiándolas. Número 4. Evita el lavado excesivo para reducir el consumo de agua y también de energía. Pequeños cambios en tu forma de vestir pueden ayudar mucho al planeta.
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7: Hace no mucho tiempo, las sanciones administrativas y multas viales se determinaban en veces salario mínimo. Y así cada incremento del salario se reflejaba en los castigos, es decir, se actualizaba todos los años. Pero en 2016, y como parte de diversos cambios para desligar el salario mínimo de otras referencias, y con miras a un aumento de las percepciones de los trabajadores, nació una nueva referencia que fue la unidad de medida y actualización, más conocida como la UMA, que sube conforme el movimiento de la inflación anual. Con el dato de la inflación de 2022 que recientemente conocimos y que fue de 7.82%, se actualizó la UMA y el nuevo valor, que entrará en vigor a partir de febrero, pasará de 96.22 pesos diarios a 103.74 pesos diarios o 3.153.70 pesos mensuales y para todo el año 37.844.40 pesos. Así que toma en cuenta la actualización de la referencia, cuya incidencia también abarca algunos productos bancarios o incluso relacionados con el pago de impuestos.
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2: Son las 6:51, vamos rápidamente a revisar algunas informaciones que hoy se generaron luego de lo que el día de ayer le compartiéramos en esta jornada informativa. Ayer tarde noche el gobernador del estado salió en redes sociales a anunciar que vetaba, así lo dijo, veto la ley de identidad de género, y por supuesto desde el día de ayer tarde noche y todo el día de hoy ha habido reacciones en torno a ello. Sina Piedragil, diputado presidente de la mesa directiva del Congreso local, dice que pues este veto o esta pues este discurso que el gobernador compartió en sus redes sociales en realidad es una pues es una estrategia de descalificación. Reprobó por supuesto la postura del Ejecutivo estatal.
3: El rechazo de la iniciativa de identidad de género por parte del Poder Ejecutivo es lamentable. Esto lo afirmó Sinue Piedragil, diputado presidente de la mesa directiva de la legislatura, quien además reiteró que el dictamen aprobado era claro y expreso en que solamente sería aplicado con mayores de edad.
4: Lamentamos que el titular del Poder Ejecutivo haya optado por descalificar esta reforma con argumentos que no corresponden a la realidad de lo aprobado, ni a los criterios reiterados de la Suprema Corte de Justicia de la Nación. Como presidente de la mesa directiva, me veo la obligación institucional de precisar y defender la legalidad, la constitucionalidad y el respeto a la división de poderes.
3: Piedragil afirmó que la aprobación del dictamen se realizó en el marco de la legalidad constitucional y el respeto de la división de poderes. Puntualizó que la protección de las infancias fue uno de los principios que rigió la generación del dictamen y que no corresponde a ninguna corriente ideológica, sino al propio reconocimiento de los derechos humanos. En ese sentido, afirmó que la declaración del gobernador, en donde se asegura que la iniciativa favorecerá el ocultamiento de deudores alimenticios, era completamente errónea.
2: El Partido Acción Nacional, evidentemente, pues es su chamba, salió a respaldar las declaraciones del gobernador del estado. Yo no entro en detalle, vamos a escuchar a Martín Arango.
5: Ante el reciente posicionamiento del gobernador Mauricio Curi referente al veto de la iniciativa de ley de identidad de género aprobado en el Congreso local el pasado 30 de abril, el Comité Directivo Estatal del Partido Acción Nacional mostró su respaldo al mandatario al asegurar que se trataba de una decisión responsable y congruente.
6: Abre la puerta para, a través de una redacción engañosa, para que los menores sí puedan cambiar su identidad de género. Y creo que es una decisión responsable del gobernador Mauricio Curi el realizar las observaciones correspondientes, contrario a lo que dicen los diputados de Morena, que no tendría por qué el Ejecutivo interferir. Déjenme recordarles que el Poder Ejecutivo es parte del proceso.
5: Martín Arango, presidente del Comité Directivo, aseguró que el mandatario, al ser titular del Poder Ejecutivo, es una pieza fundamental en el proceso de aprobación de una ley, por lo que su injerencia y facultad legal le permite realizar las observaciones que considere a cualquier ley que busque ser aprobada en Querétaro. A pesar de que el dictamen aprobado expresa de manera precisa que el derecho a realizar el proceso ante el Registro Civil del Estado de Querétaro le corresponderá a los ciudadanos mayores de edad, el presidente del partido aseguró que la iniciativa perjudicaría las infancias. Inclusive declaró que se trataba de una estrategia de los diputados de Morena, a pesar de que la iniciativa fue impulsada por la Defensoría de los Derechos Humanos de Querétaro.
2: Ay, bueno, son las 6:55. Yo solamente quiero, antes de irme al corte, recordarle una anécdota que es histórica, por cierto, y que me resuena mucho con esto que está sucediendo. En un momento más vamos a platicar con el presidente de la Comisión de Procuración y Administración de Justicia del Congreso local a propósito de esta iniciativa y de esta negativa del Ejecutivo de aceptar la ley, de publicar esta reforma al Código Civil que permite la identidad de género, el cambio de identidad de género. Pero mire, le cuento la anécdota. Bueno, no es una anécdota, de hecho, pues es un acto histórico. Joseph Goebbels era el director de comunicación, digamos, o de mercadotecnia, que en aquellos entonces tenía otro nombre, del partido nazista, el partido nazi de Hitler. Y Joseph Goebbels decía que a las masas, a la audiencia, no le importaba la verdad, y que para convertir una mentira en una verdad había que repetirla muchas veces. Una mentira dicha muchas veces se convierte en una verdad. Eso decía Joseph Goebbels. Y le digo esto porque me suena y me resuena en estos momentos, porque la narrativa que ha utilizado el Partido Acción Nacional para convencerle a usted de que hay un riesgo en contra de infancias y adolescencias en esta ley de identidad de género está basada precisamente en una suposición, en una mentira. La ley, tal y como está escrita, la iniciativa, tal y como está escrita, está no considera a los menores de edad como quien pudieran cambiar su identidad de género. No pueden hacerlo dentro de esta iniciativa. No pueden ir al registro civil y decir, yo quiero cambiar de género, ya quiero cambiar mi identidad, y tengo 13 años, 12, 11, 10, 5. Eso no existe en la ley. Fue eliminado de la ley, aunque fue una propuesta de la Defensoría de los Derechos Humanos. Y sin embargo, quedó fuera, quedó excluido. Los menores no están en este dictamen. Y por eso le digo, mire, podemos estar o no de acuerdo con el cambio de identidad de género. Podemos estar o no de acuerdo con que las personas pues ejerzan libremente su derecho de identidad. Con lo que no podemos estar de acuerdo bajo ninguna circunstancia es que un gobierno mienta para justificar sus acciones. Eso es lo que me parece no tendríamos por qué tolerar como ciudadanos, porque no es la mentira, ni el engaño, ni la suspicacia que lastima a las comunidades y a los colectivos organizados. No es el hecho, sino lo que significa el hecho. Que un gobierno mienta para justificar, insisto, sus decisiones, eso es lo que verdaderamente como ciudadanos debiera de preocuparnos. Voy al corte, 6:58, acuérdese y búsquelo, Joseph Goebbels. Era el líder de la comunicación durante la Segunda Guerra Mundial, por supuesto, con el partido nazista, con el partido nazi. Me voy al corte, regreso.

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Su música recuerda al Motown de los 60, pero renovado. Con letras que hablan del amor propio, el empoderamiento femenino y, por supuesto, el estar enamorada.

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2: 7:03 en el tiempo del centro de la República Mexicana. Si usted acaba de prender su aparato monitor, esto es W Radio y así las cosas, Querétaro. Y para que no se me pierda mucho, pues le invito a que permanezca y le comparto para ello un rápido resumen de lo que estamos compartiendo en esta jornada vespertina de Así las cosas, Querétaro. Lamenta señor Piedra Gil, diputado presidente de la mesa directiva, que el titular del Poder Ejecutivo haya descalificado la reforma de identidad de género con argumentos falsos.
3: Lamentamos que el titular del Poder Ejecutivo haya optado por descalificar esta reforma con argumentos que no corresponden a la realidad de lo aprobado ni a los criterios reiterados de la Suprema Corte de Justicia de la Nación.
2: Cel Morales, activista no binaria, señaló imprecisiones en la postura del Ejecutivo Estatal al rechazar la Ley de Identidad de Género. Advierte que la iniciativa fue impulsada por dependencias como la Defensoría de los Derechos Humanos y el Registro Civil, en vez de la izquierda radical a la que acusa.
4: Definitivamente el gobernador no cumplió con su función, que era revisar el dictamen. Y lo sabemos porque en el video que presentó el día de ayer no se atendió a ninguno de los puntos.
2: Walter López, vocero del Frente Queretano por el Derecho a la No Discriminación, calificó como inapropiado el lenguaje utilizado por el gobernador Mauricio Curi al anunciar el veto de la Ley de Identidad de Género.
5: El lenguaje que utilizó el gobernador, consideramos que no fue el apropiado, fue un lenguaje muy duro. ¿Por qué pueden haber vetado la ley con otro lenguaje, un lenguaje más de él? Nos enseñó muchísimo lenguaje, fue un lenguaje muy duro, hablando de muy, muy duro y electorero.
2: Desmienten rumores sobre la posible salida del secretario de Seguridad Pública en la capital queretana.
6: Ahí anda dando muy buenos resultados el secretario de Seguridad Pública municipal, y simplemente es el llamado. Ahora, recuerden que hoy siempre se van a encontrar en todas las redes sociales, y lo he venido comentando mucho, no hay que caer en fake news, y lo que se da en un post siempre hay que corroborar.
2: Aprueba el Cabildo queretano la adquisición de un predio para la construcción de la delegación María Justa Aldama.
7: Y esta infraestructura deportiva va a ir enfocado también a darle más vida al parque, mucho más que nuestra prueba, y muchas más actividades para las familias. Entonces van a tener toda una serie de actividades en áreas verdes, en áreas muy bonitas, pero también habrá también de cuna de lo que.
2: Continúa en análisis la posibilidad de suspender clases durante los partidos de la selección mexicana en el próximo Mundial. Esto lo dio a conocer la secretaria de Educación en el Estado, Marta Elena Soto Obregón.
8: Estamos aplazando la discusión, faltan 3 semanas, no se ocurren. Tendremos la notificación. Si ustedes me preguntan cuál sería mi opinión, bueno, a mí me encantaría que esta gran fiesta mundialista la pudiéramos tener en la escuela, ¿no? Sí. Pero bueno.
2: Reportan entre 3 y 4 casos activos de gusano barrenador en San Joaquín.

0: presidente municipal asegura que se han destinado alrededor de 20,000 pesos para la compra de medicamentos y vacunas.
1: No son mucho recurso ahorita porque hemos tenido poquitos casos. Destinamos 10,000 pesos para comprar medicamentos para la atención ya cuando tenga el programa.
0: Y en información de carácter nacional, como usted lo sabe, el día de hoy a las 12 del día arrancó este periodo extraordinario de sesiones y con 28 votos a favor y 9 en contra, la Comisión de Puntos Constitucionales aprobó la reforma al artículo 41 para establecer como causal de nulidad la intervención extranjera en un proceso electoral.
2: Son 28 a favor, 9 en contra y 2 abstenciones, por lo tanto se aprueba el dictamen.
3: Aprobado el proyecto de decreto por el que se adiciona un inciso D al párrafo tercero de la base sexta del artículo 41 de la Constitución para introducir una nueva causal de nulidad de elecciones por intervención extranjera.
0: El día de hoy, a través de sus redes sociales, el gobernador con licencia, Rubén Rocha Moya, aclaró que se presentó ante una comparecencia ante la Fiscalía General de la República con sede en Culiacán, Sinaloa. Dice, respondí a las preguntas que me formuló la agente del Ministerio Federal. Tengo la firme determinación, dice, de acudir a todo llamado que me haga la autoridad investigadora en el momento que así lo juzgue necesario. Lo haré porque creo en el sistema judicial mexicano. Confío en nuestro Estado de Derecho y respeto nuestras instituciones de justicia que el movimiento de la Cuarta Transformación ha venido saneando y legitimando, dijo Rubén Rocha Moya. Y a propósito de este personaje y lo que significa en estos momentos para la Cuarta Transformación, hoy Alejandro Moreno, líder del PRI, dijo que presentará denuncias ante la Fiscalía General de la República y organismos internacionales contra familiares de políticos de Morena, incluidos hijos de el expresidente López Obrador, así como de Américo Villarreal y Rubén Rocha Moya.
4: Los mexicanos no pueden tener miedo, hay que ser valientes y estamos preparando denuncias porque no solo están todos estos narcojunios, los hijos de López Obrador, los hijos de Rocha, los hijos de Américo Villarreal, todos los juniors narcopolíticos que están cercanos al gobierno de la República y a la presidencia de la República, y los vamos a denunciar a todos. Los próximos días los vamos a denunciar en la Fiscalía General de la República.
0: Reportan el nacimiento de un posible géiser en Michoacán. El brote de agua caliente, lodo y azufre ayer por la noche sorprendió a los habitantes de la comunidad del Salitre en Ixtlán de los Herbores, en Michoacán. El fenómeno se registró, como ya se lo decía, en el corral de una vivienda. Y geólogos van a llegar para investigar y determinar a qué se debe este evento geológico. Son las 7:10. Vámonos rápidamente al corte de estación y regresando del corte, por supuesto, más información en esta jornada informativa vespertina de Así las Cosas, Querétaro. 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Por lo pronto, vamos al corte y regresamos.

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8: Existe una calle llamada Callejón del Sapo. Se encuentra enfrente del número 59 de la calle Victoria, en la Ciudad de México. Ahí vivía un matrimonio. Ella era muy bella, pero él malgastaba el dinero en parrandas y mujeres. Todo porque ella no podía darle un hijo. Así que fue con una hechicera, pero sin resultados. En su enojo, mandó al Santo Oficio para que castigaran a la bruja, quien la maldijo. Una noche, mientras lloraba en su ventana, se acercó un hombre de piel morena, quien le confesó su amor. Ella lo aceptó y se embarazó. Su marido brincaba de felicidad, pero un día le contaron de las infidelidades. Llegó temprano a casa y los encontró. Sacó una pistola y ambos forcejearon. El marido cayó muerto. Ella culpó a su amante de ladrón y fue castigado con la muerte. Esta mujer tuvo a un hijo deforme, con cara de sapo. De ahí el nombre de Callejón del Sapo.
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2: Son las 7:18. En la línea telefónica le agradezco mucho este enlace al diputado presidente de la Comisión de Procuración, de Administración y Procuración de Justicia del Congreso Local, Homero Barrera. ¿Cómo estás, mi querido Homero? ¿Cómo estás? Muy buena tarde.
3: Claudia, les mando un gran abrazo. Gracias por el espacio y por poder platicar con toda la gente que nos escucha.
2: Muchas gracias, Homero. Pues pareciera sorpresa y no la decisión que el día de ayer el gobernador del estado, Mauricio Curi González, hizo pública a través de sus redes sociales, argumentando que pues esta ley, esta modificación, esta reforma al Código Civil que permite un cambio de identidad de género para mayores de edad, pues finalmente no pasó, Homero. Y digo que parecía sorpresa y no. Algunos anunciaban que esto podía llegar a suceder, sin embargo sorprendió el discurso, sorprendieron las palabras y sorprendió, por supuesto, el manotazo que da el gobernador en torno a esta iniciativa.
3: Sí, mira, yo quiero platicarles que para mí es muy lamentable y la verdad es que me da mucha lástima de que se haya vetado no nada más la ley en sí, Claudia, sino vetaron a otro poder, al poder legislativo, de las decisiones que tomamos la mayoría. También vetaron eso, vetaron nuestra posibilidad de decidir en el Congreso del Estado. Y sí, sí tiene esa facultad, pero quiero decirles una cosa, esta postura, como bien tú dices, de radicalizarse, ¿no? De hacerle caso a la ultraderecha, de esta ultraderecha pues rancia del Estado, pues es muy lamentable, Claudia, porque al final de cuentas es un derecho que los ciudadanos ya tienen ganados y está en la Constitución. Este tema de poder identificarte está en más de 25 estados de la República, está en la Constitución, y la Suprema Corte de Justicia de la Nación ya opinó sobre este tema y dijo que era inconstitucional coartarle la libertad de identidad a las personas. Entonces, claro, no sorprende tanto el veto, sorprende la actitud y sorprende, pues ahora sí que el discurso, ¿no? Como si gobernaran para unos cuantos y no para todos, y eso es lo que sorprende. Y luego este tema tan desafortunado de decirnos izquierda radical, pues yo la verdad es que lo asumo con mucho orgullo, ¿no? Porque yo fui uno de los 14 que la aprobó, porque para mí ser radical es cambiar las cosas de raíz, ¿no? Y lo que hicimos nosotros es, pues realmente estar cambiando las cosas de raíz, transformando los derechos que la gente ya tiene adquiridos. Pero lo más lamentable también, Claudia, no es que nos hayan dicho radicales de izquierda, es que a la misma defensoría estatal que el ejecutivo eligió y propuso en su momento de derechos humanos, también le dijo izquierda radical. Porque ¿qué crees, Claudia? Derechos Humanos de Querétaro fueron los que, junto con los colectivos, metieron esta iniciativa oficial de partes al Congreso del Estado de Querétaro en su momento. O sea, ellos son los que propusieron esta iniciativa. Entonces, pues también sorprende, porque hasta izquierda radical les dicen a ellos, ¿no? Pero mira, yo tengo la certeza de que este derecho adquirido, tarde que temprano, va a llegar a su punto donde se le reconozca a las personas su derecho, y lo que ya está anunciado por la Suprema Corte y lo que ya han trabajado en 25 estados de la República. Y bueno, pues yo veo que en esta devolución de observaciones que nos va a hacer el Ejecutivo, sí, en parte de las civiles de los colectivos, pues para poder recuperar su derecho, ¿no?
2: Ok, y justo para allá quiero pues perfilar mi pregunta, Homero. ¿Qué es lo que técnicamente sigue? O sea, es decir, el gobernador envía esta iniciativa con observaciones, bueno, esta reforma al Código Civil con observaciones, lo regresa al Congreso, el Congreso tiene que reponer el proceso, es decir, vuelve a pasar a comisiones, luego al Pleno, y hasta donde entiendo, ahí es en donde se avizora el mayor conflicto, porque necesitarían ahora una mayoría calificada.
3: Sí, es correcto, Claudia, tienes tú toda la razón. El Ejecutivo, a partir de que le llega nuestra iniciativa votada, él decide si mandarla a la Sombra de Arteaga o vetarla, que te digo que este término ya no se usa en la legislatura desde hace ya muchos años, es observarla. Y entonces él manda observaciones y tiene 15 días para hacérnoslas llegar. Yo creo que faltan unas cuantas días, si no es que horas, para que nos manden esas observaciones. Y una vez que nos manden esas observaciones, nosotros, la presidencia de la mesa directiva la manda otra vez a la comisión de origen, que es la de Procuración y Administración de Justicia, o la puede mandar a otra comisión distinta. Y ahí que se tiene que hacer el proceso otra vez legislativo y se pasa a comisiones, y si se vota a favor, pasa al pleno. Y tienes tú toda la razón, ahora tiene que pasar por 2/3 partes. Pero pues también les quiero platicar a los que nos escuchan que pues va a ser un poco curioso, ¿no? El proceso que vamos a vivir en los próximos días, Claudia, porque ayer se anuncia que por haber tocado, lo cual es una total mentira, a las infancias, a las niñas y a los niños, es por eso que la vetan. Y ahora que nos manden las observaciones, pues yo no sé qué le van a poner, porque en realidad se tienen que apegar a lo votado, y lo votado no tiene nada que ver con las niñas y los niños. El artículo, Claudia, 131 ter del dictamen que votamos, 131 ter párrafo segundo, toda la gente que nos escucha lo puede consultar, este dictamen es público y lo pueden consultar a través de la página del Congreso del Estado de Querétaro. Van a ver en este artículo 131 ter, segundo párrafo, que dice, para hacer el trámite en el registro civil y poder identificarte de una manera distinta, tienes que cumplir ciertos requisitos. Requisito número 1, ser mexicano. Requisito número 2, ser mayor de 18 años. Entonces, va a estar muy curioso cuando nos manden las observaciones, porque yo no sé qué le van a poner el Ejecutivo, ¿no? Pero bueno, esto nos va a dar la oportunidad, Claudia, de seguir platicando acerca de este proceso, porque aquí no termina el proceso de esta iniciativa. Y bueno, ojalá y nos dé la oportunidad de seguir platicando para que ahora que nos lleguen las observaciones, poderlas compartir con ustedes.
2: Por supuesto, Homero, cuenten con el espacio, cuenta con la apertura de estos micrófonos y pues de la escucha de la audiencia de W Radio. Y por último, Homero, tú decías en el arranque de esta conversación que hay una, pues no utilizaste la palabra violación, pero sí un atentado contra pues las atribuciones del Congreso local. También hoy Sinue Piedrahíl hablaba sobre este conflicto entre el Ejecutivo y las atribuciones también del poder legislativo, que forma parte justo de estos tres poderes, Ejecutivo, Legislativo y Judicial. A ver, ¿en dónde está, dónde miras este conflicto? Porque el gobernador, si bien está atendiendo a una atribución que constitucionalmente le corresponde, la legislatura también tiene atribuciones que en la Constitución le respaldan. ¿Qué sigue? ¿Hay un divorcio entre los poderes o hay simple y sencillamente una conversación que no ha llegado a buen término?
3: Bueno, yo lo tengo que decir como yo lo he visualizado, Claudia. Yo creo que si hay un divorcio, pues es del Ejecutivo hacia el Legislativo. Porque ¿cuántas veces no escuchamos cuando la prensa le preguntaba al Ejecutivo que sobre algún tema de una ley, incluso cuando los temas de... ¿Te acordarás tú? Cuando el tema del agua, ¿no? Del Batán... Uh-huh. y varios temas que decía el Ejecutivo, es un tema de los diputados, yo respeto la división de poderes y serán los legisladores quienes decidan sobre los temas legislativos. Bueno, pues pareciera que ahora pues hay un intento de querer divorciarse de los legisladores, del poder legislativo, porque pues igual y no quieren reconocer que hay una mayoría que está decidiendo cosas distintas a los dogmas que le han vendido al Ejecutivo, y pues la verdad es que es muy lamentable, ¿no?, que este tema, otra vez, Claudia, mira, es bien lamentable. Cuando estábamos viendo hace varios ya meses, si no es que ya casi un año, el tema del derecho a las mujeres a decidir sobre su cuerpo, recordarás que Acción Nacional quiso agarrar esa bandera para relanzar su partido y su nuevo logo, que por cierto no me gustó nada, ¿verdad? Pero ese es otro tema. La cuestión es que vuelven con este tema, Claudia, a volver una bandera que es un derecho adquirido por los ciudadanos, que ya está aplicado en 25 estados de la República, que la Suprema Corte ya se pronunció sobre esto, y vuelven a tornarlo en algo político, en algo electoral, en verlo como en miras a la temporada electoral que viene. Y eso es lo que no se vale, es lo que yo creo que es muy lamentable, y por eso yo la verdad es que pues no estamos de acuerdo, ¿no?, con que agarren banderas y las vuelvan políticas cuando son derechos ganados por la gente.
2: Por supuesto. Diputado, esta es tu casa. Te agradezco mucho la disponibilidad generosa que tienes siempre de compartirte con la audiencia de W Radio, y pues esperemos que las observaciones lleguen. Luego entonces, pues abordemos la conversación desde estos micrófonos. Gracias, Homero Barrera.
3: Gracias a toda la gente que nos escucha por W Radio. Gracias a ti, Claudia, por el espacio. Les mando un gran abrazo y yo sigo a la orden.
2: Muchas gracias. El diputado presidente de la Comisión de Procuración y Administración de Justicia en el Congreso Local. Nosotros vamos rápidamente al corte, y regresando del corte, hoy es martes de Política en Prosa. Hoy vamos a hablar sobre un tema, un término que parece que nos hace falta en estos últimos días de agenda tan, tan apretada. Voy al corte y regreso. No le cambie, usted está escuchando la señal correcta, la de W Radio.

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4: La Copa del Mundo también estará presente en los fraudes cibernéticos. Y por eso debes estar atento para evitar que te goleen con tentadoras propuestas relacionadas con el evento deportivo, que no son más que un gancho que la delincuencia utiliza para cometer una falta de tarjeta roja a tu patrimonio. Y para reforzar tu línea de defensa, aplica en el campo las siguientes jugadas de pizarrón. Número 1. Desconfía de cualquier promoción, oferta o premio que involucre boletos para los partidos o actividades relacionadas. Esto es totalmente falso. Número 2. No proporciones ni compartas ningún tipo de información personal en ligas que recibas supuestamente de la FIFA y mucho menos realices transferencias. Número 3. No ejecutes ninguna liga que recibas o instales aplicaciones desconocidas o bien relacionadas con la Copa donde te ofrezcan como premio entradas a los partidos. Y recuerda, las finanzas nos harán libres.
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5: Hace no mucho tiempo, las sanciones administrativas y multas viales se determinaban en veces salario mínimo. Y así cada incremento del salario se reflejaba en los castigos, es decir, se actualizaba todos los años. Pero en 2016, y como parte de diversos cambios para desligar el salario mínimo de otras referencias, y con miras a un aumento de las percepciones de los trabajadores, nació una nueva referencia que fue la unidad de medida y actualización, más conocida como la UMA, que sube conforme el movimiento de la inflación anual. Y con el dato de la inflación de 2022 que recientemente conocimos y que fue de 7.82%, se actualizó la UMA y el nuevo valor que entrará en vigor a partir de febrero pasará de 96.22 pesos diarios a 103.74 pesos diarios o 3.153.70 pesos mensuales y para todo el año 37.844.40 pesos. Así que toma en cuenta la actualización de la referencia, cuya incidencia también abarca algunos productos bancarios o incluso relacionados con el pago de impuestos.
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0: Bueno, pues como todos los martes, Política en Prosa, que hoy me da mucho gusto recibirlos, porque vamos a hablar de un concepto que me parece que es muy necesario. En las últimas semanas hemos visto, escuchado, leído, observado y hasta sentido una sociedad en crisis por muchas cosas. Y creo que el concepto de Comorebi, pues viene muy bien a propósito de lo que Política en Prosa hoy nos propone. Arnold Valdés, ¿cómo estás?
1: Muy bien, gracias, encantado de estar aquí. Un
0: muchísimas
1: saludo a ti,
0: gracias.
1: Y a todo tu auditorio.
0: Gracias, Arnold. Arturo Ramos.
2: Muchas gracias.
0: ¿Cómo
2: por
0: estás?
2: Recibirnos nuevamente esta semana.
0: Muchas gracias por estar con nosotros, Arturo, Arnold. Y bueno, a ver, yo no conozco el concepto, solamente a propósito de la referencia que me compartieron. El concepto es Comorebi. A ver, ¿de qué se trata? ¿De qué va este concepto Comorebi, chicos?
2: Comorebi es una palabra japonesa. Y es esta palabra japonesa que describe un instante súper esporádico, que es ese momento en el que la luz atraviesa por las hojas de los árboles. Es un momento súper bello, es un momento súper interesante que te realiza completamente, pero que para darte cuenta de ese momento o de ese efecto de la luz atravesando las hojas de los árboles, debemos de estar atentos a ello, ¿no? Debemos de estar contemplativos y debemos de prestar atención a ese fenómeno. ¿Y esto qué implica? Más allá del simple concepto, lo que implica es que debemos de algunas veces tomarnos un respiro, debemos de romper ciertas lógicas de las que vamos a hablar en este momento y debemos sentarnos a contemplar. Este concepto yo lo había escuchado hace ya muchos años, pero la verdad se me había olvidado. Y el año pasado se estrenó una película de Wim Wenders, que es un gran director, un gran cineasta, y la película se llama Días Perfectos, Perfect Days. Esta película trata de un señor japonés cuya profesión es limpiar los baños públicos de Tokio. Trabaja en el servicio público de limpieza en Tokio y él tiene a su cargo específicamente los baños públicos. Pero en el transcurso de la película, además de ver cómo desarrolla esta profesión de limpiar los baños públicos, y durante el desarrollo de su labor, vemos que todos los días de entre semana se toma un momento para contemplar la belleza que nos rodea. Ya sea cuando va camino al trabajo, ya sea cuando termina de limpiar un baño público y voltea a ver cómo quedó, o ya sea en su horario de comida, que es ahí donde viene el término Comorebi, porque en el horario de comida todos los días va a un parque, se sienta y antes de abrir su almuerzo, voltea a ver hacia arriba y disfruta la luz que pasa entre las hojas de los árboles. Y esta película, además los fines de semana, es un señor que no tiene la gran vida, ahora sí que vaya la contradicción de película, sino que es alguien que se nota completamente realizado, completamente satisfecho, con actividades súper mundanas como tener media hora de lectura antes de dormirse, terminar un libro, al día siguiente irlo a regresar a la biblioteca y elegir otro, para esa noche dedicarle un tiempo a la lectura, dedicarle un tiempo a las propias labores del hogar, a caminar, a andar en bicicleta, y hasta en un momento de la película convive con su nieta. Y van andando en bicicleta y ella le pregunta como, ¿qué estamos haciendo, no? ¿A dónde vamos o qué pretendemos con esto? Y él dice, nada, pretendemos andar en bicicleta.
0: Ok, qué bonito. Me estoy acordando de un momento de la película animada Soul.
2: Sí,
0: ¿se acordarán?
2: Sí.
0: Que es justo cuando el alma 22, que está renegando, que está ya en el cuerpo de este músico y se sienta a contemplar cómo una hoja se desprende de un árbol, ¿no? Y justo como ve cómo esta hoja va cayendo y la recibe ella en su mano. Y pues con esto que me estás contando, Arturo, pues pienso en cuántas ocasiones en el transcurso del día efectivamente nos sentamos simple y sencillamente a contemplar, ¿no? Los griegos hablaban pues del ocio como el momento exacto, profundo, no solamente meditativo, sino creativo. Era el ocio, el punto de partida para la construcción de una sociedad próspera en voz de los propios griegos, ¿no?
1: Es que solo a través del ocio es que podemos dedicarnos a contemplar, a crear y a ser precisamente humanos. Uh-huh. A partir de que nos tomamos un tiempo para buscar formas distintas de vivir, para buscar hacer arte, por ejemplo.
0: Claro.
1: Eso es algo bien importante en el ocio, y para tenerlo creo que también tenemos que darnos tiempo. Uh-huh. Tenemos que darnos tiempo para contemplar. Y hablando de contemplación, yo quisiera traer al tema a un filósofo que se llama Byung-Chul Han. Él es filósofo y ensayista que nació en Corea del Sur, pero que se formó y ahorita radica también en Alemania. Es uno de los pensadores más influyentes de la actualidad. Okay. Él se especializa en filosofía de la cultura y la crítica social. Él analiza cómo la tecnología, el capitalismo y la transparencia forman nuestra psique social. Es un pesimista lúcido que nos advierte sobre la pérdida de nuestra humanidad frente a los algoritmos y frente a la tecnología. De este autor puedo destacar algunas obras que he tenido el gusto de leer, por ejemplo, La ciudad del cansancio, donde explica que hoy nos autoexplotamos, no cosas, de cómo pasamos de estar en un plano físico a estar todo el tiempo inmersos en planos digitales, Psicopolítica, en donde explica cómo el poder ya no nos oprime desde afuera, sino que se mete en nuestra mente, que el sistema actual no prohíbe, sino que seduce. Y tiene esta obra que a mí me gusta mucho y que yo relaciono mucho con el concepto de Komorebi, que tuvo a bien Arturo a dármelo a conocer, y es la obra de vida contemplativa, ¿no? En donde ya supera el cansancio y propone una rebelión. La rebelión de recuperar nuestro derecho a no hacer nada, a tener tiempo para estar inactivos. Es una idea muy relacionada precisamente a Komorebi.
2: O sea, hoy estamos obsesionados con la maximización, con la productividad, con generar utilidad, ¿no? Uh-huh. Y lo vemos desde los indicadores en las grandes empresas, lo vemos en los procesos industriales, lo vemos es más, ya hasta lo vemos en nosotros mismos. Estamos hasta rodeados de aparatos que nos arrojan datos y datos sobre nosotros mismos, las horas de sueño que tenemos, si dormimos efectivamente bien o no, si durante el día tuvimos cierta cantidad de pasos, y si no lo hicimos, hasta nos sentimos mal con nosotros mismos de, sí, el día de hoy no
1: di 10,000 pasos,
2: sí, ¿no? O no alcancé el nivel de actividad que quería. Y entonces, en esta sociedad donde estamos obsesionados con rendir al máximo, hemos dejado completamente de lado el ocio, el tiempo para nosotros mismos, este tiempo que hablábamos de la contemplación, ¿no? Yo concibo al ocio como el máximo indicador de
1: bienestar,
2: de experiencia humana, de bienestar. Uh-huh. Porque solamente cuando tenemos cubiertos todas las necesidades anteriores, ¿no? En este concepto de pirámide de Maslow,
0: sí,
2: cuando tenemos cubiertas todas las necesidades que están en la parte inferior, entonces podemos realizarnos a nosotros mismos.
0: Claro.
2: Pero pareciera que esa pirámide se está invirtiendo. Entonces, hasta la cima, hasta la cúspide, tenemos producir, producir, producir, y dejamos las experiencias extrasensoriales, o hasta las mismas experiencias sensoriales, el tomarse una copa de vino y disfrutarla, la plática de sobremesa, el disfrutar de una buena película, de una buena lectura, el simplemente sentarse a ver un atardecer. Lo
0: claro,
2: estamos dejando en la última de nuestras prioridades.
0: Sí, y fíjense que ahora que los escucho, y que, ¿te acuerdas, Arnold? Estábamos platicando para ponernos de acuerdo sobre el tema para el día de hoy. Decíamos, es que ¿cómo logramos vincular un tema que se encuentre en la escena mediática, en la agenda mediática, y pues vincularlo con este concepto? ¿Y qué creen? O sea, sin querer queriendo, Me acabo de acordar que justo esta semana, el día de ayer, el Papa León XIV presentó su primera encíclica papal, que llama Magnificas Humanitas, es decir, una encíclica que trata de recordarle a la humanidad la magnífica humanidad que Dios, por supuesto, esto lo dicen desde la tradición católica, que Dios ha creado y que se encuentra hoy ante una elección decisiva, dice esta encíclica papal. ¿Levantar una nueva torre de Babel o edificar una ciudad que se convierta en un paraíso para todos? Y justo esto es lo que estamos haciendo, ¿no? O sea, esto que me están compartiendo, este concepto que habla justo de, pues, el ocio, la contemplación, me parece que viene muy a colación de lo que el Papa ha hecho presentando esta encíclica papal. Este concepto, como Revi, relacionado justo con esta idea de rescatar el concepto de humanidad que se nos está diluyendo entre los dispositivos, entre la productividad, entre el deber ser dictado por el sistema.
2: Y mira qué interesante el título elegido por el Papa, más allá de ideologías o visiones religiosas, el título elegido de Magnífica Humanidad contra el contenido de esa encíclica.
0: Sí.
2: Que aborda directamente el fenómeno que acapara toda la esfera y toda la discusión pública de hoy en día, que es el uso de la inteligencia artificial.
0: Exacto.
2: Y le dedica, la mayoría de la encíclica se la dedica específicamente a tratar las cuestiones de la inteligencia artificial. ¿Cómo va a transformar vidas? ¿Qué usos sería adecuado darle o no darle? O sea, me parece sumamente interesante la elección del título contra el contenido que trata la encíclica.
0: Por supuesto, que además me parece que lo que el Papa pretende hacer es ponerlos los dos escenarios, ¿no? A ver, esta humanidad somos más allá de la inteligencia artificial. ¿Qué humanidad seremos sumando, integrando, construyendo hombro con hombro, lo digo metafóricamente, sí, con la inteligencia artificial, ¿no?
1: Acabo de recordar un cuento de Carlos Fuentes que me gusta muchísimo, que está en una recopilación que se llama Cuentos Sobrenaturales. Y ahí hay uno que se llama El Robot Sacramentado. Se supone que la humanidad por fin se puede poner de acuerdo para construir un robot que obviamente también necesita inteligencia artificial para poder funcionar bien. Y ese robot es el encargado de hacerse las preguntas filosóficas para que los seres humanos puedan dedicarse a producir. O sea, literalmente lo opuesto a lo que debería de ser.
0: Claro.
1: La inteligencia artificial y los robots deberían de ayudarnos a nosotros a tener más tiempo libre para podernos dedicar a contemplar. Y esto es de todo lo contrario. Uh-huh. O sea, parece que nosotros
0: trabajamos para la IA,
1: para ser seres humanos.
0: Claro.
1: A ver, técnicamente sí trabajamos para la IA, porque nosotros al estarle preguntando, ella nos va interpretando. Claro. Y va recopilando información que le permite ser cada vez más acertada en cuanto a que lo que, en cuanto a lo que nos propone.
2: Y mientras son, bueno, estaba últimamente leyendo sobre inteligencia artificial y precisamente hacia allá van todas las reflexiones de la idea de generar una inteligencia artificial, la idea de la tecnología en términos generales, es facilitar las labores del día a día del humano.
1: Pero a ver, eso viene desde la roda.
2: De las labores. Quiero hacer énfasis en el término labores.
0: Ok.
2: O sea, no en las actividades que realizamos como seres humanos, sino en las labores. Entonces, desde la rueda, para que fuera más fácil transportar material de un lugar, de un punto a otro, o transportarse uno mismo, para entonces tener más tiempo.
0: Sí.
2: Pienso en un aparato como la lavadora, ¿no?
0: Sí, claro.
2: Está la lavadora para que entonces no tengamos que usar nuestras manos y dedicar tiempo a lavar, sino que lo haga una máquina por nosotros.
1: Hoy las aspiradoras robots, mismo caso.
0: Las aspiradoras robots. Las licuadoras, cosas las tan licuadoras simples, ¿no?
2: Exactamente. Okay. Y entonces la reflexión es, toda esta tecnología, más bien, ¿qué estamos haciendo con todo el tiempo que le estamos ganando a la vida al usar estas tecnologías y al usar hoy la inteligencia artificial? ¿Verdaderamente estamos utilizando ese tiempo para dejar de lado las labores y dedicarlo a actividades como las que estamos platicando, para dedicarlo al ocio, para ya no estar en este eterno cansancio y estar con energía suficiente para entonces crear arte, crear cultura, crear comunidad, crear lazos, crear humanidad, ¿no?
0: Ay, qué pregunta tan fuerte.
1: A propósito de eso, Han dice que hoy en día la mejor herramienta con la cual nos dominan es a través de esta sensación de que tenemos que estar produciéndonos y autoexplotándonos. Los individuos ya no somos explotados por terceros. Nosotros creemos que somos todopoderosos y por eso nos obligamos a despertarnos tempranísimo y dormirnos tardísimo, porque tenemos que tener tiempo para pasear nuestra mascota, para ir a pilates, para emprender, al mismo tiempo para trabajar, para crear contenido, para sobresalir y para ser mejores que los demás en algo.
0: Y qué terrible que lo estemos escuchando así en esta mesa, porque estoy 100% segura que más de una persona que nos está escuchando atraviesa por ello, ¿no? Pues es decir, muchos que vienen atorados en el tráfico y que seguramente pues están pensando la pregunta que hiciste, o sea, ¿qué estamos haciendo con el tiempo que se supone nos queda libre? Y ese tiempo que nos queda libre, pues ¿en dónde está? ¿Cómo lo manifestamos? Y si está manifiesto, ¿cómo hago que ese tiempo, entre comillas, libre, me haga libre a mí, ¿no? Como persona.
2: Yo lo que veo es, en esta sociedad agotada y en esta sociedad obsesionada con la productividad, yo veo dos escenarios que además he experimentado. Un escenario es que entonces, con ese tiempo libre, lo que hacemos es, al tener muy poco tiempo libre, además, lo que hacemos es perderlo, y lo perdemos scrolleando toda la noche o toda la tarde en el teléfono.
0: Claro.
2: O si no tenemos actividad alguna, una actividad entendida dentro de esta obsesión por la productividad, nos sentimos culpables con nosotros mismos. Porque entonces
0: no estoy haciendo nada.
2: Me quedé sentado viendo el horizonte, sí, en lugar de ponerme a emprender o incluso en ponerme a leer, porque ya no estamos concibiendo la lectura como una actividad de autorrealización, la estamos concibiendo como una actividad de productividad, ¿no? Entonces es una competencia por quién lee más,
0: claro, libros, cuántos libros leo, por supuesto.
1: Pero fíjate cómo ha cambiado. Hablábamos de los griegos veían literalmente el tiempo libre como la cumbre,
0: sí,
1: y
0: claro,
1: hoy en día lo vemos como un completo fracaso. ¿Por qué? Porque si nosotros fracasamos dentro del sistema es nuestra culpa. ¿Por qué? Porque tenemos tiempo, deberíamos de tener tiempo para poder estarnos perfeccionando a nosotros mismos de una u otra forma para lograr sobresalir y tener éxito económico, social y a veces hasta político. Entonces es un problema, un círculo vicioso en el que estamos bien, pero bien metidos, y que no parece que pueda haber una salida pronta. ¿Por qué? Porque todo el mundo, estamos conectados todo el tiempo a redes sociales, vemos lo que hacen los demás, entonces nos comparamos y nos llegamos a sentir mal por lo que están haciendo los demás. Aunque tal vez no lo estén haciendo en ese momento y están subiendo fotos de otro momento.
0: Eso es muy cierto. Me acordé de una experiencia con un compañero de la universidad, que de repente estábamos en una clase y volteó Gabriel y me dijo: oye, Clau, ¿no te sientes mal? Porque Luis Miguel a nuestra edad ya tenía un empuro y nosotros apenas estamos estudiando. Yo, ¡cállate! A ver, pero justo lo traigo a colación, me acordé de mi querido Gabriel Guerrero, pero justo lo traigo a colación porque eso es lo que estamos haciendo en aquel entonces. No teníamos redes sociales, pero es lo que estamos haciendo todo el tiempo, comparándonos, mirando hacia afuera, y no hemos alcanzado a reconocer que nuestra vida y nuestra identidad nos pertenece.
1: De hecho, ahorita que mencionas el concepto de verdad, y de acuerdo que estamos viendo si hablamos de Rayuela o no.
0: Sí, exacto.
1: Hay un capítulo en Rayuela en donde habla de las verdades de los seres humanos.
0: Así es.
1: Y que solo podemos acceder a ellas a través de las turas. De la escultura, la pintura, la literatura, y que a través de ellas podíamos lograr realizarnos a nosotros mismos, no a través de la producción, sino a través del ejercicio del arte, cualquier tipo de arte.
0: Bueno, pues me quedo aquí abierta pensando si le podemos decir a este noticiatura. Para justo convencerle de que nos acompañe todos los días y aquí encuentre justo el sentido de su vida. Amén, Arturo, muchas gracias.
2: Muchas gracias.
1: Gracias a ti.
2: Solamente
1: encantado.
2: Un llamado a reivindicar esto que entre comillas llaman lo inútil. Han llamado a reivindicar el perder el tiempo, pero perderlo de verdad, perderlo disfrutando, perdiéndolo, perderlo en la cultura, perderlo en la lectura.
1: O ganarlo, no ganarlo.
2: Mejor ganarlo.
0: Exacto, ganarlo, recordar este concepto con Reddy y que pues ojalá le acompañe en los próximos días. Gracias por habernos acompañado, Arturo Arnold de Política en Prosa. Yo soy Claudia Elbona Hernández Torres, de este lado del micrófono. Si se perdió parte de este noticiario, le recuerdo que puede buscarnos en Spotify. Estamos como Así las Cosas Querétaro. Ahí todas las ediciones desde noviembre 2025 que arrancó este proyecto hasta el día de hoy. Gracias, Cristian García, en controles y producción. Y usted y yo tenemos una cita mañana en punto de las 9 por esta misma señal, la de W Radio. Buenas noches.

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1: En as.com desde México y en los Uniteds. Pero hoy vamos a hablar, evidentemente, le vamos a dar al tema de Pumas y de Efra y todo lo que ayer se destapó en este espacio. Luego como que lo quisieron complicar, pero les vamos a decir por qué. Yo estoy tranquilito. Eso, tendremos la visita de Juan José Fangé, que es el presidente municipal de Zapopan, pero también coordinador del Comité Guadalajara 2026 para la organización de la Copa del Mundo, justamente en esa sede. En breve estará aquí con nosotros. Y bueno, muchos, muchos temas que queremos compartir con todos ustedes, por eso me apuro en las presentaciones. Hoy inicio a la distancia, pero con un montón de cariño, con quien va a ser el narrador estelar de Cadena W, ¿sí? A través justamente el 730 de AM, del 96.9 y del demás grupo de Radiópolis, Antonio Moreno, durante la Copa del Mundo, en los partidos de México y otros estelares. ¿Cómo estás, Toño, querido?
2: Alex, qué gusto saludarte.

0: Estuviste y siempre estuviste muy cercano a mí, a mi familia. Me trajo un jersey del campeón del mundo, mira, Alemania. Así que, ¿cómo no voy a tener gratos recuerdos? Sí, saludo de una vez también a Stevie G, el pequeño Stevie, sí, que mide como 2 metros 10, pero bueno, pues aquí está con nosotros hoy. Esteban, ¿cómo estás?
1: Sí, Alex, qué gusto saludarte, a Toño, a toda la gente que nos acompaña. Encantado también de compartir con Toño. Después de tanto... de tantos programas en los que me ha tocado estar, es la primera vez que comparto ahora sí la mesa con el buen Toño. Encantado, por supuesto. Muchos temas de qué platicar. Pumas, que ha sido el tema de conversaciones las últimas 48 horas, junto con Cruz Azul, pero bueno, Pumas se roba los reflectores, ya estaremos hablando de eso.
0: Bueno, pues arranquemos cuando son las 8 de la noche con 3 minutos, con el tema de Efraín Juárez. Yo, a ver, para quienes nos ven en Claro Sport y en AS.com, a la cámara, dormí bien tranquilo, y la verdad sigo muy tranquilo, porque quien me dijo lo que les comuniqué ayer, pues siguen las mismas. Efraín Juárez no se va a quedar, no se va a quedar con Pumas, no quiere continuar. Él tiene el deseo de seguir su carrera en Europa, sueña con dirigir en Bélgica. Rásquenle tantito, chequen de qué nacionalidad es su mujer. Ahí fue también auxiliar, ahí ya tuvo experiencia desde el banquillo en la Belgian Pro League, y bueno, pues ese es su sueño y él lo va a perseguir. Ya lo hizo antes Toño Moreno, y con eso arrancamos. Ya lo hizo antes en el Nacional de Medellín bajo otras circunstancias. Aquí no lo están forzando, sí lo toman muy en cuenta, sí le dan su lugar. Pero pues él dice, tengo 6 meses, tengo una oferta por allá, quiero buscar otra, que es la de mis sueños, y la verdad yo creo que ya estoy listo para irme a Europa. Entonces, digo, entiendo también la postura del representante que salió a las 11 de la noche a decir, no, tenemos un contrato y lo haremos valer, lo vamos a respetar, a menos que del otro lado no quieran. O sea, siguen dejando abiertas las puertas, pero pues es un hecho, Efraín no quiere seguir aquí.
2: Bueno, primero saludo con muchísimo gusto a Esteban Garrido, que también, como bien dice, no habíamos coincidido, nos vemos mucho por ahí en el canal, pero no habíamos estado juntos, Esteban, y es un placer también. Por otro lado, a ver, Ale, arriero somos, el camino andamos, y me parece que los que estamos en esta profesión, a mí me preguntan mucho los cachirules, ¿por qué lo dijiste? Pues porque lo sabía, porque lo tenía, y porque el periodista debe decir cuando tiene una fuente confiable. Yo tuve un anuario, tú tuviste una fuente directa, y me parece que no te equivocas. Al momento que tú tienes una noticia, la das a conocer, ese es tu trabajo, ese es tu, en el caso de las primicias, y unas salen, otras no salen, y esta no quiere decir que no vaya a salir. Lo que pasa es que me parece que el manejo, que como bien comentas, me acuerdo yo el caso hace mucho con Brian Rodríguez, ¿te acuerdas? Que también en América dice una versión, Baños una versión, el representante una versión, y al final de cuentas son manejos que a veces se dan un poco, eso sí me duele, nos usan.
0: Claro, oye, lo de Gago, o sea, que a Gurwitz le dijo al aire, Alex, yo me quedo aquí antes del partido contra los
1: jugadores. Le dijo a sus jugadores.
0: Y después va y lo vimos entrenar, dirigir e intentar hacerlo en Boca, Toño.
2: Sí, por eso te digo que a veces, y no es por el caso de Efraín, o sea, me refiero en general, sí. Muchas veces, a los periodistas le rogamos a veces a las fuentes, o a los jugadores, o a los entrenadores, o directivos, el tema de alguna noticia, alguna entrevista, alguna primicia, alguna exclusiva, y no, pero a veces ellos te llaman, y a veces cuando ellos quieren soltar alguna, y a veces, bueno, dependiendo la fe, la confianza que tengan uno a su fuente, y repito e insisto, no estoy hablando del caso de esta nota. Esta nota es parte de cómo se manejan a veces las cosas, en la utilización de decir, bueno, mientras digamos que a ti te quede en otro lado, nos ayuda para reforzar si es que algo quieres aquí, o para que otra fuente. Nunca sabes realmente por dónde viene el tema, pero yo te felicito, Ale. O sea, yo te vi ayer en este programa leer un mensaje, no sacarte de la cabeza lo que tú creías, sino leer un mensaje diciendo, y me voy a trabajar. Entonces, bueno, pues hiciste bien. O sea, las noticias son para darse.
0: Por supuesto, eso mismo creo, y además tú eres de los responsables de que hoy esté aquí junto con Raúl Orbañanos. WhatsApp, se nos pasó decirlo, 5554022844. Va de nuevo, 5554022844. Para que llame y platique con nosotros, decían los clásicos.
1: Sí, muchos mensajes seguramente estarán llegando, ya le iremos dando salida con el paso de los minutos, pero para que nos escriban ahí la

0: vías de comunicaciones. Al final, cada parte tiene sus propios intereses, ¿no? Y por eso también de repente van surgiendo algunas noticias o algo de información que pueda ir en contra de lo que se presenta en su momento, ¿no? Porque acto seguido a que se salió la noticia, pues el representante Efraín lanza el comunicado, ¿no?
1: Sí, y ahí es en cuanto se te lanza.
0: Tiene su propio interés por allá.
1: Ah, ¿no? Ya te desmintieron. Pero,
2: a ver, tal. Ale. Ajá. Es importante algo, a ver, cuando alguien te pasa una información, antes de darla a conocer, digo, ¿cuántas veces nos han dicho, oye, falleció alguien? Y dice, espérame, yo sé que me lo está diciendo, debe saberlo, pero la voy a checar, no claro, puedo soltar unas...
0: Claro.
2: Yo también un ejemplo, ¿no? Bueno, el caso tuyo de una noticia de sigue o no un técnico que en ese momento está caliente la nota, viene de una final, etcétera, etcétera, tu fuente era la fuente directa, o sea, no te pasó un amigo la información de creo que escuché, sino la fuente directa te dijo.
1: Pues sí, así pasa, ¿no? Y luego seguramente su representante, porque estaban de copas, ya después de una temporada desgastante, complicada, él mismo la subió, por cierto, junto con otro mensaje, un video de Scarface, sí, en donde pues básicamente decía lo que sigue para mí es el mundo. El mundo y todas sus cosas, ¿no? Sí. Entonces, ¿sí? A mí me quedó clarísimo que él tiene esa idea, que él tiene esa decisión, que él está completamente convencido, y lo demás pues será cuestión de tiempo. Por eso para mí el tema hoy ya es qué sigue para Pumas. ¿Quiénes están en la cartera?
0: Mira, y tiempo sobra para Pumas, ¿eh? Porque les dieron hasta el 22 de junio para reportar en cartera. Un mes de descanso para Pumas. Normalmente son 2-3 semanas a lo mucho. Es un mes de descanso para la plantilla. Entonces, tiempo tiene de sobra Pumas para analizar toda la situación.
1: Pero fíjense, vamos a hacer una...
2: Pero ahí te vale. Yo opiné que tú hiciste muy bien, él te pasó la información y todo. Ahora, ya te voy a decir yo desde el punto de vista afuera, ojalá que se le cebe. A ver, me parece que lo de... Sí,
1: no, o sea, a ver, no, te voy a decir lo que yo pienso. Deseale bien, es un buen tipo.
2: Te voy a decir lo que yo pienso. Sí. A mí me parece, y tú sabes que yo soy también seguidor de Pumas, nunca lo he negado, me encanta, quiero mucho la institución, por muchas situaciones de hace muchos años, y a mí me parece que no es nada fácil, porque ahora la fácil es decir, bueno, y si se va a Efraín, pues tráete a Alfonso Pineda, tráete a Jimmy Lozano,
1: o sea, es mi candidato,
2: estoy pensando en características uh-huh, de un jugador que reuniera, un entrenador que reuniera las mismas características que tiene Efraín, ¿no? O sea, que sepa dónde está parado, que lo quiera la afición. Porque, perdón, con todo respeto a Siboldi o a algunos otros candidatos que en su momento
1: no
2: se han
1: escuchado,
2: idea, claro. O sea, no hay esa comunión. Entonces, vaya, antes de que empiece yo a pensar, pues me gustaría en todo caso que fuera Gonzo, o en todo caso que fuera Jimmy, o en todo caso tal, yo te lo digo sinceramente, a pesar de que él tiene la intención de irse, y tú dices ya varios argumentos por los cuales parece que sí, yo te diría, ojalá la directiva de Pumas le haga... por lo menos otro semestre, porque, mira, yo vi la ilusión, estuve en el estadio el pasado domingo, que hay, y créeme que se dieron muchas circunstancias que no se van a repetir, o sea, ya era como cantada la final, no voy a decir maracanazo, porque no lo viví en el 50 con Brasil y Uruguay, pero sí fue una sensación del plato a la boca, ¿no? O sea, es la final, aunque sea arañando con los empates globales, la posición en la tabla, pero llegaste, pero el primer partido lo empataste, etcétera. Había un triunfalismo previo en la acción de los Pumas, y a grado de ilusión, el grado de decepción, o sea, era un velorio a final de cuentas de Ciudad Universitaria, y me parece que le haría mucho bien a Pumas, repito, aunque la intención de Efraín sea irse, el hecho de ojalá poderlo retener un poco más, porque pues un proyecto no lo haces en dos temporadas, no lo haces, mira, en el tiempo que ha estado Efraín.
0: ¿De acuerdo? ¿Seis meses que le quedan?
1: En esos seis meses, ¿no?, que le quedan. Yo la verdad, y voy a parar aquí tantito el tema, porque ya tenemos al invitado en el estudio,
0: sí,
1: y hay mucho que decir todavía sobre eso, pero yo la verdad le deseo, y además aprecio mucho a Efraín, le deseo que sí se le concrete, y más adelante vamos a tener las palabras de otro grande de los Pumas, Hugo Sánchez, que grande, desea lo mismo grande que yo, que ya emigre. Pero aprovechando la visita de nuestro invitado, Juan José Frangé, ustedes, si son de mi rodada, lo recuerdan como el director general del rebaño sagrado de Jorge Vergara. Lo hizo muy bien ahí Juan José, pero hoy, bueno, pues es quien dirige los hilos en Zapopan, que por cierto, cómo extrañamos al 3 de marzo ahí en esa parte de la Perla Tapatía. Presidente municipal de Zapopan y también coordinador del Comité Guadalajara 2026. Primero que nada, bienvenido, Juan José.
3: Gracias, bienvenido. Gracias por la invitación, la verdad, un gusto estar aquí y volverte a ver.
1: El gusto es nuestro completamente, pero antes de caer en el tema de la organización en Guadalajara y aprovechando lo de Efraín, tú que estuviste al frente de un equipo tan poderoso como las Chivas, ¿qué opinas cuando el técnico ya se quiere ir? ¿Hay que hacerle respetar esos 6 meses? Hablo de lo de Efraín Juárez con los Pumas, o entender que si tiene una oferta europea es momento de dejarlo ir. ¿Tú qué piensas? ¿Qué hiciste? ¿Cómo manejarías este caso?
3: Mira, yo creo que yo le daría las alas para volar, ¿no? Yo creo que el quitarle esa parte, te lo carga tu conciencia, ¿no? No sabes qué pasa en esos 6 meses. Si tiene una mala temporada, después no tiene la oportunidad, ¿no? Yo te diría, se me hace un gran tipo Efraín, se me hace muy profesional, un cuate muy sensato, y como de, la continuidad me encanta la continuidad en el gobierno, en mis empresas, me encanta, pero hay momentos en los que tienes que darle la oportunidad de cumplir un sueño. Te voy a platicar algo que me pasó con Vela, por ejemplo, Carlos Vela. Yo recuerdo que Carlos era menor de edad y ya lo querían contratar en Inglaterra, y me acuerdo que Jorge me dijo: Juan, ofrécele $1,000,000 anuales para que se quede. Y me junté con los papás. Y después pasaron los años. Fui y le ofrecí, estaba él, Carlos Vela, ahí sentado. No puede decir porque se lo dijo a mis hijos, era de la edad de mis hijos. Y le dijo: tu papá pudo haberme cuarteado mi carrera, ¿no? El no haber ido a Europa.
1: Y lo dejaste ir.
3: Pues yo le ofrecí $1,000,000 y él dijo que no. No me acuerdo si el papá o la mamá dijeron que sí. Entonces, al final de cuentas, yo le dije: pues cumple tus sueños, ¿no? Y te quedas con ese mal sabor de boca, ¿no? Si él quiere emigrar, tiene la oportunidad, que vuele.
1: No lo hubiéramos visto hacer unos verdaderos golazos con el Arsenal días después.
3: Así es.
0: Sí, hay
3: así.
0: Que dejar si que no la te gente quieres crezca. Quedar. Ahí está la
1: que crezcan. También. Sí, también es eso. Bueno,
3: y hubiera pasado lo mismo si ganaba el campeonato. Si tienes oportunidad, pues no importa, es porque si lo hubiera ganado el campeonato, no juega aquí. Si ganó el campeonato, no lo ganó, pero si lo hubiera ganado es darle las alas a que vuele, ¿no?
1: Claro. Toño.
2: Primero saludo con muchísimo gusto a Juan José. Hola. Es un placer, lo he visto muy activo por ahí con el tema de la Copa del Mundo. Pero mira, yo difiero porque me parece que el caso de los jugadores y los entrenadores tendría que ser diferente. El jugador, por supuesto, cuando llega un punto que el jugador se sacrifica y podría ganar más dinero permaneciendo en el club o saliendo al mercado nacional, que sabemos que hay equipos que pagan, duplican, triplican las ofertas, o sea, hay una ley de oferta-demanda en el fútbol mexicano muy especial. Me parece que el caso de los formadores, los técnicos y quienes encabezan un proyecto tendría que ser por lo menos a mediano plazo, no tan corto como el que tiene Efraín en Pumas, porque Pumas creo que requiere, conocemos un poco el borrón y cuenta nueva, y eso ha sucedido, sucede y sucederá, lamentablemente, en el mundo del fútbol. Todo aquel que llegue a un equipo dirá: bueno, me gustó lo que estaban haciendo, pero ahora, mira, yo veo, por ejemplo, un caso que es diferente y que le voy a dar su mérito a Cruz Azul. Cruz Azul tuvo a Anselmi. ¿Y quiénes lo trajeron? Iván Alonso y Víctor Velázquez. Y se fue Anselmi y todos dijimos: se acabó el tema, qué bonito estaba jugando, se largó, pa, y hubo crítica y lo que quieras. Pero llegó Vicente Sánchez y resulta que siguió bien. Y pese a ser campeón en un torneo internacional, cuando se fue Vicente dijimos: ya la regaron, ¿por qué? Primero lo de Anselmi, lo de Vicente. Y traen al Arcamón, que tuvo, digamos, 2 etapas, la buena y la mala. Y cuando la buena decíamos: no, hombre, es que es uno de los mejores técnicos. Y cuando empezó a ir mal, criticamos a Cruz Azul, pero trajeron a Wiki que cerró y ahora decimos que se puede Wiki. ¿Ves? ¿A qué voy? Que me parece que el Cruz Azul ha venido jugando bien con 4 técnicos, ¿sí? Con Anselmi, con Arcamón, con el caso de Vicente, ahora con Wiki, pero parece ya una base. En el caso de Pumas, y voy a hablar concretamente de Pumas de los últimos 15 años, porque no es campeón desde entonces con Memo Vázquez. Se ha intentado muchas fórmulas y han traído a los mejores técnicos o a técnicos sin tanto currículum, a técnicos de casa, a técnicos fuera, a Lema, a Rafa Puente, a Mo

0: Mohamed, a muchos otros técnicos, y yo te dije que con Efraín no es que la pegaron y fue una coincidencia, es que sabe dónde está parado y empezó a trabajar, y le dijeron, ahora el siguiente paso tienes que trabajar las fuerzas básicas, porque este equipo tenía a dos o tres canteranos. Por eso es lo que yo me dolería un poco, y el egoísmo, a lo mejor, si tú quieres, del universitario, de decir, me gustaría que dejara algo más. Bueno, entonces no llegó a una final nada más.
1: Vamos a seguir adelante con este tema, pero antes de la pausa queremos aprovechar a Juan José para que nos platiques qué está pasando ahí en Guadalajara. A ver, lo fácil es decir, tienen uno de los estadios más hermosos de la República, ¿no? El Akron o el Estadio Ciudad de Guadalajara, porque así se manejaba en la Copa del Mundo. Lo complicado es todo lo que hay alrededor, Juan José.
2: Sí, es, mira, muy complejo. Yo te diría, yo firmé e hicimos el cuaderno de Carlos hace 9 años. Yo era jefe de gabinete de hoy nuestro gobernador Pablo Lemus. Hace 9 años empezamos a llenar el cuaderno de cargos. O sea, este trabajo ya viene de hace muchos años. Cuando me nombra coordinador del gobernador ya hace 2 años, pues es empezar ahora sí a aterrizar todo esto, ¿no? Yo te diría que me hice de un buen equipo. Tú conoces a muchos, está Olimpia Cabral, que volvió a estar, sigue en Chivas. Genial. Lo nombra la FIFA, la nombra la FIFA como representante de la FIFA en Guadalajara. Hicimos una gran mancuerna. Entonces, ¿por qué? Porque hablamos el mismo idioma, somos prácticos, conocemos el medio. Entonces, ha sido un trabajo muy pesado, te lo digo, porque pues hay que seguir manejando el ayuntamiento. Pero estamos listos. Mira, el estadio completamente listo.
1: Completamente.
2: Preciosa la cosa. Las obras, estamos al 95%. Ya, o sea, muchas terminadas y unas quedarán poquitito, básicamente.
1: ¿Puedes hablar con Clara?
2: ¿Eh?
1: No es cierto. Sí. Porque es que no llegamos, pero bueno.
2: Y la otra es que ahorita nos estamos ya en modo operación, ¿no? ¿Qué es el modo operación? El FanFest. Montándolo, la última milla y la vestimenta de la ciudad, igual los public viewing que habrá, no solamente en Zapopan habrá dos, pero habrá en los pueblos originarios, habrá en Tepatitlán, Chapala, en Ajijic, habrá en Puerto Vallarta.
1: Ah, muy bien.
2: Entonces, y programar, por ejemplo, va Maná, en la Minerva. Un día antes del partido de México va Alejandro Fernández. Entonces estamos ya ahorita, ya no hay ideas nuevas, ya no podemos sacar ideas nuevas. Es realizar todo nuestro...
3: ¿Ejecutar?
2: Eran 16 mesas de trabajo, derechos humanos, turismo, movilidad, seguridad, protección civil, salud. Entonces esas mesas trabajaron 2 años entre el Ayuntamiento de Guadalajara, Zapopan y el Estado. Entonces fue un trabajo muy arduo, la gente felicitarla, darle las gracias de verdad a toda esa gente que me ayudó, y que es un trabajo en conjunto, y que somos la sede más mexicana, el tequila, el mariachi, el folclor, la gastronomía. Somos el lugar que tiene playas a 2 horas y media, Vallarta, claro. Costa Alegre. Lo que queremos es que la gente tome como sede Jalisco. Y tenemos lugares bellísimos. El promedio de una persona que va a un mundial sin boleto, porque son pocos los boletos, ya está totalmente agotado el estadio, porque se da a la venta 30,000 a nivel mundial por partido. O sea, totalmente. Entonces, lo que queremos es que tomen de sede, porque tenemos un gran aeropuerto internacional, a 13 sedes, y las otras dos que nos faltan, puedes ir de Vallarta, que sea su centro de, pues como cuando ibas a Alemania, al Mundial, o te centrabas en una ciudad y de ahí andabas recorriendo otros partidos, ¿no? Pero decirte que estamos listos, contentos, lo que es el gobierno federal nos ha apoyado muchísimo, la defensa por medio de la presidenta, la defensa, la guardia, tendremos 10,000 elementos, y ahorita estamos concentrados. A mí, mira, tú le sabes muy bien, ustedes saben muy bien al fútbol, es más difícil manejar un partido de Chivas América que un partido del Mundial.
1: Sí, claro, ¿no? Sí,
2: es que es del Mundial. Es que, no, es que ahí hay porras, ahí hay... Sí, o sea, acá hay un filtro tras filtro tras filtro. Hay la organización de FIFA es inamovible, ¿no? Entonces tienes que respetar todos los lineamientos y si no ese cuaderno de cargos, pues te cuesta, ¿no? Entonces hemos tratado, ahorita también estamos vistiendo la ciudad, porque no la quisimos vestir 2 meses antes o 3 que se pudo haber hecho, porque se deteriora. Entonces terminamos, ahorita venía platicando yo con gente mía, en 7 días está terminada de vestir a la ciudad, está quedando preciosa la ciudad. Y bueno, pues tendremos el Fan Fest con los 104 partidos y los Public Viewing que tendrán 50 partidos.
1: Ya está. Antes de la pausa, rapidísimo, porque nos queda por ahí 2 minutos, la gente también se estará preguntando qué ha avanzado en cuanto a la seguridad, ¿no? El evento este que tuvimos, lo del Mencho, etcétera. ¿Pueden estar realmente seguros? Porque luego es un compromiso decir sí.
2: Claro, mira, cuando sucedió el Mencho, pues veías las escenas y decías, yo se me olvidó el Mundial. Lo que yo quería es que en mi municipio o en el estado no hubiera vidas, ¿no? Gracias a Dios no pasó a mayores, una sola muerte, desgraciadamente, de una mujer, pero lo que es Zapopan, ¿no? Decirte que hoy, a los 72 horas, entramos a la normalidad. O sea, fue una reacción que el gobernador tomó, nos juntó a los presidentes municipales y todos los municipios de la zona metropolitana hemos invertido durante 12 años muchísimo dinero en equipamiento, en elementos, en patrullas. O sea, tenemos un buen equipo de seguridad. Entonces, yo te diría que pueden ir con la confianza de que están en un lugar seguro. Lo que pasó fue un evento realmente y que somos muy anfitriones, muy futboleros. Ya vimos los partidos del repechaje, como el ambiente que hubo. La gente no se fue hasta que terminó el partido. O sea, la gente no se movió hasta que terminó el partido. Fue Infantino y yo recuerdo que se decía, ¿qué es esto? ¿Qué es este ambiente? Jalisco, pues tú lo sabes, desde el Nacional, el Oro, el Jalisco, el Guadalajara, el Atlas. Pues es un...
1: Tierra de fútbol.
3: ¿Las mujeres?
2: Las mujeres también. Muy guapas las mujeres, ¿no? Pero al final de cuentas es algo que tenemos como meta ser la mejor sede de las 16 sedes que hay. Bueno. Y lo tenemos todo para lograr. Es
4: un reto gigante.
1: Sí. Bueno, nos vamos a la pausa, Juan José. Mucha suerte.
2: Gracias,
1: Alex. Muchas felicidades por el trabajo.
2: No, gracias. Gracias a todos.
1: Que sea una fiesta.
2: Sí, ojalá y estén por allá, los esperamos con los brazos abiertos y ahí los recibiremos.
1: Venga.
0: Oye, Ale, ¿sí? Agrego algo. México nunca ha jugado en el Mundial en Guadalajara.
2: No, es la primera vez.
1: Era tierra de Brasil.
0: O se fue a Toluca cuando en el 70, o se fue a Monterrey con el 86, pero Guadalajara, la Guadalajara de Pelé, que ahora va a tener aparte el partido también Uruguay contra España y todo, pero va a recibir a México contra Corea. Eso nunca se ha dado en un Mundial.
2: El primer
0: México, partido oficial.
1: Volvemos con más.
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1: 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Regresamos cuando son las 8 de la noche con 29 minutos, las 20:29, después de la visita de Juan José Frangé, que le agradecemos el que haya venido acá a explicarnos todo lo que nos compartió. Mensajes.
2: Mensajes de la gente, recordar rápido el número de WhatsApp, 5554-0228-44. Buena tarde, banda, de esta excelente transmisión, en gran programa como siempre. Oigan, Pumas no merecía ser campeón, equipo ratonero, nunca ganó en la liguilla. Cruz Azul arrasó con sus rivales, arriba Cruz Azul, los veo y los escucho en Tecomatlán, soy el Torero, abrazo.
1: Saludos, Torero.
2: Saludos cordiales, excelente programa, muy buenos comentaristas sobre el DT de Pumas, si ya no está a gusto, se debe ir también, ¿no?
1: Pues
2: si
1: sí.
2: Ya no quieres, pues sí. Que le abran la puerta.
1: A Toño le duele, y también tenemos que respetar.
3: No, pero yo creo que sí está a gusto, lo que pasa es que, bueno, tiene metas, ¿no?
1: O sea, me parece, repito, es muy respetable. Tiene razón, tiene razón.
2: Si se quedara, tampoco es que se quede a fuerza, ¿no?
3: Pero claro, a fuerza no está.
2: Claro. Claro, los felicito, gran programa y una diferencia enorme a otros supuestos. Gracias, Antonio López. En mis 80 años he visto muchos programas.
1: Ah, qué buena onda, gracias.
2: Gracias, gracias. Saludos a esta buena alineación. Desde San Diego, Efraín debe decidir lo más pronto posible si se va, dejar trabajar al que será nuevo técnico y no dejar al equipo ya casi para comenzar pretemporada. Insistimos, Pumas tiene un mes de vacaciones, ¿eh? Hasta el 22 de junio regresan a los entrenamientos, entonces creo que tiempo hay para el cuadro universitario, aunque es cierto, si va a pasar, lo que vaya a pasar se tiene que decidir ya, ¿no?
1: Bueno, a ver, regresamos al punto que dejó abierto Toño Moreno. Tiene razón, o sea, a ver, tenemos que escuchar a Toño porque hoy está en esta mesa, es el representante de la afición Puma.
2: Claro.
1: Y ayer yo lo sentí, esa afición Puma o parte de esa afición Puma diciendo... Ojalá que la boca se te haga chicharrón y te equivoques y mentiroso y tal. O sea, la reacción no fue contra la nota, no fue contra el periodista. La mayoría ni me conocía. La reacción fue, no puede ser que nos quiten a Efraín. Y los entiendo. Pero también entiendo que cuando ya estás listo, que cuando ya está la oferta, que cuando está la oportunidad, hay que tomarla. Y eso sí les digo, yo... Es mi opinión. Mi opinión, además, con lo que escucho de parte del cuerpo técnico, con lo que escucho de algunos jugadores, y con lo que yo pienso. Si Efra se queda, no va a llegar ni a la liguilla. Porque hay procesos así. Porque hay procesos. Depende, sí. Depende de qué, Toño. O sea, no se va a quedar Jordan Carrillo porque la directiva no fue capaz de cerrarlo con una opción de compra. Por eso se les va, por eso ya hoy está en manos de Cruz Azul y América, y ya Chivas, y eso también se los comparto, ya dijo, no me alcanza. Si no le alcanza a Chivas, Pumas no puede competir con esa cartera. Entonces, otra vez más jugadores a préstamo, otra vez empezar de cero. No, tenían que haberle respetado este plantel. A ver, Keylor Navas no va a ser un mejor Keylor Navas que lo que ya lo vimos en los dos últimos torneos con Pumas.

0: Coco Carrasquilla no va a ser una mejor versión de lo que ya le vimos con Pumas. Angulo puede que pueda sostener, pero necesitan una central. Les urge una central y se ha dicho desde hace mucho y no fueron capaces de contratar una central y un contención.
1: Una defensa.
0: Tuvieron general, que habilitar ahí a Vite, tal, una defensa en general. Caramba, Toño, de verdad que lo que hicieron con lo que les dieron, y te oí comentarlo hace algunos programas en Claro, en W, fue muchísimo, y yo no creo que eso se repita. Eso es una vez.
2: Sí, pero tampoco los vas a desahuciar. A ver, la mejor defensa del torneo fue la de Toluca. Sí. Recibió 16 goles. Pumas recibió 17. Acabo de decir que hay que... A ver... Pumas recibió 17.
0: De acuerdo.
2: La mejor defensa fue Toluca, que recibió 16.
0: ¿Eso te habla de una defensa que cada vez que les entraban era gol? ¿O te habla bien de su entrenador?
2: No, te estoy hablando de números. Pumas terminó como líder general. Por diferencia de un gol, pero líder general. Pumas fue la mejor ofensiva con 34 goles. Pumas fue la segunda mejor defensiva. O sea, me refiero... A ver, yo soy de los primeros que he hablado de lo raquítico que puede ser el plantel, en el sentido que se te lastimaba uno y no tenías a otro de la misma calidad en la banca. O sea, si no estaba Juninho, no estaba el Memote, no estaba Macías, no estaba... Entonces tenías que decir, caray, tengo que cambiar mi manera de jugar y meto a Leone, o meto a Suaje, o meto a Benevendo, etcétera. Pero no tenías mucho de dónde echar mano, y me parece que esa es una virtud que tuvo Efraín. Con un plantel justo, no es ilimitado, pobre, con un plantel justo le supo sacar provecho. Sabía que tenía que jugar la liguilla, dos partidos a la semana, y Carrasquilla y Juninho jugaron a medias físicamente, no porque no quisieran, Toño, me refiero, no podían aguantar todo.
1: Pero justo por eso creo que Efraín, si en el caso que se quedara con los Pumas, debe exigir, ¿no? Jugadores, profundidad de plantilla, porque eso quedó clarísimo ya en la instancia final contra un Cruz Azul que tiene elementos de sobra, que si se te cansa, si se les cansa el caballo a algunos de ellos, no tenía cómo reaccionar el cuadro universitario, y durante la liguilla Pumas pasó por marcadores en global y vimos en varios partidos ya a la gente cansada, y ahí se necesita una inversión importante para tener también hombres de banca de calidad, ¿no?
0: ¿Sabes quién piensa como yo, mi querido Toño? Y lo vas a respetar su punto de vista muchísimo, también respetas el mío, lo sé. Hugo Sánchez, vamos a escuchar esto que dijo justamente en un evento aquí en Plaza Carso. Uh-huh. Escuchemos al macho Hugo Sánchez hablar de la posibilidad de que Efra salga.
3: Yo, si fuera Efraín, me iría a Europa. Y con eso les digo todo.
4: ¿Por qué, Hugo? Ya dime completo. ¿Por qué?
0: Y con eso les digo todo. Toño, tú lo harías. Por más que quisieras a los Pumas,
2: perdón,
0: tú lo harías.
2: Perdón, Hugo fue bicampeón.
0: Claro.
1: Hugo probó,
0: y no tenía,
1: Hugo probó las mieles.
0: Y cuando le ofrecieron de la Almería, salió, pero por patas, pero antes no lo tenía.
2: Pero me refiero, o sea, a ver, si tú terminas la tarea y dices, bueno, ya aquí qué más puedo hacer, porque ya fui campeón, puedes tal vez tomar la decisión. Hugo, al que conozco de toda la vida, ha sido un defensor, y en eso estoy de acuerdo con él, en el caso de los jugadores tienen que apostar por crecer, y no van a crecer aquí, van a crecer afuera. Pero hablando de los proyectos de entrenadores, caray, tenemos tan pocos técnicos mexicanos que cuando los tenemos ya queremos decir, ya que se vaya a triunfar. O sea, ya Efraín lleva una muy buena carrera, ya estuvo en Colombia, va a terminar yendo a Europa, evidentemente él jugó allá, tiene cartel, tiene conocidos, tiene representante, tiene familia. O sea, lo que tú quieres, me parece que las puertas no se le van a cerrar. Pero yo repito, hablo desde el egoísmo
0: de la persona que cree que
2: para Pumas, ¿sí? Falta la pena del compromiso también de decir, a ver, voy a dejar algo más de haber hecho una buena campaña contra pronóstico, aprovechar era el momento. Yo te diría, o sea, si Efraín, que conoce lo que quiere Luis Raúl González, lo que quiere Miguel Robles, lo que quiere Toño Sancho, lo que quiere Carlos Gutiérrez, lo que quiere la directiva, o sea, no es empezar otra vez de cero, porque Pumas tampoco ha tenido un jugador o gente de la cantera. El que está pegado a Efraín es Luis Pérez, o sea, ¿se va a quedar Luis Pérez a darle continuidad a ese trabajo?
0: No, se va con el
2: equipo. Exactamente. Entonces,
1: lo dijo Luis Raúl González, en Pumas no es con llegar a la final, no es suficiente, hay que dar el título. Y también entiendo esa parte de la misma afición de los Pumas, de Efra no cumplió con lo que al final espera la afición de un equipo grande.
0: De acuerdo, nada más quiero recordarle a Toño, que tiene mejor memoria que yo, ¿con qué jugaba Hugo Sánchez? Jugaba con Sergio Bernal. y Ray Castro, memoria, Joaquín Beltrán, claro. Darío Verón, Jimmy Lozano, el Jerry Galindo, sí. Leandro Augusto, Ailton da Silva, el Parejita sí. López, Kikín Fonseca, Joaquín Botero, hermano, Marioni, sí, si Efra tuviera un equipo así, te lo aseguro, Toño, no estaría pensando en irse a otro lado. Te lo aseguro.
2: Bueno, yo vuelvo a subrayar el tema de que me parece que Pumas merecería tener un proyecto, y un proyecto no se da con un técnico cada año, ¿sí? Un proyecto se da con alguien que trabaje, que diga, me voy a quedar aquí 2 años, 3 años, y voy a hacer algo y voy a dejar algo. Yo entiendo que actualmente ya son como rejas muchos técnicos que, digo, Mohamed es un súper técnico, pero no le gusta estar mucho tiempo en los equipos, o sea, va aquí, va allá, gana algo, logra algo, y ya te suelta el tema de, yo creo que aquí no voy a seguir, o sea, si ya sabes cómo es, ¿para qué lo traes, no? Dirían por ahí, pero en el caso de Pumas, es lo que yo lamentaría, por Efraín, lo que quieras, que bueno, que cumpla su meta, que cumpla su sueño. Estoy hablando del otro lado, lo que dijo ayer Luis Raúl González en el video que lanzó es eso, o sea, en Pumas no estaba pensando nada más en este torneo, se está pensando a mediano y largo plazo, y me parece que bueno, por el bien de Pumas, lo mejor que podía pasar es que se quede Efraín.
1: ¿Cuánto le costó, por ejemplo, a Cruz Azul ser campeón? Y es cierto, pasaron diferentes técnicos, pero Cruz Azul mantuvo la base de jugadores y la misma idea de juego, ¿eh?
0: Eso es
1: la
0: lo que yo pienso que le conviene.
1: La formación de juego de Martín Anselmi continúa hasta Joel Wiki. ¿Y esa es quién? La misma formación. Es un proceso, y Efraín también tendría que entender de no se da en un año. Esto es un proceso
0: no, lo que entiendo. Tienes que seguir. Yo, yo lo entiendo, pero también lo comprendo. El único que creo yo de los libres que le conviene a Pumas para darle continuidad a este proceso, porque el proceso es a partir de la directiva y de los jugadores, no necesariamente del técnico, esa sería una mala idea con Jardine, lo estamos viendo, es Gonzalo Pineda. De los que dijiste, Pineda, estamos de acuerdo.
2: Sí, Pineda
0: está libre, Jimmy, además
2: bueno, yo confío contigo, Pineda, pero bueno, yo ya estoy jugando eso. Ya estoy adelantando la ficha, ¿no? O sea, si se concreta, por supuesto que me parece que es el candidato uno o dos, indudablemente. O sea,
1: el turco,
2: me queda claro que ya
1: el turco dijo que ya quedó en deuda con Pumas.
0: No, turco, gracias por participar.
1: Él lo dijo, quedé en deuda con ese.
0: No, y se fue por la puerta atrás. Sí, ¿eh? Entonces, no creo que el turco tenga cabida. Guillermo Almada, yo creo que va a querer continuar en el fútbol europeo, porque pues ya probó la primera división española. No le fue bien, pero con el Oviedo. Martín Anselmi, yo no sé si ya le levantaron el veto en el fútbol mexicano después de cómo se fue de Cruz Azul, lo dudo. Memo Vázquez, que fue propuesto por el actual director deportivo, presidente, como le llamen, a Toño Sancho, y para de contar, no veo más. Yo, para mí el ideal es el Gonzo, porque a Jimmy ya le dieron la oportunidad, no se pudo. Y el Gonzo creo que merece otra oportunidad, sí, después de lo que hizo con el Atlas.
1: Sí, fue muy breve, no le fue bien con Atlas, hay que decirlo, es una realidad, pero siguiendo con esta filosofía que quiere mantener Pumas, que es retomar esa identidad que con Efraín ya lo lograron, el único de los que leímos que están disponibles es el único que puede llevar eso, ¿eh? Que puede mantener eso, que Efraín regresó a la afición de los Pumas.
0: Yo se los digo de verdad con todo cariño, Toño, ya piensen en ver quién sigue.
2: No, eso me sirvió a mi esposa. Oye, si me divorcio de ti, he pensado con quién me caso. No, a ver, perdóname.
0: Te tienes que tranquilizar, es un equipo de fútbol.
2: No. O sea, a ver, primero me parece que si está. A ver, les pregunto nada más una cosa.
0: Mándale un beso a tu esposa y dile que perdón por lo que acabas de decir.
2: ¿Tiene Efraín firmado más tiempo Pumas? Sí.
0: 6 meses, sí. Ah, pero okay. ¿Tú piensas que es buena idea obligarlo?
2: No obligarlo. O sea, pero 6 meses más, pues termina el contrato y después piensa en algo y da la oportunidad a Pumas de no, como le agarraron la mano con Michel, de pues ponte Lilini o algo así. O sea, me parece que en ese momento, mira, la afición Puma, yo vi todo el proceso, desde abucheos a Efraín, abucheos, ¿eh? Y cuando se fue a parar así con los brazos cruzados frente a la Rebel, y cuando tuvo que hablar de que a mi hijo le tuve que explicar un día que llegó de la escuela y que lloraba, y yo, o sea, Efraín también tuvo su época en donde se pensó, lo eliminaron de la CONCACAF después de una goleada de visitante, etcétera, etcétera. O sea, Efraín se levanta en Puebla en aquel partido que da una voltereta, y de ahí en adelante solamente perdió contra Toluca y después pasó mucho tiempo. O sea, me parece, ya que lograste todo eso, el cariño que la gente le manifestó a Efraín el pasado domingo, porque en la pantalla gigante te ponían desde que se bajan del camión, al que más le aplaudieron no fue a Navas, que fue un aplauso a tronador, ni a Jordan, que a Efraín era el personaje que la porra apoyó.
1: Va a regresar. Es que se va a Efraín. Sí queda desamparado Pumas porque van a venir salidas de algunos jugadores, ¿no? El caso específico de Jordan Carrillo, hay otros que por ahí se menciona que pueden salir, Pedro Vite, Coco Carrasquilla, y sería arrancar un proyecto de cero de nueva cuenta. El golpe sería.
0: Y otra vez ármate un equipo después del Mundial.
1: Estos 15 años se pueden extender a mucho más.
2: Ya me dieron la razón.
0: ¿Por?
2: Lo que están diciendo es que eso pasaría.
1: Sí, pero desde la perspectiva de la afición.
0: No, porque si lo deciden rápido, el Gonzo está empezando a planear la temporada la próxima semana. Así que ahí la dejamos.
2: No vamos a salir del círculo. Sí. Como, ahora, eso lo va a decidir él. O sea, pero yo repito, ¿no? Tienes 6 meses más, acábalo. Y después la oportunidad la vas a seguir teniendo.
0: Bueno, mientras con Pumas esto, como dice Toño, y yo lo veo igual, se va a alargar hasta que ya lleguen a un acuerdo ambas partes. En Cruz Azul, el ingeniero Víctor Velázquez
1: cumplió.
0: Y hoy nos comentó en exclusiva, ya más tranquilo, algo de resaca, pero bueno, es entendible. Normal, se vale. La continuidad de Joel Wicky.
5: Joel Wicky es institucional, es de la casa, y de hecho yo ayer estuve platicando con él, ya haciendo una planeación de cómo vamos a enfrentar el siguiente torneo, y él se queda al frente.
0: Está bien, ¿no? Debe ser bien. Digo, Iván Alonso dijo, luego hablamos de ese tema, ¿no? Pero pues quien decide es el ingeniero.
1: Y lo había prometido, si Wicky es campeón, se queda al frente, y no es ningún inventado Wicky, ¿no? No solo por el título, porque llega ya con un equipo armado, también hay mérito anterior, me refiero no solo de Wicky, pero no es ningún inventado, es un tipo que conoce perfectamente la institución, estuvo también en ese proceso de la CONCACAF Champions Cup que consigue Cruz Azul, es muy querido por los aficionados, y tú lo escuchas hablar de fútbol. Pues es un tipo preparado, no solo es exjugador, es un tipo muy preparado para asumir este cargo en lo que viene en la siguiente temporada. A mí me da mucho gusto que un técnico mexicano campeón, como no, por ejemplo, Vicente Sánchez fue campeón y no lo dejaron continuar. Me da gusto que con Wicky sí pase.
0: Toño.
2: No, mira, yo hace poco platicaba en la mesa de las 3 de la tarde, ahí con Nico, con Beto Lati, con Alex Orbañanos y Félix, el tema, qué difícil sería hoy si te dijeran quién fue el técnico del torneo. O sea, las cartas para decir quién hizo mejor trabajo con lo que tenía, a Wicky le tienes que poner el mérito, porque es el, o sea, todos habrán hecho un gran trabajo, el que pasó a la historia es Wicky. O sea, cuando sí, tú hablas de claro. Tus estadísticas, pues el campeón. Y cuando en el salón de la fama, digamos, algún día a ver equipos, campeón, ponle una Wicky. Romano llegó a muchas finales y no fue campeón, Tomás llegó a muchas finales y eran grandes técnicos, pero ser campeón te da una estrella que no todos tienen. Entonces tendrías que decir, a ver, Wicky llegó a hacer un gran trabajo, pero no puede ser técnico del torneo porque solamente dirigió X partidos. Pero Solari, ¿qué trabajo hizo con Pachuca? Pero, Efraín, pero en el caso de Milito, o sea, tiene 5 o 6 candidatos a que hicieron más de lo que esperábamos.
0: De acuerdo, eso es muy bueno. Fíjate que en el actual Power Ranking, sí, digámoslo así, como en el fútbol americano, me da gusto ver tanta cara nueva.
1: Claro.
0: Y ya por fin, pues porque eso es parte de la evolución, no es contra nadie. Pues ya, adiós a los La Volpe, ya la Puente en paz descanse, hizo una gran historia, y ya hablamos de Nacho Trelles, que para mí sigue siendo el número uno de todos los tiempos, pues como ya la historia del fútbol mexicano, la vieja historia del fútbol mexicano, Luis Fernando Tena y todas esas generaciones de grandes técnicos en la Liga MX, Bucetich, etcétera, hoy volteas y dices, oye, un Efraín con mucha madera para llegar muy lejos. Un Wicky que en 7 partidos consigue el título del fútbol mexicano y levanta la mano. Pero tienes a un Turco Mohamed, que es el mandón hoy por hoy en la Liga MX. Tienes a un Jardine, tienes a un Milito.
1: Milito que llevó a Chivas aún sin seleccionados.
0: A un Guido Pizarro.
1: Un Guido Pizarro que...
2: Oye, ¿dónde ponen al Piojo?
0: Bueno, vamos al siguiente tema. En el Atlante. en el Atlante lo ponemos.
6: Con Vilar, Pepe. Y como ya no hay descenso, ahí se va a quedar.
0: Ves, estamos hablando en serio y tú sabes cuántas cosas, Toño. Ya no te vamos a volver a invitar.
2: Pepe puede hacer lo que quiera.
0: Sí, sí. No, yo digo a ti.
6: Gracias, Toño, gracias.
0: Oigan, llegó Santi Jiménez, llegó Obed Vargas. Ya están en el CAR, en el Centro de Alto Rendimiento. Johan Vázquez estará arribando esta noche o mañana. Sí. Y faltará el Lobo, ¿no? De Tepeji.
1: El donde se basan muchas de las esperanzas.

0: Sí, me tocó también la del 86, ¿sí? O sea, pero no fue México, la inauguración del Mundial 86 fue Italia-Bulgaria.
1: De acuerdo, entonces, en el hora del campeón todavía.
0: Exactamente.
1: Bueno, gracias Stevie.
2: Gracias, rápido, un fotoperiodista que cubre la Fórmula 1 asegura que a Checo lo busca más de una escudería en la Fórmula 1, que se lo quieren quitar a Cadillac.
1: Mira, después del arranque de temporada que ha tenido del tapatío, sí. No me extrañaría, es una filtración que se publica hoy en as.com y me daría muchísimo gusto que así sucediera. Gracias, llegamos al final de esta edición As en W, gracias a Toño Moreno, a Esteban Garrido, a Pepe Quirarte, soy Alejandro Gómez, los espero mañana en punto de las 8 de la noche en más As en W. Chao.
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4: Revista del Consumidor. Radio.
5: Tienen más de 4.000 años de historia, pero ¿sabes realmente qué contienen las salchichas que pones en tu mesa? Hoy te traemos el estudio de calidad de salchichas. Quédate para conocer todo sobre él.
4: Además, te explicamos qué paso seguir cuando un producto falla y el proveedor se niega a responder por tu compra. No olvides que la garantía es el respaldo legal que asegura que tu inversión está protegida.
5: ¡Acompáñanos!
4: Revista del Consumidor. Las salchichas son un alimento cotidiano en la despensa de muchas personas, debido a su accesibilidad económica y practicidad. Pero, ¿sabes cuál es el origen de este embutido? Este se sitúa en Mesopotamia, en el año 2000 antes de nuestra era.
5: Hoy en día, las salchichas están hechas principalmente de carne y agua. De hecho, el agua puede representar hasta el 70% del producto final. Dependiendo del fabricante, también se les llegan a adicionar harinas, féculas, almidón o soya.
4: En el mercado existe una gran variedad, pero hay un detalle al que debes prestar mucha atención. ¿Sabes cuál es la diferencia entre una salchicha con pavo y una de pavo? Suena casi igual, pero no lo es. Cuando la etiqueta dice con pavo, significa que es una mezcla de pollo y pavo. El fabricante está obligado a declarar qué porcentaje de pavo le añadió. En cambio, si dice de pavo, significa que toda la carne que contiene proviene exclusivamente de esta ave. Eso sí, tome en cuenta que la cantidad total de carne en el producto siempre dependerá de la fórmula de cada marca.
5: El Laboratorio Nacional de Protección al Consumidor revisó diversos productos para verificar sus aportes nutrimentales y el cumplimiento de su regulación. Se analizaron 37 productos, 8 Viena o tipo Viena, 7 de pavo, 7 con pavo, 1 de pechuga de pavo, 3 para hot dog, 3 de pavo para hot dog, 2 con pavo para hot dog, 4 Frankfurt y 2 para desayuno.
4: Se verificó toda su información comercial, la cual se encuentra en las etiquetas de cada producto. Estas tienen que cumplir con los requisitos de la norma oficial mexicana.
5: También se evaluó su calidad sanitaria, verificando la ausencia de agentes patógenos, como la salmonela, ya que son un riesgo para la salud.
4: Asimismo, se determinó la cantidad de nutrientes, como proteína, grasa, carbohidratos y agua. Estos nutrientes son esenciales para el funcionamiento de nuestro organismo, ya que le proporcionan energía.
5: Igualmente, se verificó que su contenido no excediera la cantidad de nitritos permitidos. Estos se utilizan como conservadores para inhibir el crecimiento de bacterias dañinas y mantienen el color rosa de los embutidos.
4: Se determinó la presencia de sodio y se verificó que coincidiera con el contenido declarado en la etiqueta. Finalmente, se calculó el aporte calórico por cada 100 gramos de producto.
5: Los resultados fueron los siguientes. Primero, debes saber que debido a que los embutidos suelen presentar cantidades elevadas de sodio, todos los productos resultaron con exceso de este mineral. Todos pasaron la prueba de calidad sanitaria, además de cumplir con el sodio y contenido neto que declaran.
4: Las salchichas que contienen más nitritos de lo permitido son dos de la marca Bafar, de Viena y Frankfurt, y Parma Savory, de pavo.
5: Los productos que no son veraces en su información comercial y declaran más proteína o grasa de la que contienen son las salchichas Viena de las marcas Bafar y Capistrano Clásica, las de pavo de Bernina, para hot dog de Bafar, y para desayuno, la marca Obertal.
4: Los productos que destacan tener pavo, pero contienen muy poco, son las marcas Swan Premium y Kir con pavo. Aunque destacan el ingrediente, solamente contienen el 4% de este cárnico.
5: Si vas a comprar salchichas, lo mejor es que sigas estas recomendaciones. Lee la etiqueta, revisa la fecha de caducidad y los ingredientes. Asegúrate de elegir el producto que deseas. La salchicha de pavo tiene el 100% de este tipo de carne, mientras que la que dice con pavo tan solo tiene del 4 al 25%.
4: Evita romper la cadena de frío. Deben colocarse hasta el último en tu carrito y ser lo primero en guardarse en el refrigerador al llegar a casa. Verifica los ingredientes. Si tienes alguna alergia, es importante revisarlos antes de la compra.
5: También consulta a tu médica o médico, ya que estos productos tienen cantidades elevadas de sodio y no es conveniente que las personas con hipertensión lo consuman.
4: La recomendación de la OMS para adultos es no rebasar los 2 miligramos diarios, es decir, menos de 5 gramos o una cucharadita de sal. En el caso de niñas, niños y adolescentes entre 2 y 15 años, esta cantidad debe reducirse aún más, ajustándose a su edad y sus necesidades energéticas.
5: Compara precios y calidad. Recuerda que cuidar tu consumo es cuidar tu salud y tu bolsillo.
1: Lista del consumidor.
5: Es normal que, al estrenar un producto, sintamos esa emoción de haber hecho una buena inversión. Pero, ¿qué ocurre si lo que acabamos de comprar presenta fallas o defectos de fábrica?
4: Lo primero es mantener la calma, ya sea porque un artículo no coincide con lo que se prometía en la etiqueta, o porque esa licuadora nueva dejó de funcionar a la tercera vez. Es común sentir que nuestra confianza y nuestro dinero han sido vulnerados.
5: Pero, si ese producto sale defectuoso, no tienes por qué resignarte a perder tu dinero. La garantía es un derecho fundamental que te protege frente a bienes o servicios que no cumplen con los estándares de calidad, funcionamiento o seguridad que te ofrecieron al momento de la compra.
4: Tomemos de ejemplo un caso hipotético. Sofía compró un refrigerador con un año de garantía, pero dejó de enfriar a los 3 meses. El proveedor se negó a cumplir la garantía justificando un mal uso del producto. Y no solo eso, también intentó cobrarle la reparación. Ella llamó al teléfono del consumidor y con asesoría de los especialistas consultó la Ley Federal de Protección al Consumidor. Ahí descubrió que tenía 3 opciones legales: la reparación gratuita, la reposición del producto por uno nuevo o la devolución de su dinero.
5: Además, descubrió que también tenía derecho a una compensación no menor al 20% del precio pagado. Con esta información, inició su proceso de conciliación ante la Profeco. Al final, el proveedor admitió la falla, le entregó un refrigerador nuevo y le otorgó la bonificación correspondiente. Un final justo para una compra que parecía perdida.
4: El caso de Sofía terminó bien porque ella estaba informada. Sin embargo, es importante saber que existen situaciones específicas donde el proveedor sí podría negar la garantía de forma legal. Así es, para evitar sorpresas, toma nota. La garantía podría no aplicar si no cuentas con el comprobante de compra, hubo un uso inadecuado del producto, transcurrió el plazo de vigencia, hay daños ocasionados por un tercero, o si los productos fueron adquiridos en oferta o descuento y se avisó previamente que no contaban con garantía.
5: Por ley, todos los proveedores están obligados a entregarte una póliza de garantía por escrito al momento de recibir tu bien o servicio. Esta debe ser clara y especificar qué cubre, por cuánto tiempo y a dónde debes acudir para hacerla efectiva.
4: Recuerda que cuando un producto no sirve para lo que fue diseñado, tienes derecho a elegir entre la reposición del bien, la rescisión del contrato o una reducción en el precio. Y en todos los casos, la ley contempla tu derecho a una bonificación. Para que tu próxima compra no termine en una decepción, te compartimos estas recomendaciones finales.
5: Revisa la garantía antes de comprar. Verifica vigencia, cobertura, cómo aplicarla y dónde están los centros de servicio. Conserva tus comprobantes, guárdalos y sácales una foto o copia porque el papel térmico se borra. Reporta fallas de inmediato. Acude al proveedor para solicitar reparación, reposición o reembolso.
4: No acudas con terceros. Si alguien ajeno al proveedor intenta reparar el producto, la garantía es invalida. Desconfía de frases prohibidas. Expresiones como "no hay cambios ni devoluciones" no pueden estar por encima de la ley.
5: Si tienes problemas para hacer valer tus derechos, acércate a la Profeco. Puedes escribirnos a los correos denunciaprofeco@profeco.gob.mx, denunciapublicitaria@profeco.gob.mx o solicitar asesoría personalizada en asesoría@profeco.gob.mx.
4: No olvides que al exigir que se cumpla tu garantía, no solo defiendes tu dinero, sino que fortaleces una cultura de respeto que beneficia a todas y todos. Ejercer tus derechos como persona consumidora es la mejor forma de proteger tu economía y fomentar un mercado más justo.
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5: Te invitamos a conocer todos los detalles sobre la edición 591 del mes de mayo de la Revista del Consumidor en su versión impresa o digital.
4: Procuraduría Federal del Consumidor, medio siglo cuidando a las personas consumidoras.
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están? Muy, muy buenos días. Son las 6:02 a.m. Los saludo con muchísimo gusto en la mañana de este miércoles 27 de mayo del 2026. Soy Ivette Parga Ávila, a nombre de mi compañera y titular de este espacio, Janet Leyva Reus, que se encuentra en un viaje de trabajo. Ya mañana nos va a platicar en dónde anda y los temas muy interesantes que nos va a compartir. Por lo pronto, me da muchísimo gusto compartir con ustedes esta mañana, recordarles nuestras vías de comunicación: 55 51 66 8900, 55 25 69 09 41, nuestro WhatsApp que está abierto desde este momento para que nos sigan, nuestras redes sociales también. Sigan a Janet, @JLeyvaReus, @IvetteParga, ahí nos encuentran. ¿Y qué estamos escuchando? Bueno, esta mañanita debo decir no buenos días, sino bonjour, porque estamos muy franceses con Bon Entendeur de Fio Maravilla, es lo que estamos escuchando, nuestra selección de nuestra productora Carla Cisneros. ¿Quién es Bon Entendeur? Es un colectivo francés de música electrónica fundado en 2012 por Arnaud Bonnet. El colectivo lanzó su propio sello discográfico independiente, Bio Records, en 2020. Suena muy bien, y así con este ritmo iniciamos el día de hoy, Negocios W.

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1: ¿Qué tendremos el día de hoy en Negocios W? Nuestro colaborador de cada miércoles, Atzayael Torres, nos dará su análisis en temas energéticos. Hoy el tema es ¿Petróleos Mexicanos está produciendo más gasolinas? Esa es la pregunta, no se lo pierdan. Les presentaré una conversación también que tuvo mi compañera Janet Leyvarreus con Oscar Rosado, presidente de la Comisión Nacional para la Protección y Defensa de los Usuarios de Servicios Financieros, la CONDUCEF, sobre tips para hacer un buen uso de la tarjeta de crédito durante las temporadas de verano y el Mundial de Fútbol. Importante, Vete Gutiérrez, titular de Movilidad W, nos dirá cómo el conflicto en Medio Oriente ha puesto al negocio de los lubricantes y aditivos automotrices en el centro de la crisis económica de 2026. Todos los rubros impacta este conflicto internacional. Esto y más en la próxima hora aquí en Negocios W, pero ahora es momento de ir con el resumen informativo del día para que ustedes empiecen muy bien informados esta mañanita. Y me da muchísimo gusto saludar aquí en cabina a mi compañera Zaira de la Rosa, quien nos trae lo más importante hasta el momento. ¿Cómo estás, Zaira? Adelante con la información.
2: Muy bien, Ivette, muchas gracias. Buenos días a todos. Iniciamos con la información este 27 de mayo.
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2: Estamos a 15 días de que inicie el Mundial de Fútbol 2026. El próximo 11 de junio se llevará a cabo el partido inaugural entre México y Sudáfrica en el Estadio Ciudad de México. Recuerde que en W Radio y en W Deportes le tendremos todos los partidos en exclusiva. Cambiando de tema, el gobernador con licencia de Sinaloa, Rubén Rocha Moya, y el senador de Morena, Enrique Insunza, comparecieron de manera presencial ante la Fiscalía General de la República tras los señalamientos en su contra que hizo el gobierno de Estados Unidos por tener presuntos vínculos con el cártel de Sinaloa. Me enlazo con nuestra corresponsal Andrea Dorantes, quien nos tiene todos los detalles.
3: ¿Qué tal, Zaira? Te cuento que los exfuncionarios sinaloenses señalados por autoridades de Estados Unidos por presuntos vínculos con el narcotráfico acudieron a las instalaciones de la Fiscalía General de la República en Culiacán para comparecer ante autoridades mexicanas. A Rubén Rocha Moya, el gobernador con licencia de

0: Sinaloa no se le vio entrar ni salir del inmueble, pero a través de su cuenta de X confirmó que compareció ante la FGR y aseguró que mantiene la determinación de atender cualquier citatorio que le sea realizado por las autoridades investigadoras. El primero en ofrecer declaraciones fue el vicefiscal Damaso Castro, quien a su salida de las instalaciones federales fue entrevistado por medios de comunicación y rechazó las acusaciones en su contra. Además, afirmó que confía en las instituciones y en el desarrollo de las investigaciones. Escuchemos lo que dijo.
1: ¿Tendrá el cargo, vicefiscal?
2: No, no.
3: Confía en que va a
1: triunfar. Vamos a esperar la intervención de la carpeta, nada más.
4: ¿Permanecerá en Sinaloa?
1: Confiamos en la institución, en las instituciones, en el trabajo de investigación y el esclarecimiento.
5: ¿Considera que hay justicia absoluta en este caso?
1: Vamos a confiar en la integración de la carpeta.
0: Al senador morenista Enrique Insunza sí se le vio llegar al lugar, pero evitó dar entrevistas. Sin embargo, a través de redes sociales informó que acudió sin acompañamiento jurídico y que se presentó como abogado de sí mismo. Quien también tuvo acercamiento con los medios fue el ex jefe de la Policía de Investigación de la Fiscalía General del Estado de Sinaloa, Marco Antonio Almanza Avilés, quien negó cualquier vínculo con actividades ilícitas y sostuvo que durante toda su trayectoria se ha conducido apegado a la legalidad. Esto fue lo que dijo.
6: Yo no serviría ni de testigo protegido ni de testigo colaborador porque yo nunca pertenecí a un grupo delictivo. Toda mi vida, 31 años, 6 meses, 5 días, fui policía investigador y me preparé para eso. Hice las cosas con bien todo el tiempo. Yo le doy la cara al que sea y donde sea. Y si hay que ir a Estados Unidos a aclarar eso, vamos y aclaramos.
0: Y bueno, a quien tampoco se le observó ingresar a las instalaciones federales fue al presidente municipal de Culiacán con licencia, Juan de Dios Gámez Mendívil. Esta es la información desde Sinaloa, Zaira.
7: Diputados locales de Chihuahua presentaron una demanda de juicio político contra la gobernadora del estado, María Eugenia Campos, por violaciones a la Constitución. Esto por presuntamente autorizar la participación de agentes estadounidenses de la CIA en un operativo donde fue desmantelado un narcolaboratorio en Chihuahua. Mi compañero Jaime Obrajero nos informa.
8: ¿Qué tal, Zaira? Buenos días. Así es, la presidenta de la Cámara de Diputados, Kenia López Rabadán, anunció que el día de ayer por la mañana, un grupo de diputados locales de Chihuahua presentó en el recinto de San Lázaro una solicitud de juicio político en contra de la gobernadora de esa entidad, María Eugenia Campos. La querella es porque la gobernadora permitió el ingreso de agentes extranjeros a México para participar en un operativo antinarco sin autorización del gobierno federal, lo cual constituye una violación a la Ley General de Seguridad y también a la propia Constitución. La legisladora panista Kenia López Rabadán recordó que una vez presentada ya esta solicitud de juicio político contra la mandataria chihuahuense, los denunciantes de diputados de oposición tienen 3 días para ratificar su petición y luego turnar la solicitud a la subcomisión de examen previo, grupo de trabajo que, por cierto, aún no ha sido conformado.
9: Después de recibido hoy la solicitud, esperar a que se ratifique. Si se ratifica, después se va a la subcomisión de examen previo.
10: ¿Quiénes son los que lo presentan?
7: 11 con la nota. Seguimos. Ayer la gobernadora de Chihuahua, Maru Campos, anunció que fue citada nuevamente a comparecer, esta vez ante la Fiscalía General de Justicia de la Ciudad de México, por una denuncia presentada por el senador de Morena, Javier Corral, que la acusa de privación de la libertad, abuso de autoridad y ejercicio abusivo de funciones. A través de sus redes sociales, la mandataria estatal acusó que todo el aparato del Poder Federal se ha levantado en su contra sin presentar ni una sola prueba. Calificó la serie de acciones legales y políticas que enfrenta como una persecución política.
11: En las últimas semanas se ha levantado contra mí todo el aparato del Poder Federal. Me acusan de delitos sin una sola prueba por haber desmantelado un narcolaboratorio. Ya formalizaron la solicitud de juicio político para destituir. Me citan inconstitucionalmente a comparecer ante el Ministerio Público Federal. Y ahora intentan reabrir un caso que ya estaba cerrado. Hace unas horas, durante la madrugada, recibí un citatorio para otra audiencia en la Ciudad de México por una denuncia que presentó Javier Corral en mi contra. ¡Por supuesto, secuestro!
7: Horas más tarde, la Fiscalía de la Ciudad de México aclaró esta información y reiteró que no se le ha imputado delito alguno a Maru Campos ni a ningún servidor público derivado de la denuncia presentada por el senador Javier Corral. Explicó que la Fiscalía de Investigación de Asuntos Especiales agotó las líneas de investigación y se determinó el no ejercicio de la acción penal al concluir que no existían hechos constitutivos de delito que perseguir por parte de esta institución. La Fiscalía precisó que la audiencia notificada corresponde únicamente a una impugnación promovida por el denunciante y no representa una imputación. Con el voto de la mayoría de Morena, Partido del Trabajo y Partido Verde, el Pleno de la Cámara de Diputados aprobó en lo general la reforma que propuso Claudia Sheinbaum para cambiar hasta el 4 de junio del 2028 la fecha de la elección del Poder Judicial Federal y Local, comicios que coinciden con la consulta sobre la revocación de mandato de la propia presidenta. La votación fue por mayoría calificada, 341 a favor y 124 en contra del PRI, PAN y Movimiento Ciudadano. El Congreso de la Ciudad de México aprobó reformas a la ley para prohibir que durante la celebración de espectáculos públicos se difundan o promuevan contenidos que hagan apología del delito, como los llamados narcocorridos. Además, establece la obligación para que las autoridades educativas supervisen que en festividades, actividades escolares y eventos académicos no se difundan contenidos que promuevan el delito. Y en cuanto amanece el dólar y el euro, hoy miércoles 27 de mayo, el dólar estadounidense se cotiza en 16 pesos con 76 centavos a la compra y 17 pesos con 72 centavos a la venta, mientras que el euro se compra en 20 pesos con 12 centavos y se vende en 20 pesos con 13 centavos. Hasta aquí la información, se quedan escuchando a Ivette Parga Ávila en Negocios W.
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13: Son las 6:13. Muchísimas gracias a Zaira de la Rosa por este recorrido informativo para empezar la mañana. Y ayer también una de las notas que llamó mucho la atención y era muy esperada, esta conferencia anual que da el ingeniero Carlos Slim, en donde habló de muchos temas, se le preguntó de muchas cosas, pero bueno, destaca por ejemplo esta inversión que anuncia por 5,000 millones de dólares en México. Dice que la crisis de Pemex es el principal problema de nuestro país. Califica como irracional el recorte de Moody's a la calificación de México, hace observaciones sobre el gobierno actual, elogios para la presidenta Claudia Sheinbaum, y como dice el diario El Financiero, le saca los trapitos a Andrés Manuel López Obrador. Pero quien estuvo ahí, quien nos cuenta a detalle lo que ocurrió en esta conferencia, es mi compañero Octavio García. Vamos contigo, platícanos.
14: ¿Qué tal, Ivette? Muy buenos días, un gusto saludarte. Pues sí, este martes el presidente de Grupo Carso, el ingeniero Carlos Slim Helú, ofreció su acostumbrada conferencia anual donde abordó diversos temas del ámbito nacional y como en botica hubo de todo. En primer lugar, el presidente de Grupo Carso dijo que México tiene potencial para retomar un crecimiento económico intenso, impulsado por una menor natalidad, urbanización y mayor educación, especialmente entre mujeres. Carlos Slim dijo que hay un gran capital humano capacitado y trabajadores eficaces, lo que favorece la economía.
15: Actualmente, ¿cuál es la situación de México? Tenemos una gran cantidad de mujeres ya capacitadas, hombres capacitados. Tenemos un enorme potencial de trabajadores que son excelentes y cuando van a trabajar a Estados Unidos vemos cómo progresan, cómo las grandes industrias americanas que están en México los reclaman.
14: Carlos Slim cuestionó las advertencias de las calificadoras sobre la situación financiera de México y sostuvo que la reducción en la calificación crediticia del país responde a análisis limitados que no consideran el potencial de crecimiento económico ni la capacidad de inversión. También cuestionó el destino de los ingresos públicos obtenidos en sexenios anteriores y señaló que faltó inversión productiva.
15: Yo creo que ha habido mucho tecnócrata que trae 10 de calificación de las universidades universidades de Estados Unidos y viene aquí a las áreas más importantes financieras, ¿no? Entonces, pues eso, por eso crecimos al 0.4%, 0.3%. Con esos excesos, cuando por ejemplo había 466 mil millones de dólares de ingresos, ¿dónde están? ¿Qué hacían con ellos? Era una gran cantidad de dinero para invertir. Entonces yo creo que la inversión se quedó muy corta.
14: Por otra parte, aseguró que el crecimiento económico del país depende en gran medida de sectores como infraestructura, vivienda y construcción, debido a su capacidad para generar empleo, y consideró que Petróleos Mexicanos debe concentrarse en incrementar su producción petrolera para mejorar su situación financiera. Consideró positiva la meta planteada por el gobierno federal para elevar la producción de Pemex a 1.800.000 barriles diarios. Sin embargo, el empresario afirmó que el principal problema de la petrolera es la combinación de baja producción con altos costos operativos y endeudamiento.
15: Entonces, una cosa es el petróleo que produzca Pemex, que es urgente que ya lo haga. Yo creo que lo que debe hacer Pemex es concentrarse en producir petróleo. El punto débil de Pemex y del país, las deudas de Pemex y todo eso, la falta de pago de Pemex, es porque trae baja producción y una gran estructura y costos y gastos. Lo que debe hacer es producir petróleo.
14: De cara a la revisión del tratado comercial entre México, Estados Unidos y Canadá, mejor conocido como el T-MEC, el empresario aseguró que la relación comercial favorece a ambas economías y afirmó que el actual gobierno estadounidense mantiene una fuerte necesidad de México por la competitividad industrial alcanzada en territorio nacional. Carlos Slim recordó que desde la entrada en vigor del Tratado de Libre Comercio en 1994, México incrementó de manera significativa sus exportaciones hacia Estados Unidos debido a la llegada de empresas norteamericanas que decidieron trasladar operaciones al país.
15: El libre comercio que se hizo en 94 con Estados Unidos y que está en discusión ahora, provocó que México exportara a Estados Unidos más de lo que importa a Estados Unidos. Y eso fue porque muchas empresas americanas se vinieron a instalar en México. Se vinieron a instalar a México porque el trabajador es mucho más eficiente, los costos son menores, no hay coffee breaks, al decirlo americano, y todo ese tipo de cosas.
14: Y ya casi a punto de retirarse, se le preguntó acerca del monto de inversión que destinaría para este año el grupo que preside y representa. Así contestó.
16: ¿Cuánto
15: es
16: para este año? ¿Las qué? Las inversiones, ¿de cuánto vamos a invertir este año?
15: Uf, 5,000 millones de dólares, más o menos.
14: Hasta aquí mi reporte. Muy buenos días.
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13: Como cada mañana, si nos escucha aquí en la Ciudad de México, en el Valle de México, nos enlazamos para que usted tenga toda la información al Centro de Orientación Vial de la Secretaría de Seguridad Ciudadana para saber cómo amanece el día de hoy la capital y planee sus rutas antes de salir. Vamos con el oficial Oscar Valderas. Muy buenos días, adelante con el reporte.
18: Hola, ¿qué tal? Muy buenos días, un placer saludarlos en esta mañana, día del auditorio de miércoles 27 de mayo. Vámonos con la información, donde les recordamos a nuestros amigos automovilistas que en la zona centro de la ciudad continúa el plantón por parte de maestros sobre la avenida 5 de mayo, por el cual el corte a la circulación lo encontraremos a partir de la avenida del Eje Central Lázaro Cárdenas hasta la calle de Simón Bolívar. La alternativa bien, la que nos estará brindando la calle Tacuba o bien la calle Venustiano Carranza para evitar esta zona de conflicto. También hay que tomar muy en cuenta que en materia de movilizaciones, en esta mañana a las 10 se espera una concentración y marcha que estará saliendo de las inmediaciones de la Universidad Autónoma de la Ciudad de México, plantel Centro Histórico. Está ubicado sobre la avenida Fray Servando Teresa de Mier, número 99, todo esto en la colonia obrera de la alcaldía Cuauhtémoc, y tiene como destino las inmediaciones de la Secretaría de Educación Pública. Está ubicada sobre la avenida Belisario Domínguez, muy cerca de la calle República de Brasil. Hay que también tomar muy en cuenta que a las 16 horas otra concentración y marcha estará saliendo de Fray Servando Teresa de Mier y Eje Central con dirección hacia el Zócalo Capitalino. Las alternativas viales, las que nos estará brindando la avenida Congreso de la Unión, la avenida del Eje 1 Oriente, sobre todo para quien desea continuar hacia la zona norte o sur de la ciudad y evitar esta zona de conflicto. También ya para finalizar, de igual manera en la zona centro, a las 10 de la mañana otro grupo de manifestantes estará dando cita, esto en la zona sur, sobre las inmediaciones de la Procuraduría Federal de Protección del Medio Ambiente, ubicada sobre Félix Cueva, número 6, todo esto en la alcaldía Benito Juárez, tomando muy en cuenta las alternativas viales que nos estará brindando la Avenida Universidad, la Avenida Insurgentes, para evitar estos contratiempos. Ya para finalizar, recordar los vehículos que nos circulan este miércoles con terminación de placa 3 y 4 en gomado rojo. Recordarles que esto únicamente aplica para los hologramas 1 y 2. Hasta aquí es el reporte. Soy el oficial Oscar Valderas del Centro de Orientación 10, Secretaría de Seguridad Ciudadana. Muy buenos días.
13: Muy buenos días, oficial. Gracias, gracias por el reporte. Ya saben que si quieren más información acerca de vialidad, pueden seguir la cuenta @ovialcedmx. Nosotros vamos a una pausa, estamos en Negocios W, tenemos mucha más información para ustedes esta mañana, y les recuerdo nuestras vías de comunicación 55 51 668 900. Está Anita para tomar sus llamadas, y ya a través de nuestro WhatsApp, que es el 55 25 69 09 41, nos pueden escribir. Muchas gracias de esta mañana a Mario Lima, a Janet, que se están reportando con nosotros, y seguir las cuentas de @jleibarreus, la cuenta de mi compañera Janet Leibarreus, que, como decíamos muy tempranito, se encuentra en un viaje de trabajo. Mañana nuevamente estará con nosotros y nos contará en dónde anda. A mí me pueden seguir en @ivetparga y ver el contenido en YouTube, en X, en las plataformas digitales de W Radio. 6:21, volvemos.
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0: 10:26, estamos de regreso aquí en Negocios W. Soy Yvette Parga Ávila, a nombre de la titular de este espacio, Janet Leyva Reus. Y continuamos con la información el día de hoy, porque es día de la sección de Atzayarel Torres. Petróleos Mexicanos respondió a los señalamientos surgidos tras investigaciones periodísticas que exhibieron diferencias entre sus reportes financieros preliminares y los estudios auditados entregados posteriormente a autoridades regulatorias. Pero vamos con nuestro colaborador para que nos cuente más acerca de este tema.
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2: Hola, ¿qué tal, Ivette? Muy buenos días, te saludo con gusto. Esta semana Petróleos Mexicanos presentó sus resultados operativos al mes de abril y sorprendió por varios datos. El primero fue el incremento tan importante que ha tenido la petrolera nacional en cuanto a la producción de petrolíferos, específicamente de gasolinas. De acuerdo con el reporte, durante abril Pemex produjo un promedio de 388,000 barriles de gasolinas en abril, lo que representó un incremento de 12.7% contra el mismo mes del año anterior. Y a pesar de que se trata de un incremento de doble dígito, se ubica en su menor nivel desde marzo de 2025. Pero a detalle, fue la refinería de Tula Hidalgo la que contribuyó con la mayor producción de gasolinas, con un total de 99,600 barriles diarios, lo que significó un alza de 30% a tasa anual. Le siguieron las refinerías de Salina Cruz, Oaxaca, con 80,600 barriles diarios, Dos Bocas, Tabasco, con 71,600 barriles, Cadereyta, Nuevo León, con 60,400, Madero, Tamaulipas, con 31,400, Minatitlán, en Veracruz, con 28,400, y hasta el fondo se ubica la refinería de Salamanca con solo 15,600 barriles diarios. Sin embargo, es importante destacar que a pesar del incremento en la producción de gasolinas a nivel nacional, la importación de dicho combustible no para de crecer, y es que los indicadores operativos de Pemex apuntan a que en abril se importaron 279,000 barriles diarios de gasolinas, su nivel más alto en lo que va del año, aunque hay que decirlo, 20% por abajo contra el mismo mes del año pasado. Y es que la demanda de gasolinas en México parece que no tiene límite. Durante abril se reportó la mayor demanda de gasolinas en lo que va del año, con 738,000 barriles diarios, motivado principalmente por el periodo vacacional de Semana Santa. Pero en fin, al parecer las inversiones del gobierno de México en la modernización de las refinerías, así como en la nueva refinería que ya opera en Dos Bocas, Tabasco, ha rendido los primeros frutos. Sin embargo, aún hay pendientes por resolver de cara a la autosuficiencia energética que se ha prometido desde el sexenio pasado. Hasta aquí con mi comentario, Ivette. No olviden seguirme en arroba Atzayarel con H al final, tanto en el financiero como en el portal de la política online. Que tengan un excelente día. Hasta pronto.
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0: Y si no, es fundamental entender que la tarjeta de crédito no otorga dinero extra, sino que adelanta dinero del futuro que se tendrá que pagar mes con mes, y a veces pues esto se nos olvida y después nos llegan los estados de cuenta o cuentas impagables. Mi compañera Janet Leyva Reus conversó con Oscar Rosado, presidente de la Comisión Nacional para la Protección y Defensa de los Usuarios de Servicios Financieros, la Conducef, sobre tips para hacer un buen uso de la tarjeta de crédito durante las temporadas de verano y el Mundial de Fútbol. Que no se nos olvide, vamos a escuchar esta entrevista.
3: Muy buenos días, me da mucho gusto tener en la línea a Oscar Rosado, presidente de la Conducef, pues para platicar acerca de todo lo que debemos saber para aprovechar mejor nuestra tarjeta de crédito, pues ante el verano inminente, también hay que decirlo, ante esta ola del mundial que ya tenemos encima. Bueno, saber cuáles son las recomendaciones que la Conducef nos da.
4: Bueno, básicamente las recomendaciones van en dos sentidos. El primer sentido es acerca de su uso, y el otro sería el tema de la seguridad. Empezaría por el tema de el buen uso. O sea, el buen uso básicamente se refiere a que utilices tu tarjeta con prudencia, que no caigas en compras por impulso, que no te gane la euforia del verano o la euforia mundialista y te sobreendeudes. O sea, esa sería la primera recomendación. Tienes que tener muy claro que la tarjeta de crédito lo que te proporciona no es dinero adicional, sino simplemente te trae al presente dinero del futuro, pero ese dinero cada mes lo vas a tener que pagar. También recomendar que evites caer en el tema de los pagos mínimos. No porque sean malos en sí, sino porque el pago mínimo, pues cumples con la tarjeta, pero no estás avanzando en realmente liquidar todo aquello que compraste. Entonces, la recomendación es que más que el pago mínimo, tratar de pagar más allá del mínimo lo más que se pueda, ¿no? Y el otro tema con las tarjetas de crédito es que efectivamente estas promociones que cuentas, que ya esto sería más bien un tema de uso, que estés pendiente de que van a haber muchas promociones por el verano, por el mundial, que efectivamente estas sean reales. Sospecha de toda aquella oferta maravillosa que no corresponda con lo que en promedio cuesta un producto o un servicio. O sea, ahí podías estar cayendo en un tema de engaño. No entres con links a ningún tipo de compra de ninguna plataforma o de ningún comercio, sino trata de poner tú mismo la dirección del negocio, de la plataforma de comercio electrónico o de quien a quien estés interesado en comprar, para que no caigas en fraudes, ¿no? O sea, hay que tener muchísimo cuidado, sobre todo estar pendiente al momento de pagar, de que efectivamente en tu presencia o una terminal, ahí se realiza el pago, ya sea porque se introduzca la tarjeta a la terminal o porque sea de contacto. Nunca hay que perder de vista la tarjeta, hay que tener mucho cuidado. Pues recuerda que ya muchísimos de las operaciones se utilizan con un token digital. Entonces, eso sí, si bien significa un esquema adicional de protección, también es algo que tienes que tener en cuenta cuando realices transacciones de comercio electrónico a distancia.
3: Desde luego, en estos puntos que dabas de no hacer los pagos mínimos, porque bueno, el tema también de los cursos no planeados, y en este caso que en México pues estamos con el mundial, que también significa o va a significar para muchos, de acuerdo con las encuestas, mayor gasto, ¿no? Y la tarjeta de crédito es una tentación bastante atractiva.
4: Sí, efectivamente, el gran tema es sobreendeudarte. O sea, la clave para no tener problemas de estrés financiero, que el estrés financiero es vivir angustiado, vivir preocupado durante varias horas del día, durante todo el día, por las tarjetas que debes, así de sencillo, es tener claridad que solo podemos destinar a pagar capital e intereses cada mes el 30% de tus ingresos netos. Si alguien gana 10 mil pesos al mes, la cantidad máxima que puede destinar a pagar capital e intereses serían 3 mil pesos. Si va más allá de eso, inevitablemente va a empezar a tener problemas de angustia, ansiedad. Otra recomendación muy importante: si tienes dos o tres tarjetas, utiliza una, la otra guárdala. O sea, no te sobreendeudes. Esa es la clave para este mundial, para este verano y todos los días. El problema del sobreendeudamiento de las personas es un tema muy delicado que ha venido gradualmente creciendo y básicamente es una responsabilidad de cada ciudadana o ciudadano el hacer buen uso del crédito.
3: En esta parte también algo importante que has trabajado durante toda tu gestión en la Conducef es precisamente el tema del estrés financiero, que ya está muy identificado incluso en las encuestas, que sí, nos estresamos por este, pues a lo mejor mal manejo o mal conocimiento que tenemos acerca de utilizar el crédito a tu favor. Las tarjetas de crédito son buenas, bien utilizadas, te dan este financiamiento 50 días, 40, depende el plástico que sea, y bueno, también está el tema de los meses sin intereses, que tampoco hay que abusar, ¿no?
4: Es que el crédito creo que es uno de los mejores inventos que ha hecho el hombre en la historia de la civilización. Pero el crédito tiene una parte luminosa y una parte oscura. La parte luminosa es cuando el crédito sirve para emprender, para crecer, para mejorar tu entorno, para mejorar la vida familiar, para hacer que tu familia viva mejor. Esa es la parte luminosa del crédito. La parte oscura del crédito es cuando es para aparentar, para llenar vacíos internos. Y entonces ya estamos entrando a un tema ya conductual. O sea, la pregunta que te tienes que hacer al momento de querer comprar algo: primera pregunta, ¿lo necesito? Y una recomendación: no lo compres en ese momento, espera al día siguiente, y si al día siguiente de nuevo crees que lo necesitas, pues ya cómpralo. Básicamente es una recomendación de moderación en las compras impulsivas. Ese es uno de los grandes temas de fondo. No podemos obviar que el crédito en muchas ocasiones también sirve para cubrir problemas por un accidente, una enfermedad personal o de un ser querido. De ser así, pues se vale endeudarse. Pero si no es por todas estas consideraciones que el crédito tiene una parte luminosa, pues cuestiónate y pregúntate al frente al espejo, ¿realmente por qué compras tanto de manera tan impulsiva? Y peor aún, cosas que estrictamente no lo necesitas ni tú ni tu familia.
3: Por último, mucho que nos preguntan, Oscar, es ¿cuál es la mejor tarjeta de crédito? Desde luego, en la página de la Conducef hay comparadores, también en la página de Banco de México. ¿Qué tips darles para cuando entren a estos comparadores para ver cuál es la mejor tarjeta de acuerdo, pues como bien decías, a tus ingresos, a lo mejor a tu forma de uso?
4: Yo creo que la mejor tarjeta de crédito es la que se usa de manera correcta sin sobreendeudarte. En segundo lugar, la invitación a que revisen nuestros simuladores y comparadores, básicamente son comparadores, donde puedes checar cuánto te cobra cada tarjeta por comisión, cuánto te cobra por tasas de interés y finalmente si tiene algún beneficio de puntos o de cashback, porque ten cuidado, a lo mejor tiene mucho cashback, pero su comisión es muy alta. Hay tarjetas que, por ejemplo, no tienen cashback, no tienen ese esquema de retorno de puntos, pero no te cobran comisión o la comisión es muy baja. Entonces, haz cuentas, porque no vaya a ser que te están dando un cashback del 3, 5, 6%, pero resulta que estás pagando 1.500, 2.000, 3.000 pesos de comisión y en realidad lo que te están retornando es ni siquiera lo que pagaste de comisión anual. O sea, hay que revisar, comparar y sacar cuentas.
3: Así es, pues muchísimas gracias, Oscar Rosado, presidente de la Conducef, por estar con nosotros aquí en Negocios W.
4: Muchas gracias.
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0: Y esta mañanita de miércoles está aquí conmigo mi compañero Luis Ávila, que hoy nos presenta las columnas financieras. ¿Qué dicen hoy los columnistas? Luis, muy buenos días.
6: Buenos días, Ivette. Janet Leyva Reus, moneda en el aire, en el financiero. Llevar a cabo una remodelación con pasajeros en tránsito fue una tortura para todos. Hoy parece que se ve la luz al final del túnel, después de años de saturación, críticas y obras que parecían interminables. El Aeropuerto Internacional de la Ciudad de México, que lleva el almirante Juan José Padilla Olmos, asegura que será el próximo 28 de mayo cuando se tenga una primera meta visible. Concluir una primera etapa intensiva que se tuvo en estos meses de remodelación de sus instalaciones. No es un tema menor. La apuesta es recuperar funcionalidad sin detener la operación cotidiana, algo que representa uno de los mayores desafíos logísticos para cualquier aeropuerto. El verdadero reto será garantizar eficiencia operativa, seguridad y mejor experiencia para los usuarios en el largo plazo. Capitanes en Reforma, en donde este día puede darse una cita que resuelva el meollo comercial entre México y Estados Unidos o simplemente una reunión de colegas, es en la Secretaría de Economía al mando de Marcelo Ebrard. Hoy arrancan una serie de trabajos programados entre funcionarios, empresarios estadounidenses y sus homólogos mexicanos, pero la novedad es que nadie sabe a ciencia cierta cuál es el tema de la reunión. Al momento se sabe que Jameson Greer, representante comercial de Estados Unidos, se estaría sumando el viernes a los trabajos que inician hoy, pero sobre los temas puntuales, al menos del lado mexicano, no se conocen. Desbalance en el Universal nos hacen ver que Carlos Slim Helú no perdió ayer la oportunidad de resaltar la buena relación que los empresarios mantienen con la presidenta Claudia Sheinbaum Pardo y llamó a invertir en el país, ya que desarrollar negocios se vuelve atractivo en las menores tasas de interés actuales. El hombre más rico de América Latina aseguró que el expresidente Andrés Manuel López Obrador rompió la promesa de que le daría el permiso para ofrecer televisión de paga, servicio que se le ha negado por 25 años. Se mostró optimista sobre el futuro de México, ofreció inyectar $5,000 millones en 2026 y confío en que la economía ganará impulso este sexenio, al igual que la producción de Pemex. Mari Carmen Cortés, desde el piso de remates en 24 horas. Ignacio Alarcón Rodríguez, presidente de la Cámara Nacional de la Industria de Restaurantes, Alimentos Condimentados, la CANIRAC, está muy optimista sobre el crecimiento en ventas que registra el sector durante el Mundial de Fútbol. Anticipa un crecimiento de 35% en ventas, aproximadamente $10,000 millones en las tres ciudades sedes del Mundial, Ciudad de México, Guadalajara y Monterrey, que será extensivo a otras ciudades porque en promedio de cada 100 pesos que gastan los turistas, el 30% se destina al gasto en alimentos y bebidas. Otro factor de optimismo para Alarcón es la reciente publicación de la guía Michelin México 2026, que elevó a 27 el número de restaurantes con una estrella Michelin. Roberto Aguilar, momento corporativo en el Heraldo. Resulta que BYD, que en México encabeza a Jorge Vallejo, se colocó como la marca favorita con 35% de la preferencia de vehículos eléctricos. Después está Tesla con 17%, Volvo alcanzó 16% y Zeekr con 7%, según la segunda encuesta nacional de electromovilidad de Electromovilidad Asociación. Otro dato revelador del estudio es que el 95% de los usuarios de las modalidades de vehículos eléctricos y vehículos eléctricos híbridos enchufables dijeron estar satisfechos con sus respectivas unidades, una mejoría respecto a la edición anterior que reportó 93%, y Tesla resultó el mejor evaluado, muy cerca de BYD. Y Beth, hasta aquí las columnas.
0: Muchísimas gracias, Luis Ávila, por las columnas financieras. Son las 6:41 y ya ahora es momento de saber cómo estará el clima el día de hoy en nuestro país. Nuestro meteorólogo de confianza, José Martín Cortés, nos cuenta qué ocurrirá el día de hoy. Vamos contigo, José Martín.
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7: Todos los que nos están escuchando en este amanecer de miércoles, el pronóstico del tiempo para este día indica que seguirán los sectores de lluvias localmente fuertes, granizadas, viento y un ambiente caluroso típico de este mes. El día de ayer resaltaron eventos severos con formación de tornados, que es el nombre correcto, no son torbellinos, son tornados que se generaron en Coahuila. Por lo menos se estuvieron contabilizando 3, probablemente hayan sido más. Y, pues bueno, recuerden que esta situación en territorio mexicano es normal. Tenemos la idea de que Estados Unidos u otros países pueden ser donde nada más se presenten los tornados, pero no, México puede presentar también esto en regiones del noreste, del centro y del oriente, así como en el sureste. Entonces, algo típico, pero claro que puede resultar bastante peligroso. Y hoy la condición todavía apunta para que estos eventos bastante fuertes se puedan presentar, especialmente Nuevo León, Tamaulipas, la región huasteca de San Luis Potosí, Querétaro, Hidalgo, Veracruz, así como en el centro, entre Estado de México, Ciudad de México, Puebla, Tlaxcala, al igual que hacia Oaxaca, Tabasco, también hacia Chiapas y parte de la península de Yucatán, por lo menos entre Campeche y el poniente de Yucatán. En estas entidades puede haber, les decía, lluvias fuertes con más de 30 o 50 milímetros y puntuales, las más significativas, que superen incluso los 70 o 80 milímetros, generando condiciones de inundaciones. Mucha atención entre Coahuila, especialmente Nuevo León, Tamaulipas, a lo largo de la vertiente del Golfo, hasta la región de Chiapas, es donde estos eventos pueden ser más severos, granizo, viento, y no se descarta la presencia de algún tornado. De igual forma, en el centro del país, Ciudad de México, Estado de México, Morelos, pueden presentar lluvias fuertes, también ayer una granizada muy importante en la ciudad de Puebla. Así que hoy, atentos durante la tarde noche. En cuanto a las temperaturas, les decía, será calor, evidentemente, pero con estas lluvias se regulan los valores. Todas indicar que en los estados costeros van a mantenerse entre los 30 y 35 grados Celsius, extremas de hasta 40, 44 grados en la península de Yucatán, en la vertiente del Golfo, así como en el Pacífico, específicamente Ciudad de México y la región centro, las máximas de hoy de 20 a 25 grados Celsius, y cuando llueve, rápidamente también se enfría el ambiente.
1: 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Regresamos. 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
1: El próximo cambio de aceite podría costar hasta un 15% más, y es que el conflicto en el Estrecho de Hormuz, este conflicto entre Estados Unidos e Irán, está golpeando directamente al negocio de lubricantes y aditivos automotrices en nuestro país. Pero qué mejor que nos explique de qué se trata nuestro compañero Beckett Gutiérrez, titular de Movilidad W. Adelante, Beckett.
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3: Muy buenos días, Ivete. En esta ocasión hablaremos de cómo el conflicto de Medio Oriente ha puesto al negocio de los lubricantes y aditivos automotrices en el centro de la crisis económica de 2026. A nivel global, el mercado está dominado por Shell, BP, Castrol, Chevron, ExxonMobil y Total Energies. Pero desde febrero pasado, cuando escaló la tensión en el Estrecho de Hormuz, la dinámica cambió radicalmente. El cierre del Estrecho de Hormuz bloqueó el paso de millones de barriles de crudo, y refinerías clave en Qatar, Bahrein y los Emiratos Árabes Unidos detuvieron su producción tras ataques con drones, limitando la oferta global de manera drástica. El impacto en México es inmediato. Los principales fabricantes emitieron avisos de ajuste de precios con efecto para abril de 2026. Con estos incrementos alcanzaron hasta un 12%, pero no solo es el precio. Los recargos en aditivos ya superan los $300 por tonelada, un factor que complica la estructura de precios. Para el usuario de calle, el próximo cambio de aceite puede costar hasta un 15% más. México depende de insumos importados. En 2025, el país exportó crudo, pero importó grandes volúmenes de productos petroleros y aditivos. Esto amplifica el golpe. Cualquier alteración en Oriente Medio se traslada rápidamente al costo de mantenimiento de flotillas, transporte y vehículos particulares. A pesar de la presión, en 2025, el país exportó $14,819 millones en petróleo crudo, lo que beneficia a Petróleos Mexicanos. Sin embargo, México importó $46,797 millones en productos petroleros como gas natural y gasolinas, que suben el precio por el conflicto. En el mercado interno, las marcas principales se ajustan día a día. Los distribuidores y talleres buscan asegurar inventarios antes de que escaseen, porque la disponibilidad del producto es ahora tan preocupante como el precio. En resumen, el negocio de lubricantes en México enfrenta una tormenta perfecta: conflicto geopolítico, disrupciones en producción global y dependencia de importaciones. Para los consumidores, es un momento de asegurar el lubricante ahora, porque mientras el conflicto persista, la volatilidad será la norma. Soy Beckett Gutiérrez para Negocios W. A mí me puede escuchar todos los sábados a la 1:00 p.m. en Movilidad W por W Radio.
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1: 6:53, vamos con las primeras planas el día de hoy. Por supuesto, todas las primeras planas traen algunas de las declaraciones del ingeniero Carlos Slim en su conferencia del día de ayer. Ya les dábamos el reporte muy tempranito con mi compañero Octavio García. Y Reforma nos dice también, da Clara Millones a todóloga favorita. ¿De quién se trata? Bueno, la empresa proveedora de la pintura para intervenir cruces y puentes de la Ciudad de México es una de las consentidas de Clara Brugada desde su etapa como alcaldesa de Iztapalapa. Al cliente lo que pida, dice la empresa Impacto en Imagen y Color, ha sido proveedora de Brugada desde la alcaldista Palapa y ahora en el gobierno de la capital. Sí, la responsable de ajolotizar la ciudad. Échenle un ojito a este reporte de Reforma. Van contra Maru con juicio político y Corral contraataca. También toma aeropuerto la CENTE en Oaxaca en este conflicto magisterial. Acusan a Samuel en FGR por desvío de 1.4 mil millones de pesos. El Universal, desfilan políticos ante la FGR por caso Rocha Moña. Avalan diputados posponer la elección judicial para 2028. Iñárritu ingresa al Colegio Nacional. Alejandro González Iñárritu, y este reconocimiento también es una de las fotonotas que aparece en el Universal. Milenio, notifican a Maru que no hay delito, pero en caso Corral, nos dice. También aparece aquí logro de González Iñárritu, primer cineasta en el Colegio Nacional. Se quejan comerciantes por plantón de la CENTE, golpea 10 mil negocios del centro, nos dice Milenio. La jornada irracional a calificación calificación de Moody's a México, dice Carlos Slim, denuncia Sheinbaum ofensiva de la ultraderecha internacional contra su gobierno. El Economista, en 12 meses se crearon 551,651 empleos, domina el sector informal, también nos dicen otro de los temas, Slim de regreso, obras de infraestructura, y el Financiero, empresas de Slim invertirán 5,000 millones de dólares. Hasta aquí Negocios W el día de hoy, son 6:55, que tengan un extraordinario día, ya viene Gaby Barkentin y todo su equipo en Así las Cosas, yo soy Ivette Targa Ávila, me despido a nombre de la titular de este espacio, Janet Leiva Reus, que ya estará con nosotros mañana de regreso. Quédense con la programación de W Radio, excelente día.
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0: se cumplen 2 años ya del triunfo del segundo piso de la cuarta transformación.
1: ¿Por qué escogimos los ajolotes? Porque nos referimos

0: minutos, tiempo del centro del país. Y aquí estamos, señoras y señores, en este día que es 27 de mayo del 2026. Listos para arrancar en una mañana muy bonita, hay que decirlo. Me encuentro por acá al poniente de la Ciudad de México. Ya van a saber dónde estoy el día de hoy. Estamos acá desde la Clínica de Longevidad Coltín, Santa Fe, del Hospital MAC. Y la verdad es que tengo una vista espectacular esta mañana aquí desde el poniente de la Ciudad de México. Hoy vamos a tener varios temas acá desde esta clínica de longevidad. Además, me parece perfecto arrancar un día como este hablando de longevidad. Así que bueno, a todos los que nos escuchan y a todas las que nos escuchan, les deseo una hermosa, sana y divertida longevidad. Así que hoy estaremos desde acá, pero por supuesto tenemos toda, absolutamente toda la información esta mañanita. Los veo ya muy activos desde temprano. Además, traemos buena música, por supuesto, esta mañana. Y bueno, pues ya lo saben, me pueden ver absoluta y totalmente en vivo a través del canal de YouTube de W Radio México. Por ahí nos podemos saludar, además de, por supuesto, en todas, absolutamente todas las plataformas digitales. Y sí, me pueden echar un WhatsAppazo. Hoy no me sé el teléfono porque no lo tengo apuntado por acá, pero ustedes ya se saben el WhatsAppazo, y yo por acá, a través de la aplicación en mi computadora, voy a revisar, por supuesto, todos los mensajes que me envían. Y antes que nada, le mando saludos a Enrique Murillo. Me dijeron, oye, por favor, mándale saludos a Enrique Murillo. Le mando saludos, le mando besos, abrazos, arrumacos, y bueno, ya toda la gente que el día de hoy está escuchándonos y escribiendo desde muy, pero muy, pero muy, pero muy temprano. Víctor Sandoval, voy contigo a las calles de la Ciudad de México. Adelante, Víctor, buen día.
1: Gracias, Gaby, buenos días. Hoy se desplaza en este momento por la zona de Azcapotzalco, la avenida Texozomoc, y lo que es la zona de Aquiles Cerdán. Hay un vehículo descompuesto y posteriormente se listó un motociclista que derrapó en esta zona. Hay que tomarlo en cuenta, utilizar de preferencia la calzada Camarones y la México-Tacuba. Y a través de lo que es la zona sur, informamos que también lo que es la avenida Toluca, partiendo de ese punto y el anillo periférico hasta la zona del viaducto Miguel Alemán, lenta la circulación con dirección a la zona norte. En este caso puede utilizar de referencia la avenida Patriotismo, Insurgentes o incluso la avenida Universidad. En lo que es la zona centro, hay un choque, es lo que es el ex central a la altura de Flores Magón en Tlatelolco, con dirección hacia Eulalia Guzmán. Pasando este punto, muy buena velocidad con dirección hacia el circuito interior. Gaby, el reporte.
0: Gracias, gracias, Víctor Sandoval. Bueno, pues ahora sí que así las cosas, así las calles de la Ciudad de México. A mi querido Marco Fernández, que me escucha desde Huatulco, le mando un abrazo. Oigan, y un saludo muy atento a la jefatura de gobierno de esta ciudad. Tengo que decir que acabo de caer en un bache que parece, o sea, yo alcanzaba a ver, no sé, a los chinos del otro lado del mundo. No saben la profundidad del agujero en el que acabo de caer. Las dos llantas del lado izquierdo de mi coche valieron exactamente para cualquier cosa menos para circular. Así que un enorme saludo con guajolotes y pintura morada a esta hermosa Ciudad de México, que verdaderamente está, pero agarrada con alfileres. Sí, lo tengo que decir. Normalmente nunca uso los micrófonos para algo personal, pero es que es impresionante, de verdad, el estado en el que está la Ciudad de México. Así que bueno, pues ahí quedó mi coche varadito. Si pasan por ahí cerca de acá del Centro Comercial Santa Fe y ven a mi jefe de información, a Isaac Morán, échenle porras, no le vayan a echar una mentada de madre. Se quedó cambiando la llanta porque me vine para acá a transmitir, pero híjole, sí, de repente uno dice, está esta ciudad agarradita con alfileres y bien nos va. Y bueno, estamos a 15 días del Mundial de Fútbol. Eso sí, tenemos harto ajolote, tenemos harto color morado, pero también tenemos harto bache, que yo creo que lo que deben de hacer es ya pintarlos de ajolote para que entonces uno los vea, por lo menos así lo ves, ¿no? Y entonces ya sabes, dices, ay, donde hay un ajolote, hay un agujero, pues entonces ahí ya no caes. Pero bueno, pues ahora sí que así las cosas esta mañanita. En fin, hoy tenemos mucha información. Como ya escucharon, estamos transmitiendo desde esta clínica de longevidad

0: en Santa Fe del Hospital MAC, diseñada especialmente para adultos mayores. Acá ofrecen atención preventiva, diagnóstico, rehabilitación con tecnología de punta. Y hoy voy a tener varias conversaciones por acá. Voy a platicar con Carmen Rosillo, cofundadora y directora de Operaciones Coltin, para conocer qué es lo que tienen. Y también va a estar Gloria Calzada. Me da un enorme gusto también, además de Carmen Rosillo, platicar con Gloria Calzada, conductora. Ustedes la conocen muy bien y tiene además un podcast que se llama La Rebelión de la Edad. De ello vamos a estar hablando por ahí de las 8:45 de la mañana a las 9 y cachito, pero antes, por supuesto, tenemos muchísima información esta mañana, tenemos información de todo tipo, lo que sucedió el día de ayer y seguirá sucediendo por allá en la Cámara de Diputados. Las cosas se le pusieron tal vez un poco más complicado a Morena de lo que se esperaba. Hoy vamos a hablar, por supuesto, de ello. Tenemos, claro, que Enrique Quintana, tenemos hoy la encuesta más reciente de Encol, la que hace para El País y W Radio, sobre la aprobación de la presidenta de México, y por primera vez en esta encuesta de Encol, la presidenta, su aprobación cae por debajo del umbral en el que se encontraba por primera vez. Hoy vamos a hablar, por supuesto, de ello con Heidi Osuna, que es la presidenta, la directora de Encol. Así que tenemos mucha, mucha información, tenemos, por supuesto, también muy buena música, como esto que están escuchando de fondo, y no, les mentí, pensé que iba a poder ver los mensajes de WhatsApp desde acá, pero no va a ser posible porque no me permite abrir la aplicación. Hoy es como uno de esos miércoles, muy miércoles, ¿no? Pero bueno, lo que sí tengo es un café caliente y con eso nos vamos a poner muy, pero muy, pero muy, pero muy de buenas. Y sí, señoras y señores, así es como suena la noticia.
1: En las últimas semanas se ha levantado contra mí todo el aparato del Poder Federal. Me acusan de delitos sin una sola prueba por haber desmantelado un narcolaboratorio. Ya formalizaron la solicitud de juicio político para destituir. Me citan inconstitucionalmente a comparecer ante el Ministerio Público Federal. Y ahora intentan reabrir un caso que ya estaba cerrado.
2: Queda aprobado el dictamen con proyecto de decreto por el que se reforman diversas disposiciones de la Ley General del Sistema de Medios de Impugnación en materia electoral relativos a las causales de nulidad de votación recibida en casilla y de nulidad de elecciones federales.
3: Uno de los primeros temas que aborda este dictamen es el cambio de la fecha de la elección judicial. La propuesta establece que la jornada electoral judicial prevista originalmente para 2027 se celebre el domingo 4 de junio de 2028, tanto a nivel federal como local.
4: Básicamente encontramos respuestas poco favorables, por lo tanto, el reconocimiento que hicimos hoy en esta mesa es a que el día de mañana tengan las respuestas por escrito. Hoy no nos comprometimos a firmar ninguna minuta porque es responsabilidad del Estado, tanto del gobierno estatal como del gobierno federal, dan las respuestas puntuales. A las semanas que ya conocen, me parece que fue una reunión exhaustiva.
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0: 7:10, los sonidos de la noticia que tienen que ver con lo que ha estado sucediendo y por supuesto con aquello de lo que hablaremos también el día de hoy. Escuchábamos a la gobernadora de Chihuahua, Amaru Campos, dice tal cual: se ha levantado todo el aparato del poder en mi contra. Esto tras revelar que recibió un nuevo citatorio derivado de una denuncia presentada ahora por ¿quién? Por Javier Corral. ¿Se acuerdan que estuvimos hablando por acá con Roberto Gil Suart, que forma parte del equipo de defensa de la gobernadora de Chihuahua, Amaru Campos? Hablamos con él el lunes porque el día de hoy está citada la gobernadora a ir a conversar a una entrevista como testigo en la delegación de la Fiscalía allá en Ciudad Juárez, en Chihuahua. Esto por lo sucedido con la presencia de agentes estadounidenses allá en Chihuahua y todo lo que hemos estado hablando, por supuesto, acá en estos micrófonos. Pero ahora, además de ello, hay una denuncia que presenta Javier Corral, el senador por Morena, antes panista durante no sé cuánto tiempo, ex gobernador de Chihuahua, que trae una rencilla personal, también hay que decirlo, con Maru Campos, y bueno, pues ahora presenta una denuncia en su contra. Esto sigue escalando, y bueno, pues ahora sí que con todo lo que está significando esta escalada retórica y de hechos y de denuncias, en este caso con la gobernadora de Chihuahua. Y también ahorita vamos a tener, por supuesto, la crónica completa, pero el día de ayer, con 28 votos a favor y 9 en contra, la Comisión de Puntos Constitucionales aprobó la reforma al artículo 41 para establecer como causal de nulidad la intervención extranjera en las elecciones, de lo que también hemos hablado aquí con varias personas y hemos hablado también de las implicaciones de ello. Va a ser muy interesante quienes no votaron por ello, y saludo a mi queridísimo Jaime Obrajero, que como ustedes saben cubre la Cámara de Diputados. Jaime, ¿qué sucedió el día de ayer? Y ahorita nos dices qué es lo que se prevé para el día de hoy. Adelante, Jaime, buenos días.
6: Claro que sí, buenos días, Gaby, buenos días a todos. Fíjate que el día de ayer fue una intensa jornada legislativa en el recinto de San Lázaro. Hoy va a ser, yo creo que igual o más, más intensa. Bueno, con el voto de la mayoría de Morena, el PT y el Partido Verde, el Pleno de la Cámara de Diputados aprobó, en lo general, todavía falta en lo particular que se va a discutir hoy, esta reforma que propone la presidenta Sheinbaum para cambiar hasta el 4 de junio de 2028 la fecha de la elección de los integrantes del Poder Judicial Federal y Local que faltan en este segundo paquete. Por cierto, que estos comicios y los juzgadores van a coincidir con una consulta sobre la revocación de mandato de la propia presidenta Sheinbaum, que también va a aparecer en una de las boletas. Bueno, la reforma al Poder Judicial se aprobó anoche en lo general por mayoría calificada de 341 votos a favor y 124 en contra de todos los diputados del PRI, el PAN y Movimiento Ciudadano. Se dejó para hoy la discusión en lo particular. También para hoy, Gaby, la propuesta de nulidad de una elección cuando se compruebe que hubo injerencia extranjera en los comicios se va a discutir el día de hoy. Es una muy polémica propuesta. Y también es así que la propia diputada de Morena, Olga Sánchez Cordero, dijo que no está de acuerdo con ella porque está muy ambigua, etcétera, etcétera, y bueno, incluso hasta votó en abstención. También se va a aprobar el día de hoy la ley secundaria dentro de esta propuesta de nulidad de las elecciones cuando haya alguna injerencia extranjera. Va a ser una modificación a la ley de medios de impugnación en materia electoral. También el día de hoy se prevé que va a discutirse la ley electoral para que el INE integre una comisión que revise y evalúe los perfiles de los candidatos a puestos de elección popular y evitar que se cuelen aspirantes con vínculos criminales, al menos esa es la intención. Todo esto, Gaby, se va a aprobar en fast track el día de hoy. Bueno, la morenista Mariana Benítez habló de las bondades de cambiar la fecha de la elección judicial. Vamos a escuchar.
7: Este aplazamiento permitirá a las autoridades electorales y judiciales contar con más tiempo para perfeccionar mecanismos técnicos, metodologías de evaluación, organización territorial y diseño de boletas.
6: Bueno, Gaby, la oposición también se expresó, dijo que esta reforma en realidad no sirve para nada, deja intacto los mecanismos del acordeón para elegir a los juzgadores. Se lanzó con la oposición, con todo, sobre todo el PRI, que con mantas y pancartas se presentaron en la tribuna y decían no a la tremenda corte, no a los ministros chicharrón, no a los juzgadores del acordeón, no a la corte patito. Incluso el diputado priista Carlos Gutiérrez Mancilla, ese que vimos entre otros legisladores que encabezaba a Alejandro Moreno, fue uno de los que agredió físicamente al senador Gerardo Fernández Noroña, él llamó asesino al diputado de Morena, Leonel Godoy, a quien acusó de matar al edil de Michoacán, Carlos Manso. El legislador del Tricolor quiso reventar la sesión. Los líderes parlamentarios de los partidos tuvieron que salir a calmar los ánimos, pues casi se genera una pelea campal entre morenistas y priistas en tribuna. Después de estos grandes momentos de tensión, Gaby, afortunadamente llegó a la calma. De hecho, poco antes el líder de los diputados del PRI, Rubén Moreira, aseguró que continuarán los acordeones en los juzgadores a modo de Morena. Con una mano incluso levantó un pequeño acordeón que traía ahí entre las pancartas y dijo, así será la justicia en México, un simple acordeón. Vamos a escuchar.
8: En esto va a resumir la justicia en este país. En un acordeón.
9: Tóquenle mi acordeón.
8: En un acordeón. Ahorita toco y tú bailas. Ahorita toca y tú bailas.
9: ¿Cómo trae que cante arroz?
8: El artículo 35 que se quiere cambiar va a meter por la puerta de atrás, compañeros del PT, que se empalmen la revocación del mandato con las elecciones ordinarias.
6: Y bueno, Gaby, por si todo esto fuera poco, el día de ayer también ocurrió en la Cámara de Diputados, pues algo que ya se esperaba, un grupo de diputados locales de Morena de Chihuahua presentó ahí en el recinto de San Lázaro una solicitud de juicio político contra la gobernadora de esa entidad, María Eugenia Campos, por haber permitido el ingreso de agentes extranjeros a México para participar en un operativo antinarco sin autorización del gobierno federal, no por combatir a los narcos. La legisladora del PAN, la presidenta de la Cámara de Diputados, Kenia López Rabadán, anunció cómo se dio esta solicitud de juicio político en contra de la gobernadora de Chihuahua que presentaron estos diputados locales de Morena allá en Chihuahua. Vamos a escuchar.
10: Después de recibido hoy la solicitud, esperar a que se ratifique. Si se ratifica, después se va a la subcomisión de examen previo.
11: ¿Quiénes son los que la presentan?
10: 11 ciudadanos.
11: ¿Ciudadanos o diputados locales?
10: De diputados locales del Congreso, de Chihuahua.
11: ¿De alguna fuerza política?
10: No, cuando menos en esta primera hoja, no dice qué partidos políticos son.
6: Bueno, se trata de diputados locales de Morena de Chihuahua. Y bueno, Gaby, esta solicitud de juicio político tiene que ser tornada a la subcomisión de examen previo, solamente que hay un pequeño problema. No existe la subcomisión de examen previo, porque a casi 2 años de que los diputados de esta legislatura empezaron sus funciones, no han integrado esta subcomisión de examen previo, que es la que revisa los juicios políticos. Y bueno, debe ser integrada por legisladores de las comisiones de justicia y gobernación, quienes simplemente hacen todo menos integrar esta comisión. Tal vez pensaron que nunca se iba a presentar un juicio, una solicitud de juicio político contra nadie. Es el reporte que tenemos, Gabriel, día de hoy. Se espera también una jornada muy amplia. Va a terminarse de discutir esta reforma que cambia la fecha de la elección de los juzgadores y otras tres leyes más. Por eso se prevé una muy larga jornada el día de hoy. Bueno, es el reporte que tenemos.
0: Pues que estés al loro, te va a tocar nuevamente un día largo, mi querido Jaime Obrajero, pero muy completo lo que nos estás contando. Y sí, en unos minutitos más voy a platicar precisamente con la diputada Olga Sánchez Cordero. Ya lo escuchaban ella, pues hay que decirlo, pues con una reflexión muy sensata respecto a esto de la nulidad por injerencia extranjera. Y lo que dice, pues coincide mucho con lo que hemos dicho aquí también en estos micrófonos, de que esto abriría sin lugar a dudas la puerta pues a algo que ni siquiera nos podemos imaginar hasta dónde puede llegar esto. Así que en unos minutitos más voy a platicar con ella, con la diputada Olga Sánchez Cordero. Esto fue lo que sucedió el día de ayer ahí en la Cámara de Diputados, y como ya escucharon, pues para hoy pinta también para estar largo el asunto. En otros temas, el gobernador con licencia de Sinaloa, Rubén Rocha, el senador Enrique Insunza, el ex jefe de la Policía de Investigación de Sinaloa, Marco Antonio Almanza, el vicefiscal general con licencia de ese estado, Damaso Castro, y el alcalde con licencia de Culiacán, Juan de Dios Gámez, se presentaron ante la delegación de la Fiscalía General de la República en Culiacán para comparecer ante un agente del Ministerio Público. Por cierto, Rubén Rocha luego publicó a través de sus redes en X, sobre todo, pues que estuvo por ahí y manda ahí un mensaje de otra vez muy particular, al rato se los voy a leer, que tiene que ver con la 4T, con la presidenta. Pareciera estar ahora sí que queriendo implicar cada vez más a esta transformación en lo que le está sucediendo a él y a las otras personas allá de Sinaloa que están señaladas desde Estados Unidos de pertenecer a estas redes político-criminales. Así que eso sucedió también el día de ayer. Y otro de los audios que escuchábamos en los sonidos de la noticia tiene que ver con la Coordinadora Nacional de Trabajadores de la Educación, a la Secretaria General de la sección 22 de Oaxaca, Jenny Araceli Pérez Martínez. ¿Por qué? Pues porque concluyeron ayer la reunión entre funcionarios de gobierno federal y maestros de la CENTE, pero no llegaron a acuerdos. Hoy voy a estar hablando también con liderazgos de la CENTE para ver qué siguen. Ustedes lo saben muy bien, tienen ahí un plantón en el centro, no en el Zócalo, porque en el Zócalo de la Ciudad de México va a ser el Fan Fest, así que no están en el Zócalo, pero sí en 5 de mayo, y ayer estuvo por allá nuestro compañero Víctor Sandoval. Bueno, pues la CENTE dice dice no, llegamos a un acuerdo con el gobierno federal, así que veremos si siguen estos plantones. Y ya lo saben, ellos han dicho que van a impedir que se lleve a cabo el Mundial de Fútbol. Por cierto, la gente también en Oaxaca ha estado protestando, tomaron el aeropuerto de Oaxaca, sobre todo las entradas al aeropuerto de Oaxaca, por ahí veíamos a toda la gente saliendo con sus maletas, ahora sí que hasta la carretera, porque la gente, la coordinadora ya en Oaxaca capital, tomó sobre todo las entradas al aeropuerto. Vamos a ver qué sucede. En principio yo estaré yendo a Oaxaca este viernes, vamos a ver si pues nos dejan salir del aeropuerto o llegar al aeropuerto. Así que así las cosas en temas económicos y de finanzas. El día de ayer Carlos Slim anunció que invertirá alrededor de 5,000 millones de dólares en México este año a través de las empresas que integran su conglomerado en infraestructura, explotación de petróleo y telecomunicaciones. Va a ser tema, por supuesto, también de nuestro muy querido Enrique Quintana, con el que hablaremos, por supuesto, como todos los días, por ahí de las 7:50 de la mañana. Así que señoras y señores, esto es para arrancar. Muchísima información, por supuesto, y gracias a toda la gente que nos está, escríbele que te escribe. Prometo que en algún momento que pueda les echo ahí un ojo al WhatsAppazo para contestarles, por supuesto, toda esta información. Así que recuerden, el día de hoy estamos transmitiendo desde la clínica de longevidad Coltin acá en Santa Fe, y bueno, pues vamos a tener, por supuesto, también harta información acá desde esta clínica. Son las 7:22. Cuánta cosa ha pasado en esta mañanita, pero ustedes ya tienen toda, absolutamente toda la información para llegar a sus oficinas y decir, sí, yo sí sé lo que ha estado sucediendo y claro, lo que va a suceder, por supuesto, en las próximas 2 horas y media. Pero por lo pronto, señoras y señores, nos vamos al corte. ¡Suele!

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2: Cada vez son más frecuentes en el mundo de intervención directa de gobiernos extranjeros y es una forma de reforzar nuestro carácter soberano e independiente de cualquier país del mundo que se vea tentado a intervenir en México por cualquier vía.
3: Creo que es una buena iniciativa, porque en México decidimos los mexicanos. O sea, lo que hace esa iniciativa es decir, a ver, si se demuestra que hay injerencia de otros países en las elecciones, pues que sea para el INE o para el tribunal un asunto de nulidad de la elección.
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4: 7:30 y ya lo saben, porque aquí en estos micrófonos venimos de hace rato hablando de esta propuesta, de esta iniciativa que presentó el diputado Ricardo Monreal. Aquí la estuvimos comentando ampliamente con nuestro analista, con nuestro experto Javier Tejado, pero también ayer lo platiqué con Sergio Gutiérrez Luna, vicepresidente de la mesa directiva ahí de la Cámara de Diputados, el de Morena también, lo platiqué también con Luis Armando Melgar, senador del Partido Verde. En fin, aquí le hemos dado espacio amplio a este asunto que habla de la posibilidad de la nulidad de las elecciones por injerencia extranjera. Y hemos hablado aquí pues de los peligros que tiene una iniciativa de esta naturaleza, que deja demasiado amplio el espectro para la interpretación en un tema tan delicado como esto que se llama injerencia extranjera. Y el día de ayer, como escuchaban ustedes a mi compañero Jaime Obrajero, que cubre la Cámara de Diputados, el día de ayer pues se dio un debate amplio allá en la Cámara de Diputados, y quien externó preocupaciones respecto a esto es la diputada de Morena, Olga Sánchez Cordero, a quien saludo en la línea. Diputada, ¿cómo estás? Muy buenos días.
5: Gaby, muchas gracias por esta oportunidad y me da mucho gusto saludarte a ti y a tu auditorio.
4: Igualmente, me da gusto saludarte, Olga. Pues te escuchábamos el día de ayer con preocupación respecto a esto. ¿Qué es lo que estás viendo, diputada, con este asunto de la injerencia extranjera y la nulidad?
5: Sí, mira, Gaby, este artículo 41 de nuestra Constitución, en su base sexta, establece que la ley establecerá el sistema de nulidades de las elecciones federales o locales por violaciones obviamente graves, dolosas y determinantes. Y hay tres incisos. El A, que es exceder el gasto de campaña, es medible en un 5%, es totalmente medible, que se compre o adquiera cobertura informativa en tiempos de radio, televisión o fuera de los supuestos previstos por la ley, es medible, o que se reciban o utilicen recursos de procedencia ilícita, recursos públicos en las campañas. Okay. Estos tres incisos establece que dichas violaciones deberán acreditarse. Claro, todo deberá acreditarse de manera objetiva y material, ¿verdad? Claro. Sin embargo, se agrega un nuevo inciso, el D, que existe intervención de individuos, organizaciones o gobiernos extranjeros con la intención de influir en las preferencias o en los resultados electorales. Por supuesto que estamos de acuerdo en la soberanía, que estamos de acuerdo en que no haya intervención de individuos, organizaciones o gobiernos extranjeros en nuestras elecciones, nada más que cuáles son los supuestos. Es decir, este inciso per se es una norma abierta, porque el juzgador, así como te dije que los otros tres son medibles, este no tiene supuestos normativos en los cuales el juzgador pueda determinar efectivamente si existió o no esta intervención de individuos, organizaciones o gobiernos extranjeros. Entonces, se llaman normas abiertas porque el juzgador, digamos, las complementa o las rellena, por decirlo coloquialmente, ¿verdad?, con diversos supuestos normativos que cuando menos no están en esta este inciso de la Constitución. Entonces, yo creo que debería de establecerse cuáles supuestos de intervención de individuos u organizaciones, porque está tan abierto que cualquier supuesto normativo o supuesto fáctico inclusive puede caber en esta disposición. Y por eso es que era mi preocupación, porque la verdad es que uno de los principios más importantes en el derecho electoral es precisamente el principio de certeza. Uh-huh. Este principio de certeza creo que si no está clarificado qué supuestos son de intervención de individuos, organizaciones o gobiernos extranjeros, pues yo creo que se presta a muchas, digamos, interpretaciones diversas. Ya. Y estamos hablando de una sí. nulidad, es de una nulidad de elecciones.
4: A ver, diputada, me interesa mucho esto que estás diciendo y sobre todo tratemos de traducírselo lo mejor posible a quienes hoy nos escuchan y dicen, a ver, pero entonces, ¿a qué se refiere? Entonces, es una norma abierta. Ayer decías, incluso narrabas tu propia experiencia como juzgadora y decías, bueno, es que cuando estás juzgando, estas normas abiertas se vuelven sumamente complejas e insisto, eso lo pongo yo, pueden ser hasta peligrosas en términos de cómo se va a interpretar que.
5: Así es.
4: Cuando dices, es una norma abierta y no están los supuestos, esto en términos simples y llanos, ¿qué significa, Olga?
5: Bueno, significa que, por ejemplo, alguien, ¿no?, puede ir a, no sé, a San Diego, por ejemplo, uh-huh. y que un individuo llamado John Smith, ¿verdad?, uh-huh. Pueda empezar con plataformas digitales a inclinar las preferencias o la intención de influir en alguna preferencia o en el resultado electoral de alguna candidatura. Entonces, imagínate el supuesto normativo tan abierto, ¿no?
4: Claro.
5: Entonces, yo estimo que cuando menos el legislador, el constituyente permanente, porque es obviamente una reforma constitucional, el constituyente permanente debe establecer con toda claridad los supuestos normativos, qué se entiende por intervención de individuos, organizaciones o gobiernos extranjeros, qué se entiende por influir en las preferencias o los resultados electorales, porque si no le das el contenido preciso, porque estas son normas muy delicadas,
4: ¿sí?
5: si no le das el contenido preciso, la extensión precisa de lo que significa para el constituyente esta intervención, entonces es una norma abierta. Si me explico, está entendiéndose más, digamos, más aterrizadamente.
4: Sí, sí, sí. No, queda muy claro, pero sí era muy importante, pues, esto, porque lo hemos dicho en varias ocasiones, pero escuchártelo también es muy importante por toda la experiencia que tienes tú como juzgadora, pero ahora también como legisladora. Y, a ver, porque además dices, esto tendría que, digamos, lo voy a poner yo otra vez muy llano, tendría que llenarse de contenido, es decir, que los supuestos sean muy claros. Y yo agregaría uno, Olga, que también es complejo en esto. Tú decías, exceder el gasto de campaña es medible, si se compra tiempos en radio y televisión, es medible. Si hay recursos de procedencia ilícita, pues esto es fiscalizable, es decir, podemos saber de dónde viene. Aquí no solamente
5: podemos hacer un tracto de dónde viene el dinero.
4: Exactamente,
5: ¿no?
4: Exactamente. Pero aquí no solamente no están, digamos, estos supuestos, pero además, desde el punto de vista, por ejemplo, de comunicación, es muy difícil saber si una injerencia extranjera, una injerencia, tuvo los efectos que alguien cree que tuvo. Esto no es tan lineal ni es tan causal. Ahora sí que los que nos dedicamos a la comunicación lo sabemos muy bien. No es tan fácil. Entonces, no solamente es que no sabes a qué se refieren, sino tampoco cómo se va a medir esto, Olga.
5: Es la extensión, es el contenido y la extensión de este precepto.
4: Así es.
5: O sea, definitivamente no tenemos ese contenido que el legislador o el constituyente permanente nos quiere dar. ¿Qué
4: ahora,
5: se entiende
4: tú
5: por
4: votaste,
5: intervención?
4: Tú votaste en abstención y no votaste en contra. ¿Por qué no votaste en contra, Olga?
5: Porque, mira, Gaby, y también lo hice en la reforma, en algunas otras reformas, en la de la ley de amparo, por ejemplo, porque yo estoy en la fracción parlamentaria de Morena, tampoco yo puedo llegar a confrontarme tan abiertamente, puedo decir mi punto de vista estrictamente jurídico, que eso es lo que hago, porque yo, pues realmente mi formación es más jurídica que política. Entonces, yo lo que veo, jurídicamente hablando, es lo que manifiesto. Y quiero que sepas, Gaby, que sí se están haciendo cargo de darle más contenido. Creo que el día de ayer ya salí muy noche, pero creo que estaban trabajando y creo que va a haber, creo, todavía no estoy segura porque no nos la han dado, creo que va a haber una reserva también para darle contenido y alcances y extensión a este precepto, que ojalá sí sea. Y ojalá y así sea, te lo digo con toda sinceridad. Inclusive tuviste también al diputado Alfonso Ramírez Cuellar, que también, también continuó con esta preocupación, porque sí es una preocupación, porque estamos hablando de una sanción enorme, es una nulidad de elecciones, o sea, no estamos hablando de cualquier cosa.
4: Sí, ¿no? ¿Sí no, nos queda clarísimo, nos queda clarísimo. Y por lo tanto, por eso es tan peligroso y por eso le hemos dedicado tanto tiempo. Pues vamos a ver si hay algún tipo de correcciones y demás. Y estaremos, por supuesto, tocando base otra vez contigo. Gracias, diputada, por estos minutos.
5: No, gracias a ti, Gaby, por esta oportunidad. Muchas gracias a tu auditorio también. Gracias.
4: Gracias. Es Olga Sánchez Cordero, diputada de Morena. Pues vamos a ver si le hacen algún tipo de cambios a esto que nos tiene muy preocupados, pues a todos, ¿eh? Lo hemos dicho una y otra vez, ayer incluso cuando se lo pregunté a Sergio Gutiérrez Luna, al vicepresidente de la mesa directiva de la Cámara de Diputados, también de Morena, y le dije, pues mucho de esto que está diciendo la diputada Sánchez Cordero, pues ahí como que medio le patinó y decía, no, bueno, sí, pero no, pero si le mete 5 millones de dólares o de pesos y luego no, pues dólares más pesos a una campaña de bots, entonces eso sí, pero si no, no, y si la injerencia viene a Estados Unidos, pero si no viene a Estados Unidos, y bueno, además, como decíamos, si alguien en verdad se quiere meter en las elecciones, híjole, bueno, lo van a hacer y no va a servir de nada esto, salvo para generar más incertidumbre y también hay que decirlo, salvo que lo que se nota claramente es que quieren el control sobre los procesos electorales y eso es muy preocupante. Al rato vamos a platicar con Heidi Osuna, la directora de ENCOL, y estaba yo revisando ahorita con mayor detenimiento la encuesta que se publica el día de hoy que hace ENCOL para W Radio y El País sobre la aprobación de la presidenta de México. Ya les decía yo hace rato, no solamente cae la aprobación de Claudia Sheinbaum, sino hay sectores de la población en donde cayó muchísimo. Y les voy a decir en dónde. Entre los jóvenes, por ejemplo. Entre los jóvenes cayó la aprobación de la presidenta muchísimo. Se mantiene alta la aprobación entre adultos y adultos mayores, pero entre los jóvenes no. Algo está pasando, algo están viendo y algo le están teniendo miedo. Eso me queda clarísimo. De eso estaremos hablando un poquito más adelante, pero por lo pronto nos vamos al corte.
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11: 7 de la mañana con 49 minutos, mi querido Enrique Quintana, ¿cómo estás? Muy buenos días.
12: Muy buenos días, Gaby, muy bien, afortunadamente.
11: Qué bueno, querido Enrique. Oye, a ver, un tema muy interesante, estaba viendo, además se destaca hoy en varias primeras planas, pero lo que dijo el día de ayer Carlos Slim, en esta pues como conferencia de prensa, ¿no?, que ofrece de repente, y anuncia una inversión importante. Carlos Slim había estado además un par de días antes ahí en la Suprema Corte, estuvo con el presidente de la Corte, y bueno, pues el día de ayer anuncian esta inversión de 5 mil millones de dólares. A ver, cuéntanos un poco de esto que dijo Carlos Slim, Enrique.
12: Bueno, mira, es este tipo de conferencias donde habla del mundo y sus alrededores. De todo un poco. Y obviamente también de sus empresas. Y en este caso fue cuando señaló, al hablar de sus empresas, de que tiene previsto para este año, solo para 2026, no es de aquí al 2030, sino en este mismo año se invertirán alrededor de 5 mil millones de dólares, que pues es mucha
11: lana. Eso es una buena lana.
12: Es mucha lana hasta para Slim. Entonces, realmente...
11: Sí, porque para ti, para mí es un chorro de lana, pero hasta para Slim.
12: Y nos la imaginamos, pero bueno.
11: Exacto.
12: Ese, digamos, fue el tema del anuncio concreto, porque no conocíamos el programa de inversión, al menos el total, porque son muchos los sectores en donde tiene negocios Slim. No solo es telecomunicaciones, que quizás es el más visible, también está en infraestructura, en petróleo, está en carreteras, etcétera, etcétera. Habló de otros temas. A propósito de lo que estaban el día de ayer comentando en el programa, pues él se sumó a los que piden plazo. Pide
11: ¿para
12: plazo
11: qué?
12: Para el registro de las líneas celulares.
11: Ah, vaya, vaya. Sí, ayer estuve hablando.
12: Creo que deberían darle una reestudiadita.
11: ¿Y por qué?
12: Bueno, ya se hace falta para
11: ¿qué
12: que
11: tal?
12: Sea
11: yo estaba ayer haciendo, yo estaba ayer haciendo el esfuerzo de, miren, no, hay que registrar la línea. Gracias, Carlos. Ahora, ¿y por qué? ¿Qué dice el ingeniero?
12: Por el retraso, evidentemente, no sé. Porque ve muchas complicaciones. Y por el negocio, pues obviamente, imagínate que realmente se haga efectivo, pues la cantidad de líneas que perderían las empresas de Slim.
11: Claro, sí, claro.
12: Entonces, pues obviamente también le interesa que continúe el flujo de servicios telefónicos. Pero bueno, a ver si le hacen caso en esta materia o no. Sí. Por lo pronto hay que apurarse, ¿qué tal si no?
11: Exacto. Sí. Nos quedamos. Si no se confían, a quienes me están escuchando, no se confían en la palabra del señor Slim, aunque sea muy importante. Es que ayer lo que nos decían, 121 millones de líneas son anónimas.
12: Sí,
11: a mí se me impresionó el dato, la verdad. Sí, me,
12: es
11: sí me
12: increíble,
11: impresionó.
12: Pero bueno, sí. Como aquí inventamos este servicio de prepago,
11: ajá,
12: entonces se permite esto. En muchos lugares del mundo lo que hay es pospago,
11: sí,
12: mayormente,
11: claro.
12: Y aquí es
11: sí,
12: al revés. Aquí lo que domina los servicios sí, es el esquema de prepago. Bueno, de otros temas que habló Slim, porque es, ya se ha convertido en el segundo petrolero más importante después de Pemex, es el temor que tiene de que Pemex no levante. Dice que uno de los problemas centrales que tiene México, no Pemex, México como país, es la caída en la producción petrolera que ha llevado a una situación financiera comprometida, según hemos comentado muchas veces. Y lo que dice es que él está invirtiendo, que sus empresas participan en campos de exploración, perforación y construcción de infraestructura energética. Le puso especial énfasis al pozo Ixachi, el yacimiento Ixachi, donde ahora hay 35 pozos y es uno de los más prometedores, donde él está metido, evidentemente, y que va a seguir, pero que, por ejemplo, le preguntaron del fracking, y si autorizan el fracking, ¿le va a entrar? Y dice que no.
11: ¿Ah, no?
12: ¿No?
11: ¿Por qué?
12: Que él no le va a entrar al fracking, no le gusta. Y tiene muchas otras, digamos, inversiones en el ámbito petrolero.
11: Me encanta poder tener eso. No, pues no, porque pues no me gusta. es que a mí se me olvida que estamos hablando de Carlos Slim, que puede decir pero bueno.
12: Otro tema que también por ahí anda muy destacado, su opinión respecto a Moody's.
11: Sí, lo destaca ¿recuerdas? La jornada en primerísima, primera plana, que ya sabemos que es la voz de la cuarta transformación. Dice, irracional la calificación de Moody's a México, dice el señor Slim.
12: Sí, dice, lo que deberán de ver las calificadoras es que se está invirtiendo en México. Faltó un paréntesis que dijera, por lo menos yo. No sé los demás, pero por lo menos yo. Dice, si logramos invertir y crecer como es de esperarse, esa calificación sería irracional. Entonces, vamos a ver quién gana, si los temores de la agencia Moody's o si estas consideraciones de Slim, que habla de que vamos a crecer más. Y bueno, también habló de la necesidad de la infraestructura, recordó los tiempos aquellos que él vivió, cuando entre 1940 y 1960 crecimos a tasas del 6%, que es algo que hoy parece fantasmagórico.
11: Sí, casi increíble.
12: Digamos que esos son algunos de los temas que abordó en esta... Pues algunos dicen anual, la verdad es que no tiene temporalidad.
11: Sí, no, doctor, sí, porque más bien cuando se le ocurre que quiere decir algo, ¿no?
12: Sabe
11: sí.
12: que puede ser interesante hablar. Ah, se quejó de que lleva muchos años y no le han dado televisión. Televisión restringida.
11: No, sí habló de todo. O sea, habló de todo. Y sé que por ahí no les cayó también la pregunta que alguien les hizo, no sé quién les hizo, pero que si ellos eran demasiados. Ellos, porque estaba también ahí Elías Ayub, y le preguntaban que si eran muy cercanos a este gobierno, que por eso si se habían resultado beneficiados, y los dos torcieron el bigote que no tienen. Pero bueno, pues se habló de todo ahí en esto. En fin, pues vamos a ver qué tanto usan quienes quieran usar las declaraciones del señor Slim. Oye, querido Enrique, y a ver, un tema, pues ahora sí que del otro lado de la balanza. Hoy el INEGI da a conocer los indicadores de pobreza laboral en el primer trimestre del año. Recuérdanos primero qué es pobreza laboral y luego cómo salimos.
12: Mira, es una medición que antes hacía el Coneval cada tres meses y que establece qué proporción de la población que trabaja, de las familias en México que tienen al menos una persona en actividad laboral, no tienen ingresos que le alcancen para adquirir la canasta alimentaria.
11: Okay.
12: Esa es la pobreza laboral. ¿A cuánto no les alcanza ni para comer, digamos? Okay. Que es un indicador muy triste.
11: Pues sí,
12: debería ser cero.
11: Claro.
12: Y lo deberíamos medir si tuviésemos una sociedad donde hubiera pues mayor progreso y equidad, pero bueno, existe. La noticia positiva, Gaby, es que resultó el porcentaje más bajo desde que en 2016 el Coneval empezó a hacer esta medición. Fue en promedio de 30.7%. Para ponerte un ejemplo, por ahí después de la pandemia llegamos a estar arriba del 50%.
11: ¡Wow! ¡Órale!
12: Entonces, ha bajado. Sí,
11: es una reducción importante.
12: Sí. Al final del...
11: Sigue siendo muy alto, hay que decirlo.
12: Sí, sigue siendo muy alto. Es una tercera parte.
11: Así es muchísimo.
12: Una tercera parte de la población está en una pobreza tal que no les alcanza ni para comer.
11: Así es.
12: Es crítico. Y como siempre tenemos los contrastes tremendos del país. El primero entre la población urbana. Uh-huh. En las ciudades este porcentaje es del 27%.
11: Okay.
12: Y en el campo es de 44%.
11: Órale.
12: 44%. Uh-huh. Pero a nivel estatal cosas son más graves. El estado con mayor pobreza laboral en el país es Chiapas, con 61%.
11: No, qué bárbaro.
12: 61% de la población en Chiapas no tiene un ingreso que le alcance para adquirir la canasta básica alimentaria. Uh-huh. Le sigue Oaxaca con 53% y luego Guerrero con 47%. Y en el otro lado, el estado que aparece hasta arriba, sorprendente para algunos, es Baja California Sur.
11: Mira.
12: Con 14%, solo 14% de pobreza laboral. Uh-huh. Es el estado que menos pobreza laboral tiene a nivel nacional. Es un estado con poca población,
11: sí.
12: Aunque tiene más extensión que otros, tiene muy escasa población y pues ocupada mucho en el ámbito turístico, que es la actividad dominante en ese estado. Le sigue Baja California, la parte norte, con 16%. Uh-huh. Colima con 20% y Quintana Roo con 20%. Interesante que en este grupo hay varios estados turísticos.
11: Sí, sí, sí, así es. Pues en realidad tres, o sea,
12: tres de
11: Quintana Roo,
12: cuatro,
11: sin duda, Baja California Sur y Baja California y bueno, Colima. Pero fíjate nada más el contraste, ¿no? Chiapas 61%, Baja California Sur 14%.
12: Este sí, es impresionante el mosaico de país.
11: Sin lugar a dudas.
12: Ojalá todos estuviésemos en el país con ese 14% de pobreza laboral. Y la explicación de esto, Gaby, finalmente, pues es que tuvieron alza los salarios. En el primer trimestre tuvimos el alza de 12% en los salarios mínimos, tuvimos alzas, estamos teniendo alzas en los salarios contractuales y también en los salarios medios con los que se cotiza al Seguro Social. La interrogante es, ojalá esta tendencia se mantenga, porque pues la inflación en los últimos meses, que ya corresponden al segundo trimestre, recuerden que esto es apenas a marzo, pues a lo mejor ya no deja que las cosas sigan como iban en el arranque del año.
11: Bueno, pues así las cosas con estos datos, ahora sí que los contrastes en todos los sentidos, en todo esto que hemos hablado, ahora sí que desde SNIM hasta la pobreza laboral. ¿Y nuestra moneda, querido Enrique?
12: Nuestra moneda, pues más o menos estable, como ha estado en los últimos días, 17.34 en este momento. El mundo, pues como que ya ni le está haciendo caso a Irán, que estalla nuevamente el conflicto, que ya llegan a un acuerdo. A ver si algo más claro se ve en las próximas semanas.
11: Bueno, pues que tengas un muy bonito miércoles. Te mando un abrazote, querido Enrique.
12: Igualmente para todos.
11: Gracias. Es Enrique Quintana, director general editorial del Financiero. Su artículo en la página 2 hoy escribe nuestro inquietante mercado laboral y la fotonota, que ya saben, siempre abajo el artículo Enrique y una fotonota. Hoy una noticia muy, muy bonita. Alejandro González Iñárritu es el primer cineasta en ingresar al Colegio Nacional y la verdad es que se aventó ahí un discurso extraordinario. A ver si en los próximos días tenemos oportunidad de volver a platicar con él, lo hemos hecho en muchas ocasiones y se aventó de verdad un discurso extraordinario. Alejandro González Iñárritu, enhorabuena por haber ingresado al Colegio Nacional.
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0: 8:00, tiempo del centro del país. Y aquí seguimos completamente en vivo desde las 7 de la mañana, hoy que es miércoles 27 de mayo del 2026. Y seguramente me han estado escribiendo harto WhatsAppazo, pero hoy no traigo el telefonillo que trae el WhatsAppazo, por lo tanto hoy no los puedo leer, pero mañana nos desquitamos, por supuesto, con todos los mensajes que seguramente ya me están enviando hoy desde muy temprano. Y gracias a quienes nos escriben también a través de todas nuestras redes sociales. Ya saben, estamos en @asilascosasw, @WRadioMéxico, y este programa se transmite completamente en vivo a través del canal de YouTube de W Radio México. Así que échenle por ahí un ojito, porque además el querido Juancho hace un gran trabajo como productor, y bueno, pues una cosa espectacular. Aquí es ahora sí que la estrellita de empleado del mes y del año, y aquí todos los demás lo ven con cara de pero no, es cierto, mi querido Juancho, lo sostengo. Hoy estamos transmitiendo desde la Clínica de Longevidad Coltin en Santa Fe del Hospital MAC. Esta clínica, diseñada especialmente para adultos mayores, ofrece atención preventiva, diagnóstico y rehabilitación con tecnología de punta, y se consolida como una de las apuestas más ambiciosas en el país para transformar la manera en la que envejecemos. Un tema importantísimo. Por cierto, mando por ahí un abrazo. Me acercaban ayer el tema de justamente el cambio demográfico en México. Y sí, creo que vamos a hablar muy pronto de esto, del cambio demográfico aquí en nuestro país, y lo que va a significar que cada vez seamos más los adultos, y yo no tan lejano de ser adulto mayor, pero todavía me quedan unos añitos, pero sí, cada vez más adultos y adultos mayores aquí en nuestro país. Así que hoy voy a platicar con Carmen Rosillo, cofundadora y directora de Operaciones Coltin, y también un poco más adelante con Gloria Calzada, conductora, escritora y conferencista, sobre su podcast La Rebelión de la Edad. Me va a dar un enorme gusto conversar con ambas aquí en estos micrófonos un poco más adelante. Pero bueno, todavía tenemos mucha información. Me voy contigo, Víctor Sandoval, a las calles de la Ciudad de México. Adelante, Víctor, buen día.
1: Gracias, Gaby. Para quien estuviese en este momento, la carretera Xochimilco a Tepeyac, hay una camioneta con verdura que se volteó, esto a la altura de San Pedro de Atopan, en los límites de Milpalta y Xochimilco. Ya tenga precaución al paso por ese punto. Aquí una opción es utilizar el camino viejo a Xochimilco, también se lo prefiere la zona de Tullehualco para desplazarse a mejor velocidad, o bien va hacia la zona de Morelos a través de la carretera libre o la autopista México-Cuernavaca. Va a ser a través de lo que es la zona oriente, en lo que es la avenida Guelatao y el eje 5 sur en dirección hacia Zaragoza. Hay un percance, no hay lesionados, pero complica la movilidad en este punto. Pasando esta zona, retoma circulación aceptable, o bien puede utilizar Rojo Gómez como alternativa. En la zona poniente, para quien se desplaza en lo que es la zona de Barranca del Muerto, en el tramo de este punto y hasta la zona de Canal de Comanco, en periférico, lenta la vialidad. En este caso, de preferencia, el segundo nivel, una alternativa. Como opción también puede ser Insurgentes. El reporte, Gaby.
0: Gracias, Víctor Sandoval. Y bueno, pues ya les decía que el día de ayer, con su ingreso al Colegio Nacional, Alejandro González Iñárritu se convirtió oficialmente en el primer cineasta que forma parte de la máxima cátedra de México, la institución de relevancia histórica que agrupa a los principales intelectuales, científicos, artistas y escritores mexicanos. El arquitecto Felipe Leal y el escritor Juan Villoro lo acompañaron en la ceremonia. Durante su discurso, González Iñárritu afirmó que el Colegio Nacional reconoce con su ingreso un oficio y una tradición en la que destacan nombres como los de Luis Buñuel, Fernando de Fuentes, Felipe Casals y Tatiana Hueso, entre otros. Se dijo honrado y conmovido profundamente. Destacó que durante años se resistió a la invitación que le hacía Juan Villoro. Dice: "No soy un hombre de palabras, mi lenguaje es en imágenes", afirmó, destacando que esa anomalía fue lo que hizo que se le considerara para ingresar. Así que bueno, pues de verdad me da muchísimo gusto. Le mandamos un gran abrazo a Alejandro González Iñárritu. Como les decía, vamos a tratar de conversar con él en estos próximos días, como lo hemos hecho aquí en estos micrófonos ya en varias ocasiones, y también vamos a ponerles algunos de los audios de lo que dijo el día de ayer en un discurso realmente pues muy bonito, muy conmovedor, profundo, sin lugar a dudas, pero sobre todo eso, muy conmovedor. Así que bueno, pues me dio muchísimo gusto esta noticia. Así las cosas, señoras y señores, y así es como suena la noticia.
2: Este inciso per se es una norma abierta, porque el juzgador, así como te dije que los otros tres son medibles, este no tiene supuestos normativos en los cuales el juzgador pueda determinar efectivamente si existió o no esta intervención de individuos, organizaciones o gobiernos extranjeros. Entonces, se llaman normas abiertas porque el juzgador, digamos, las complementa o las rellena, por decirlo coloquialmente, ¿verdad?, con diversos supuestos normativos que cuando menos no están en esta este inciso de la Constitución.
3: No, mira, yo creo que los que deberíamos de ganar nosotros, porque dicen que van a entrar no sé cuántos miles de millones de pesos, pero muchos. Entonces, yo creo que eso es lo atractivo de lo que le puede, de la parte buena para México, aunque son unos cuantos juegos, y está carísimo todas las los ingresos de los costos de los lugares y todo eso, yo creo que es un exceso.
4: Yo le reconozco a Saúl su disposición, platicamos muy bien, un tiempo suficiente. Reconoce el momento que estamos viviendo, el acoso que estamos viviendo, que lo primero por lo que hay que trabajar es por la unidad de nuestro movimiento, para juntos defender la transformación y la soberanía nacional. Así que le agradezco mucho a Saúl el diálogo, la conversación, y que haya aceptado declinar su participación, su aspiración a gobernar el estado de Zacatecas.
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0: 8 de la mañana con 15 minutos, los sonidos de la noticia. Esta mañana conversé en los micrófonos de Así las Cosas con la diputada de Morena, Olga Sánchez Cordero, acerca de la propuesta que puso sobre la mesa Ricardo Monreal y que se está discutiendo en la Cámara de Diputados, esta propuesta de anular elecciones por injerencia extranjera. Y lo que dijo en estos micrófonos Olga Sánchez Cordero, insisto, diputada de Morena, lo que dijo en estos micrófonos es que ellos habían votado en abstención. Ella y Ramírez Cuellar habían votado en abstención, pues básicamente porque les preocupa que esta sea una norma abierta, que no tenga supuestos concretos y que por lo tanto se permite una interpretación tan vaga y tan amplia que esto puede llevar a un caos. De eso hemos hablado aquí tantas veces, pero aquí pues lo destacado es que lo diga la propia Olga Sánchez Cordero. Vamos a ver, ella por lo menos así lo adelantó en estos micrófonos, vamos a ver si en verdad le hacen modificaciones a esta propuesta, a esta iniciativa, y en tal caso qué modificaciones le harían en las próximas horas, pero bueno, pues ya estaremos atentos a ello. Ustedes lo saben bien, aquí le hemos dedicado un buen rato a hablar precisamente de este tema. Y ya escuchábamos hace rato con Enrique Quintana parte de lo que dijo ayer Carlos Slim en su conferencia de prensa, pero también le preguntaron, como ya escucharon ustedes, sobre sus expectativas para el Mundial. ¿Evitó hacer pronósticos sobre quién ganará? Pues sí, pues sí. O sea, también que pregunta, ¿no? Oiga, ingeniero, ¿y quién va a ganar el Mundial? Bueno, pero bueno. Y destacó, en cambio, el impacto económico que tendrá para México. Criticó también los altos costos de las entradas para los partidos. Y vamos a ver con nuestro especialista en viajes y en turismo, Rubén Mora. A partir de la próxima semana estaremos revisando algunos datos sobre la ocupación hotelera, por ejemplo, en México, en Guadalajara y en Monterrey para el Mundial. Ya les hemos comentado que parece que no está tan alta como se esperaba. En el caso de Estados Unidos es muy claro que varias ciudades que son mundialistas no están teniendo la afluencia de reservaciones que se esperaba. Vamos a ver ello y vamos a ver si en verdad hay este impacto económico del que hablaba el ingeniero Slim el día de ayer. Y finalmente escuchamos a la presidenta nacional de Morena, Ariadna Montiel. Le agradeció a Saúl Monreal que haya aceptado declinar en su aspiración a gobernar Zacatecas. A ver, aquí hay un tema, ustedes se acuerdan, platiqué justo hace una semana con Saúl Monreal, hablábamos precisamente de esto, de que si él iba o no a insistir en participar para ver si lograba ser candidato a la gubernatura de Zacatecas, y dijo, no, bueno, pero lo que sí necesito es que se siente conmigo la presidenta de Morena a hablar de esto. Y yo todavía le preguntaba, ¿pero qué? ¿Por qué? Es decir, ¿qué necesitas que te diga? No, pues es que, bueno, pues ya van a decir que yo decline, pues ¿cómo a cambio de qué? Aquí la pregunta siempre va a ser ¿qué a cambio de qué? Pero bueno, lo cierto es que Saúl Monreal pues dijo no le entro, la pregunta insisto es ¿a cambio de qué? Y bueno, saludo en la línea a Heidi Osuna, hemos platicado en muchas ocasiones contigo, querida Heidi, directora de Encol, porque además nos traes la encuesta más reciente de aprobación presidencial, esta encuesta que haces para W Radio y El País. Heidi, ¿cómo estás? Buenos días.
6: Buen día, Gaby, qué gusto estar contigo.
0: Igualmente, Heidi, a ver, datos importantes, cae la aprobación de la presidenta, cae por abajo de 70, venía de 75, está ahora en 68, ¿es la más baja de la presidencia de Claudia Sheinbaum, Heidi?
5: Hasta el momento es la más baja, 68% de los mexicanos aprueban el desempeño de la presidenta Claudia Sheinbaum, lo cual es una buena aprobación, es una aprobación alta, pero es una caída de 7 puntos con respecto a la medición anterior, que fue en marzo de 2026, que tenía 75% de aprobación.
0: Y por segmentos de edad, estaba yo revisando por segmentos de edad o por grupos de edad, vemos por ejemplo aquí donde el grupo de edad que menos la aprueba, me llamó la atención, pero tú dime si así es normalmente, es el que tiene de 18 a 24 años, hay un 53% que la aprueba y un 44% que la desaprueba, y luego de 25 a 34 años también, ya luego los que más aprueban son de 55 años en adelante. ¿Esto también ha cambiado con los meses?
5: Ha bajado un poco más en los jóvenes, pero sí cambia con los trimestres. Vemos que está aprobada la presidenta, aunque tenga esta caída, está aprobada en todos los estratos, uh-huh. igual niveles educativos, también en hombres y mujeres, pero sí 18 a 24 en este momento es el más bajo, pero ha sido muy flotante, ¿no? Medición tras medición. También sigue siendo aprobada por la oposición, 49% de aprobación en los apartidistas, 54% de aprobación en los panistas, emecistas 46% y 54% de aprobación dentro de los priistas.
0: A ver,
5: me gustaría destacar algo, Gaby.
0: Sí, destácalo. Sí,
5: si nos vamos a qué pasaba en el sexenio de Andrés Manuel López Obrador, uh-huh. Fíjate que en mayo de 2020, que más o menos es el equivalente, uh-huh. a esta medición, entre marzo y mayo, él cayó 23 puntos. Justo en mayo de 2020 fue cuando se vivió, digamos, que pandemia, los primeros, ¿no?, estragos de la pandemia, ¿no? Uh-huh. Porque pues, se cerró todo en febrero o marzo de 2020, uh-huh. y cayó, fue la caída más alta que tuvo Andrés Manuel en todo su sexenio. Aquí son 7 puntos. Uh-huh. Es la primer caída considerable de Claudia Sheinbaum, pero no ha sido de la magnitud que fue la de Andrés Manuel López Obrador.
0: Pero también habríamos de reconocer que es atípico lo que pasó en el 2020, justo por la pandemia, y bueno, por todo lo que estaba sucediendo en torno a ello, y pues ahorita no tenemos una situación atípica así, Heidi.
5: No tenemos una situación atípica así, solamente es que siempre ponemos el contexto de cómo estaba el sexenio anterior exactamente en esta medición.
0: Ya. Bueno, este es uno de los temas y también destacan ustedes, como siempre, cuáles son los principales logros del gobierno de Claudia Sheinbaum y, bueno, pues siguen siendo los apoyos sociales, básicamente, ¿no?
5: Los apoyos sociales con 40%, economía, uh-huh. y empleo con 7%, combate al crimen y seguridad 7% y relaciones internacionales con 5% como el mayor logro.
0: Y los principales errores, pues son un poco también, dice, por ejemplo, el tema de inseguridad es donde está más baja, ¿no?
5: Inseguridad con 26%, no realiza un buen trabajo, 13%, corrupción 11%, apoyos sociales 7%, falta de liderazgo 4% y economía y empleo 4%.
0: Ok, entonces, a ver, tú lo que dices es, hay una caída, pero dices, es una caída, digamos, propia del ejercicio de gobierno, pero yo sí quisiera detenerme un poco en ello, porque no es la única encuesta que está mostrando una caída en la aprobación de la presidenta, aunque sigue siendo alta, eso queda clarísimo que sigue siendo una aprobación alta, pero, a ver, Heidi, ¿a qué se puede deber una caída de esta naturaleza, que insisto, aunque la aprobación sigue siendo alta, hay una caída?
5: Yo creo que no podemos quitar lo que está pasando mediáticamente, el tema Rubén Rocha Moya y también el tema Chihuahua, que deben de ser pues temas que le están pegando seguramente al gobierno, porque no solamente es una caída en la presidenta, también es una caída en Morena, ligeramente. Uh-huh. La ventaja también que tiene Morena es que pues la oposición no cacha esa caída, ¿no? Si nos vamos a afinidad partidista, por ejemplo, es el momento más bajo de Morena con 41%, pero sigue siendo altísimo. Y estos que caen se van al apartidismo, que tiene 26% en este momento. La oposición se queda prácticamente igual, ¿no? El PAN trae 9%, Movimiento Ciudadano 9% y 8% el PRI. Esto es afinidad partidista. Uh-huh. Pero no podemos quitarnos de la mente, pues, que seguramente, además de lo normal que es que los presidentes bajen por el desgaste de gobernar, pues es lo que está mediáticamente en el ambiente, ¿no? Que ahorita la agenda está dominada por Sinaloa y Chihuahua.
0: Ya. Sí, ustedes de hecho se meten a preguntar también sobre el tema Maru Campos. Preguntan, por ejemplo, si la gente está de acuerdo o no en que se inicie el proceso de desafuero y juicio político contra Maru Campos. Hay una 66 entre muy de acuerdo y de acuerdo, solo un 25% que diría que no. Pero bueno, también se meten a ver lo de Rocha Moya. ¿Qué dicen ahí? ¿Qué es lo que preguntaron, Heidi?
5: Mire, en ambos casos iniciamos esta sección preguntando el conocimiento del tema, ¿no? Uh-huh. En días recientes se informó que autoridades de Estados Unidos señalaron al gobernador Rubén Rocha Moya y otros funcionarios del estado de Sinaloa por presuntos vínculos con la facción del cártel de Sinaloa. Antes de esta entrevista, ¿usted sabía o había escuchado sobre estas acusaciones? 55% dicen uh-huh. que sí habían escuchado. Uh-huh. Y en el caso de Chihuahua, preguntamos que recientemente se han difundido señalamientos en contra de la gobernadora de Chihuahua, Maru Campos, por presuntamente haber permitido el ingreso y operación de personal extranjero de la CIA en territorio mexicano sin autorización oficial. Antes de esta entrevista, ¿usted había escuchado o sabía sobre este tema? 40% dicen que sí. La diferencia es de 15 puntos entre el conocimiento que se tiene del tema de Rocha Moya y el conocimiento sobre Maru Campos y la CIA.
0: Ya. Bueno, pues interesantes, insisto, los datos y sobre todo, a mí dices ahorita el tema, por ejemplo, de los partidos. Es cierto que, por ejemplo, la gente dice todavía un 41% que votaría por Morena, pero el crecimiento de los apartidistas no es nada menor, Heidi. 26% no. Apartidista, que como tú dices, no los está cachando nadie, ¿no? Eso es cierto que nadie está cachando, pero ese 26% creo que deberíamos de tratar de entender qué está pasando con esos, digamos, llamados apartidistas, los que no se identifican con ningún partido político.
5: Mira, si vemos la curva que tenemos uh-huh. desde diciembre de 2024 hasta mayo de 2026, uh-huh. todo lo que pierde Morena se va al apartidismo principalmente. Uh-huh. Entonces, podríamos en estos momentos ver que son los desencantados de Morena. Si vemos cómo se ha comportado esta curva y también si vemos cómo se comportó esta curva en el sexenio pasado. Uh-huh. Sucedía exactamente lo mismo. Todo lo que perdía Morena se iba a partidismo. Obviamente el apartidismo hace que ese voto sea switcher. Puedes votar por cualquiera de la oposición o inclusive no puedes regresar o no votar. Uh-huh.
0: Sí, porque eso también es factible y lo hemos visto en otros momentos, no solamente en México, sino en otros países, que ese apartidismo que suele ser un desencanto profundo, porque una cosa es el apartidismo que no está identificado claramente con alguien, pero otra cosa es cuando hay un desencanto profundo con la política, hay que decirlo así en general, y que bueno, pues esto puede llevar a una desmovilización, que esto pues también lo hemos visto, insisto, no solo en México, sino en otros lugares, Heidi.
5: Es correcto. Y mira, algo que también me gustaría destacar es pues que sigue esta pregunta la hemos tenido en varios meses. La gente sigue rechazando la intervención en territorio mexicano de Estados Unidos, ¿no? Uh-huh. 65% dice que está muy en desacuerdo, muy desacuerdo, frente a 32% que está de acuerdo o muy de acuerdo uh-huh. en que Estados Unidos realice operativos en territorio mexicano, pero sí están de acuerdo en que sí se realice inteligencia y capacitación para combatir el crimen organizado en nuestro país, que son estas dos disyuntivas, sí a la inteligencia y capacitación, pero no a los operativos en territorio mexicano.
0: Sí, eso es interesante y la presidenta creo que está apostándole mucho a esto, a que quede claro que no se quiere, digamos, por eso se habla tanto de la soberanía y creo que se respalda mucho en estos datos cuando la gente dice operativos no, pero ojo, inteligencia y cooperación sí. Pues ahí está, gracias Heidi, te mando un abrazote.
5: Gracias, Gaby, qué gusto.
0: Que estés muy bien. Es Heidi Osuna, directora de ENCOL. Estas encuestas de aprobación presidencial que hacen para W Radio, para El País, la tienen publicada. Nosotros la tienen publicada, por supuesto, también ya el periódico El País. Y bueno, pues ahí está. Es alta todavía la aprobación de la presidenta, pero es una aprobación que va disminuyendo. Y sí, lo que nos decía Heidi, pues la caída en su momento, el equivalente en años, fue mucho más profunda con Andrés Manuel López Obrador. peor, pero sí hay que reconocer que una cosa es la pandemia, en donde pues la caída es una caída brutal, pues por todo lo que estaba sucediendo, a en estos momentos que sería una especie como de gobierno más normal, asumiendo todo lo que pasa, pues, pero no tenemos una pandemia enfrente de nosotros, así que es una caída importante, y sobre todo si lo vemos por edades. De 18 a 24 años son los que menos aprueban a la presidenta, y como ya les decía, los que más la aprueban son los que tienen de 55 años y más. Vamos a ver qué tanto aprovecha. A la presidenta le gusta mostrar siempre las encuestas de Heidi Osuna. Vamos a ver si en esta ocasión también lo hace. Ya ni les conté, arrancó la conferencia todas las mañanas hace ya un rato, y hoy se está hablando sobre todo de temas de seguridad, de la disminución de los homicidios en nuestro país, etcétera, etcétera. Ya también estaremos revisando esos números. Pero bueno, así las cosas, señoras y señores, vámonos al corte.
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1: Es mi hermano. 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
3: Son las 8 de la mañana con 35 minutos y me da mucho gusto, hacía rato que no platicábamos en estos micrófonos, me da muchísimo gusto saludar al analista político, al columnista, al académico Carlos Bravo, regidor, buen amigo además mío y de esta casa. Carlos, querido, ¿cómo estás? Buenos días.
4: ¿Cómo estás, querida Gaby? Muy buenos días a ti y a tu auditorio. Muchísimas gracias por la invitación.
3: No, hombre, además lo pueden ver ahí muy seriecito, porque estamos en Zoom, así que pueden ver a Carlos con todos sus libros atrás, incluido su propio libro, aprovechando para hacerle promoción como debe ser.
4: Quería hacer publicidad subliminal, pero creo que subliminal no fue, ¿verdad? No.
3: Casi pone lugares en su carita su libro, ¿verdad? Bueno, oye, querido Carlos, muy mencionada, comentada, compartida tu columna el día de ayer, que se llama Tenemos que hablar de AMLO. Por eso estábamos escuchando ahorita algunos audios de López Obrador. Escuchábamos precisamente al expresidente López Obrador refiriéndose a el hoy gobernador con licencia de Sinaloa, Rubén Rocha Moya, después al propio Rubén Rocha Moya. Pero bueno, tú dices, tenemos que hablar de AMLO. Y alguien diría ahorita, ¿por qué traer a colación al expresidente López Obrador, Carlos?
4: Pues mira, yo creo que tenemos que hablar de AMLO, porque bueno, la acusación de Estados Unidos contra Rubén Rocha Moya y todo el terremoto que ha generado en México, nos obliga a mirar con otros ojos lo que fue el sexenio de López Obrador. De entrada, porque Rocha Moya es una herencia de López Obrador. El propio Rocha Moya en alguna entrevista dijo que él no había ganado la encuesta para ser el candidato de Morena en Sinaloa, pero que el presidente de todos modos lo impulsó y lo hizo candidato. Y así como estos audios que ponías al principio, donde el presidente realmente nunca se cansó de arroparlo, mucho después incluso de que empezaran a salir ya estos señalamientos documentados, por ejemplo, a propósito de la intervención del crimen organizado en su elección, el presidente lo arropó desde el principio hasta el final. Y más que ser una obsesión con el pasado, a mí me parece que en México hemos tenido la sana costumbre de discutir las responsabilidades políticas de todos los presidentes. Y la responsabilidad política tiene que ver con lo que hace durante su mandato, con sus decisiones o sus omisiones, y con lo que la realidad que terminan heredándole a sus sucesores, en este caso a Claudia Sheinbaum. Y yo no veo por qué López Obrador tendría que ser la excepción, Gaby. Yo creo que más que reabrir una obsesión con el pasado, este momento nos reclama pensar respecto a una responsabilidad política que sigue muy vigente.
3: Sí, y la verdad es que por eso me llamó la atención, bueno, no solamente la calidad de tu artículo, Carlos, sino el recorrido que haces a lo largo del mismo, y que como tú dices, es decir, hablar hoy de la presidenta Sheinbaum nos tiene que llevar a revisar lo que pasó en el sexenio pasado, de manera particular en materia de crimen organizado y de combate o no al mismo. Y me gustaría tal vez contigo ir recordando algunos momentos, de todos modos, ya estamos compartiendo por ahí el artículo para que lo lean completo, pero algunos de los momentos que me parece marcan lo que fue y por lo que hoy estamos teniendo las broncas que todavía estamos teniendo. ¿Cuál quieres resaltar, Carlos?
4: Pues mira, si quieres empecemos con el dato. de que el presidente López Obrador visitó por lo menos 5 veces Badiraguato a lo largo de su sexenio, casi una vez al año. En 2019, cuando el ejército detuvo a Ovidio, recordarán de tu auditorio el Culiacanazo, pues él dio la orden de liberarlo ante la amenaza de represalias que hizo el cártel, ¿no? Sí. Y bueno, pues en 2020 también en una de esas múltiples visitas a Badiraguato, que para que el auditorio lo tenga claro, Badiraguato tiene un peso simbólico muy importante porque es el lugar de nacimiento de varios de los líderes más emblemáticos del cártel de Sinaloa. Y en una de esas visitas, pues justamente el presidente apareció en un video saludando muy amablemente a la mamá del Chapo Guzmán.
3: Así es. Sí, incluso hay un momento donde hasta le dice, vamos a escuchar tal este momento donde el expresidente López Obrador saluda precisamente a la mamá del Chapo. Estamos hablando de marzo del 2020. Vamos a escucharlo.
5: Nada más te saludo, no te vayas.
6: Ven, que venga.
5: Ya recibí tu carta. Sí. Ya recibí tu carta. Que le vaya muy bien.
3: Ya recibí tu carta, le dice, él se baja, la saluda, ella está en la camioneta, y después le preguntan y dice, bueno, pues es una señora mayor, ¿cómo no me iba yo a acercar a saludarla, etcétera? Recordamos todos esos momentos. Y luego, Carlos, haces ahí un recorrido por otros momentos de López Obrador. Y hay uno que también no se nos olvide, es la mañanera, una mañanera en el 2022, cuando le preguntan sobre esto de abrazos no balazos, y dice, aunque se burlen, voy a insistir que abrazos no balazos. Vamos a escuchar también ese momento.
7: Aunque se burlen, voy a seguir diciendo abrazos no balazos. La paz es fruto de la justicia.
3: Abrazos no balazos, la paz es fruto de la justicia. Y vamos caminando, Carlos, y tú vas caminando con ello, ¿hasta qué momento que quieres resaltar?
4: Pues mira, hay otro que a mí también me brincó muchísimo cuando ocurrió, y ahora que hice como este itinerario que ocurrió en Oaxaca en 2019, cuando el presidente está en una gira y hay un ciudadano que se le acerca, pues molesto, te diría un poco desesperado, y digamos, interpela al presidente que venía ahí en su camioneta y le dice, manden al ejército, no tenemos armas. Y el presidente le dice, el ejército no se usa para reprimir al pueblo. Entonces, este ciudadano, como completamente sorprendido ante la respuesta, le pregunta, ¿el narco es pueblo? Y el presidente le dice, sí, sí es pueblo, todos son seres humanos. Sí. Digamos, esto en el contexto de casi 2.500 masacres ocurridas en su sexenio, más de 50.000 desaparecidos durante su administración, y el hecho, que creo que es muy, muy pertinente recordar, de que el presidente se negó sistemáticamente a reunirse con los colectivos de madres buscadoras, calificando sus demandas de politiquería.
3: Y hay una parte, y que tiene que ver además mucho, por eso poníamos también este audio, en donde se refiere a Rocha Moya y Rocha Moya a él, etcétera. Hay otros en donde dice que Adán Augusto López es su hermano, en fin. También dice, agradece al crimen organizado por portarse bien en las elecciones del 2021. Vamos a escuchar tantito ese, no lo iba a poner porque quiero irme al de Muñoz Ledo, pero vamos a poner también ese, porque hemos estado hablando mucho de lo que ha pasado en el 2021, de estas elecciones en donde tal vez el caso más sonado es el de Sinaloa, aunque no es el único, pero donde se habla abiertamente de la intervención del crimen organizado para jalar, en ese caso, las elecciones para que ganara Rocha Moya allá en Culiacán. Pero le preguntaron al presidente esto en una mañanera en junio precisamente de 2021, y tal cual dice, pues gracias al crimen organizado. Vamos a recordar ese momento.
7: Los que pertenecen a la delincuencia organizada, en general bien, muy pocos actos de violencia de estos grupos, se portó, creo que más mal, la delincuencia de cuello blanco.
3: Esto es impactante escucharlo, Carlos.
4: Sí, la verdad, Gaby, es que cuando uno empieza a juntar las piezas y de pronto tratas de ver pues cuál es la imagen que arman cuando están todas juntas, sí es muy inquietante, sinceramente, porque no son dichos aislados. O sea, ahí claramente hay un discurso, hay un relato, hay una intención comunicativa, ¿no? También estuvo, por ejemplo, el caso de la detención del general Cienfuegos por presuntos vínculos con el narco, y bueno, el gobierno mexicano presionó a Estados Unidos para que le devolvieran a México con la promesa de juzgarlo acá, y no pasaron creo que ni 2 meses cuando el gobierno lo exoneró y además difundió en público pues el expediente confidencial de la DEA y acusó a la DEA de mentir, y la cooperación entre México y Estados Unidos a partir de ese momento y hasta el final de sexenio quedó súper lastimada, ¿no? También, bueno, está todas las acusaciones de las que fueron objeto, todos los señalamientos documentados de los que fueron objeto al menos 5 gobernadores durante su sexenio, en Sinaloa, en Tamaulipas, en Morelos, en San Luis Potosí, en Michoacán, digamos, de vínculos criminales. Este audio que ponían al principio donde le dice donde con Rocha Moya, señala esta suerte como de parentesco simbólico de es mi hermano, hizo lo mismo también con Adán Augusto López Hernández, que cuando eras gobernador de Tabasco nombró secretario de Seguridad Hernán Bermúdez Requena, hoy acusado formalmente de ser el líder de La Barredora, una célula del cártel Jalisco Nueva Generación. Y bueno, cuando estalló ese escándalo de Bermúdez Requena, el propio presidente lo desdeñó como un ataque de la prensa conservadora.
3: Así es. Así es. Y a ver, para ir cerrando, y de verdad te agradezco mucho, no solamente que hayas escrito este artículo, sino que hoy lo compartas con nosotros y nos lleves otra vez por este recorrido. Hay un momento en donde Porfirio Muñoz Ledo, en paz descanse, recordemos que fue quien le puso la banda presidencial al propio presidente López Obrador en su momento, alguien obviamente muy cercano al movimiento y que después también fue uno de sus críticos más fuertes, pues se refirió de manera específica a López Obrador y advirtió sobre su alianza con el narco y dice no es heredable. Vamos a recordar lo que dijo Porfirio Muñoz Ledo.
6: Debe entender Andrés Manuel López Obrador que su contubernio o alianza con narco no es heredable. No es heredable. Porque eso es un hecho siempre y en todas partes, en todas plazas políticas, se entiende con el que va a llegar, ya no va a necesitar el narco del presidente.
3: Es otra vez, es que la verdad, como se nos va, la coyuntura nos gana. La verdad es que a mí se me había olvidado sonoramente cómo pesa este tipo de palabras. Y me gustaría, Carlos, que cerraras con nosotros también con tu reflexión de cierre de tu artículo. Es decir, ¿por qué hacer este recorrido?
4: Mira, de entrada porque yo creo que hay un deber de memoria. Yo no investigué nada por mi cuenta. Lo que me dediqué a hacer fue a reunir piezas de videos, de investigaciones, de reportajes que son públicos, que están, digamos, accesibles para cualquiera que los busque. Y lo que me importaba, de alguna manera, al hacer este recorrido, era redescubrir, como te decía, la imagen del rompecabezas completo, que no es la imagen nada más de una política de seguridad fallida. Yo creo que es la imagen de una pedagogía del contubernio criminal. Y creo que en ese sentido no se trata de que tenemos que superarlo. Yo creo que se trata de que por solidaridad con las víctimas, por deber de memoria y por exigencia de justicia, no deberíamos cerrar los ojos por desagradable que resulte esta imagen. Y si me permites terminar, hay un guiño en el título de la columna que se refiere a una película durísima que se llama Tenemos que hablar de Kevin. No les voy a arruinar la trama, pero le recomiendo a tu auditorio, Gaby, que la vean, porque hay una intención en haberle puesto así a la columna.
3: Y eso es particularmente provocador. Tenemos que hablar de Kevin, que es un peliculón, por cierto, durísima. Tenemos que hablar de AMLO, y me parece fundamental esto que dices. No podemos cerrar los ojos al contubernio. Y como esto es radio, quisimos ponerles los audios, porque nunca es lo mismo que te digan lo que dijo a volver a escuchar lo que dijo. Y que no se nos olvide dónde estamos parados hoy en el 2026. Carlos, querido, te mando un abrazote. Gracias.
4: Otro abrazo para ti, Gaby. Muy buen día.
3: Muy buen día, es Carlos Bravo, regidor, y esto, tenemos que hablar de AMLO. 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
1: 8 de la mañana con 57 minutos. Y ya les decía que hoy estamos transmitiendo este programa. Estamos por acá en el poniente de la Ciudad de México, en Santa Fe. Y estamos en la Clínica de Longevidad Coltim del Hospital MAC. Esta clínica que ya les decía, diseñada especialmente para adultos mayores. Y la verdad es que me da mucho gusto estar hoy acá. 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Y está aquí conmigo Carmen Rosillo, ella es cofundadora, directora de operaciones Coltim. Tú ya habías estado conmigo allá en la cabina, Carmen. Así que antes que nada, gracias por recibirnos hoy aquí. Buenos días.
2: Buenos días, ¿no? Gracias a ti por venir, a tu equipo, a todos. Feliz de recibirlos.
1: A ver, cuéntame en dónde estamos, ¿qué es Coltim?
2: Estamos en la Clínica de Longevidad Santa Fe de Coltim. Coltim es una empresa que nace con la iniciativa de llevar salud preventiva a las personas adultas mayores a través de una membresía de salud. Y nace esta curiosidad de empezar a hacer infraestructura, pero para acompañar el envejecimiento saludable. Entonces, ajá, la Clínica de Longevidad de Coltim en Santa Fe, que es la segunda que tenemos, la otra está en Monterrey, pues nace con la iniciativa de acompañar un envejecimiento saludable. No basta solamente con atender una parte de la salud, que puede ser la salud financiera a través de un seguro, sino es un complemento más allá, más holístico.
1: ¿Cómo qué? Cuando dices más holístico, ¿a qué se refiere?
2: Nos referimos a una salud preventiva, nos referimos a un acompañamiento personalizado. No basta con solamente atender un seguro médico y esperar a que te accidentes, a que la enfermedad llegue. Uh-huh. Eso es justamente lo que está mal de un sistema de salud. Llega muy tarde, llega cuando ya estás enfermo, cuando tienes un diagnóstico. Y Coltim nace de esa intención de llevar salud preventiva. Entonces, no basta atender la enfermedad, pagar cuentas médicas y gastos médicos. Necesitas hacerlo mucho antes, de manera preventiva, saber acompañar a la persona, darle las herramientas necesarias para hacer esto verdaderamente un envejecimiento saludable, muy humano, muy digno también.
1: ¿A partir de qué edad estamos hablando? Cuando hablamos de este envejecimiento, estamos hablando a partir como de qué edades.
2: Envejecer empieza desde que naces. cuando hablamos pues sí, de adultos,
1: es salvo que seas Benjamin Button, pero de ahí en fuera sí, exacto.
2: Sí estamos enfocados en una población arriba de 50 años.
1: Ajá. Ouch. Isaac, sí. Ven y siéntate aquí a la mesa.
2: Pero sí, justo, a partir de los 50 años en adelante, deberías de estar pensando desde antes, ojalá, pero a los 50 años en adelante deberías de más oportunamente estar atento de tu salud, sí. de prevenir, de no lamentar, de no esperar a que uses tu seguro médico, si es que tienes y tienes la fortuna de tenerlo, porque también hay una realidad donde no todos tienen un acceso a un seguro médico. Sí. Y eso está mal también en un sistema de salud.
1: No, y además, o no tienes acceso a un seguro, o además son particularmente caros. El otro día que hablábamos justo de el tema de los seguros médicos, de cómo se habían encarecido los seguros médicos y estas iniciativas que hay ahí en la Cámara de Diputados para tratar de trabajar sobre esto, sobre los seguros médicos, la verdad es que hay un momento de edad en donde el seguro se vuelve impagable, ¿no? Y entonces, bueno, te dejan todavía en una mayor indefensión. A ver, ¿cómo qué tipo de servicios o de atención ofrecen ustedes aquí en Coltim, justamente hablando para esta población? Como tú dices, ojalá todo el mundo empiece desde antes. Sí. Pero ¿qué tipo de servicios ofrecen?
2: Nosotros ofrecemos una membresía de salud que integra prevención, y la prevención inicia no solamente con un check-up médico, esa es una parte de algo que hace diferente a Coltim es su estudio de longevidad. Este estudio de longevidad está diseñado por diferentes especialistas de salud que tenemos, de hecho un consejo médico en Coltim, que nos permite tener una mirada

0: Evaluaciones, cómo está hoy tu salud, pero no solo eso, cómo te acompañamos a mejorarla. Porque un check-up te dice qué está mal, pero no te dice qué tienes que hacer para hacerlo mejor. Eso es lo que hacemos en Colting. Te acompañamos, te brindamos una membresía de salud que contiene esto, te atendemos, te acompañamos de manera personalizada en diferentes rutas de salud que puedes tomar para mejorar y tomar control de tu salud. Y también una parte muy importante es la parte de comunidad. No basta, y lo dije hace un momento, no basta con hacerlo solo. Te acompañamos, te abrimos una red, te acompañamos a través de diferentes talleres, de diferentes iniciativas, y lo haces con personas muy parecidas a ti. Acá han encontrado más que salud, más que clínica, han encontrado a sus mejores amigos, se han reencontrado mejores amigos de la prepa, de la secundaria, que tenían años de no verse, y acá se encuentran y se acompañan, porque eso también es salud, vivirla en compañía.
1: Hay una parte además muy importante decir que detrás de todo esto, es decir, hay médicos, tienen ustedes un consejo médico que está aquí, no es así como una ocurrencia que de repente dijeron, ay, vamos a juntarnos todos, sino hay un consejo médico detrás de ello.
0: Hay un consejo médico, son especialistas en diferentes áreas de la salud, que lo que hicieron es diseñar este estudio médico que permite hacer esta evaluación integral. Entonces, no solamente es hacerte un check-up, sacarte sangre y ver, tomarte una radiografía y demás, es muy integral el proceso. Y no solo eso, el resultado, nos sentamos, o se sienta un médico, obviamente no yo, y te entregamos un estudio que te explica de pie a pa cómo estás, qué necesitas hacer y cómo te acompañamos para hacerlo. Entonces, nos han dicho como nunca antes alguien se había tomado la delicadeza de sentarse y explicarme tan bien la salud como lo hacen en Colting. Y eso es porque no solo vemos una rodilla, no solo vemos un check-up, no vemos solo laboratorios, vemos todo con integralidad.
1: ¿Dónde encuentra la gente que nos está escuchando, dónde encuentra la información?
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1: 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Carmen, felicidades, de verdad. Me gusta
0: Muchas
1: mucho
0: gracias.
1: El lugar, qué bueno que nos invitaron a estar por acá, pero sobre todo qué bueno que ponen este tema tan importante sobre la mesa. Es Carmen Rosillo, cofundadora y directora de operaciones de Colting. Gracias, Carmen.
0: Gracias.
1: Bueno, y nosotros, al corte.
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0: 12 minutos, tiempo del centro del país. Y aquí seguimos completamente en vivo desde las 7 de la mañana, las 8, las 9, las 10. Hoy que es miércoles 27 de mayo del 2026. Y gracias a la gente que nos ha estado escribiendo hoy, sobre todo a través de nuestras redes sociales. Básicamente porque yo sé que muchos les gusta, y a mí también me gusta que lo hagan, les gusta enviarnos whatsappazos, pero pues hoy no traigo en mis manitas el teléfono en donde está esa línea de WhatsApp, y según yo ingenuamente pensé que lo iba a poder checar desde mi computadora, pero hoy me dijo, hey, inicia sesión, y pues no puedo iniciar sesión porque no tengo el teléfono acá, así que no he podido leer sus mensajes por WhatsApp, pero ya mañana nos desquitamos cuando estemos de regreso por allá en Tlalpan, 3000 Colonia Espartaco, donde está la cabina de W Radio. Hoy, recuerden, estamos transmitiendo desde la Clínica de Longevidad Coltín en Santa Fe, y bueno, pues aquí estamos en este espacio realmente muy bonito, y ya estuvimos platicando un poco de qué va todo esto. Esta clínica diseñada especialmente para adultos mayores, que ofrece atención preventiva, diagnóstico y rehabilitación, como ya platicábamos hace unos minutos con Carmen Rosillo, que es la cofundadora y directora de operaciones de Coltín. Así que gracias a toda la gente que nos está escribiendo, y me voy contigo, Víctor Sandoval, a las calles de la Ciudad de México. Adelante, Víctor, buen día.
1: Gracias, Gaby. Ya en espera de saber qué actividad van a hacer hoy los integrantes de la CENTE, que bueno, todavía están en este campamento, ocupando lo que es la calle de Avenida 5 de Mayo, entre lo que es el eje central, y la calle de Bolívar en el primer cuadro capitalino. Se dice que posiblemente a las 11 de la mañana tengan algunas actividades, ya sea acudir de nueva cuenta a la Secretaría de Gobernación o bien a otra dependencia. Tenemos hoy un operativo sobre el eje central para saber qué calles serán cerradas y hacer algunos cortes viales respectivamente. En otros puntos, bueno, la vialidad, sobre todo a la altura de Fray Juan de Zumárraga, cerca de la Basílica de Guadalupe, y lo que es la calle 22 de Febrero, hay un percance, no hay lesionados, pasando ese punto a buena velocidad en dirección hacia la zona de la avenida de los Insurgentes Norte. En esta misma vía, para quien viene procedente de la misma Pachuca, ya ha bajado la carga vehicular, estaba muy detenida la circulación, y en dirección contratiempos. El reporte, Gaby.
0: Gracias, Víctor. Así las calles de la Ciudad de México. Y hoy, bueno, hemos tenido varios temas ya aquí desde muy temprano. Tuvimos el reporte de mi compañero Jaime Obrajero de lo que está sucediendo en la Cámara de Diputados, que saben ustedes muy bien, se están votando, revisando las reformas propuestas, varias de ellas. Hemos hablado aquí de ellas, sobre todo lo que tiene que ver con la reforma al Poder Judicial, que implicaría mover las elecciones judiciales al 2028 en lugar del 2027, entre otras cosas. Esa que se votó, también está la reforma que busca la nulidad, o busca dejar asentada la nulidad de las elecciones por injerencia extranjera. Hoy tuve una conversación muy interesante con la diputada de Morena, Olga Sánchez Cordero. Se abstuvo de votar en comisiones, porque dice que esta reforma dejaría una norma abierta, lo dijo, y esto es muy peligroso porque permitiría un margen de interpretación tan amplio que no daría ningún tipo de certidumbre. Vamos a ver si el día de hoy hay cambios en esta minuta, ojalá, así como nos lo plantearon el día de hoy, porque es muy peligroso lo que está pasando por allá, y si no, bueno, pues ya les contaremos, por supuesto, el día de mañana lo que ha estado sucediendo, pero ahí está la conversación con la diputada Olga Sánchez Cordero. También el día de hoy con Enrique Quintana estuvimos revisando datos importantes, sobre todo de la pobreza laboral. Son buenos datos la reducción de la pobreza laboral, pero sigue siendo muy alta, y muy dispareja, por supuesto, también si lo vemos de estados en estados. Ahí están los datos que dio a conocer el INEGI, y también hablamos de lo que dijo el día de ayer el empresario Carlos Slim en sus conferencias de prensa. Normalmente son anuales, aunque a veces pues ahí las hacen no tan anuales. Anunció la inversión de 5,000 millones de dólares para este año en el conjunto de las empresas de su grupo, y habló de muchísimas otras cosas. Hoy tuvimos ahí la reflexión y el análisis con Enrique Quintana. Y sí, también hablábamos hoy de la aprobación de la Presidenta de la República en la encuesta de Heidi Osuna, directora de Encol, una encuesta que muestra la caída de la popularidad de la Presidenta, que sigue manteniendo alta, pero hay una caída importante, y sobre todo en ciertos sectores de edad. También tuvimos por ahí el análisis, y ya pueden ver la encuesta completa a través de todas nuestras redes sociales. Y hace rato con Carlos Bravo, regidor, hicimos un recorrido sonoro de lo que Andrés Manuel López Obrador en su momento dijo respecto al crimen organizado en su columna, la columna de Carlos, que se llama Tenemos que hablar de AMLO, pero hoy recordábamos estos sonidos, todo lo que hizo, dijo López Obrador y que nos tiene hoy donde estamos parados. Así que muchas cosas esta mañanita y ustedes lo recuerdan, hablé apenas hace unos días en estos micrófonos con Leopoldo Maldonado, director de Artículo 19, sobre lo que está pasando en San Luis Potosí. Y saludo nuevamente en la línea a Leopoldo Maldonado, director regional de la Oficina para México y Centroamérica de Artículo 19. Polo, ¿cómo estás? Buenos días.
2: Muy buenos días, Gaby. Muchas gracias por el espacio.
0: Polo, a ver, recuérdanos de lo que hablábamos contigo hace apenas unos días y por qué estamos hablando hoy otra vez de ello.
2: Porque, mira, Gaby, lo que habíamos hablado era precisamente de la detención de dos personas comunicadoras, y una comunicadora y una funcionaria pública también dedicada a la comunicación, Eréndira Reyes y Alejandra Hermosillo, así como de órdenes de aprehensión contra más personas, entre ellas periodistas, por los supuestos delitos de manipulación digital y otros que tienen que ver con el mal uso de inteligencia artificial. Estos delitos recién incorporados al Código Penal de San Luis Potosí, esto ocurre por supuesto allá. Estos delitos incluyeron en noviembre del año pasado, por iniciativa del diputado local Héctor Serrano. Por cierto, como ya lo comentábamos también, están bajo el escrutinio de la Corte, que pronto resolverá sobre su inconstitucionalidad. Independientemente de ello, Gaby, pues estamos precisamente haciendo un llamado, porque hoy se llevará a cabo la audiencia de vinculación a proceso de Eréndira y de Alejandra, y estamos haciendo un llamado a diversas autoridades, lo estamos haciendo diversas organizaciones.
0: A ver, ¿y este llamado que están haciendo ustedes es a qué? Porque me decías que además hoy es un día justamente importante. ¿Qué es lo que están diciendo, bueno, Artículo 19 y las otras organizaciones, Polo?
2: Pues mira, de entrada es muy peligroso este tipo de delitos amplios, ambiguos, inasibles, muy interpretables por la autoridad que se encarga de aplicarlo, en este caso la Fiscalía y luego un juez de control, y es lo que estamos diciendo, que tengan cuidado con ese tipo de delitos, que se tenga cuidado también con el uso del derecho penal para castigar el debate público, para castigar la crítica pública. Eso es sumamente peligroso, y así lo ha dicho no solo la Suprema Corte Mexicana, sino la Corte Interamericana de Derechos Humanos. Y en este comunicado, la Alianza de Medios, la Clínica Jurídica de la Ibero Puebla, el Comité para la Protección de Periodistas, Fundar, la Fundación para la Justicia, R3D, Reporteros sin Fronteras y Propuesta Cívica, y por supuesto Artículo 19, le estamos haciendo un llamado al Poder Judicial para que en San Luis Potosí, para que valore el impacto inhibitorio y desproporcionado que tiene continuar procesos penales con estas normas, y por supuesto un llamado a que no vincule a proceso, porque hay que recordar que están en prisión preventiva y es probable que se los prorroguen en lo que se sigue investigando este tipo de delitos en contra de ellas. A la Fiscalía del Estado a que se abstenga de utilizar este tipo de delitos para criminalizar la libre expresión, y al Congreso de San Luis Potosí a que se abra una revisión de estos delitos mediante un debate público, plural, abierto, incluyente, técnico, con voces diversas, no legislar sobre las rodillas, porque estamos viendo las consecuencias, y esto, Gaby, me atrevo a decirlo con plena responsabilidad, esto sería la punta del iceberg de la criminalización de libertad de expresión en aquel estado, una tendencia que además estamos viendo en otros estados.
0: Así es. Y recordemos, esto se está hablando de un video que se denuncia, que es un video alterado con inteligencia artificial, en donde pues se vincula de manera muy abierta al gobernador del estado con grupos del crimen organizado, y se le atribuye a estas personas que están detenidas y las personas que están acusadas, se les atribuye el haber hecho este video sin las pruebas correspondientes, por supuesto, y por ello insisto, están en prisión preventiva, por lo menos estas dos personas. Si esto no nos parece escandaloso, Polo, yo no sé qué nos va a parecer escandaloso, porque además recordemos, pues el video es incluso ni siquiera es de la fecha después de que se aprobaron estas leyes, sino es anterior, es decir, aquí hay hasta una retroactividad, pero lo más importante es, hay una evidente criminalización de la expresión por un video pues que le molestó al gobernador.
2: Sí, así es, Gaby, no, lo has resumido de manera muy clara. Efectivamente, se vulneran las garantías del debido proceso, se vulnera un principio básico de no retroactividad de la ley, en este caso por un video que se emitió, se difundió, quién sabe de qué fuentes, antes de la aprobación de estos delitos. Y todo lo que esto conlleva, como bien dices, ya no sabemos qué nos puede parecer escandaloso, pero yo creo que es otra vez un llamado, sí a las autoridades, pero a la sociedad, mediante esta carta pública, a que no nos acostumbremos a esto.
0: Así es, y ahorita la estamos compartiendo y vamos a ver qué sucede con este caso. Gracias, Polo, un abrazo.
2: Un abrazo, Gaby, muchas gracias a ti.
0: Gracias, es Leopoldo Maldonado, director regional de la Oficina para México y Centroamérica de Artículo 19. Insisto, estas detenciones arbitrarias en San Luis Potosí contra comunicadores. Y pues vamos a ver, porque el gobernador está muy enojado con este video. Y bueno, pues la respuesta fue meter a la cárcel en esta prisión preventiva a personas que están siendo señaladas de haber hecho este video. Es que ya sabemos si lo hicieron o no lo hicieron, pero bueno, pues esto. Esto es lo que merece cárcel hoy en este país. Así que así las cosas, y por eso lo tenemos sobre la mesa. Vamos a ver qué sucede en la audiencia y qué va a pasar también en las próximas horas. Y bueno, pues hoy, por supuesto, hemos tenido varios asuntos más. Todo lo encuentran en nuestras plataformas digitales. Ya les contamos que el gobernador con licencia de Sinaloa, Rubén Rocha, y otros de los señalados por Estados Unidos, entre ellos el senador Enrique Insunza, pues el día de ayer se presentaron ante la delegación de la Fiscalía General de la República para comparecer ante un agente del Ministerio Público después de pues todo esto que ha estado sucediendo en torno a ello. También, por lo menos, hay información reciente que dice que la gobernadora de Chihuahua, Maru Campos, estaría ya incluso en una de esas aquí en la Ciudad de México. Vamos a darle, por supuesto, seguimiento también a partir de lo que está saliendo respecto a las inculpaciones y los citatorios hacia la gobernadora de Chihuahua. De ello, por supuesto, hemos hablado también, y lo que está pasando en la Cámara de Diputados. Y en términos internacionales, pues solamente decirles que hoy casi todos los medios serios en Estados Unidos pues traen la misma nota, y la nota es la incapacidad de Trump de terminar con la guerra que inició en contra de Irán. Hace unos días se decía que se estaba llegando a un acuerdo, el fin de semana pasado, este fin de semana apenas hubo movimientos importantes en Washington, incluso se regresó el presidente Trump a Washington, mucha gente pensaba que iba a ir a la boda de uno de sus hijos, que creo que fue en las Bahamas, pero al final se regresó a Washington, regresaron todos a Washington, y parecía que algo iba a suceder con Irán. Pues no ha sucedido nada, incluso hubo ataques de Estados Unidos a objetivos iraníes apenas este lunes. Y hoy todos los medios serios en Estados Unidos lo que le están diciendo a Trump es: no encuentra usted la manera de salir de esto en lo que usted metió a Estados Unidos y al mundo. Y eso es cierto, no encuentra manera de salir. Hoy ese conflicto sigue, el conflicto en Medio Oriente sigue, y por supuesto con lo que esto significa para la economía del mundo. Así las cosas, nos vamos a ir con Francisco Javier González, porque miren, hoy veía, pero ya sabemos que Francisco siempre trae la nota destacada, hoy veía en primera plana del diario Reforma, en la parte arriba dice: cambian reglamento, ajustes que tendrán los partidos en el Mundial. Ya hablan de sanción a insultos, ocultando la boca, etcétera. Pero ¿para qué les cuento yo? Mejor que lo cuente Francisco Javier González.
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4: Bueno, para servicio, dos hacia atrás, la media vuelta, el disco.

0: Hola Gaby, ¿cómo les va? Recuerdo cuando llegó el Mundial de Italia 1990, hace ya un ratito, que la FIFA, la International Board, pues, anunció cambio en algunas reglas. Se estrenaron algunas que confundieron verdaderamente a los árbitros. La más importante, la regla del último hombre. Eso fue una pachanga. Como hasta los zapatos de marca se tienen que aflojar antes de llevarlos a una boda, porque si no van a doler. Se mostraron muchas tarjetas que no eran. Reinó la confusión porque lo de último hombre se interpretó diferente a posición manifiesta de gol. Y entonces hubo algunas tarjetas rojas por escaparse en la banda en una posición en la que el defensor cometía la infracción sin que hubiese realmente un peligro sobre su portería. Para 2026 hay nuevos cambios, todos para hacer más ágil el juego. A mí me parece que eso va con dedicatoria al fútbol de Latinoamericana, no al de Europa, porque en Latinoamérica la trampa, mientras no la ve el árbitro, no es trampa. Y les digo cuáles son. Para hacer un cambio hay únicamente 10 segundos para que el jugador que sale del terreno lo pueda abandonar. Cuando un jugador se ha lastimado y requiera atención médica y se ha retirado del campo, va a estar por lo menos un minuto afuera. Es decir, su equipo quedará con 10 elementos. ¿Y qué pasa si el jugador realmente está lastimado? Pues que van a pagar justos por pecadores. Saques de meta 5 segundos para efectuarlos. ¿Saben lo que son 5 segundos? El VAR va a revisar segundas amarillas y va a verificar que los tiros de esquina concedidos realmente lo sean. Y no tardarán más. Cambian en total 7 regulaciones. No, no podemos mencionarlas todas. Esto tiene un cometido: hacer más ágil el juego. Como si fuera de básquetbol, como si el fútbol, por el tamaño de terreno de juego con que cuenta, no necesitara de repente alguno respiro. Porque además se hace en las peores condiciones. Las temperaturas, recordemos, serán muy altas en muchos partidos del Mundial 2026. Así que la dinámica, arma poderosa de los grandes equipos, de hecho, pues va a ser más gradual. Los equipos no van a atacar tanto tiempo a presionar al rival en su salida, sino que lo harán por ráfagas para tomar respiro y poder recuperarse, porque las temperaturas sí que serán un problema. Para irme, les digo que Alejandro Sendejas sí fue convocado para la selección de Estados Unidos en la Copa del Mundo, lo cual es una gran recompensa a un enorme jugador de fútbol, y que en la NBA, el Thunder de Oklahoma, el mejor equipo de la liga, derrotó a los Spurs de San Antonio 127-114 y está a un triunfo de llegar a la gran final. Esperan ahí los Knicks, que por fin llegaron a una de ellas después de 27 años de espera. Buen día, hasta mañana.
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1: Son las 9 de la mañana con 36 minutos y cambiamos de tema, regresamos a este lugar en el que me encuentro y ya lo saben ustedes muy bien, además lo han estado escuchando en los cortes, que estamos por acá en la Clínica de Longevidad Coltin en Santa Fe. Hace un ratito platicaba yo con la cofundadora y directora de Operaciones Coltin, con Carmen Rosillo, y ahorita me da un enorme gusto que esté sentada aquí conmigo, frente a mí. La pueden ver, por supuesto, en nuestra transmisión en YouTube. Está Gloria Calzada, ustedes la conocen perfectamente bien, conductora, escritora, conferencista. Gloria, qué gusto verte, ¿cómo estás?
2: Ay, a mí más, porque aparte sabes que soy realmente una escucha, pero muy leal, de sí, este espacio, todos los días.
1: Sí, lo sé, me consta y te lo agradezco muchísimo. Oye, y ahorita antes de entrar al aire, estábamos comentando, pues eso, traes un podcast que yo no lo conocía, la verdad, y ahora ya lo conocí, me encanta, La Rebelión de la Edad, y decíamos, a ver, Gloria, hablar de la edad, y sí. Luego además es interesante que lo hagamos como mujeres, sí, ¿no? Porque pues yo no tengo ninguna bronca en decir que tengo 58 años de edad, cumplo 59 años este año, y en general nunca he tenido ninguna bronca con decir la edad que tengo, pero eso parece ser una cosa rara. Todavía hay muchas personas, muchas mujeres sobre todo, que les preguntas, oye, ¿qué edad tienes? Y es como, ¿por qué? ¿Para qué quieres saber? No te lo voy a contar. Tenemos un problema con el tema de la edad y por eso me encanta lo que tú estás haciendo, Gloria.
2: Gracias. La rebelión de la edad, fíjate que no es una rebelión más que pacífica, tratando justamente de que se normalice más este tema de que la edad no determina nada de lo que hacemos en nuestra vida, nuestras capacidades, nuestra experiencia y nuestras posibilidades de interactuar con otras personas de distintas generaciones, porque, o sea, todos somos lo mismo. Y Gaby, hablabas tú de tu edad ahora, yo este año cumplo 65, me acerco hacia los 70 y digo, estoy en total plenitud y me gusta mucho poder compartir con la gente en todos los sentidos posibles y desde todos los ángulos, porque hablamos de muchos temas diferentes en el podcast, que todo está bien y que no vamos en decadencia, que no nos estamos despojando de conocimientos, de alegría, de posibilidades, de aptitudes ni de capacidades, sino que la edad es solamente algo que nos anuncia cuando nacimos y ya, ¿no? Es para lo único que creo que sirve en realidad y no que nos segmente y nos limite.
1: Sí. ¿Qué respuesta tienes con estos temas que estaba en tu podcast, por supuesto, pero que también lo estás haciendo en otros lados, libros, en conferencias, sí, y más? ¿Qué respuesta sueles tener?
2: Siento que hay una mayor apertura que hace como 5 o 6 años, cuando empecé literalmente a hablar ya de esto de manera frontal, ¿no? Así como poniéndome de, este es el tema que quiero tratar, y veo que la gente ahora tiene más curiosidad, más apertura. Vamos a vivir 20 años más como promedio, Gaby. Entonces necesitamos incorporar el tema de la longevidad, no solamente desde el ángulo estético, sino desde la salud, el bienestar en la madurez, para que todo el camino sea increíble y no pensemos que vamos a llegar a un precipicio del que nos vamos a desbarrancar y ahí se acabó el asunto, sí, hasta que te lleven.
1: Sí.
2: ¿No?
1: hasta que te lleven con las patitas por delante.
2: Exacto.
1: pero además, lo decías, vamos a vivir más años y además no solamente vamos a vivir más años, sino también está cambiando como toda la estructura demográfica en el mundo, pero en México de manera muy concreta. Lo vamos a revisar aquí en los próximos días también, sí, con un experto demógrafo, en donde estamos teniendo menos jóvenes y más adultos, sí, ¿no? Y siempre hemos pensado que es al revés, ¿no? Que siempre son más jóvenes y menos adultos, pero esta pirámide está cambiando y tenemos que pensar muchas cosas, no solamente el cómo vivir mejor los más años que podamos vivir, sino también lo que va a implicar en términos de seguridad, sí, para nosotros, de atención, de pensión, de ingresos, de absolutamente todo. Es decir, ponerlo sobre la mesa ya antes de que sea tarde.
2: Exacto, y por eso en La Rebelión de la Edad estamos hablando justo de todos los distintos ángulos a considerar, como los que mencionas, desde luego la parte patrimonial, la parte de la salud, pero la parte social, las interacciones, nuestro involucramiento en la parte laboral, en el activismo mismo también. O sea, tenemos todas estas facetas, los seres humanos, que no se van desvaneciendo con los años y queremos seguir siendo personas participativas, activas, que tienen una voz, que la usan y que además se siguen construyendo y diseñando una vida con propósito y con alegría también, porque yo te digo, en realidad, yo creo que esta sigue siendo la mejor etapa de mi vida y conforme avanza, digamos que no se me va eso, ¿me entiendes? Sí. Está padrísimo.
1: Eso está padrísimo, la verdad, eso está padrísimo, porque a mí me sucede un poco lo mismo.
2: ¿Verdad? Sí,
1: el otro día estaba viendo unas fotografías cuando tenía yo como 25, 26 años y me preguntó a alguien, ¿te gustaría estar ahí otra vez? Y le dije, no, la verdad es que no. La pasé increíble, ¿eh? Sí, o sea, sí, no, sí, no me estoy quejando, la pasé increíble, pero pues no. O sea, la verdad es que no. Creo que el saber vivir las etapas que te corresponden, recuerdo también cuando cumplí 50 años, que me aventé un buen reventón, porque yo decía, está padrísimo. Sí. Y bueno, pues cumpliré 60 años el próximo año, y sí suena fuerte, porque sí es un número que si dices ajijo, sí suena fuerte, pero es cómo lo estás viviendo, ¿no?
2: Claro, yo pienso que en la vida hay muchas vidas, y lo increíble es irlas viviendo cada una de ellas, pero sí, hay un tema de actitud que me parece que es indispensable tener presente, ¿no? ¿Cómo las enfrentas? ¿Cómo te adaptas? ¿Cómo las abrazas? ¿Cómo las vives? ¿Y las disfrutas? Tiene todo que ver, pues, cómo te la vas a pasar en esta existencia. No se trata solamente de ser optimista, ¿eh? También se trata de ser proactivo, vivir con agencia, con propósito, con disciplina y con un proyecto de vida que hay que trazar desde la adultez, desde la madurez y desde esta responsabilidad con la vida propia.
1: Sin lugar a dudas. ¿Dónde podemos escuchar tu podcast?
2: Pues hoy, mañana sale el primero, obviamente en todas las plataformas donde se escuchan los podcasts, también en el canal de YouTube de Coltin. Estoy colaborando con ellos, tenemos una alianza porque tenemos el mismo propósito. Uh-huh. Queremos bienestar para la vida adulta. Pero también le quiero yo añadir que mientras más jóvenes empiecen con este proyecto, entendiendo que vamos a vivir muchos años y que mientras mejor lo planees con más anticipación, mejor te va a ir, está increíble.
1: Porque además me imagino, Gloria, que no es solamente para las personas que tienen o tenemos determinada edad. No. Porque justamente lo que platicaba hace rato con Carmen Rosillo, aquí directora de operaciones de Coltin, es entre más pronto nos hagamos conscientes de la edad, pues la vas a vivir mejor, básicamente. No es otra cosa, ¿no?
2: Es un tema de prevención en todos los sentidos, ¿no? Prevenir y anticipar cómo sabemos que se puede poner las cosas. Entonces, ¿por qué no, con toda la información y los recursos que tenemos, no hacemos un plan increíble para que nos tomen las malas sorpresas por atrás lo menos posible? No sé cómo decirlo.
1: Sí, que no nos agarren desprevenidos.
2: Exactamente.
1: Le mandamos un abrazo a Paulina Greenham, que aquí nos está mandando abrazos también. Gloria, felicidades.
2: Gracias,
1: qué padre tu contenido, qué padre lo que estás haciendo y qué padre que te estés sumando a lo que está haciendo también por acá Coltin. Gracias por estar aquí conmigo esta mañana.
2: Gracias por el espacio. Saludos a todas las personas que están escuchando y viendo.
1: Gracias. Es Gloria Calzada, conductora, escritora, conferencista y ahora su podcast, La Rebelión de la Edad. Ahora sí que así las cosas esta mañana. Y vamos en un momentito más a irnos con Víctor Sandoval, porque entiendo que hay movimiento importante aquí en la Ciudad de México. Está llegando Maru Campos a la Fiscalía en la Ciudad de México y pues varias personas están hablando justamente de estos asuntos. Víctor Sandoval anda de hecho por allá, así que estamos esperando podernos enlazar con ellos para tener esta nota. Pero bueno, me voy a ir al corte y volvemos.
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2: A ver, son las 9:49 a.m. Víctor Sandoval, ¿dónde te encuentras? Adelante.
3: Gracias. Estamos aquí en la Fiscalía General de la República, donde se está en espera de que llegue la gobernadora de Chihuahua, Maru Campos, a comparecer. Hay que recordar que tenía una cita en la Fiscalía Estatal allá en su estado, en Ciudad Juárez, Chihuahua. Sin embargo, nos están diciendo que la ley le permite ella acudir a cualquier delegación y ella prefirió venir a la Ciudad de México a comparecer. Por eso en este momento pues son decenas, quiero decir que por lo menos unos 60, quizá más, compañeros de diferentes medios, encontramos aquí a las afueras de la Fiscalía General de la República, donde aparentemente en este momento está llegando. Deja acercarme al otro lado. No, son otros políticos. Entre ellos es Mauricio Tabe de Miguel Hidalgo, Olivia Garza, diputada también del PAN local. Son los que han llegado y bueno, estamos en espera de que llegue la gobernadora de la entidad de Chihuahua. Está bien el reporte y estaremos atentos a ver cuánto dura esa comparecencia y qué es lo que puede decir a los medios de comunicación.
2: A ver, una pregunta, Víctor. Entiendo sí. Que hay dos señalamientos sobre Maru Campos. Uno, lo que tiene que ver con la invitación que le hicieron como testigo para el tema de los agentes de la CIA allá en Chihuahua. Y otra, una denuncia de Javier Corral. ¿Sabes por qué está ella llegando aquí, en la Ciudad de México?
3: De momento no nos han revelado eso. ¿Cuál es cuál de las dos denuncias es la que viene a comparecer? Pero incluso la gente que tiene con ella nos han dicho que en un momento van a despejar dudas en torno a esos casos.
2: Bueno, gracias Víctor Sandoval. Esto que está sucediendo en estos momentos acá en la Ciudad de México con la gobernadora Maru Campos, y bueno, pues ya veremos qué es lo que sale de esta, porque ella iba a estar en Ciudad Juárez, ahora está aquí en la Ciudad de México, y bueno, pues vamos a ver cuál es lo que está haciendo ella después de decidir a dónde acudir. Se le había citado de Ciudad Juárez, nos lo dijo aquí Roberto Gil Suárez precisamente el lunes, que forma parte él de su equipo legal. Pero bueno, pues está aquí en la Ciudad de México, en la colonia Doctores, y estaremos atentos a lo que nos diga Víctor Sandoval a este respecto.
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2: Mi querido Emilio Saldaña, PIZU, ¿cómo estás, Pisu? Buenos días.
7: Mira, Gaby, muy buenos días, jefe, muy buenos días a toda nuestra audiencia de W. El hashtag, por supuesto, es cafeína necesaria. Oye, qué buena música han puesto esta mañana. Siempre, por supuesto, claro está, pero el día de hoy me parece que se han lucido, debo decirlo, ¿eh?
2: Eso es todo. Ya por acá Mike Mendoza se está aplaudiendo a sí mismo, porque yo luego le digo que pone música para estar todos bien tristes, pero sí, tienes razón, hoy ha estado muy buena. Oye, querido Pisu, ¿qué traes? ¿Tiene que ver con inteligencia artificial y demás? Cuéntanos.
7: El inteligencia artificial es un fenómeno interesante, Gaby. Meta, por ejemplo, acaba de ejecutar una de las reestructuras más importantes hace apenas unos días de los últimos años. Hablamos de cerca del 10% de su plantilla global. Estamos literalmente hablando de cerca de 8,000 personas. Y al mismo tiempo, la empresa movió alrededor de 7,000 empleados hacia proyectos relacionados con inteligencia artificial y con ello eliminó varias capas gerenciales. Pero aquí la parte interesante, Gaby, y es justamente donde hay que poner atención, es que Meta insiste que esto no es un despido por culpa de la inteligencia artificial, y quizá técnicamente puedan tener razón, porque lo que estamos viendo no es todavía un escenario de ciencia ficción en donde una computadora literalmente está sustituyendo directamente a un trabajador y listo. Lo que estamos viendo es algo más como sofisticado, es un goteo, digamos, muy mustio, muy silencioso, pero estamos entrando en una era en donde muchas empresas, no solamente Meta, varias de las grandes tecnológicas, han anunciado este tipo de reestructuras, eficiencia, optimización de operaciones, sin reconocer abiertamente que inevitablemente pues esto sí está generando desplazamiento de puestos de trabajo. Pero aquí les quiero compartir algunas de las mañas corporativas que los mismos empleados de diversas empresas tecnológicas han estado compartiendo. Por ejemplo, una empresa centraliza operaciones regionales y mueve funciones de México a Estados Unidos o a India o a Irlanda, dependiendo de los costos incluso que eso le represente en términos de mejora. Pero con ello absorbe tareas mediante herramientas de inteligencia artificial, reduce equipos intermedios, después fusiona áreas y un par de meses después, Gaby, te anuncian que te están... ya absorbió de hecho muchas tareas la inteligencia artificial, sino porque te cambiaron a una región que acaban de reducir en tamaño. Entonces, este tipo de prácticas las estamos viendo en áreas como soporte técnico, recursos humanos, marketing, programación, atención a clientes, traducción, e incluso muy recientemente, y con esto cierro, Gaby, el fenómeno incluye que empleados mismos se han quejado por la condena digital que hoy les representa el saber que están entrenando plataformas de inteligencia artificial, que están entrenándose para hacer su trabajo. Y con esto ya no solamente denuncian la afectación, evidentemente hasta financiera, que esto va a tener, pero emocional y psicológica, por saber que literalmente están afilando el cuchillo con el que les van a cortar la cabeza, Gaby.
2: Sí, bueno, qué buen tema, la verdad, me parece buenísimo este tema. Y bueno, y además tenemos pendiente, ayer lo platicábamos, pero para eso vamos a necesitar más tiempo para hablar de la encíclica del Papa León XIV sobre inteligencia artificial. Pero bueno, gracias, mi Pisu, te mando un abrazote.
7: Nos vemos la próxima semana. Gracias, Gaby.
2: Gracias, es Emilio Saldaña, Pisu, y nosotros nos vamos, señoras y señores. Todo lo que tuvimos hoy lo encuentran en wradio.com.mx. Hay que estar atentos a las redes sociales también de W Radio México, porque seguramente en unos minutitos más haremos por ahí una transmisión especial, si llega, en el momento que llegue la gobernadora de Chihuahua ahí a la Fiscalía General de la República. Pero bueno, se quedan con Marta de Baile, ya lo saben, mañana a las 7 de la mañana estamos. En Así las Cosas, adiós.
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2: Muy buenos días, México. Esto es W Radio 96.9. Yo no sé si estén enterados. Todos ustedes que están escuchando este programa, que son papás, ¿cuál sería su peor pesadilla? Y lo que pensaron es lo que le pasó a Ana Elsa, a Pilar y a Maite, que hoy están presentes en este estudio de manera muy valiente para compartir su historia con todos ustedes. Y no tengo palabras para agradecer que estén las tres aquí. Porque saben que yo siempre digo que hay que compartir conocimiento y hay que compartir la experiencia, porque nunca sabes cuándo le puedes transformar la vida a alguien más. No todo el mundo tiene ni el valor, y no todo el mundo tiene la fortaleza, y a veces temo decir que ni la generosidad para compartir su verdad, y como para compartir su historia y sus vivencias. Y lo que ustedes tres han vivido, pues yo creo que en la lista de lo más difícil de compartir, yo creo que está en el lugar número uno. Así es que de verdad, gracias a las tres por estar acá. Maite, vienes desde...
3: Ella es Ana Elsa. Sí. Yo soy Maite.
2: Maite, vienes desde...
3: Yo vivo ahorita en Cancún, pero nací en Tampico.
2: Gracias por venir.
4: Ana. Yo soy de Navojoa, Sonora.
2: Gracias por venir.
4: Gracias a ti, Maite.
2: Y Pilar, que...
5: De la Ciudad de México.
2: Estás en la Ciudad de México.
5: Así es.
2: 3,000 personas se estima se suicidan en el mundo cada 40 segundos. Y sin duda alguna es una gran preocupación hoy en día en México y en el mundo. Imagínense ustedes que el suicidio es la segunda causa de muerte en la población de chavos y chavas entre 12 y 25 años. Imagínense ustedes que México registró 8,837 suicidios, el 81% fueron hombres, casi el 19% fueron mujeres y el 60% eran personas menores de 40 años. Ana Elsa, empiezo contigo. Cuéntanos tu historia.
4: Bueno, pues muchas gracias, Marta, por invitarme. Claro que no quisiera estar aquí, como siempre lo digo, pero pues me tocó a mí. Yo siempre he dicho que yo nunca pensé que me fuera a pasar algo así. Y yo siempre decía que me iba a morir si algo le pasara a mis hijos. Y desgraciadamente, pues, no te mueres. Tienes que vivir esto que nos toca. Y bueno, yo tengo 3 hijos. Mi hijo, Rodrigo, murió por suicidio en el 2020, el 10 de enero. ¿Y qué te puedo decir?
2: Rodrigo,
4: a los 18 años. Él era un muchacho súper alegre, súper lindo, muy empático. Siempre le encantaba andar ayudando a todo mundo, ¿no? Era muy generoso y era de esos hijos, tengo 3, que nunca se enojaba conmigo. Yo creo que si me enojé 2 veces en mi vida con él, era mucho. O sea, era el que nunca se enojaba, el que nunca hablaba mal de nadie, el lindo de todos, ¿no? Y bueno, yo creo que Rodrigo, cuando empezó, yo no lo noté. Yo realmente no sabía nada del suicidio, y él cuando empieza

0: triste. Yo creo que todo empezó cuando me divorcié y ahí fue como un antes y un después. Me divorcié yo en el 2003, en 2014, y ahí fue donde digo tenía apenas 13 años, ¿no? Entonces ahí empezó como que en su adolescencia a batallarle, y él siempre me decía, mamá, yo te prefiero peleándote que te divorcies, ¿no? Él nunca aceptó el divorcio, pero bueno, él fue el que más le, era el sándwich, hazte de cuenta, ¿no? El
1: El que
0: que
1: más le
0: quería,
1: pegó.
0: el que más le pegó, ajá, porque él quería estar conmigo, pero a la vez también quería estar con su papá y su hermano. Fue una, aparte le agarró en la mera adolescencia, entonces tuvo una adolescencia pues muy difícil. Y cuando él se va a estudiar un internado, pues él realmente él quiso irse y se fue muy contento, ahí maduró muchísimo, le sirvió muchísimo, yo lo vi, pues llegó todo un hombre, él hizo la prepa en Estados Unidos. Y yo cuando lo vi, pues ya lo veía todo un hombre maduro, pero él me seguía diciendo siempre, mamá, yo antes era feliz y no me daba cuenta. Siempre me decía esa frase, ¿no? Y tú, cuando me decía eso era como que yo, pero ¿qué hago, no? ¿Qué hago? Porque pues ya pasaron muchos años, yo me volví a casar. Entonces era así como que yo sé que antes eras feliz, pero pues a veces no valoramos, ¿no? Lo que tenemos hasta que ya lo perdemos. Y bueno, eso fuera como que esos puntos de adolescencia que yo veía, lo veía triste, también me desesperaba mucho cuando estaba solo, aunque él siempre tenía muchos amigos, él siempre era como que muy familiar y siempre le dolió la separación de los padres, ¿no? Ese año cuando ya empecé a notarlo más triste, él se gradúa y cuando él se gradúa, él me comenta los meses.

0: platicando así, me decía, mamá, es que ya me quiero morir. Como que ya no sirvo para nada. Y yo, pero ¿cómo? Él había hecho el examen de la universidad, no había podido pasarlo, él estaba con maestros privados y dos veces y no lo pasó. Para él fue así como que algo que le pegó, aparte la niña que le gustó toda su vida, pero le gustaba, nunca fueron nada, se había puesto de novia y fue así también como que no, ya no tengo ni esperanzas, o sea, cosas de adolescentes, que yo nunca vi nada más allá. Y yo me acuerdo ese día que me dijo, me quisiera morir. Yo, en vez de preguntarle lo que debes de preguntarle, que ahorita lo sé, me solté llorando con él y le decía, Rodrigo, tienes todo. Tienes todo, te queremos mucho, tus hermanos, imagínate qué van a hacer sin ti, no, yo me voy a morir, obviamente, o sea, y me acuerdo que él fue así como que, no, ya dejó de que, no, no te preocupes, mamá, no pasa nada, pero yo sé que ahí debía haberle hecho las preguntas que son tan importantes de hacerles ahorita, Marta, de decir, a ver, ¿piensas suicidarte? ¿Has pensado algún día suicidarte? Si te dicen que sí, es... ¿Cómo lo has pensado? Y si te dicen el método es ¿cuándo? Eso es realmente algo que nos puede prevenir muchas cosas. Yo ahorita es una de mis tantas culpas que tengo el no haberle, tener esa oportunidad de no haberle preguntado más. Yo no sabía. Y yo creo que el problema es que la gente que no ha pasado por eso, nunca buscas nada. O sea, nunca buscas pláticas de prevención, nunca piensas que te va a pasar, piensas que le pasa a otra gente y a ti no. Por eso de verdad te felicito que estás haciendo este programa, porque yo creo que esto es para todos, la prevención es para todas las personas, porque nos puede pasar a todas las edades. Aun cuando tu hijo se casa, también lo puede pasar y también le puede pasar a tu esposo, le puede pasar a un hermano, a todo mundo. Entonces yo creo que eso es algo que yo no estaba preparada, yo nunca, de verdad, nunca lo pensé. Al mes, 2 meses de que me dijo eso, fue cuando pasó. Yo realmente ese día para mí es el peor día de mi vida, yo siempre lo he dicho, y yo creo que el dolor que sentí ese día nunca jamás lo volví a sentir. Fue un día que, para empezar, yo ese día hablé con Rodrigo, él esa semana no me contestaba el teléfono y me contestaba después y me decía, no, no, no te voy a poder ver, mamá, y no sé qué. No lo pude ver esa semana. Y yo me acuerdo que ese día ya me estaba estresando mucho, ¿no? El por qué no lo veo y el no sé qué. Yo lo veía casi siempre, todos los días. Entonces me acuerdo que le marco y no me contestaba. Cuando me contesta, yo lo noté ya así como que se sentía mal y me empezó a decir, es que me siento muy mal, mamá. Yo le dije, ¿qué tienes? O sea, no, no, es que no sé qué tengo. No, pues andarás crudo, te da gripa, o sea, lo que... No, me duele la cabeza, me duele mucho la cabeza, y es todo lo que me decía, me duele mucho la cabeza. Yo me acuerdo que le dije, ¿quieres que me vaya contigo? Y en ese momento me dijo, no, ya va a llegar mi papá. Él vivía en ese momento con su papá, estaba con él. Entonces yo me acuerdo que le pasó a su hermano, platica con él, y luego yo siempre una frase que le decía es, Rodrigo, hagas lo que hagas, yo siempre te voy a amar. Y ese día me acuerdo que me contestó, yo también siempre te voy a amar, mamá. Y ahí fue cuando, hijo, no sentí tan bonito porque él siempre me decía, yo también. Pero cuando me dijo toda la frase y colgué el teléfono, yo me acuerdo que dije, ay, qué lindo, Rodrigo. Fue la última vez que lo escuché, Marta. Ya no volví a saber de nada de él. En esa noche él se empieza a sentir mal. No me avisan hasta la madrugada cuando él ya había muerto. No me dicen, está muy grave en el hospital, tienes que venir. Yo vivía 45 minutos de ahí. Me voy en la madrugada y cuando me dicen que tomó, pues obviamente yo dije, no. Yo me acuerdo que las piernas no me sostenían. Yo me acuerdo que no lloraba y sentía que me iba a caer así, pero no lloraba, no lloraba. O sea, era algo así como que, ¿qué está pasando? Es horrible, es como si el mismo cuerpo te protegiera, ¿no? Es ese decir de por qué no lloran las mamás si debería estarse muriendo. Yo creo que el cuerpo es tan, tan sabio que te protege, porque ahí me hubiera dado un infarto. Yo no lo pude ver a Rodrigo. Yo cuando llego al hospital ya no me dejan entrar, tenían a la gente afuera. Fue un caos. Para mí fue el peor día de mi vida, de verdad que. Yo no lo volví a ver, nunca me supe la historia realmente lo que pasó.
1: Hasta el día de hoy.
0: Pues hasta el día de hoy me sé versiones, pero nunca la real.
1: ¿Y cuál es la versión?
0: Pues la versión es, primero me habían dicho

0: que había ido al hospital a las 8 o 9 de la noche. Después me dijeron que no, que había estado en casa de sus abuelos y se había ido hasta las 12. O sea, no sé. No sé cuál fue ese tiempo que Rodrigo sufría. No sé realmente qué es lo que estaba pasando. ¿Por qué no lo llevaron luego? Yo digo, bueno, me hubiera encantado que me hubieran dicho, se siente mal, ven a verlo. No sé realmente, lo digo, yo sé que no quería decir lo que había tomado hasta que ya no, él tenía decidido y hasta que llegó al hospital dijo lo que había tomado.
1: Pastillas.
0: No tomó algo, pues muy, muy, es como un veneno, ¿no? Que hace como explosión, por así decirlo. Entonces, pues el olor que él sintió. Eso es algo que también me atormentó toda mi vida, ¿no? O sea, yo creo que el imaginar esas horas que él vivió, pues es horrible. De verdad que es algo que no se lo desea a nadie. Es lo peor que puede vivir una persona. Yo siempre lo he dicho, es lo peor. Lo peor, lo peor. El sufrir de un hijo es horrible.
1: Es la historia de Ana. Regresando a la historia de Maite y la historia de Pilar. Hoy hablando de lo importante que es hablar del suicidio en W Radio.
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1: Estamos de regreso en W Radio. Son las 10:20 de la mañana. Y aunque es un tema muy difícil, del cual es muy difícil hablar y también muy difícil escuchar, me parece que es muy importante y es nuestra obligación en este programa no dejar pasar en un día tan importante un tema que es fundamental, del cual todos sepamos. Y como la principal obsesión que tenemos en este programa es saber. Saber de todo lo que hablamos todos los días, 3 horas diarias, de lunes a viernes en W Radio. También es importante saber sobre el suicidio y la salud mental y cuáles son esas señales y cómo se sobrevive que tu hijo cometa suicidio. Ya escucharon la historia de Ana Elsa y ahora quiero que escuchen la historia de Maite.
2: Muchas gracias, Marta. Yo siempre, bueno, he pensado sobre todo a raíz de esto que hablar salva.
1: Claro.
2: Yo desde el primer momento, cuando le comuniqué a mis familiares, les dije la verdad y a mí me ayudó mucho eso. Porque cuando uno habla, no nada más sanas tú, también sanan otras personas que te van a escuchar y se van a identificar con tu historia.
1: Claro.
2: Bueno, Rubén nació en marzo 24 de 1998. Era un niño muy sensible. De hecho, creemos que él tenía el rasgo de personalidad altamente sensible. Él le molestaban las etiquetas de las camisas y todo él lo sentía mucho más. Todo, la felicidad, los detalles, las cosas tristes, era muy sensible. Le gustaban mucho los animales, las reuniones familiares, las amaba. Su frase de Rubén era, mira las flores, ahí está la respuesta. Al principio nosotros lo llevábamos a la iglesia o cosas así. Luego pasa el tiempo y ya ves que los chavos empiezan ellos solos, pero él siempre mantuvo eso. Mira las flores, ahí está la respuesta. Eso nos decía cuando perdíamos la fe en algo. Entonces su hermano era su mejor amigo. Y bueno, nosotros nos cambiamos muchas veces de casa. A mí me gustaría mencionarlo porque considero que es un factor también que causa desestabilidad. Nosotros cuando Rubén tenía 5 años nos cambiamos a Tampico porque mi mamá estaba enferma. Ahí nació David, mi hijo. A los 7 años de Rubén nos hablaron de la escuela. Una maestra que era buena maestra, que se fijaba en sus alumnos, y me dijo que estaba mordiendo los lápices, pero de una manera rara, diferente. Lo llevamos con una terapeuta en Monterrey, porque allá tenemos una psiquiatra, y nos dijo algo que no nos gustó a mi esposo y a mí en ese momento, que era muy probable que él cuando fuera grande fuera a ser adicto. Es algo que no te gusta escuchar. Le recetaron Epival Sprinkles, no me dijeron que tuviera un diagnóstico de epilepsia, sin embargo que era para calmarle esa ansiedad que tenía en este momento. Marta, yo no pregunté más. Hablé con mi pediatra y me dijo, no te preocupes por eso que les dijo. Y nunca no me preocupé por eso. Yo debí de haber preguntado, ¿por qué me estás diciendo esto? ¿Por qué me estás diciendo que mi hijo después le diagnosticaron TDA, trastorno de atención, y es muy probable que caigas en adicciones a veces cuando tienes eso, ¿no? Bueno, es importante recordar esa fecha de los 7 años. Luego regresamos a Monterrey. Rubén tiene una infancia normal, muchos amigos en la escuela. Yo lo veía un niño feliz. A los 12 años, cuando él tenía 12 años, me divorcio y yo me distraigo. Por el mismo problema que estoy viendo, no me doy cuenta que Rubén deja de juntarse con los amigos que se juntaba y deja de sonreír. Cuando él está en secundaria empieza a sufrir bullying, cosa que no me entero yo hasta después. Luego viene en la prepa, la mujer que trabajaba en mi casa descubre que había marihuana en su cuarto. Entonces nosotros platicamos con él y yo te voy a decir que en ese momento yo sentía que mi deber de madre era que dejara de consumir. Es lo primero que pensé, tiene que dejar de consumir. Entonces en el TEC de Monterrey nos ofrecieron la oportunidad, ahí hacen un programa que te hacen un antidoping privado, siempre y cuando te comprometas a que esté en psiquiatra. Pero después la mujer que trabajaba en mi casa descubre una bolsa de cocaína y yo me vuelvo loca, ¿verdad? Entonces internamos a Rubén en Mazatlán. Todo parecía muy bien. Ahí conoció una chica fue su gran amor, ¿no? La chica que conoció ahí en Mazatlán. Regresa de la clínica, lo metemos a prepa, pero después de un tiempo, ya estando en prepa, volvemos a detectar que sigue consumiendo. Él lo habíamos sacado de prepa, regresó, termina la prepa y sigue consumiendo. Entonces yo hablé con él, hijito, si tú no detienes el consumo, aunque decía que era marihuana nada más, si tú no detienes el consumo, te voy a internar, necesito que sepas que te lo estoy advirtiendo. Y bueno, un día tomé la decisión de internarlo, porque se encerró en su cuarto y no salía, y estábamos muy preocupados, en una clínica encontré su voluntad, algo que no recomiendo yo ahorita, ¿verdad? Es algo de las culpas que me pesan. Entra a la clínica, y ya estando en la clínica, tenía el 21 años, o 20, no, no es cierto, como 19 años, 20 años, 20 años. Estando en la clínica, la persona, un psiquiatra que lo atendía, que era muy buena persona, me cita a una sesión, y ahí me dicen que Rubén había sido abusado a los 7 años por una mujer que trabajaba en mi casa. Pasaron 14 años para darnos cuenta, para que él se atreviera a hablar. Entonces mi hijo traía una herida de estrés postraumático, lo expuso a la pornografía también, un niño de 7 años que no sabe cómo procesar eso, tu cerebro no está preparado, ¿no? Entonces, después ya mi hijo sale y viene el tema de que si entra a trabajar y nosotros queríamos que regresara a la escuela. Entonces, cuando un año y medio antes de morir, estamos en la sala, él y yo, faltaban 5 días para que entrara a la escuela, y se sienta ahí conmigo y me dice, mami, porque yo sé que él quería vivir una vida normal, él... Lo que más le dolió en su vida fue el tema de los amigos. Cuando él estaba chiquito, él amaba que tenía un grupo de amigos y le decía la banda y el grupo de amigos. Y en la prepa a mí me contaban que se sentaba enfrente, en los recreos se iba al baño. O sea, él sufrió por ese tema. Él creía que no tenía la capacidad de tener amigos y era lindísimo, ¿verdad? Y entonces me dice, mami, quiero tener una vida normal. Quiero entrar a la universidad y quiero tener una vida normal, pero ya estoy muy cansado. Preferiría morirme, así como le dijo Ana Elsa. Yo en ese momento me fui para abajo y lo único que se me ocurrió decirle es, hijito, si tú te mueres, yo me muero contigo. Yo ya estaba como que agotada de todo lo que habíamos pasado. El tema de las adicciones fue muy pesado, todo lo que habíamos pasado. Entonces, todo el día me lo pasé llorando, Marta. En vez de yo llegar y consolarlo, yo estuve en mi cuarto tirada todo el día. Y le hablé a un terapeuta conocido mío y me dijo, no te preocupes, cuando dicen que se van a morir, no se van a morir. Y viene mi hijo en la noche, me abraza, se acuesta conmigo en mi cama porque era muy apapachador y me dice, mami, no te preocupes, no quiero que estés preocupada. El día que yo realmente me quiera morir, yo te lo voy a decir, te doy mi palabra, pero necesito que me des mi palabra que nunca me vas a internar en una clínica. Y ya, nunca pensé en el suicidio en un año y medio. Hasta después viene, tiene novia, fue muy feliz con esta novia, el año que murió, anda con ella el primero de enero del 2021, y tiene novia todo este tiempo. Ahora yo puedo decir, Marta, yo trabajaba afuera, iba cada 15 días, y yo sentía que yo le daba su espacio. Yo creía, ya tiene, él cumplió en marzo 23 años, pero yo pensaba, ya es un chavo más maduro, él lo que quiere es estar solo. Ellos terminan de madurar hasta los 25 años, entonces uno debe considerar eso, que no van a tomar una decisión correcta. Ahora, yo no sabía que mi hijo estaba comprando clonazepam, benzodiazepinas, en internet, porque te lo venden en internet. Porque yo siempre le dije, yo te doy un medicamento recetado por el psiquiatra. Él tenía un psiquiatra y una terapeuta que quería mucho. 15 días antes de morir, la terapeuta se va de Monterrey. Eso también le pegó a él. Bueno, él termina con su novia una semana y 3 días antes de morir. Y yo lo veía súper triste, súper, súper triste. Nosotros, porque mi hijo David vivió con su papá 2 años, le estábamos preparando el cuarto a David, entonces nos dormimos esas noches en mi cuarto porque él no quería dormir solo, en el cuarto de su hermano. Entonces él se dormía en el colchón y yo en la cama. Mami, no quiero dormir solo. Él no quería dormir solo esos días. Y entonces entra a trabajar con su papá el lunes, y ese día regresa al trabajo, yo le preparé de cenar todavía, y llegó mamá, me encantó. Derrotado, Marta, totalmente derrotado, llorando mucho. Yo había estado rezando la novena del abandono porque no hallaba cómo ayudarlo, pero no pensaba yo les juro que en ningún momento pensé que mi hijo se fuera a morir. Me dolía mucho verlo triste. Entonces ese día le dije, hijito, voy a hablar con ella. Las mamás siempre con el consejo, ¿verdad? Porque lo vi derrotado. Y le dije, a las mujeres nos gusta que vengan. Y fue a hablar con ella, regresa, se sale a la terraza a hablar con un amigo, y cuando entra de la terraza viene alterado. Se sienta conmigo y me dice, mami, ¿te acuerdas que te dije? Hoy es el día. Y entonces ahí noté como un brote psicótico, en el sentido de que se reía. Me dice, mami, no me estoy riendo, estoy llorando. Entonces me quitó el celular, pues como me las ingenié, fui por el teléfono fijo y le hablé a su papá y a su hermano. estuvimos todos con él, Marta. O sea, yo primero estuve con él, todavía él tuvo la, no sé, la nobleza de decirme cosas lindas. Y hablamos de la vida y mi hijito y que esto y que lo otro. Y él me decía, mami, es que yo estoy muy cansado, mami, no es lo mismo. O sea, yo estoy muy cansado, no es lo mismo la vida que viven los demás. Yo ya estoy muy cansado. Yo, hijito, por favor, déjame llevarte a una clínica. Me hiciste la promesa. Entonces llega su hermano, me ayuda a su hermano. Nos subimos al carro, íbamos a una clínica y en eso abre la puerta y dice, me voy a bajar, mami. Me voy a bajar, vamos a regresar y platicar tranquilos. Cuando regresamos está su papá. Él en ese momento no quería ver a su papá, pero bueno, le permitimos. Se quedó una hora hablando con su papá abajo y yo me quedé arriba y yo estaba mucho, como que mucho más tranquila. Bueno, su hermano David y yo estábamos escuchando y todo lo veíamos tranquilo. Me asomo por la ventana, veo que se va David y veo que su papá sube, los oigo que se despiden en la terraza y entonces entra y se sienta en la esquina de mi cama. Yo en ese momento le hablé a todo el mundo, Marta, y nadie me contestó, de mis amigas, doctores, todo. Y en eso, Rubén, todo tranquilo, o sea, hablando con un tono de voz perfectamente tranquilo. Mami, nada más quiero que sepas que le mentí a mi papá, me sigo sintiendo igual. Y entonces ahí me fui para abajo. La verdad, Marta, yo estaba cansadísima, me linqué enfrente, me acuerdo, y le agarré las piernas y le dije, mijito, por favor, tú me acabas de decir que estoy muy agradecido, ahora yo te pido que trabajemos esto, vamos a hacer algo. Y yo me metí al baño para darle una pastilla que tenía yo ahí y me dice, no me lleves a la clínica, duermo aquí contigo, ¿no? Entonces entro al baño, al momento que entro al baño, Marta, salgo y no veo nada, no lo veo a él, pero nunca pensé salir, oye, hijito, lo busqué donde él fumaba afuera, nada, mi terraza cerrada, yo vivía en un 15º piso. Yo tenía dos sillas, las sillas estaban pegadas de este lado. Si alguien piensa saltar, acerca las sillas al vidrio. Las sillas estaban en su lugar, el perro estaba acostado, tranquilísimo. Yo tenía cactus y nada fuera de lugar. Entonces, con mucho miedo, caminé y me asomé a la terraza. Y abajo había un chapoteadero. Y vi a los guardias y vi a mi hijito, no vi sangre, vi a mi hijito con los brazos abiertos así. Entonces yo veo eso, Marta. Me meto, cierro la puerta, me voy a mi recámara, cierro mi cuarto, me meto al baño, le pongo llave y me tiro al piso. Porque no lo creía, ¿verdad? Yo no sé, ustedes mamás, pero cuando se muere tu hijo te tiras al suelo, no sé por qué, como que quisieras que la tierra te tragara. Y marqué a la recepción, no me contestaba, le marqué a mis compadres, por favor, ayúdenme, hablen, vengan. Y yo les hablé a su papá y a David. Les hablé con la certeza, aunque todavía no estaba segura si mi cerebro me estaba engañando. Les dije, Rubén, acaba de morir. Y a los dos les hablé. Y entonces me quedé ahí, Marta, me quedé tirada en el piso y me toca la puerta del baño y oigo la voz de Rubén. Y yo oigo la voz de Rubén y era su papá. Y le dije, ¿es verdad? Y me dijo, sí, es verdad. Y ya entró él. Y bueno, todo lo que rodea a la muerte por suicidio, y a mí me gusta decirlo para que los chavos sepan qué es lo que rodea. A mí no me dejaron acercarme al cuerpo de mi hijo. Nosotros estuvimos en el estacionamiento del edificio con nuestros mejores amigos, muertos de miedo de que sacaran a Rubén en una bolsa. No queríamos ver, entonces nos estaban abrazando ahí nuestros mejores amigos. A Rubén lo sacaron hasta las 7 de la mañana, él murió a las 2:15 de la mañana. Lo sacaron a las 7 de la mañana, tardaron 12 horas en entregarnos el cuerpo. Y a mí me hicieron una entrevista en la CENAFO. Su papá no podía. Yo tampoco, pero pues alguien tenía que ir. Y el empleado bromeando, comiendo sándwich, pasándose los refrescos. Y yo sabiendo que tenían a mi hijo ahí en una plancha, ¿no? Y bueno, él fue mi mejor maestro de vida. Actualmente David es mi maestro de vida. Pero esos 23 años que viví con él, yo estoy agradecida. Sé que es algo tremendamente doloroso, pero lo que Rubén me regaló en sus años de vida, lo valoro mucho. Y como te dije, yo repetiría la experiencia de volver a vivir con tal de tenerlo un momento, hablar con él, ¿no?
1: Gracias, Maite. Después del corte quiero que por último les cuente su historia a Pilar y después vamos a platicar las cuatro con todos ustedes. Y si quieren compartir algo, ya saben que las redes sociales siempre están abiertas. Hacemos una pausa y regresamos.
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0: Tenemos un programa particularmente intenso, realista y que espero salve vidas. Porque hoy estamos hablando del suicidio y tenemos a tres valientes madres que vienen a compartir la historia del suicidio de sus hijos. Ya escucharon la historia de Ana Elsa, ya escucharon la historia de Maite. En ambos casos, hijos hombres. Pero en el caso de Pilar, fue su hija mujer.
1: Gracias. Hola, Marta.
0: Gracias por estar aquí.
1: Gracias por la invitación y pues por hacer esto visible, ¿no? Este tema tan importante. Yo era madre de Beli, Naomi Belianca. Ella nació el 2 de junio del 2002. La perdí a la edad de 21 años por suicidio. Beli siempre fue una niña contenta, siempre fue una niña alegre, feliz. Nada que notara algo raro en su crecimiento. Beli irradiaba una luz. Era una cosa hermosa, siempre pensamientos positivos, ¿no? Era una niña normal. Conforme fue pasando, yo soy y siempre fui mamá soltera. Fue pasando el tiempo, fue creciendo. En su adolescencia fue donde se empezaron a ver estas cosas, como estos síntomas que el día de ahora me doy cuenta, pero que en ese momento no alcanzas a ver. ¿Por qué? Porque tendemos a normalizar las emociones de los chicos, las actitudes, ¿no? Yo en mi caso, yo decía, es que mi hija pues está como en la adolescencia y es parte de, porque todos pasamos por ahí. Empecé a tener cambios, ¿no? Ciertos cambios, a pesar de que era una mujer, una niña muy, muy inteligente, empezó como a dejar de dormir, empezó a aislarse. Ella siempre ha sufrido de bullying, desde muy pequeña sufrió bullying. Era como la nerd, ¿no? Del salón y la que todo el mundo pues hacia un lado. Aparte, yo siento también su aspecto físico, era muy hermosa, era muy bonita y siempre sufría bullying. Entonces seguido tenía que estar en la escuela para arreglar esos temas. Antes se arreglaban con, mandaban llamar a los padres, un ligero castigo y se acabó, ¿no? Cuando Beli recuerdo en el kinder llegó mordida, ¿no? O sea, de las cosas que pasaba. Entonces, siempre era de pocos amigos. En la adolescencia, cuando empezó con todo esto, yo dije, bueno, es parte del proceso, solamente tienes que acompañarla, no pasa nada, porque todos pasamos por ahí, porque todos salimos de ahí, ¿no?
0: ¿Cómo la veías en la adolescencia?
1: La veía aislada, la veía hasta cierto punto retadora, ¿no? Se vuelven retadores, se vuelven, distantes, ¿no? Empieza a haber una distancia. Pero eran síntomas normales, algo de rebeldía, hasta ahí. Pasando la adolescencia, ella cambia, ¿no? Regresa como a ser esa niña. Me acuerdo que ya en la preparatoria se fue incluso de intercambio escolar a Japón por el promedio que tenía. Y todo marchaba muy bien. Todo marchaba muy bien. Ella estaba, yo la veía bien. Yo le veía un futuro prometedor por como ella era, ¿no? Hasta entrar a lo que es la universidad. Ahí regresan todos esos síntomas, pero se agudizaron. Es decir, ella empezó a dejar de comer, empezó a bajar de peso, empezó a decir y hablar ciertas cosas que yo en su momento no lo veía, ¿no? Como, es que nadie me quiere, o sea, como que todos hablan de mí. Yo hasta cierto punto pensaba que era como un poco egocéntrica, ¿no? Y le decía, Beli, es que, ¿cómo es posible? O sea, que digas eso, que nadie te quiere, que todo el mundo habla de ti, cosas así. Y me decía, es que no me entiendes, mamá, ¿no? Eran sus palabras, es que no me entiendes. Y yo le decía, bueno, pues, es que háblame para poderte entender. Porque yo lo que veo es que te estás ahogando en un vaso de agua, ¿no? Eso es cuando digo, minimizamos las emociones de nuestros hijos, ¿no? Siguió el tiempo y ella cada vez más y más aislada. Pero esto pasó muy rápido, pasó en cuestión de meses, o sea, este cambio fue en cuestión de meses. Uh-huh. Empezaba a dejar de contestarme las llamadas, apagaba el celular, tenía ya yo poco control. Si algo tenía con ella es que yo siempre le manejé que la seguridad no era negociable. Eso no se puede negociar. Yo tengo que saber dónde estás, con quién estás, a dónde sales, a qué hora llegas, vienen por ti, te traen, todo, porque siempre, por cualquier cosa, ¿no? Era mi única hija, entonces yo la cuidaba como, como mi tesoro, ¿no? Uh-huh. Entonces empieza a tener esas actitudes, empieza como que a valerle las cosas que yo le decía, el horario que yo le ponía, y empezaban las discusiones, pero me dice, es que no me entiendes, ¿no? No me entiendes, nunca me vas a entender. Y me empezaba la frase de, tú vas a estar mejor sin mi mamá. Y yo volteaba y le decía, estás loca, ¿cómo crees que voy a estar? Jamás estaría mejor sin ti. Sí, mamá. Pasó el tiempo. Yo todavía escuché con mi hija un video donde Maite hablaba de su caso, y lo vi con ella. Ella estaba sentada conmigo y lo estábamos viendo, y yo así estaba yo impactada por lo que estaba yo viendo. Y ella así viéndolo también, me acuerdo que se levantó y le dije, qué fuerte, ¿no? Y me dijo, sí, mamá. Y se fue. Ella me decía que no se sentía parte de, desde muy niña, pero son cosas que no entiendes, o sea, no me siento parte de mamá, como que yo no soy de este mundo, como que estoy cansada, mamá, estoy cansada. Yo le decía, pero ¿cansada de qué, Billy? Es que no entiendo, o sea, porque tu única responsabilidad pues es tu escuela, ni siquiera aquí, ¿no? O sea, tu escuela y lo que haces, pero es que estoy cansada, mamá. Y yo no veía lo cansada que estaba, pero tal vez emocionalmente, ¿no? Mentalmente, del proceso que seguramente ella estaba viviendo. Todo esto, que estos cambios que ella empezó a tener, tuvimos una pequeña discusión. 15 días antes de su cumpleaños número 21, ella se va de casa. Se va con un amigo. Se fue a un lugar que la verdad es que para mí era, sentía que era muy peligroso, en el Estado de México, en Nesa. Híjole, cuando yo se va, el mero día de su cumpleaños me busca, no había tenido contacto con ella, sin embargo yo sabía de cómo estaba, porque en la universidad donde ella estaba, yo tengo un amigo que trabaja ahí, y él me decía, ¿no? Y sí me imaginé con quién se había ido, se fue con un amigo de la universidad. Primero estuvo con el novio una semana, después se fue con el amigo. La otra semana me buscó y me dijo, mamá, quiero arreglar las cosas. Y le dije, mi amor, le dije, es tu cumpleaños, déjame festejarte. Y me dice, ay, mamá, es que acá con mi novio me van a hacer un pastel. Ok, bueno, te veo mañana. Sí, mamá, la vi el otro día. Llegó, hablamos, empezó a llorar, me pidió perdón por haberse ido. Yo también lloré y le dije, igual, perdóname si te ofendí o si dije algo que te lastimara. No fue mi intención, pero la verdad es que me preocupas, ¿no? Y la abracé, lloramos y me dijo, le dije yo, oye, Beli, ya regresas a casa, ¿no? O sea, esto fue como, pues ya viste que no es tan fácil tampoco estar afuera, ¿no? Regresas. Y me dijo, no, mamá. Me dijo, no. Yo ahí estoy bien, no te preocupes. Dice, ahí tengo paz mental. Y yo no podía, nunca me había separado de Beli. Entonces, el hecho de agarrar sus cosas y decirle, ok, pero entonces yo te voy a llevar, por más que la persuadí para que se quedara, no hubo respuesta de ella, y su respuesta, ahora veo que todo estaba planeado. Me dijo, no, mamá, yo ahí estoy bien, ahí me quedo, ok. Y ya le llevé sus cosas, la dejé con el amigo, y yo me vine llorando, ¿no? Todo el camino me vine llorando, porque nunca, nunca me había separado de Beli. Ella solamente duró un mes y medio fuera de casa. En este tiempo, en este mes y medio, Naomi fue la persona más linda, más amorosa que he conocido en mi vida. Todo lo que yo le pedía que hiciera mientras estaba conmigo, lo hizo cuando estuvo fuera. Me llamaba todos los días, me decía, mami, ya voy a la universidad, mami, ya regresé, mami, estoy bien, mami, te extraño. Y yo le decía, yo también te extraño, ¿por qué no regresas, no? Me decían,

0: ¿Por qué? Ya estoy bien aquí, mamá. Sabes que cuentas conmigo, ¿verdad? Sí, mamá. Un día, el 19 de julio del año pasado, estaba yo muy enferma. Salgo a trabajar y le mando un mensaje: hola, mi amor, buenos días, ¿cómo estás? Y me dice: mal, mamá, ¿por qué? Y empecé a platicar con ella mientras yo trabajaba: mal, ¿por qué? Porque no tengo trabajo, como que se le cerró el mundo. No tengo trabajo, me siento muy mal, no sé qué voy a hacer. Y yo le dije: a ver, yo en ese momento me enojé y le dije: es que no tienes necesidad de estar pasando esto, Beli. O sea, porque no te regresas, no tienes la necesidad de pasar esto. Yo me enojé con ella, ¿no? Y es algo que me llenó de mucha culpa, porque me enojé con ella y la regañé. Y le dije: Beli, ¿Por qué sufres? ¿Por qué pasas estas cosas? Vente, regrésate a casa, ¿no? Aquí vas a estar bien, yo te apoyo. Estaba estudiando biología experimental. Vas muy bien, mira. Y me dijo: no, mamá. Me dijo: lo que pasa es que tú no me entiendes y nunca me vas a entender. Y yo, dentro de mi desesperación, decía: pero es que si no hablas conmigo, ¿cómo te voy a entender? ¿Cómo voy a saber qué es lo que te pasa si no me dices nada, no? Yo terminé de hablar con ella como a la una, cuando yo dije, ahorita ella estaba llorando. Lo único, los últimos mensajes que me mandó fue: mami, te amo mucho y lamento mucho que esto pase. Tú vas a estar mejor sin mí. Entonces yo dije: ahorita que se le pase. Y yo dije: ahorita llego a casa, porque aparte estaba enferma, y ya le marco para ver cómo está. Llegué a casa a las 3 de la tarde. Apenas iba sentándome, dejando mis cosas, cuando recibo la llamada de su amigo, que nunca me había hablado, y siempre le dije: cualquier cosa que pase, me marcas, por favor. Sí, señora. Y me marca y me dice: señora. Y yo: ¿qué pasó, Leo? Me dice: su hija. ¿Qué pasó con Beli? Su hija se colgó. Y le dije: no. Le dije: no, no. Le dije: no. No, es una broma, ¿verdad? No, señora, no, no, ¿cómo voy a jugar con eso? Entonces, en ese momento, le dije: voy para allá. Colgué el teléfono, le hablé a mi hermano, se lo dije, le hablé a mi pareja que no estaba aquí, se lo dije, estaba yo sola. Agarré mi carro y empecé a manejar hasta allá. Yo iba, Marta, iba volviéndome loca en el carro. O sea, yo le pegaba el volante, yo iba llorando, gritando, me jalaba el cabello y yo decía: no, no, no es posible, no, no es posible. No llegaba y sentía que iba a chocar y que ni iba a llegar al lugar, ¿no? Le hablé a un amigo y le dije: por favor, ayúdame, porque pasó esto con Beli y tengo que llegar y no voy a llegar. Lo vi, me perdí 3 veces para poder encontrarlo. Lo encuentro y me lleva hasta la casa de este niño donde estaba. Él me dijo que le había bajado, que le estaban dando RCP y que estaban haciendo lo posible, pero que su cara estaba tibia y yo así, híjole, es que entras como en un shock, es mucha desesperación, es miedo, es como dice Maite, trágame tierra, ¿no? En ese momento llegamos a la casa y cuando llegamos, el paramédico en la puerta me para y me dice: ¿usted es su mamá? Sí. Y me dijo: lo siento mucho. Me dijo: ya no podemos hacer nada. Le dije: no. Y le dije: quítate. Y yo quería subir, estaba yo en planta baja, él ya en el primer piso, y no me dejaron subir. Y no me dejaron subir y yo sentía, yo decía, híjole, déjenme subir, tal vez si me siente, tal vez si la abrazo, tal vez ella reviva, ¿no? A lo mejor ella está esperando a que yo llegue y ustedes no me dejan verla, y no me dejaron verla jamás. No me dejaron verla. Tuvimos que pagar para que llegara el MP, para que hiciera el forense, las fotos, todo. O sea, híjole, pasé un calvario con eso, porque ella murió a las 3 de la tarde, más o menos lo hace, y llegaron por su cuerpo hasta las 8 o 9 de la noche, y yo esperando y viendo hacia arriba a la puerta donde mi hija estaba, y yo decía: déjenme subir, es que a lo mejor tiene frío, ¿no? Déjenme taparla, por favor. Y Yo no pude verla, no pude despedirme de ella, y es algo que me mata, ¿no? Yo daría lo que fuera por el hecho de poder despedirme de ella. Estuvimos ahí, llegó mi mamá, mi hermano, estaba mi amigo, estaba solamente nosotros cuatro y yo no podía verla. Yo tengo un hermano que hace 3 años igual se suicidó. Es un medio hermano mío que al parecer sufría de esquizofrenia. Entonces, después de que Beli muere, yo empiezo a buscar respuestas en sus libros, cuadernos, todo lo que escribía, todo, y encuentro hojas donde ella decía que ella hablaba con él y que le decía que no lo hiciera, que no se suicidara, que iba a estar bien. Y ella le decía, es que no te creo, yo no me siento bien. Y haciendo, empecé cuando yo vi eso, yo empecé a investigar esa enfermedad. Empecé a ver síntomas positivos, negativos. Conforme yo más leía, más veía a mi hija en esa enfermedad. No fue diagnosticada, pero te puedo decir que yo lo veía y yo dije, híjole, Beli actuaba así, Beli hacía esto, Beli aquello. Y dices, ¿cómo no te das cuenta, no? ¿Cómo pueden pasar estas cosas si no te das cuenta? Solamente, pues, un especialista pudiera haberse dado cuenta, porque para nosotros son señales como de la adolescencia, del crecimiento, él va a estar bien, él no pasa nada, él todos pasamos por ahí, todos salimos. Entonces, pues, esa fue Beli.
1: Vamos a hacer una pausa y regresando del corte vamos a platicar las cuatro, porque al final la misión de esta conversación y de que tanto Maite como Ana como Pilar vengan con el corazón en la mano, como lo han escuchado, a compartir su historia, es para todos ustedes, cuentavientes. Es porque quisiéramos que esto no lo viviera ninguna otra mamá ni ningún otro papá en el mundo. Y porque esto es una realidad hoy más que nunca en México. Saben que uno de los temas centrales de este programa es el tema de la salud mental. Y de lo que más quiero hablar con ustedes regresando son esos focos rojos que casi siempre crees que son parte del proceso de crecimiento y de madurez y de la adolescencia, y que no era ninguno de los tres casos. Al volver en W Radio.
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2: ¿Qué tal? Muy buenos días. La temperatura en estos momentos es de 22 grados. Yo soy Socorro Hernández y vamos a Noticias W. Esta mañana la gobernadora de Chihuahua, María Eugenia Campos, llegó a las instalaciones de la Fiscalía General de la República tras ser citada a comparecer por el caso de la presunta participación de agentes estadounidenses en un operativo para desmantelar un laboratorio de drogas. Al salir, aseguró que es una perseguidora política de este gobierno morenista.
3: Esta

0: consistentemente mi presunción de inocencia.
1: En Palacio Nacional, la presidenta Claudia Sheinbaum informó que pidió a la Embajada de Estados Unidos el retiro de dos agentes de la CIA que participaron en el operativo contra un laboratorio en Chihuahua.
2: Entonces ellos entran legalmente a México, pero no se registraron en caso de que llevaran a cabo labores de inteligencia. Entonces se les pidió, pues, que si iban a realizar labores de inteligencia, que se registraran o que abandonaran el país. Y en un diálogo entre la Embajada de Estados Unidos y la Secretaría de Relaciones Exteriores, tomaron la decisión de mejor retirarse del país.
1: En información internacional, el gobierno de Donald Trump ha deportado a casi 13.000 cubanos, venezolanos y personas de otras nacionalidades a nuestro país, donde son vulnerables a la violencia de los cárteles en un país desconocido. Así lo reveló el informe de Human Rights Watch, publicado este miércoles. Hasta aquí Noticias W. Recuerden que esta y otra información ya la pueden consultar a través de nuestra página y redes sociales. Yo soy Socorro Hernández y los dejo para que sigan escuchando a Marta de Baile.
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4: Sé que es un programa muy duro, muy difícil, muy impactante. Lo que acaban de escuchar la primera hora de tres valientes mujeres que en pro de nosotros y de todos nuestros hijos están aquí compartiendo su historia. Está Maite Herrera, está Pilar Navarro y está Ana Elsa Parada. Lo más increíble de todo, lo más increíble de todo, para todos los que a veces sentimos que nos ahogamos en un vaso de agua y que hemos vivido cosas muy duras y muy fuertes, es que hay un dolor más grande del que muchos hemos sentido. Pero lo más increíble es que las tres han transformado su dolor al servicio de los demás. ¿Cuántas veces no hemos dicho en este programa que el que no sirve, no sirve? Y quiero que sepan, si esto les va a quitar un poco el peso que sienten en el corazón después de escuchar estas tres historias, que Ana Elsa Parada creó una fundación en nombre de su hijo, El Regreso a Casa, que está ayudando en la prevención y la posvención, que es el duelo del suicidio, dedicada a ayudar a los demás. Felicidades, Ana. Gracias. Maite, junto con su hijo David, fundó la asociación Que Se Escuche Fuerte Mi Grito. Es conferencista en prevención de suicidio y lo que más me impresiona de las tres es que lo que han vivido pasó antier, porque hace 3, 4, 5 años es antier. Y Pilar en TikTok hace videos hablando de esto, compartiendo su historia. ¿Por qué han hecho esto las tres? A ver.
5: Bueno, Marta, pues yo empecé porque realmente yo no encontraba un lugar en el duelo. Yo para empezar no sabía ni qué era duelo, ¿no? Entonces cuando me pasa eso, yo no encontraba apoyo, yo no encontraba una ayuda, no encontraba quien me hablara, ¿no? Así de lo que me estaba pasando. Claro que yo empecé con terapias. Yo tuve una tanatóloga muy querida que fue a mi casa a la semana y ella algo que me dijo que siempre se me quedó grabado es: o haces tu duelo de pie o lo haces arrastrándote. Y yo ahí, para mí fue una lección muy grande porque dije, es verdad, esto no se me va a quitar nunca. O lo hago, o si me arrastro no me va a doler más que si lo hago de pie. Entonces decidí hacerlo de pie, decidí buscar mucha ayuda. Busqué toda la ayuda que podía, libros, veía pláticas.
4: Espérame, es que no estoy pudiendo superar lo que acabas de decir. O haces tu duelo arrastrándote o lo haces de pie.
5: Así es.
4: Piensa en eso en un segundo.
5: Sí, sí, sí, no hay más. Entonces yo busqué ayuda, encontré grupos donde había muchísimo dolor, donde yo entraba y eran personas que tenían 14, 15 años de duelo y lloraban y decían que jamás iba a quitar ese dolor. Entonces yo salía

0: peor de ahí, ¿no? Imagínate, yo tenía meses. Entonces yo empecé a buscar mucha ayuda y encontré un gran descanso en la búsqueda espiritual. Yo creo que eso es lo principal en el duelo. Cuando empiezas a encontrar ayuda espiritual, pues es como que un apapacho al alma, porque es como decirte, tu hijo, vas a volver a verlo algún día. Entonces es como ese consuelo de decir, mi hijo está bien, sobre todo en un suicidio, ¿no? Y ahí es donde empiezo a conocer pues mucha gente que me empezó a ayudar. Entre ellos fue pues Jocelyn, me ayudó mucho, Jocelyn Arellano, a hacer un video que pues lo lanzó, y ahí empecé a juntar mucha gente para hacer el primer grupo. Yo el primer grupo lo empecé por WhatsApp, mi primer grupo de ayuda. Y ahí pues fue creciendo. Todavía tengo a las mismas personas del primero, yo creo, y fue de todo el mundo. Yo empecé desde España, Argentina, Colombia, Venezuela, tengo gente de México, de Estados Unidos, tengo hasta de Australia. Entonces, tanta gente con esa necesidad que dices, no eres la única.
1: Claro.
0: Y yo empecé a decir, bueno, ¿ahora cómo ayudo? Porque no es como que yo iba a ayudarlos y yo tenía muy poco tiempo. Entonces yo empecé a buscar a las personas que me ayudaron a mí, conferencistas, que yo di a pláticas, y les empezaba a mandar mensajes y me decían, sí, claro, te doy. Y yo no podía creer, o sea, yo decía, ¿cómo? Y escogía una, yo otra, y pues eran, muchos eran famosos en YouTube. Claro que la gente encantada, y así empezó a crecer. Mi canal de YouTube realmente creció solo, porque yo guardaba ahí los videos y la gente...
1: El canal se llama El Regreso a Casa. Para que lo busquen quien necesite. Y puedo dar el WhatsApp.
0: Claro que sí.
1: Es 644-14-30-776.
0: Así es.
1: Ahora se los pongo.
0: Ok. Y así empecé. Después ya crecí en WhatsApp, entonces ya empecé a ver el dolor de mis hijos, que mi hijo pequeño a mí me ayudó muchísimo en lo espiritual, porque él siempre me decía cuando me veía llorando, mamá, no llores, Rodrigo te está viendo, pero ya no existe el tiempo, me empezaba a decir, no, mira, ahí están arriba y que no sé qué, y yo tenía 8 años, entonces era como que decirle, ay, empezaba a llorar junto con él, ¿no? Uh-huh. Y él me empezó a ayudar en ese aspecto de lo espiritual. De hecho, el primer día, que no les conté, pero el primer día, el Rogelio se sienta en la cama y me dice, mamá, no te enojes, Dios es luz. Fue su frase. Y yo, pues, en ese momento no sabía lo que me decía, pero después empecé a leer que Dios era luz, ¿no? Y bueno, crece mi grupo, empiezo a ver el dolor de los hermanos, y ahí es donde hago un grupo para hermanos. De pérdida de hermanos también, el duelo, que es por suicidio, que yo creo que no hay mucha ayuda, y todos los padres nos sentimos con mucha culpa, sentimos que nos señalan. Entonces, como que al hacer ese grupo te das cuenta que hay muchísima gente con ese problema de duelo. El duelo de papás, que para mí también, cuando pierdes un hijo, no importa de la manera, o sea, el dolor de perder un hijo es igual. El suicidio es como una enfermedad más, una manera más de morir, ¿no? Y también tengo el duelo de pareja, que después también hubo esa necesidad, porque también hay muchas parejas que se suicidan.
1: Claro. El regreso a casa en Instagram, igualmente en Facebook y en YouTube.
0: Ajá. Y en WhatsApp.
1: Ya les digo WhatsApp. Maite, la fundación se llama Que se escuche fuerte mi grito.
2: Sí.
1: ¿Por qué era para ti importante hacerlo?
2: Bueno, yo te voy a decir una cosa. Después de la muerte de mi hijo, yo sentí paz en mi corazón en la misa. El momento que me paré, ya sabes, desgraciadamente, ¿verdad? La gente llega a un lugar donde muere un hijo y están, ¿cómo está la mamá? Y todo el mundo, ¿por qué te paraste? Yo no me hubiera podido parar. Y, bueno, yo sentí que tenía que hacerlo por mi hijo. Y en ese momento que estaba ahí arriba, me di cuenta, porque yo le había pedido a Dios, encárgate tú con la, y dije, bueno, ahorita ya te estás encargando tú. Entonces, lo mismo que dijo Nelsa, cuando yo estaba acostada en ese momento, a mí me llevó a levantar una amiga y me bajó para ir a buscar a mi hijo, ¿verdad? Entonces, yo respeto a las mamás que se quedan acostadas, porque también es válido. Pero yo en ese momento también dije, si yo me acuesto ahorita en la cama, no me voy a levantar nunca, ¿no? Entonces, yo romantizaba la idea del suicidio, porque yo decía, era el día que le tocaba a mi hijo. Y mi hijo tenía que morir ese día, ahora está con Dios. Y después de un tiempo, en febrero, me cae el 20 así, a mí así de repente. De hecho, mi hijo murió por suicidio, mi hijo no quiere morir. O sea, la certeza que mi hijo no quiere morir. Después leí cuadernos de cosas, mi hijo no quiere morir. Entonces, el suicidio de mi hijo se pudo haber prevenido, es la idea que me vino a la cabeza. Ahora, Cuando yo digo el suicidio se puede haber prevenido, yo no quiero lastimar a mamás que han perdido un hijo por suicidio. Es muy diferente prevención a intervención, ¿verdad? Lo que yo pude haber hecho ese día con su papá y su hermano es una intervención, pero ya venimos tarde. Y no quiere decir que Rubén no haya estado en terapia. Rubén estaba cansado de terapia. Es que la prevención tiene que venir mucho tiempo atrás, desde que los niños están chicos, desde hablar sin estigmas. Tenemos que hablar sin estigmas. Entonces, escribí un poema de que se escuche fuerte mi grito, que va dirigido a todos aquellos que forman la fila del total desaliento, ¿verdad? Que llegan al punto de no retorno, porque sé que no quieren morir. Entonces, un duelo por suicidio siempre te trae una culpa, y a veces es irracional, porque tú empiezas a juzgar con la sabiduría de ahora y te puedes volver loca. O sea, la culpa te puede desquiciar. Entonces dije yo, bueno, esta culpa ahorita es inevitable, voy a tratar de hacerla útil. Entonces, todas esas cosas que yo no vi, para que otros papás las vean. Entonces, ¿de qué manera lo puedo hacer? Y es como tener un sentido de vida. Y la verdad, Marta, yo siento que Rubén está presente, porque si no, no se darían las cosas como se dan. Mi hijo y yo decidimos primero crear la cuenta de Instagram. Él hizo el logotipo, que es un hombre con unas alas, porque sentimos como que mi hijito voló. Ese día lo invitaron en el TEC a dar una plática y llega, mamá, todos me preguntaban. O sea, él pensaba que por ser el TEC nadie iba a hablar. No, todo el mundo traía cosas del tema. Entonces, ese día decidimos crear la cuenta que se llama Que se escuche fuerte mi grito, y el lema, Hablemos de suicidios sin estigmas. Y a partir de ahí empezamos con esta labor de hablar sin estigmas, y luego ya creamos formalmente la fundación junto con Adriana Garza y Gabo González. Él era muy amigo de Rubén, Adriana muy amiga mía, y empezó a crecer esto. O sea, nos quedamos impactados de la cantidad de gente que necesitaba esto. Entonces nosotros abrimos unas sesiones de Zoom para que ellos puedan hablar sin estigma, no las grabamos. ¿Sabes qué te impresiona? Que entren, se atrevan, ¿verdad?, a abrir su cámara, porque no es obligatorio, y que te dicen, fíjate que yo ya tengo pensada mi fecha, esto, lo otro, y que nadie de los que está en la sala se asusta. O sea, porque están esperando que, ¿cómo? O sea, es un lugar que puedes hablar, que no te vamos a juzgar, que no eres un bicho raro por estar pensando así. Que muchas veces puede ser que tengas una historia muy dura de vida y que no te hayas atrevido a hablar. ¿Y sabes qué? Los jóvenes piensan mucho en los papás. Es que yo no le platico a mi mamá de mi abuso porque la voy a lastimar. Es que yo no le platico a mi mamá que me quiero morir porque la voy a lastimar. Nuestros hijos tratan de protegernos mucho. O se acercan a hablar con nosotros. Y nosotros, como papás, no es que no los queramos, pero, ay, hijito, pero vas a estar bien, o échale ganas.
1: ¿Cómo sabes cómo manejarlo?
2: No sabes. A mí cuando sabes. Rubén me dijo, yo me fui para abajo. Pero no es que los papás no quieran. Para nosotros se nos dificulta mucho ver las señales. Tenemos nuestra propia historia de vida. Podemos tener un problema de divorcio, un problema emocional. Nosotros pensar que en tu casa va a llegar la muerte o va a tocar a alguno de tus hijos es algo devastador. No lo queremos ni imaginar.
1: Ahorita vamos a hablar más a profundidad de eso, pero igualmente les quiero compartir la fundación de Maite, es Que se escuche fuerte mi grito. Igualmente están en Facebook, igualmente están en web, están en TikTok, y hay un WhatsApp que quiero que apunten. Este teléfono es 8122-03-7426. Igualmente se los voy a poner en Twitter. Quiero terminar con Pilar y ahorita vamos a hablar de todo lo que estabas diciendo ahorita, Maite. Pilar, entonces tú decidiste entrar a TikTok.
3: Así es.
1: ¿Dónde están los jóvenes?
3: Exactamente. Sí, lo que pasa que cuando yo paso lo de Beli, yo sentía que me estaba volviendo loca. O sea, yo dije, es que me estoy enloqueciendo. O era es tanto el dolor que no sabes qué hacer con él. Entonces, entras en crisis y yo estando ahí en su caja, en su velorio, se lo prometí. Y le dije, te prometo que voy a tratar de ayudar a las personas, a los chavos, para que no pasen lo que tú pasaste, no sufren lo que tú sufriste. Entonces, yo dije, ¿qué puedo hacer para ayudar? Pues que la gente lo sepa, que deje de ser un tema tabú, que la gente sepa y que me vean, para que se vean reflejados tanto los chavos como los padres, como todo. Y eso es lo que yo decidí hacer, contar mi historia para que ellos estuvieran, para hacer conciencia conciencia de que este es algo que está pasando y que es muy común, pero que no se habla, ¿no? Claro. Entonces yo dije, tengo que ayudar, se lo prometí a ella, porque yo no quiero que nadie más viva lo que yo estoy viviendo. Eso fue lo que a mí me motivó a hacer videos.
1: Pili Nava 1, y Pili es con Y, Pili Nava 1 en TikTok, igual nava.malak con K al final, en Instagram. Regresando del corte, sí quiero que hablemos de qué no vemos los papás que debemos de ver. Vamos a hablar de la culpa al regresar. Uf. No se vaya.
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0: a lo que están haciendo ellas hoy en día. Pero a ver, Maite, tú empezaste hablando de dos cosas muy puntuales. Yo creo que lo primero que nos preguntamos los papás es, ¿cuáles eran las señales que deberías de haber visto y no vieron? Número uno. Pero te voy a hacer una pregunta todavía más difícil después, claro, a las tres. Okay. ¿Cuáles son las señales? Y aquí es Montessori, cuando quieran participar cualquiera de las tres. Venga.
1: Bueno, las señales obvias, ¿verdad? Porque a veces hay señales que no nos damos cuenta. Tu hijo empieza a tener cambios en el hábitos de dormir. De repente duerme mucho o no duerme, te das cuenta que está durmiendo todo el día. Esa ansiedad terrible que les da en la noche que no les permite dormir. Tienen sus hobbies muy marcados entre los 12 y los 18 años, que le gusta el fútbol, que le gusta la música, de repente ya no quiere salir. O tú como papá, ay, mi hijo va al antro, le encanta ir al antro, ay, estoy feliz porque ya no va al antro, no aguas, porque ya no quiere salir con los amigos al antro. Uh-huh. Está encerrado todo el tiempo, son cosas de la edad, ya no nos podemos dar el lujo de decir son cosas de la edad, por algo. Tu hijo tiene que tener amigos de su edad, no bastamos los papás. Cuando tú ves que tu hijo no tiene amigos, el dolor social es tan fuerte como el dolor físico. El dolor social mezclado a veces con temas de culpa o con temas de trauma es muy peligroso. Entonces, lo que más le dolía a Rubén era ese tema, la ansiedad social.
0: No sé si a ver, Ana, ¿qué deberías haber visto que no viste?
2: Por ejemplo, que él vendió sus cosas, algo muy preciado, su computadora, la vendió 2 días antes, 3 días antes, yo no sabía, su mejor amigo me dijo, ¿no? Que él sí se había dado cuenta. Otra cosa, que él siempre andaba súper impecable y últimamente lo había visto como que no se ha cortado el pelo, así medio desaniñado.
0: ¿Deprimido? Ajá.
2: Sí, claro, se les nota. Otra cosa, pues eso, que te digan que se quieren morir, que se sienten tristes.
0: Es un gran mito, porque mucha gente cree que si lo dices es porque no lo vas a hacer.
2: Sí.
0: No, si lo dices, esa es alerta suficiente, claro, para hacer algo.
2: Claro.
0: ¿No?
2: Sí.
0: Porque aparte, a las tres,
2: sí,
0: sus hijos les dijeron, es que ya no quiero estar aquí.
2: Sí, claro, me quiero morir.
3: Exacto. En mi caso me dijo Beli que en repetidas ocasiones que ya no quería estar en este mundo y que algo bien importante, no se sienten parte de nada.
0: Sí.
3: Absolutamente nada. Si no pertenecen, no encajan a la sociedad, al mundo, incluso a la familia.
0: Claro. Pero a ver, yo les voy a hacer otra pregunta. Nosotros en este programa, todas han escuchado este programa, me imagino, claro, hablamos muchísimo de salud mental. Es una de mis grandes obsesiones. Y yo, gracias a Dios, vengo de una familia donde el tema de la salud mental se nos inculcó desde que eran muy chiquitos. Yo creo que empecé a ir a terapia a los 13 años y tengo 56. Y imagínense cuántos años han pasado. ¿Tu hijo, Maite, sí estaba en terapia?
2: Mi hijo estuvo muchas veces en terapia.
0: ¿Ana? ¿Tu hijo estuvo en terapia?
2: Mi hijo estuvo como 3 años antes en terapia.
3: Beli también tomó terapia de niña. Sí.
0: Entonces, ¿por qué uno pensaría, no, ya está en terapia, ¿no? Como un descanso, como, ok, ya está encaminado. Y pensamos que si nuestros hijos ya van a terapia, ya brincaron el primer gran obstáculo y que de ahí sí o sí van a salir adelante. ¿Dónde estuvo la falla?
1: Te voy a decir un error que cometemos los papás. Ajá. Tú estás cansada, estresada de tantas cosas y luego te dicen que tu hijo necesita terapia o ir al psiquiatra. Tú se lo entregas,
0: sí,
1: al psiquiatra,
0: claro,
1: y te relajas. Me van a ayudar, me lo van a componer. O en el caso de las adicciones, que ahora ya se ha cambiado, gracias a Dios. Pero tú mandas a tu hijo a la clínica, pero cuando regresa del psiquiatra o regresa de la clínica, regresa al mismo lugar. Y no significa necesariamente que te culpes como padre, pero somos un sistema.
0: Claro.
1: Entonces, si tú no haces un cambio como madre o como padre o como hermano, como la dinámica familiar, de nada sirve que lo mandes, que lo saques de este ambiente,
0: sí,
1: y lo regreses
0: a terapia
1: y me lo van a arreglar.
0: Claro.
1: Tenemos que trabajar en
0: porque,
1: conjunto.
0: Claro, pero a ver, ustedes tres, díganme si no. Yo, cuando las escucho a las tres abrumadas, por una razón u otra. Tú seguramente traías, Ana, una culpa tremenda de, claro, es que si yo no me hubiera divorciado, ¿no? A lo mejor no se hubiera armado el merequeteque que se armó, y este niño no hubiera pasado la adolescencia que pasó, y tú seguramente lo tuyo, y tú porque eres madre soltera. Pero las tres estaban abrumadas. Entonces también es de humanos que los papás digamos, híjole, pido esquina. O sea, ya no puedo, ya no sé qué más hacer para ayudar. Sin darte cuenta que esto es lo canijo de ser mamá o de ser papá. Que el otro día hacíamos esta pregunta. A ver, todos ustedes que no tienen hijos, la pregunta es, ¿ustedes quieren tener hijos o ustedes quieren ser papás? ¿No?
1: Claro.
0: Porque son dos cosas diferentísimas. Porque les tenemos una noticia. Ser mamá o ser papá es agotador. Ustedes díganme que no.
1: Claro, sí.
0: Es devastador. Porque no solamente tienes que hacer lo que todos sabemos que tenemos que hacer los papás y las mamás. Es que también tienes que trabajar en ti.
1: Claro.
0: Porque ese vínculo entre tu hijo, entre tus hijos y tú, ahí está. Y eres parte activa y partícipe de ese sistema familiar. Que si tú no estás dispuesto a ir a terapia y a trabajar en ti, en tus traumas, en tus complejos, en tus neurosis, en tus miedos, en todo lo que tengas, no estás haciendo la chamba completa.
1: Exacto, claro, exacto. Y te voy a decir, yo estaba en terapia, sin embargo, y la parte de la culpa de esto del divorcio, a mí me gustaría hablar con los papás, según estadísticas, no necesariamente porque estés divorciado tu hijo va a tomar
0: claro,
1: esta decisión.
0: Claro, claro.
1: Pero puede ser devastador. El doctor Gaborma te habla de las traumas con T mayúscula y con T minúscula, y el divorcio lo pone a veces en las de T mayúscula, porque puede ser devastador para un hijo. Ahora, eso no quiere decir que una pareja tenga que seguir junta cuando ya no pueden seguir juntas, pero sigue siendo papás. Y algo que a mí me gustaría, digo, yo respeto a las mujeres que la revolución de las mujeres y todo, no podemos sustituir el papel del padre. El padre da esa parte de soporte emocional, de y es importante que el papá también se muestre vulnerable, porque él le puede enseñar al hijo que el hombre puede ser vulnerable. En el caso de nuestros hijos, por ejemplo,
0: claro.
1: Porque los hombres, ¿cómo le voy a decir a mi papá que quiero morirme porque terminé con mi novia si mi papá me cuenta que a los 11 años él andaba trabajando y estaba manteniendo a mi abuela?
0: Claro.
1: Entonces.
0: Claro, pero vamos a abrir otro capítulo y vamos a ser justos. Habemos muchas mujeres, Pilar y yo, somos de ese equipo, en donde, pues sí, existió un procreador de nuestras hijas, por supuesto. En tu caso, fuiste mamá soltera.
1: Uh-huh.
0: Y eso tampoco es definitorio para que tu hijo o tu hija cometa suicidio.
1: Exacto.
0: Solo porque no existe una figura paterna.
1: Sí,
0: perdón, hay una frase que dice, es mejor venir de un hogar roto a vivir en uno. Porque también cuántas historias no conocemos de papás que no estaban divorciados, que sus hijos se suicidaron. Entonces, yo no acabo de entender si es qué tan responsable es el ambiente en el que crecen o si esto estaba escrito. Porque lo que les quiero decir después del corte es, y les voy a dejar esta pregunta con el corazón en la mano, ¿ustedes honestamente creen que pudieran haber hecho algo para cambiar ese desenlace al regresar?
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0: acabamos de encontrar antes del corte comercial. Les pregunto a las tres, ¿ustedes creen honestamente que pudieron haber hecho algo para prevenir que esto sucediera? Ana.
1: Yo creo que no, Marta. La verdad, porque en ese momento estás ignorante. Yo no sabía nada del tema. Y si me regreso, por eso la culpa a veces te llega tan fuerte. Pero si realmente te pones consciente de lo que estás sintiendo, no es culpa porque no lo hiciste con tu intención. Tú hiciste lo mejor que podías en ese momento. Pero sí pienso que para las personas que nos están viendo, si se meten a pláticas, aunque no tengan ningún problema con sus hijos de prevención, pueden llegar a prevenir porque van a haber muchos focos rojos. Pero nosotros, yo por lo menos, nunca había visto nada de prevención.
0: Mike.
2: Ok, ya ves que yo en el podcast se llamaba El suicidio de mi hijo se pudo haber prevenido. Ahora te voy a decir, con el conocimiento de ahora lo veo, pero yo no pude haber hecho nada porque no hice nada diferente. Sin embargo,
0: Es que hicieron, sí. O sea, estaba en terapia, lo okay. Metiste a rehab, okay. ¿Qué más pudiste haber hecho?
2: Claro, yo lo veo hacia atrás, sí. Yo pensaba, mi hijo está bien solo porque ya es grande y quiere estar con su novia. Y la última semana, antes de morir, que pasó por mí al trabajo, me dijo, mamá, este es mi momento favorito del día. Cosas que nunca te imaginas. Uno se imagina que vas a ser intrusiva. Okay. No lo pude haber hecho de otra manera porque no lo hice de otra manera. Sin embargo, igual que dice Elsa, yo sí creo que si los papás empiezan a tiempo y empiezan a hablar temas con sus hijos, ya documentarse, porque, por ejemplo, adicciones que está relacionada con suicidio, que sean los papás los que pueden hablar con sus hijos, en esta parte sin estigma, si no nuestros hijos se van a otros lados a hablar. Hablar del tema del suicidio. Por ejemplo, aprovechando este programa, pueden platicar, ¿alguna vez ha pasado por tu cabeza esa idea? Que sea un tema que no tengas miedo, porque se cree que si uno habla del suicidio está instigando a alguien a que lo haga, no es cierto. Entonces, a la gente que tiene hijos pequeños, a la gente que a lo mejor tiene hijos ahorita que ya les dijeron esto, pues a lo mejor poner mucha atención en estas señales y no relajarnos creyendo que nada más porque está con el psiquiatra ya está. Tenemos que trabajar todos y que hacer una red de apoyo y documentarnos.
0: Claro, ¿verdad? Claro. O pensar que creo que todos los que tenemos hijos que ya pasaron por la adolescencia, que es una etapa. Por eso hablamos tanto de depresión y hablamos tanto de ansiedad en el programa y hemos hablado de esquizofrenia y hemos hablado de bipolaridad y hemos hablado de trastornos de personalidad, todos de arriba para abajo, porque otra vez, lo que han dicho las tres es que no sabían, y el mejor regalo que les podemos dar, que nos podemos dar unos a otros, es saber. Hoy, por haber escuchado a Ana y a Maite y a Pilar, ya saben ustedes más. Y lo que escuchan todos los días en este programa los hace saber. Y cuando uno sabe, puede tomar mejores decisiones. Pilar.
3: Yo creo, Marta, que la salud mental debería de ser una materia en las escuelas.
0: Give me a five. Estoy totalmente de acuerdo.
3: Una materia, contigo. Porque nadie nos enseña a lidiar con tantas emociones. Claro. ¿Qué hago cuando me sienta triste? ¿Qué hago cuando me sienta furiosa? ¿Qué hago cuando me sienta deprimida? ¿Cuando me sienta aislada? Todo eso nadie nos lo enseña.
0: Las emociones.
3: Entonces, yo en lo particular tampoco pude haber hecho nada por Beli porque, pues, ni por aquí te pasa, ¿no?
0: Claro.
3: Sin embargo, si tuviéramos esa educación, bueno, otra cosa sería, ya lo vemos después. Obviamente, híjole, ¿por qué? ¿Qué me faltó? ¿Qué hice? ¿Qué no hice? ¿Qué di? ¿Qué no di? Te viene después, ¿no? Pero en el momento nadie te enseña y entonces vives escondiendo todas las emociones. Los chavos no quieren hablar de lo que les pasa.
0: Pero les voy a decir qué es lo más perverso de esto. Que los hijos son personas independientes a uno, ¿ok? Los papás, antes de ser papás, somos gente también, con nuestros traumas y con todo lo que venimos cargando. Y si uno no hace la mejor chamba que puede hacer con uno mismo, es como un tuerto enseñándole un ciego. ¿Ya me entendiste? ¿Cómo le vas a enseñar a tus hijos a gestionar sus emociones si a nosotros nadie nos enseñó a gestionar las nuestras? ¿Cómo vas a poder manejar que tu hijo llegue y te diga, mamá, estoy triste, mamá, no quepo en este mundo, mamá, estoy deprimido? Y yo sí entiendo, porque yo también lo he vivido, el sofoque emocional que te da que tu hijo no esté bien, porque parte del sofoque es que no sabes cómo resolverlo, que no sabes cómo ayudarlo, porque es otra persona, ¿no? Y no sabes porque también no tienes todas las herramientas, porque ninguna de las cuatro somos terapeutas, ni el 99.9% de los papás allá afuera son Mario Guerra o Tere Díaz, ¿no? Que también tienen sus asegúnes con sus hijos. Entonces, es bien dura la maternidad y es bien dura la paternidad.
1: Muy dura.
0: Muy dura.
1: Sí, y ¿sabes qué, Marta? También, por ejemplo, otro riesgo está en la posvención, que eso es algo bien olvidado, el duelo. Cuando tú pierdes a alguien por suicidio, los padres y los hermanos quedan muchos en riesgo en suicidio. También los amigos, es como si se abriera una puerta,
0: claro,
1: de una opción más que hay, claro, en la vida. Cuando sufras, mira, me puedo morir,
0: claro,
1: ¿no? Entonces, también es algo, es un grupo de personas muy descuidado, porque nadie los pela. Ya se murió, está haciendo el duelo, adiós, bye.
0: Claro. Ahora, toquemos otro punto. Háblenme del nivel de intimidad emocional que tenían con sus hijos, o que hoy piensan que deberían de haber tenido con sus hijos, y que todos los que los estamos escuchando deberíamos tener con los hijos, porque de repente con los hijos se vuelven como unas relaciones de transacción, de fuiste al colegio, te lavaste los dientes, enséñame las calificaciones, qué pasó con la chamba, qué onda con el novio, siéntate ya, nos vamos a ir acá, ahora vamos para allá. Pero ese vínculo emocional y ese espacio sagrado de entender el mundo emocional de tu hijo es algo que muchos no vemos.
2: Yo te puedo decir que Rubén y yo, sobre todo después, cuando era niño, éramos muy pegados, y después hablaban mucho de todos estos temas. Él era muy abrazón y se acostaba en la cama con el perro y así. Pero yo te puedo decir que hubo un periodo en mi vida, cuando él tenía 12, de 12 a 15, que yo estaba atravesando el suicidio, yo dejé de observar. Los dejas de ver. Yo me acuerdo que mi hijo David me agarraba y me decía, mami, estás, ¿me oíste lo que te dije? Entonces, a veces andamos conectados. Sí. Y estás trabajando, por ejemplo, mamá, yo me divorcio, tengo que trabajar. Estoy trabajando y creo que estoy haciendo lo mejor por estar trabajando, y llego a mi casa a 6:30, 7:00 p.m. Y yo sé que eso les doy a mis hijos. Si yo hubiera tenido la opción, pues mejor no trabajo y me quedo con ellos. Ahorita lo digo, porque es súper buena esa conexión. Ahora, los papás que no pueden tener todo el tiempo, hay que tener tiempo de calidad. Ese momento, por ejemplo, que llevas a tus hijos al colegio, es súper bueno. Y la oportunidad cuando tu hijo se acerca a platicarte algo. Por ejemplo, te voy a dar un ejemplo. Mamá, fíjate que Jorge está consumiendo cristal. ¿Qué hacemos las mamás si te viene a decir un hijo eso? Te dije, yo siempre vi que este chico era así y así. Ya cerraste una puerta, porque ya tu hijo ya no te va a venir a confiar. Y entonces hay que aprender esa escucha activa, de que llegan, hay que dejar el celular, hay que apagar la tele, hay que verlos a los ojos. Nos hemos dejado de ver a los ojos, la sobremesa.
0: Claro, claro.
1: Yo sí tenía un vínculo muy grande con lo digo de la abrazoterapia. Siempre nos dábamos abrazos. Y desde chiquito me acuerdo que se paraba arriba de la cama y me daba el abrazo, ¿no? Y yo creo que eso también se dejó de dar en la adolescencia. Pues cuando yo me divorcio, que me separo, que ya no lo veía en meses. Pero cada vez que lo veía era, acuérdate la abrazoterapia, ¿no? Lo agarraba y claro que a fuerzas era así como que... Pero la última vez que lo vi, me dio un abrazo hermoso. Entonces yo me acuerdo que le dije yo, Rodrigo, ¿no? Le dije, si tú no te vas a ir, le dije, el que se va es tu hermano. Porque si va el otro día su hermano estudiar. Entonces fue así como que me extrañó ese abrazo que me dio, que no me lo daba desde niño, ¿no? Pero ese vínculo teníamos.
3: Yo, igual, de niña tenía un vínculo, siempre tuve un vínculo muy fuerte con Beli. Beli, jamás te aburrías con ella. Ella era muy bromista y tenía un sentido del humor increíble. Entonces, era mi pollo, ¿no? Yo le decía, es mi pollito, porque era así toda güereja. Y véngase mi pollo, y abrazos, y besos, y mami, te amo. Y todo el tiempo fue así. Igual, ya cuando crecen, exacto, uno se ensimila misma en el trabajo, en las obligaciones, en los quehaceres, en todo lo que tienes que hacer, y dejas de verlos, dejas de tener ese vínculo. Y que muchas veces yo escucho a los chavos, ¿no?, que dicen, es que nada más quiere llamar la atención. Claro, claro que quiere llamar la atención, ¿no? Y a veces nosotros no nos volteamos y no vemos esas cosas. Empiezas a perder esa parte, como dice Maite, la confianza de que te empiecen a platicar. ¿Por qué? Porque a veces minimizas, ¿no?, sus problemas. Dices, ay, esto no es nada, se le va a pasar. O contestas cualquier cosa que se te venga en la cabeza porque ya tienes algo que hacer.
0: Claro, 100%. ¿Cuál es su más grande mensaje a todos los papás que están escuchando? Ana, ¿qué quieres que sepan?
1: Ay, bueno, pues yo les quisiera decir a todos los padres, sobre todo a los que están en duelo, como yo, que yo creo que el dolor que sintieron ese día nunca va a volver a ser igual. Puedes salir adelante. De que vas a superar el duelo, yo, para mí esa frase es fatal, porque yo digo que el duelo no se supera, mucho menos el de un hijo. Un hijo siempre lo vas a llevar en tu corazón, pero debes de aprender como que a guardar ese dolor dentro de ti y empezar a volver a vivir. Siempre me dicen, es que siento un dolor horrible, y quieren como que una receta para curar ese dolor, y yo creo que no hay otra manera de sentirse cuando se pierde un hijo. Es tu hijo y es un dolor desgarrante, y para mí es el peor dolor del mundo. Y yo creo que pues el salir por ellos, y que ellos, como te decía, yo siento que Rodrigo me tiene aquí, y yo no sé nada de eso, yo no soy un especialista ni tanatólogo. Entonces, si alguien me tiene aquí haciendo todo lo que hago, es Rodrigo, y yo creo que esa es la esperanza, que ellos nos siguen viendo y nos siguen apoyando, y por ellos estamos aquí, Marta. Gracias. Hay que tener fe.
0: Maite.
2: Bueno, yo estoy muy agradecida por los 23 años que mi hijo caminó a mi lado. Y yo lo que les quiero decir a los papás es que aunque el dolor nunca desaparece, el amor va en aumento. Uno de repente sientes que el pecho se te... porque cada vez el amor va en aumento. Si uno está abierto a las señales en la demás gente, en el cariño de la gente, es impresionante cómo siento que Rubén está presente. Y a mí me gustaría agregar, porque se me hace muy importante, decirle algo a los jóvenes. O sea, si la idea de suicidio ha pasado por tu cabeza o ya has tenido un intento de suicidio, por favor, háblalo. Y que si es necesario gritarlo, grite. Que se escuche fuerte tu grito, mi grito y el de todos los que necesitan ser escuchados.
0: Pilar.
3: Pues yo quiero decirles que efectivamente nunca vuelves a ser la misma persona. Aprendes a vivir con todo este dolor que sientes, pero sí se puede seguir. Sí se puede salir adelante con todo y esto. Yo entiendo que estamos como en un hoyo profundo, y nuestra decisión es rascar hacia arriba para salir del hoyo, o rascar hacia abajo para hundirte más. Entonces yo creo que todos deben de hacer conciencia y darse cuenta que este es un trabajo en equipo, tanto de los padres como de los hijos, y ambos tenemos que salir juntos. Entonces, eso es para los padres y para los chicos. Pidan ayuda, hablen, no tengan miedo, tanto los padres como los jóvenes, no tengan miedo en preguntar, no tengan miedo en decir lo que sienten. Siempre, muchas veces me dicen, ¿no?, es que no me ponen atención, no me hacen caso. Siempre va a haber alguien que te ponga atención, a lo mejor no tu mamá, tu papá, pero un tío, un amigo, siempre hay alguien que te puede escuchar. Ese es mi mensaje, y que se pongan alertas con todas las señales y focos rojos que aquí hablamos, y que pueden tener, y que eso les puede ayudar a prevenir este tipo de catástrofes, ¿no?
0: Claro. Y yo creo que para todos los que están aquí hoy y que escuchan regularmente este programa, seguramente están en un proceso de crecimiento y entender y entenderse mejor es parte de lo que hacen todos los días en su vida. Y creo que todos deberíamos de sentirnos obligados a volvernos embajadores de hablar de salud mental sin tabús, sin miedo, con absoluta y total apertura, porque nuestros hijos nos escuchan. Nuestros hijos saben dónde estamos parados. Nuestros hijos saben lo que pensamos. Y crear espacios con nuestros hijos para que sientan que existe ese lugar seguro, de confianza, en donde puedan abrirse y compartir su mundo más interior y profundo y secreto y sensible con el lugar más seguro para ellos, que es nuestro corazón, el de sus padres, el de su familia, y que se sepan y se sientan siempre abrazados y aceptados por nosotros. Abran esos canales de comunicación, yo creo que esa es la gran lección del día de hoy, y saberse que no están solos, ni los que no se sienten bien, ni los papás que están muy preocupados por sus hijos. De entrada, como les dijimos hace unos momentos, Maite tiene esta fundación, Que Se Escuche Fuerte Mi Grito, que está en Instagram, que está en web, que está en TikTok, que está en Facebook. Hay un WhatsApp que es el 8122037426. Ofrece de manera gratuita sesiones por Zoom todos los martes, todos los jueves, todos los sábados, para hablar de depresión, de ansiedad, de suicidio. Entran personas de todas partes del mundo, y todos bienvenidos, ¿no? También está Ana, que tiene la Fundación El Regreso a Casa, que ayuda no solamente a padres, sino también a hermanos, que han perdido hermanos por suicidio. Uh-huh. Igualmente está en todas las redes sociales, como El Regreso a Casa y el WhatsApp, que es muy activo, 6441430776. Y está nuestra estrella de TikTok. Uh-huh. Está Pilar Navarro, es Pili Nava 1 en TikTok, igualmente nava.mala que en Instagram, si también quieren conectar con ella. No tenemos como agradecerles todos a las tres. Gracias, de verdad, por estar aquí.
3: Gracias a ti, Marta, por la invitación. Un gusto.
0: Qué increíble que podamos hablar de esto y que hoy sepan más de lo que sabían antes de que empezáramos esta conversación.
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1: ¿Qué, Rebeca? ¿Cuál es tu problema?
2: ¿Qué es una cosa presión? De... ¿Qué quiere? ¿Qué padece? Ay, es que no sé, creo que tengo sinusitis, ¿no? Es gripa. Oiga, tengo un gripo. No, no es gripa, es sinusitis. ¿Qué onda? ¿Qué es sinusitis? No,
1: aparte,
2: ¿qué gripa?
1: Yo siempre te digo a ti,
2: yo creo que tienes sinusitis. ¿Yo? Siempre te digo.
1: Ah, sí, claro. Ajá. No, pero seguramente Carlos Ortiz, que es nuestro otorrino laringólogo. ¿Dónde está la canción del otorrino?
2: ¿Dónde está?
1: La de Laura León. Voy a presentar al doctor.
2: ¿Dónde,
1: si no me la pones?
2: ¿Dónde está la de Laurita?
1: Sí, no,
2: póngamela.
1: Es
2: el otorrino laringólogo.
1: No, pero también había como un grupo de como de bamba.
2: No, está mejor esta. Pon la de Laurita,
1: está,
2: súbele.
1: Ahí está. O sea, el doctor merece que se lo presente como Dios manda.
2: Sí.
1: O sea, no estudió 2 horas para
2: escucha,
1: hacer otorrino.
2: Escucha, doctor Carlos.
1: Exacto,
2: venga, súbele. Arriba.
1: ¿Cómo dice?

0: ¿Cómo estás, Carlos?
1: Muy bien, muchísimas gracias.
0: Obviamente conoces tu canción.
1: Por supuesto que sí.
0: Bueno, Carlos Ortiz es otorrino, laringólogo y cirujano de cabeza y cuello, y en patología de nariz, tanto funcional, estética como reconstructiva. Obviamente todos los doctores que están con nosotros son miembros de las sociedades mexicanas que competen, en este caso la Sociedad Mexicana de Otorrinolaringología y Cirugía de Cabeza y Cuello. Eso siempre me ha traumado. O sea, el otorrino te ve la garganta.
1: Correcto.
0: La nariz.
1: Sí.
0: Te puede operar la nariz.
1: Sí. Totalmente, sí. De hecho, hay muchos pacientes que incluso no saben que el otorrino opera.
0: ¿Y entonces cuál cuello y cuál cabeza? ¿De qué hablas?
1: La especialidad completa es otorrinolaringología y cirugía de cabeza y cuello. O sea, digamos, toda la patología de por ejemplo, tumoraciones de laringe, tumoraciones de glándulas salivales, todo eso lo vemos, toda la cirugía de la, digamos,
0: amígdala,
1: del cuello. Wow, por supuesto, de
2: no
1: las
2: solo,
1: más comunes.
2: No solo, claro.
0: ¿Y,
2: sí,
0: cabeza?
1: Cabeza, digamos, ya eso ya pasa al neurocirujano, ¿no? Ya esa parte ya es de
0: pero
1: de
0: cuando
1: otra,
0: dice
1: de otra
0: cabeza
1: persona.
0: Y cuello.
1: De cabeza y cuello, digamos, es en general, por decirlo de algún modo, toda la patología que tiene que ver principalmente a lo mejor como cara y cuello, podría ser
0: oído,
1: más específico, oído, laringe, vértigo, cirugía plástica reconstructiva de la cara.
2: Dios mío, ¿cuánto
1: estudio? Otoneurología, sí, son muchas, es muy amplia la rama de la otorrinolaringología.
2: Hijo, Carlos empezó a estudiar a los 6 años la especialidad.
0: Sí, oye, pero aparte te voy a decir una cosa. Mi otorrino de toda la vida, que ya se retiró, que seguramente lo conoces porque es muy conocido y es muy respetado, y en una de esas fue tu maestro, fue el doctor Juan Felipe Sánchez Marley.
1: Sí, por supuesto que lo ubico perfectamente, el gran maestro de todos, digo, de maestro a lo mejor de mis maestros, lo ubico perfectamente.
0: Sí, sí, sí. Bueno, entonces, y un día me dijo, tienes un, de baile, tienes un poli, sí, ¿qué tal, sí, cómo sí habla? Tienes un pólipo en la nariz, porque no se la R bien, en la nariz, pero eso no te lo voy a operar. Que no haces que nadie nunca te lo opere. ¿No hablaba así?
1: Sí, sí, sí, sí.
0: Muy bien.
1: Sí, de hecho, él trabajó en el hospital en el que yo soy el hospital español y él estuvo ahí mucho tiempo.
0: Y él es médico militar,
1: sí, sí,
0: ¿no? Qué amo. Ok, a ver, entonces venga, ¿cómo sabes si lo que tienes es un gripón del infierno? Porque la gripe y el COVID ya lo hablamos ayer con Paco Moreno. Hoy vamos. ¿Tienes un gripón del infierno o lo que usted tiene, señorita, es sinusitis?
1: Me encanta el término, por ejemplo, el término que dijiste.
0: Señorita, ¿también? Señorita.
1: También, el término de gripón,
0: sí,
1: y el término de gripe mal cuidada, se los digo a mis alumnos y a mis pacientes, me parece que debería de ser casi hasta venir en los libros. Entonces, o sea, yo creo que gripón también sé que lo tocaron ya con Paco, pero por ejemplo, yo creo que gripón, ese gripón podría caber dentro de la de una influenza, por ejemplo, o a lo mejor COVID, ¿no? A mí el que me gusta para, digamos, definir la sinusitis es la gripe mal cuidada.

0: se infecta. ¿Y eso es sinusitis? ¿Cómo? ¿Con cornetes inflamados? Es...
1: Digamos que fue como 9.9. Solo te faltó.
0: Ok, ¿qué me faltó? ¿Qué me faltó?
1: Una cosa. Digamos que la sinusitis, esta inflamación que existe, digamos, por el catarro, que yo le digo gripe mal cuidada, porque normalmente tú tienes catarro, tienes una boda. ¿Qué es lo que haces? Me quiere, hasta llegan con el doctor, a veces ni van, es... Córtame la gripe, la palabra es... Córtamela, sí, sí, porque sí. Mañana me voy a ver, mañana tengo la boda de... ¿no? Entonces, ¿qué es lo que hace el paciente? Se toman antigripales. ¿Qué son los antigripales? Si bien trae acetaminofén, paracetamol, ibuprofeno, y trae antihistamínicos. Los antihistamínicos como tal son brutales para la rinitis alérgica. O sea, la piedra angular de la rinitis alérgica, que es otra historia, esos se los toman para quitarse y les para el moco. Como bien lo decía la palabra antihistamínicos, para la secreción del moco. Entonces, lo que sucede con esto es que sí... Ya de lo que ya lo dijiste tú, se estanca el moco. Entonces, se va coleccionando dentro de estas cavidades que tenemos dentro de la cara, que sean los maxilares, el etmoides, el frontal, son estas cavidades huecas que están revestidas, o sea, como los tapices viejos de las casas, de mucosa, y se llaman mucosa porque producen moco. Entonces, si todo el tiempo que el moco que nos sonamos está saliendo de estas cavidades, ¿qué es lo que sucede con la inflamación, que sería el punto uno que faltó del examen, es que se tapa el drenaje del seno.
0: Se empoza. Entonces,
1: exacto, y empieza, es así, claro. Acá, tal cual. Entonces empieza a subir, y se llena, y no tiene para dónde salir porque estás dentro de un hueso.
0: Por eso sientes presión en la cara.
1: Presión en la cara es de los principales síntomas.
0: Ok, espérate, rewind. Necesito siempre que me hagan un efecto de rewind, cañón.
2: Ok.
0: Porque quiero volver a empezar.
2: Perfecto, okay. Rebobinar.
0: Es que hay cosas que me enchilan, porque nosotras somos doctoras ya, más que nadie nos ha dado el título.
1: El degree.
0: Que me digan, no, traigo un gripón, pero ya me metí el antibiótico.
1: Hijo, es que no, hombre.
3: No hagan eso.
1: Es correcto, eso.
0: El otro día un familiar me dijo eso, lo quería yo degollar. Sí. Entonces, quiero que les expliques.
1: Ok.
0: ¿Qué es la gripa? Fisiológicamente, ¿qué está pasando y de dónde sale tanto maldito moco?
1: Como tal, un catarro común, médicamente le denominamos rinitis viral o rinofaringitis viral. O sea, el catarro común puede ser nariz y garganta, ¿no? Al fin y al cabo es un catarro común.
0: ¿Te entró un virus?
1: Te entró, obviamente, por la vía aérea, todo lo que aprendimos en COVID, todas estas cosas de las microgotas que entran, que es lo más común, también por contacto, ¿no? De las manos hacia ojos y boca, ¿no? Pero bueno, ya te entró el virus. Entonces, te da una inflamación de las mucosas muy localizada. O sea, un catarro
0: ¿pero
1: común...
0: ¿Pero qué se te inflama?
1: Se te inflaman los cornetes. Principalmente la definición de rinitis es itis, obviamente el sufijo itis es inflamación, rino o nariz es inflamación de la nariz en general. Ya cuando va más allá ya se le llama rinosinusitis. O sea, no solo se inflamó la nariz, sino ya también los sinusitis.
0: Pero entonces,
1: los
0: senos, se te inflaman los cornetes.
1: Correcto.
0: ¿Y luego?
1: Se inflaman los cornetes, es algo que se puede autolimitar aproximadamente en 3-4 días, el paciente empieza a sentirse mejor. Mal hecho, yo trato de que nunca se automediquen los pacientes, pero un catarro común, yo les digo, con o sin otorrino, se debe de quitar solo.
0: Ok, pero entonces espérame.
1: Sí, sí.
0: ¿Qué tiene que ver que se te inflamen los cornetes por el virus que te dio?
1: Correcto.
0: Y empezar a hacer moco sin parar. Y que te escurre la nariz.
1: Cuando se inflama la mucosa, ya los cornetes tienen mucosa, los senos paranasales también en mucosa, todo el epitelio, tanto de la vía aérea superior, que es la que ve el otorrino, o la vía inferior, que ve el neumólogo, secreta moco. Cuando está inflamado, secreta más. Por eso producimos tanta cantidad de moco, porque está inflamada la mucosa.
0: Ok, la pregunta de los 64 millones de euros para el doctor Carlos Ortiz.
2: Venga.
0: Vamos a ver si estudió otorrinolaringología. ¿Por qué el moco es transparente,
1: el color,
0: o amarillo o verde? ¿Qué pasó ahí?
1: O café, o a veces hasta con sangre.
0: ¿Qué pasó ahí?
1: Lo normal es, por decir algo, el moco como tal debe ser transparente. El moco es transparente en cualquier mucosa. El moco que se produce, porque no solo tenemos mucosa en la nariz, es transparente. Hay veces que se puede estancar un poco y a lo mejor en las mañanas puede salir un poco blanco. Estamos hablando ahorita del catarro común y corriente,
0: sí,
1: ¿no? Se puede salir un poco blanco. Hay veces que muchas mamás, ¿no? Tiene moco verde mi hijo. Dices, dale antibiótico. O sea, vine a pagar la consulta. ¿Cómo no le vas a dar un antibiótico? Sí. Me voy a ir aquí con paracetamol, Carlos.
0: Pero entonces, espérate, Carlos. Uno piensa que si el moco es verde
1: es igual
0: está infectado.
1: Es igual infección y principalmente piensa que es igual a bacteria, ¿no?
0: Exacto, o amarillo.
1: Entonces, el moco se

0: puede oxidar en contacto con el oxígeno.
1: Oh my God.
0: Entonces, el moco puede cambiar de color, no necesariamente porque el moco esté verde, quiere decir que ya el paciente tiene una infección bacteriana y que te tengo que dar antibióticos. O sea, entonces, lo que hay que ver es todo el contexto de los síntomas que tiene el paciente, el tiempo de evolución, que se ha automedicado, ¿no? Porque nadie llega ya al consultorio sin haber tomado absolutamente nada. Entonces, creo que es muy importante lo del color del moco, porque hay veces que sí, realmente tú ves con la endoscopía, metes la cámara en el consultorio y sí está saliendo pus. O sea, sí se ve purulento realmente el moco, ¿no? Entonces, normalmente el catarro común no va más allá de que a lo mejor se oxida un poco y se ve un poco verde. Pero de ahí en fuera, sin ningún problema, no debe de cambiar de color.
1: Entonces, a ti, tú, otorrino,
0: sí,
1: te da igual si el moco es transparente, blanco, amarillo o verde.
0: Sí,
1: eso
0: es importante.
1: Es una indicación.
0: No es la indicación principal, por supuesto.
1: Porque es lo que decimos todos, ¿estás de acuerdo?
0: Sí.
1: Y ya tengo moco verde.
0: Ya, tú eres antibiótico.
2: Ya me está saliendo verde.
0: Exacto.
2: Me van a recetar antibiótico. No, espera.
1: Ok.
0: Sí, okay. No,
1: ya está, ahí vamos.
0: Ahí vamos,
1: está
0: con el moco, sí.
1: Ahí ya estamos con el moco. Ahora, espérate un segundo, me falta otra pregunta.
0: Ok.
1: Con la gripa viene la tos.
0: Ok.
1: ¿De dónde viene la tos?
0: Temazo. Normalmente, tengo pacientes que hasta llegan y tengo un mes con tos. ¿Qué hago? Me enfermé hace 3 semanas y sigo con tos, ¿no? Entonces, con respecto a la tos, para mí me gusta manejarlo, si es un síntoma, obviamente no es una enfermedad, no es un síntoma, pero me gusta manejarlo como si fuera es un reflejo del cuerpo. O sea, te está ayudando a hacer algo. Entonces, de inicio, la tos, lo que está ocasionando, te ayuda a sacar algo. Uh-huh. ¿Qué es lo que pasa con la tos? Puede estar dada por diferentes cosas. Normalmente, de las más comunes, hablando de la sinusitis, por ejemplo, es tú estás tragando moco, ¿no? El moco que va para atrás y empiezas a toser. La bronca de la tos es que tiene un ciclo, es completamente difícil de parar. ¿A qué voy? Tú vas conmigo a mi consultorio, nunca te voy a dar un antitusígeno como tal. Y hay miles en el mercado. No hay un par de medicamentos que ayudan a que realmente la tos la puedas parar a nivel del sistema nervioso central o a nivel periférico. Así se para la tos.
1: No, perdón, paréntesis. Sí, sí. O sea, el otro día, un familiar mío, pues entonces me voy a tomar, no voy a decir la marca, pero estaba tomando, quería tomar codeína.
0: Ok.
1: ¿Ya sabes?
0: El CD.
1: Correcto. Entonces le dije, ¿pero por qué te quieres parar la tos?
0: Ese es el que tengo a nivel central, correcto.
1: No, exacto.
0: Entonces, la tos como tal es, hasta cierto punto, este ciclo que yo me gusta explicárselo así a mis pacientes, a mis alumnos, es, la tos tiene un ciclo. O sea, tú toses, las dos mucosas se tocan, ¿y qué le va a pasar cuando estás tosiendo? Se vuelve a inflamar. ¿Qué pasa? Se inflama, es mucosa, produce moco, echas moco y vuelves a toser, y otra vez. Entonces, lo más importante de la tos es ver por dónde le hay que parar el ciclo de la tos, porque si no se quedan a veces, o paciente con algo de alergia, se quedan tosiendo 3 semanas.
1: Claro, pero entonces, esto que hemos hablado mucho con los alergólogos que tenemos en el programa, es el goteo postnasal.
0: El goteo postnasal.
1: Que obviamente hay borbotones de moco, unos te salen por la nariz, pero los otros te escurren por la garganta.
0: Correcto.
1: Entonces, ¿qué creen que es el...?
2: ¡Cállate!
1: Sí. ¡Ese es moco!
2: ¡Claro!
1: ¡Es moco! Entonces te escurre, te pica, se te inflama, entonces toses, No, y ahorita no vamos a empezar con la tos y el reflujo con el doctor, porque eso es otro
2: tema. Yo creo que el moco también produce reflujo, me imagino.
0: Hablando de tos crónica, una de las causas más comunes es sinusitis crónica, reflujo gastroesofágico o alguna alergia.
2: Ahí está.
1: Ok. Así, gracias. Yo tengo reflujo.
2: Yo también.
1: Tengo alergias.
2: Yo no.
1: Tengo rinitis.
2: Yo no.
1: Y tengo sinusitis.
2: Yo nada más reflujo.
1: Y asma. ¿Cómo no voy a toser? No.
2: Dios mío.
1: Ok, entonces, ya llegamos hasta ahí con el tema de la gripa. Ahorita vamos a pasar a la sinusitis. Pero, ¿por qué estás congestionado?
0: La palabra congestión es perfecta, es obstrucción nasal o nariz tapada, lo que sea. Esa nariz tapada como tal es los cornetes. Tenemos unas estructuras dentro de la nariz que son, digamos, como unas salchichas. Tenemos 3 pares. Las más grandes van hasta abajo, se llaman cornetes inferiores. Estos, digamos, son como unas turbinas, tal cual, se los ves en la endoscopia, se ve como unas salchichas, así se lo explico a mis pacientes. Uh-huh. Esto, cuando nos da catarro, se pierde el ciclo nasal. ¿Qué es cuando se pierde el ciclo nasal? Normalmente los cornetes, los 3 de este lado, se hacen más gorditos de un lado y flacos los del otro. Cada media hora o cada 3 horas, dependiendo cada paciente, se hacen flacos los de un lado, grandes los del otro. No sé si han visto cuando se están enfermando o cuando están saliendo de la gripa que dices, se me tapó un lado, después se me tapó el otro, sí, se llama obstrucción, claro, en vez de, ¿qué me está pasando, no? O sea, se llama obstrucción en báscula. Es porque los cornetes, o al inicio, ya se están por perder el ciclo, o sea, ya los dos lados ya van a estar gordos, o ya te estás curando y ya está otra vez agarrando el ciclo nasal.
1: Pero cuando están gordos no te pasa el aire.
0: No te pasa el aire, o sea, cuando está, o sea, la definición de rictis es la pérdida del ciclo nasal, es que decir que los dos lados están gordos.
1: Están gordos. Inflamados. Entonces, no pasa el aire, no pasa el aire. A eso échale moco encima, menos va a pasar.
0: Exactamente.
1: Regresando, ¿qué es la sinusitis? Al volver, qué buen maestro eres, Chihuahua. Ya hubiésemos reencontrado lo antes. Al volver con el doctor Carlos Ortiz, no se vayan.
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8: Actualmente, el número de cheques en circulación y el importe en términos reales equivale a 1/4 de lo que alcanzaba hace casi 20 años. 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De hecho, a pesar de los temores de contagio durante la pandemia, el número de cheques en circulación alcanzó el año pasado 148 millones de piezas, o sea, que se resiste a morir.
10: Y para minimizar los riesgos al momento de realizar transacciones con cheques certificados o de caja, toma en cuenta algunas recomendaciones.
8: Número 1. Es más seguro que solicites al comprador que te pague con una transferencia bancaria a tu cuenta y verificar que la misma efectivamente se realice, consultando en tu banca que se recibió dicho movimiento en firme. Número 2. Si la operación de compraventa la vas a realizar con un cheque, verifica que ya hayan quedado en firme los recursos antes de entregar la documentación del vehículo y llaves correspondientes.
10: Número 3.
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0: No se confundan. Una cosa es la gripe, el gripón, y otra cosa es la sinusitis. Ya nos ha dado la mejor explicación que he oído en mi vida de qué es un gripón. ¿Cómo sucede? ¿Por qué estás congestionado? ¿Por qué no puedes respirar? ¿Y por qué el gripón acaba en tos? Todo eso ya lo explicó. Ahora, ¿en qué momento la gripe mal cuidada se vuelve en sinusitis?
1: Excelente pregunta. Normalmente el paciente cuando tiene catarro, lo platicamos hace rato, es, ¿qué es lo que quiere? Pues cortárselo, ya sea para ir a trabajar, para irse a la boda, para ir a donde sea, eso es lo que quiere hacer. ¿Qué es lo principal? Se toman antigripales. Antigripales que trae acetaminofén, trae algún antihistamínico, que son los que hablábamos hace tiempo, o algo para la tos. Entonces el paciente se siente bien un par de días a lo mejor, pero lo que ocasiona esto es que se estanca el moco en los senos paranasales, y si el paciente, échale, que fuma, tiene alguna alteración anatómica en la nariz, tiene alguna otra patología o diabetes mellitus o algo por el estilo, que tiene un poco de deficiencia en las defensas, el paciente se le va a complicar con una sinusitis. Entonces, al tener ya esto, el paciente digamos que lo provoca, o sea, con esta automedicación. Eso es de lo más común. O sea, como tal, la definición de sinusitis, a mí me gusta explicársela a los pacientes, es una gripe mal cuidada, tal cual, así, hecha y derecha, por esa es la razón por la que eso sucede.
0: Pero la sinusitis es una infección.
1: Es una infección y normalmente empieza por algo viral. Es algo viral, se estanca el moco en los senos paranasales, y ¿qué es lo que sucede? Ese moco colonizado se coloniza por una bacteria, y ahora sí, la sinusitis ya se tiene, es así, se tiene que tratar con tratamiento antibiótico, claro, con mucolíticos, antiinflamatorios y demás, ¿no? Ese sí ya cambia completamente. Esa, siempre les digo, esa sí es por fuerza de ir con el otorrino, y ahí es cuando el paciente desafortunadamente ya llega un poco tarde con el doctor.
0: Ok, te va la pregunta de los 64 millones uh-huh. de
2: yenes,
0: rupias. ¿La sinusitis se opera, Carlos?
1: Hay dos tipos, la sinusitis aguda y la sinusitis crónica. La rinosinusitis aguda, muy probablemente, a lo mejor todos aquí, a lo mejor ya tuvimos una. Entonces, es un cuadro agudo, fiebre, moco estancado en los senos paranasales, tos, puede doler la cara, un poco de plenitud facial aquí en los maxilares, puede doler los ojos, dolor de cabeza, malestar general. O sea, es una gripe bien, bien puesta, ¿no? Entonces, esa es una rinosinusitis aguda, se trata con mucolíticos, lavados nasales y antibióticos. ¿Cuál es la bronca de la rinosinusitis? Que se haga crónica. Esa de la rinosinusitis crónica, que hablamos más o menos estadísticamente, es más de 12 semanas con cuadros, es el clásico paciente que nunca, yo les digo a mis pacientes, como que nunca está en cero, sube, baja, como que da tumbos, a veces está bien, le da tos, uh-huh, regresa.
0: Peor,
1: ese es el paciente que acaba en una cirugía endoscópica nasal para abrir los senos paranasales y limpiar los senos paranasales. Y no solo abrirlos, sino simple abrir la ventana esta que se tapó, porque la bronca es que se cerró el drenaje y ya no sale. Esos son los pacientes que acaban en cirugía.
0: Uh-huh. Yo me acuerdo que yo de chiquilla, habré tenido 20 años, me llevaba a mi mamá con un doctor que yo no sé si existe todavía, que se llama el doctor Mujica. Entonces,
2: seguro,
0: te metían a presión agua.
1: Ah, genial, los lavados sales, sí.
0: Y en el otro lado, en una charolita,
1: la casualidad,
0: salía todo el mugrero. Una uh-huh. cosa espantosa. Pero si yo a los 20 años andaba en ese menester,
1: pues sí, ya debe tener algo de inflamación crónica. Sí, sí, sin claro, lugar a dudas. 100%. O sea, porque esto habla de mucho tiempo.
0: Y yo soy fan todos los días de mis sinus rinse. ¿Ya sabes cuál?
1: Es fabuloso. Sí, de hecho, afortunadamente ya tiene tiempo. Nunca, no lo vendían en México.
0: No lo vendían en
1: tiene
0: México,
1: poco
0: claro.
1: tiempo que lo traen, sí.
0: No, se llama Dr. Neil.
1: Dr. Neil Med.
0: Me fascina, igual. O sea, yo pensé, debiese yo traerme ese producto.
1: Sí, no
0: es. Pero es un bote que lo aprietas y sale el chorro.
1: Y sale por el otro lado.
0: Y te sale por el otro lado.
2: ¿Y es agua salina o qué?
1: Sí, eso es una botellita estéril. Tú le pones agua purificada y le pones unos sobrecitos de sal.
0: Ahora, estoy a punto de que me dé un microbio en el cerebro, porque yo
1: hago
0: agua de la llave.
2: No, hija, es que también. Oye, y una cosa, Doc. Uno se compulsa de pronto. Tengo tapadito tantito la nariz y ahí voy con el
1: Frinitz.
2: Oye, es que no puedo respirar y si no, me siento incómoda. Ahí va uno con el Frinitz. Diles a todas estas personas, incluyéndome porque yo ya me quité esa mañana.
1: Ah, ok, lo tenía.
2: El abuso de la Frin.
1: Excelente.
2: Ah, estés o no con gripa, ¿eh?
1: Estés o no con gripa, me parece, es más, voy a empezar con esto, es, yo lo que creo es que el ese tipo de medicamentos, la sustancia se llama oximetasolina, debería de incluso hasta de mandarse con, sea con receta, o sea, que sea controlado. Incluso hay varios pacientes que tienen problemas cardíacos, por ejemplo, de stents y cosas por el estilo, que el cardiólogo se los prohíbe porque pueden tener un problema a nivel de corazón.
2: Okay.
1: Entonces, yo lo que creo de la oximetasolina es que es algo de uso y abuso desmedido, porque ¿qué es lo que hace la Afrin? Es un vasoconstrictor. Los corretes de los que hablábamos están hechos de vasos sanguíneos, no como los vasos sanguíneos de tubito que tenemos, ¿no? Pues en los brazos, ¿no? Están hechos como de unos vasos sanguíneos, como de unos globitos, se llaman sinusoides. Le echas el Afrin y ¿qué le pasa al correte? Se hace flaco, flaco, flaco. ¿Y qué pasa? Pues te entra el aire perfecto.
2: Claro.
1: Te entra el aire, es maravilla. Me voy a la boda, me voy a la fiesta, estoy perfecto, puedo ir a trabajar, ¿no? Lo que sucede es que este medicamento se puede utilizar única y exclusivamente por no más de 6 días. Está documentado que a partir del día 7-8 tiene un efecto farmacológico que se llama taquifilaxia. Digamos que tú necesitas, no casi, pero casi el doble de dosis a la siguiente dosis para llegar a la dosis pasada.
2: Claro.
1: Entonces, muchos pacientes, tengo pacientes que hasta se les ha perforado el septum de uso de Afrin, por esa vasoconstricción, porque también en el septum de la nariz hay vasos, y esa vasoconstricción aplicada crónicamente o años, funciona a lo mejor muchísimas veces menos, creo que 100 veces menos, no recuerdo exactamente, pero funciona igual que la cocaína, por decirlo de algún modo.
2: ¡Wow!
1: O sea, tiene la misma fisiopatología de daño. Entonces, lo que hace la Afrin, el paciente se lo pone pues indiscriminadamente, lleva usándolo 2 meses todas las noches para poder dormir, y ya te genera, el paciente, ¿sabes?, lo conoce como el rebote, ¿no? Me dio el rebote, o sea, ya no les hace y les inflama más la nariz. Ahora lo que te hace es te puede inflamar más la nariz.
2: Claro.
1: Entonces, eso te puede ocasionar, obviamente, que se te empeore el catarro o que te acabes en sinusitis, por supuesto.
0: Pero 6 días de Afrin, no pasa nada.
1: No pasa nada, y a veces yo lo mando. O sea, yo creo que eso es en dosis controladas, cuando el paciente lo necesita. Por ejemplo, pacientes que le sangra la nariz, se los mandamos. O sea, para pacientes, por ejemplo.
2: Es que yo tengo una amiga que lo trae como si fueran gotas para los ojos o si fuera un lipstick. No.
1: Claro. Igual varios, no sé si han platicado con un oftalmólogo, igual las gotas esos para los ojos rojos, es exactamente lo mismo. Lo de las gotas del ojo rojo, la nafasolina, no sé si lo hayan. Que tapas, no sé, fuiste fiesta, estás medio, ¿no? Ya sabes, y del ojo rojo te lo pones. Y los oftalmólogos odian la nafasolina igual que
2: totalmente.
1: Nosotros odiamos la oximetasolina.
2: Sí, nos lo dice César también.
0: Ok. ¿Se puede usar lavados nasales? Yo no sé si me vas a regañar. Yo a todo el mundo le receto lavados nasales que andan con problemas en la nariz.
1: Yo soy fan de eso. Yo lo que les digo es fan. Yo creo que es de lo que se automedican los pacientes, porque a veces es bien difícil controlar todo esto. Yo les digo, lavados nasales. La bronca de los lavados nasales es que hay veces que el paciente, por ejemplo, los hace en su casa, ¿no? Entonces se pone el litro, quién sabe a cuánta concentración le pone la sal, le pone el bicarbonato y todo esto. Entonces, la bronca es que lo tienes que, es un litro, por ejemplo, que lo debes, sí está documentado esto, se puede guardar, lo tienes que refrigerar, pero te debe durar 5 días más o menos. Y hay gente que lo deja, y entonces ahí ya puede ocasionar un problema de colonización de hongos, de bacterias, y ya te puedes estar aplicando a lo mejor microorganismos que no, porque estás haciendo todo lo contrario, ¿no? De lo que estamos buscando.
0: Claro. Oye, esto es una pregunta preciosa y no estoy como dudosa de hacerles una confesión, o mejor no.
2: Sí.
3: Allá.
0: Bueno. Échala. Aquí pregunta una cuentaviente que se llama Yusel y dice, ¿por qué pica la garganta y los oídos? Bueno. Yo vivo con picazón de oídos.
1: Ok.
0: Entonces, mi hija, la que me regala los mejores regalos, esa.
2: Regaló un Q-tip rico.
0: Me regaló, es un palito.
2: No, pues sí, confías, a ver.
0: De bambú.
2: Ay, no. Qué delicia.
0: Sí, no. Como no sé si es chino o japonés. Que al final tiene como una chino. Palita.
2: Sí, sí, sí, sí, sí.
0: Yo soy muy cuidadosa, doctor.
1: Eso dicen todos.
0: Entonces, agarro el palito de bambú.
2: Ya estás jurgoneándote el oído.
1: El oído.
0: ¿No saben?
2: No, qué delicia, sí, pero qué mal.
0: Es un rascado tan profesional.
2: Placentero. Y placentero.
0: O sea, es tan placentero.
1: Totalmente.
0: Eso no te lo da. Pero ese palito de bambú, es que no sabes lo que es, Carlos. Ya sé que muy mal.
1: Lo que sucede con eso es...
2: No quieres que bien, perforemos el tímpano.
1: Exactamente. Lo de hay gente que se deja el Q-tip, deja tú el palito. Se dejan el Q-tip, se pones otra cosa y por error he visto pacientes que se...
2: Bueno,
1: te
2: no,
1: lo juro,
2: no.
1: Lo he visto.
2: Entonces, yo cuando me hago el bambú veo que nadie esté cerca de mí, que no vaya a pasar de...
1: Sí,
2: ¡oye, Emma! Y no me meta yo el palo.
1: Ajá.
2: Pero es que no sabes la belleza.
1: Lo que sucede es que quitarles los Q-tips a los pacientes, ¿por qué es tan difícil? Ahí te va. El conducto auditivo externo, que es el orificio que tenemos acá, está inervado por diferentes nervios. O sea, no solo es uno. Y entonces es una sensación placentera de poderlo rascar. El paciente siente satisfacción al hacerlo. Además de que se queda el agua adentro, ¿no? Y que el paciente siente que se le queda, se lo seca, ¿no? Y la están ahí jurguneando. Es bien difícil porque el paciente siente tal cual satisfacción al hacerlo porque está muy sensibilizado ese conducto auditivo externo. Totalmente. Como todos los orificios, se escucha raro, ¿no? Pero todos los orificios que entran al cuerpo, córnea, ojos, nariz, boca, ano, oídos, todo, tiene una sensibilidad completamente diferente. Sí. O sea, hace que sientas más por protección. Entonces, el paciente lo hace por satisfacción, tal cual.
2: Claro. Lo que pasa es que tienen que saber la técnica del Q-tip. O sea, no es
3: no
2: adentro,
3: adentro,
2: afuera, adentro y afuera.
3: No
2: es en una forma de C. Es arriba, en medio, abajo, afuera. Arriba, en medio, abajo.
4: No, pero
2: afuera.
4: No es adentro.
2: ¿Qué?
4: Es para acá.
2: Porque...
4: Es todo.
2: Pero
4: esto.
2: ¿Cómo crees, Carlos, que vamos a salirnos de bañar y no nos vamos a secar los oídos con un Q-tip?
1: Yo lo que hago es, el ejemplo que les pongo a los pacientes es, el agua, tú le puedes echar agua al oído, ¿no? O sea, al conducto auditivo externo le puedes poner agua, no se queda, no se va a ningún lugar, es como un vaso acostado, un vaso, el fondo del vaso es el tímpano, le cae agua, lo que sucede y que sienten placentero al sacar el agua, y se siente feo cuando tienes el agua, lo que sucede es, cuando tú echas agua en un vidrio, por ejemplo, ves que el agua se queda como pegada, ¿qué es lo que hacen los niñitos cuando salen de la alberca? Salen y ves que saltan, es porque se cae la gota del tímpano y dice, se me salió el agua. O sea, ya no está, el tímpano es muy sensible. Entonces la gota cae y ya no sientes que te
2: pero entonces,
1: agua.
2: ¿Por qué pican los oídos y uno se rasca hasta el paladar con la lengua, ya sabes?
4: No, es que sientes en el oído hasta la cola.
1: Totalmente.
4: De verdad, es una picazón horrible.
2: ¿Por qué pica?
1: Total. Es muy sensible. Digamos que, por ejemplo, hablando de rinitis alérgica, que es lo más común con el paciente, puedes tener una dermatitis, he mandado con dermatólogos pacientes que tienen mucho problema en el conducto auditivo externo, que es comezón intensísima y les dan tratamientos antiinflamatorios de diferente tipo. De mi área, los pacientes que tienen comezón en el oído pueden ser por dos cosas. Una, principalmente son personas de edad avanzada, y esa es la primera causa, ya mayores a lo mejor de 60, que no producen una buena cera, y esa cera de mala calidad da comezón. Eso es muy común. La otra es que el nervio que da la sensibilidad al oído, a la articulación y a la garganta de este lado es el mismo. ¿Qué pasa? Por decirlo algo, la comezón es el dolor más leve que conocemos, porque es fisiológicamente tiene que ver. Entonces, si tienes comezón en el oído, probablemente a lo mejor después te puede doler. Hablando de una infección, si traes una infección en la garganta, sientes como sensación de oído tapado, como comezón, en la nariz igual. Los que tienen rinitis alérgica, bueno, tienen comezón, pero en
2: claro,
1: todos lados.
2: A ver, si tienes comezón, muy probablemente es una alergia.
1: Lo más probable. Claro. Dependiendo de la edad, si son pacientes de edad avanzada, será de mala calidad. Si es un paciente joven, tiene que, por supuesto, que tiene una rinitis alérgica o una dermatitis tópica ahí en el conducto auditivo.
2: Yo sé que cuando a mí me pican los oídos es porque traigo la
1: alergia a todo lo que
2: seguro.
1: Da. Sí, comezón en los ojos, comezón en la nariz, comezón en la garganta. Algunos pacientes también dermatitis.
2: Claro.
1: O en los, ojos, nariz, o incluso el paciente, la expresión máxima de la alergia es asma.
2: Y estamos en una época muy grave para los alérgicos.
1: Totalmente.
2: Que es el invierno.
1: Totalmente, para los alérgicos y para todos. Hablando de la infección, con respecto a los catarros, es este epitelio que nosotros tenemos cuando está el paciente que te, hablando de rinitis alérgica, el paciente que tiene contacto con el frío, por ejemplo, la laringe tiene receptores para el frío. Entonces, cuando hace mucho frío, el paciente que tiene rinitis alérgica puede toser, puede tener una reacción, ¿no? Entonces, todos los pacientes con rinitis alérgica sufren cuando hace mucho frío o se les exacerba el cuadro.
2: ¿Qué tal nuestro otorrino que encontramos? ¡Qué felicidad!
4: ¡Ponle su musiquita, Rulo, por favor!
2: El doctor Carlos Ortiz es otorrino laringólogo y cirujano de cabeza y cuello. Es el jefe de servicio de otorrino laringología del Hospital de Especialidades, el USAEM.
1: Sí, es un hospital de especialidades. Trabajo en español y trabajo también con...
2: ¿Pero qué excusa él?
1: Es un del cuerpo de guardias, es de especialidades y es para varios de... Pero es multi especialidad.
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0: 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No te vas, no trajiste un testoscopio.
1: Para explorar, no.
2: ¿Para cómo se llama?
1: Otoscopio.
0: Otoscopio, yo testoscopio. Un otoscopio para que
2: no. En la próxima tráelo para que nos veas y veamos qué tanto serum tenemos.
0: Bueno, cuentavientes, ya saben que todas estas conversaciones existen en video, están arriba en YouTube y después subimos algunas conversaciones, extractos de ellas en mis redes sociales para que no se lo vayan a perder. Carlos, un gran descubrimiento, muchas gracias. A ver, les comparto algo que está súper interesante, cuentavientes. No sé si ya estén enterados. 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
7: En el antiguo barrio de San Sebastián, El Carmen, existía una calle llamada La Beata. Actualmente se le conoce como José Joaquín Herrera, en el centro de la Ciudad de México.
8: Ahí vivía doña Lucía Riquelme,
7: que en algún momento de su vida quiso ser monja, pero al no lograrlo, se enclaustró en su casa. Todas las noches se le veía recorrer las habitaciones y con una vela encendía las veladoras que alumbraban a los múltiples santos, vírgenes y cristos que tenía por toda la casa, hasta que murió. Los vecinos comenzaron a oír ruidos extraños, como gemidos, y veían una sombra femenina que salía de la casa de doña Lucía, repleta de luces verdes, azules, rojas, amarillas, que inesperadamente desaparecían. Esta historia fantasmagórica la escuchó el capitán Álvaro de Viveros, un militar de mar y tierra que reía a carcajadas y decía:
9: seguro es un farsante
7: que se aprovecha de los ignorantes para robarles. Esa noche se lanzó en busca del fantasma de doña Lucía y al verla, sus acompañantes corrieron despavoridos, mientras el capitán desenvainaba su espada y la hundió hasta la empuñadura. Pero aquel espectro se inmutó. Don Álvaro volvió a arremeter con su espada y solo volaron pequeñas luces de colores. Aterrado, el capitán no se movió hasta que escuchó en su oído el gemido de doña Lucía en el callejón de La Beata.
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1: Cortesía de Bebemundo.com, está con nosotros Vivian Land, directora de Singularity México y directora de Yuma School, un colegio Montessori.
2: Justamente.
1: Yo soy niña Montessori.
2: Yo sé, y por eso estás aquí.
1: Mira, pero ¿sabes qué? También usamos el término Montessori, ahora que me fui de viaje con mis amigos. Claro, nunca falta alguien que no diga, oigan, Montessori, ¿eh? Que cada quien haga lo que quiera. Hay un... ¿Y sabes qué? Es una falta de respeto al Montessori.
2: Totalmente.
1: Es una falta de respeto al Montessori, Vivian.
2: No es lo mismo hacer lo que quieres que poder decidir qué quieres hacer.
1: ¡Ey!
2: Y lo que buscamos es niños que puedan decidir lo que quieren hacer, no que hagan lo que quieran.
1: Eso está buenísima explicación.
2: Es una gran diferencia.
1: Entonces, Montessori en casa suena como una anarquía absoluta.
2: Para nada. Uh-huh. Montessori es una filosofía que está atrás del sistema Montessori, de la doctora María Montessori.
1: Que Dios la tenga en su santa gloria. El colegio Merich era Montessori.
2: Sí, y el chiste justamente es creer en el niño y entender que el niño puede ser independiente, que puede ser autónomo, uh-huh, y que realmente podemos respetarlo, ¿no? Entonces, uh-huh, ¿qué quiere decir traer la filosofía Montessori a casa? Y les vamos a dar 8 tips muy sencillos para desarrollar mejor a sus hijos. Uh-huh. El primero es tómalo en cuenta. Necesitamos preguntarles, escucharlos, observarlos, entender las necesidades de cada uno de los niños. Cada niño es único e independiente. Si van a hacer un plan familiar, pregúntale a tu hijo, aunque sea algunos detalles, y que sea parte de esta planeación.
1: Es que nos da pavor hacer eso porque sentimos que vamos a convertirlos en tiranos y vamos a estar eternamente secuestrados por ellos.
2: Tenemos que entender que cualquier cosa que queremos que sean de adultos, tienen que practicarlo a lo largo de su vida en gradientes.
1: Yo tengo una frase preciosa para eso.
2: Quiero escucharla.
1: Tell your children that they are what you want them to be.
2: ¿Sí?
1: Dile a tus hijos que son lo que tú quieres que sean.
2: Totalmente. Y si queremos adultos que puedan tomar decisiones, tienen que practicar la toma de decisiones desde que son niños. Si queremos adultos independientes, tienen que practicar la independencia desde que son niños. Todo el tiempo tenemos que estar practicando en lo que queremos convertirnos.
1: Ok. Pero no, espérate. Pregúntale, escúchalo, obsérvalo y déjalo explorar. ¿Qué es? Sí. Pregúntale.
2: Si estás haciendo un plan para el domingo, pregúntale si le gustaría agregar algo al plan. O probablemente le dices, vamos a ir a este museo, ¿en dónde te gustaría comer después? Uh-huh. Hacer que él sea parte y que se involucre en los planes familiares.
1: Y en las tomas de decisiones.
2: Claro, o estás arreglando su cuarto, que puede decidir en dónde quiere poner su peluche favorito o su juguete, y que pueda hacerlo suyo y que no sea todo impuesto.
1: Me gusta.
2: Punto número 2. Ten ambientes preparados para el desarrollo de tu hijo. Espacios donde pueda moverse libremente. Es muy importante que tenga lugares en donde pueda manipular el espacio, donde realmente se pueda mover libremente sin que le digamos, no toques, no agarres, no hagas, cuidado con esto, cuidado con lo otro. Uh-huh. El espacio es fundamental para su desarrollo personal. Punto número 3. Involúcralo en las labores diarias y que tenga responsabilidades acorde a su edad. Uh-huh. Es importantísimo que los niños practiquen la responsabilidad desde chicos. Uh-huh. Y que agarre el gusto, que no sean un castigo. Pues ahora te toca
1: Pero
2: limpiar.
1: Pero da ejemplos, Vivian.
2: Ahí te va. Por ejemplo, puedes pedirle que te ayude a poner la mesa. Puede tener como responsabilidad hacer su cama o ayudar a recolectar la ropa sucia el día de la lavandería. Uh-huh. Un niño de 2-3 años puede ayudar con esas labores, claro, diarias. Uh-huh. Y es importantísimo que sea parte de la contribución a la casa, que se sientan, uh-huh, útiles.
1: Que se sientan útiles, que se sientan que pueden.
2: ¡Claro!
1: Ok.
2: Punto número 4. Pídele ayuda y valora su esfuerzo y su trabajo. Número 1. El poder ayudar ayuda a fomentar su autoestima, que si me preguntan a mí, es lo más importante en la educación.
1: Claro.
2: Niños que sean seguros de sí mismos y que tengan autoestima. Además, a los niños les fascina ayudar. Entonces, cuando les pedimos ayuda, generalmente van a dárnosla. Ahora, Muchas veces que un niño nos ayude implica más trabajo para nosotros. Le puedes decir, ayúdame a limpiar los vidrios. Todos sabemos que el vidrio va a quedar mucho más sucio de lo que estaba antes de que te ayude. Uh-huh. Pero su desarrollo está de por medio. Tenemos que valorar el desarrollo de nuestros hijos más que nuestros objetos personales, ¿no?
1: Claro. Pero eso qué fuerte, ¿no? Porque a veces no le quieres pedir ayuda a tu hijo porque sabes que va a ser un desmadre y entonces va a ser doble trabajo. Pero cuando alguien te pide ayuda, pasa algo mágico. Uh-huh. Te sientes importante.
2: Totalmente. Totalmente. Y te sientes valorado. Y sientes que aunque seas más chiquito, puedes ser parte de la familia. Y claro, para un niño sentirse parte de esa familia es fundamental. Punto número 5. Déjalo interactuar con materiales que puedan romperse.
1: O sea,
2: es fundamental. Uh-huh. No quiero decir que no tengamos medidas de seguridad. La seguridad está ante todo. Pero necesitamos que los niños puedan manipular diferentes materiales. Si un niño tira al piso un plato de plástico, se da cuenta que no pasa nada. No hay ninguna razón de por qué dejar de hacerlo. Pero cuando un niño tira o se le cae un plato de cerámica y se rompe, hay un impacto que lo hace consciente de que sus acciones tienen consecuencias. Y la próxima vez va a tener mucho más cuidado.
3: De acuerdo. Uh-huh.
2: Dejarlos en un mundo de plástico es construir una bolita de cristal y mejor que se caigan de chiquitos y no ya de grandes que no sepan cómo actuar en el mundo.
1: Me gusta.
2: Punto número 6 y es fundamental en la filosofía Montessori. No le des ninguna ayuda innecesaria. La doctora Montessori decía, cualquier ayuda innecesaria está impidiendo el desarrollo de un niño.
1: Claro.
2: Déjalo que lo haga. La prisa es el peor enemigo de este punto. Pero si se está amarrando las agujetas, deja que se tome el tiempo de hacerlo.
1: Eso es para todas las mamás que viven con prisa.
2: Totalmente. La prisa es el peor enemigo de la educación de un niño.
1: Y aparte, ¿qué tal él? A ver, papacito. A ver, quítate, mi amor. A ver, te lo hago yo.
3: No, bye.
2: Lo único que le estás diciendo con el déjame, yo lo hago.
1: Eres un imbécil.
2: Tú no puedes. Uh-huh. Ve como yo soy mejor que tú.
1: Claro.
2: Y por último, y una cosa muy importante.
1: No, dice una divina. Cuestiónate el por qué antes de decir
3: sí,
1: no.
3: Sí, sí, sí.
2: Tenemos una inercia como adultos de lo que decía hace ratito. No toques, no hagas, no juegues, no brinques. Ten cuidado con esto. A todo le decimos que no. Y no nos tomamos un minuto para cuestionarnos si realmente lo vale. La exploración es muy importante en el desarrollo de un niño. Y si a todo le decimos que no, lo estamos encajonando para que no descubra sus propias habilidades.
1: Oye, yo he visto en internet, no sé si lo han visto ustedes, cuentavientes, papás que enseñan a los hijos, uh-huh, así chiquititos, de 4 o 5 años, al cuchillo,
3: a la tijera. Claro.
2: Por supuesto, nosotros en la escuela, desde niños de 2 años, ajá, en UMA, les enseñamos a cortar el plátano, les enseñamos a usar las tijeras. Toda herramienta son capaces de usarla si les enseñamos cómo hacerla. Uh-huh. Y darles a ellos no solamente la autonomía, sino que vean que confías en ellos, los vuelve dignos de confianza. Y eso es fundamental para los niños.
1: Ok, claro. Y número 8.
2: Yo quiero decir, para mí es el más importante y es una parte importantísima en la filosofía de Montessori. Edúcalos hacia la alegría. Tómate el tiempo de reírte con ellos, de jugar con ellos. Van a crecer, pero tú eres su ejemplo de qué es ser un adulto. Y queremos que los niños crezcan sabiendo que no tienen que ser adultos grises, que pueden ser adultos felices, que uh-huh, crecer no es sinónimo de angustia y de preocupación.
1: O sea, el
2: sino
1: post
2: de goce
1: que yo puse en Instagram el otro día, que fue muy exitoso, que decía, qué dura se pone la vida después del kinder. Mal.
2: Cada vez somos más independientes, cada vez podemos hacer más cosas por nosotros mismos y eso debe de ser apasionante. Que los niños crezcan sabiendo que quieren ser ese tipo de adultos, es importantísimo, y tomarnos el tiempo de reírnos con nuestros hijos y enseñarles que la vida no es tan seria, creo que es una parte importantísima.
1: Pero ¿saben qué me quedé pensando ahorita con lo que dijiste, Vivian? ¿Quién de ustedes creció en una casa triste? ¿O en una casa estresada? ¿O en una casa enojada?
2: Y te voy a decir algo, Marta. Estamos viendo una generación muy distinta después de la pandemia, justamente por eso. Porque los niños pasaron mucho tiempo en casa con padres preocupados, estresados, angustiados,
1: caos.
2: Y eso se transmite.
1: Sí.
2: Entonces, no quiere decir que es demasiado tarde, solo es momento de cuestionarnos dos veces qué tipo de padres queremos ser, qué tipo de educadores queremos ser y qué queremos transmitir a los niños.
1: Y piensen, ¿ustedes quieren que sus hijos crezcan en una casa o en un hogar? Son dos cosas diferentes.
2: Totalmente.
1: Vivian Lan, aparte, es directora de Uma School, que es Montessori. ¿Dónde está Uma?
2: Sí, Uma School es una escuela Montessori bilingüe de educación consciente. Uh-huh. Nos enfocamos mucho en la parte de conciencia de los niños. Estamos en Jesús del Monte, en Interlomas,
1: uh-huh.
2: y seguimos muy fielmente la filosofía Montessori para desarrollar niños felices, capaces de cambiar el mundo.
1: Qué bonito. Mis hijas también fueron a escuela Montessori.
2: Es el mejor sistema.
1: Como debe de ser. Oye, ¿a niños a partir de qué edad en Uma?
2: Desde año 7.
1: Año 7.
2: Desde año 7, actualmente tenemos hasta 6 años y estamos en el proceso de abrir primaria.
1: Le voy a hacer la pregunta de fuego a Vivian. Y al año 7 meses, a los niños que van a Uma, ¿les pides que ya lleguen sin usar pañal?
2: No, por supuesto que no.
1: Gracias.
2: Cada niño tiene su propio ritmo. Nosotros
1: es que esas
2: nos
1: escuelas
2: adaptamos.
1: Es que no me lo aceptan porque no ha dejado el pañal. Pero no. Es que, ¿cómo crees que vas a apresurar a tu hijo a dejar el pañal o el chupón o la mamila?
2: Y eso se hace en conjunto y sí. Respetamos el ritmo del niño. Él no se adapta a nosotros, nosotros a él.
1: Muy bien.
3: Bien.
1: Pueden encontrar a Vivian en Instagram, en Uma, que es UMA School. En Facebook, Uma School Montessori, o uma.school, por si alguien ocupa. Vivian, un placer tenerte acá.
2: Gracias a ustedes.
1: Con esto nos vamos, cuentavientes. De regreso mañana en punto a las 10 de la mañana. Mucho más el resto de la tarde en W Radio.

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1: Buenas tardes, soy Yvette Parga Ávila, los saludo desde la primaria Estela Tizapa Montesinos en Valle de Chalco.
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1: ¿Qué es la inteligencia artificial? La escuchamos por todos lados, pero ¿realmente sabemos qué es? La IA es una tecnología que permite a las máquinas aprender de datos, reconocer patrones y tomar decisiones sin que alguien les diga paso a paso qué hacer. Funciona gracias a matemáticas, lógica y grandes volúmenes de información, no porque piense como un humano. La usamos todos los días. Cuando Netflix te recomienda una serie, cuando tu celular reconoce tu cara, cuando el buscador de internet predice lo que vas a escribir. O incluso en la medicina, ayudándonos a detectar enfermedades. ¿Y cómo usarla? La clave es hacerle buenas preguntas. Mientras más claro seas, mejores respuestas te dará. La IA no reemplaza tu mente. Potencia lo que ya sabes hacer.
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7: La Copa del Mundo también estará presente en los fraudes cibernéticos. Y por eso debes estar atento para evitar que te goleen con tentadoras propuestas relacionadas con el evento deportivo, que no son más que un gancho que la delincuencia utiliza para cometer una falta de tarjeta roja a tu patrimonio. Y para reforzar tu línea de defensa, aplica en el campo las siguientes jugadas de pizarrón. Número 1. Desconfía de cualquier promoción, oferta o premio que involucre boletos para los partidos o actividades relacionadas. Esto es totalmente falso. Número 2. No proporciones ni compartas ningún tipo de información personal en ligas que recibas supuestamente de la FIFA y mucho menos realices transferencias. Número 3. No ejecutes ninguna liga que recibas o instales aplicaciones desconocidas o bien relacionadas con la Copa donde te ofrezcan como premio entradas a los partidos. Y recuerda, las finanzas nos harán libres.
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9: El año pasado se reportó un crecimiento de 20% en el gasto total realizado con tarjetas de crédito y de débito, para sumar 3.8 billones de pesos. Y aunque la tarjeta de débito fue la más utilizada, la de crédito sigue siendo un medio muy demandado y que ahora debemos cuidar mucho más para evitar un sobreendeudamiento, sobre todo porque las tasas de interés seguirán subiendo.
7: Y aquí te compartimos algunos consejos de la Condusef.
9: Número 1. Solo utiliza tu tarjeta para facilitar tus pagos, cubrir urgencias o sucesos inesperados. Número 2. No la consideres dinero extra para gastar por arriba de tus posibilidades. Número 3. Cubre puntualmente tus pagos para evitar aumentar tu deuda y un registro negativo en tu historial de crédito. Número 4. Si tienes problemas de pago, déjala de usar. Número 5. Cancela la tarjeta de crédito que no uses porque algunas cobran anualidades. Número 6. Revisa siempre el estado de cuenta. Conserva tus comprobantes. En caso de errores u omisiones, tienes un plazo de 90 días a partir de la fecha de corte para presentar tus aclaraciones. Y número 7. En caso de robo o extravío, repórtala de inmediato.
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2: Una en punto de la tarde. Me da muchísimo gusto saludarle. Es miércoles 27 de mayo del año 2026 y estamos transmitiendo en vivo a través de las frecuencias de W Radio. Impresentable del Duende, ¿cómo le va?
3: Hermano querido, como siempre, una hemorragia de placer saludarte, igual a todo nuestro amable y fiel auditorio de Así las Cosas con Loret. Hoy no saludo a Arely Paz porque, pues, se adelantó al jarrito traicionero. Me dijo, oye, Duende, ¿sabes qué? Ahora voy a preparar unas botanuquis. Me dijo, unas botanuquis. Así dijo, así me dijo, unos quesos, unos vinos. Dije, órale, va, me late. Bueno, pues ya, y yo, no, ¿puedo preparar bebidas? Y dije, la barra es tuya.
2: Los, no le hubiera dicho eso. No va, la va a secar, Duende, la va a secar.
3: Pues, ¿qué te qué digo, cosa, hermano? Pero me dijo que se iba al jarrito desde hoy.
2: Vamos a darle, Duende, que hay un montón de cosas.
3: Venga,
2: vamos de una vez a nuestros cinco temas de sobremesa, las cinco cosas que nos parecen las más importantes del día. Hoy, miércoles 27 de mayo del año 2026.
1: Uno.
2: Mientras en México la presidenta está organizando para este domingo una narcomarcha, una movilización en todo el país para reclamarle a Estados Unidos que haya denunciado por narcotráfico a los de Morena, en Estados Unidos lo tienen claro. Ellos están en guerra contra los cárteles. ¿Y quién lo dice? El secretario de guerra del gobierno de Estados Unidos, Pete Hegseth. Escuche.
4: Los venezolanos, porque ahora estamos colaborando con ellos, con suerte incluso en la misión contra los cárteles mientras aseguramos nuestro hemisferio. Así que hemos asegurado esa frontera suroeste. Vamos a la guerra contra los cárteles a través de la coalición americana contra los cárteles. Venezuela es una parte importante para asegurar nuestro futuro energético y defender la patria.
2: Vamos con Armando Guzmán a Washington, la capital de los Estados Unidos. Hoy hubo reunión de todo el gabinete de Trump. Obviamente la prioridad es el tema Irán. Y saber si esta suerte, si esta tregua que ha prevalecido con sus altibajos, pero ha prevalecido en las últimas semanas, y esto escuchar por primera vez de los dos lados que sí, que ya van a cesar las negociaciones, lo dicen tanto Irán como Estados Unidos, puede cristalizar en una paz duradera, en un acuerdo real de paz. Armando Guzmán, ¿cómo te va? Muy buenas tardes.
5: ¿Qué tal, Carlos? Precisamente por eso, el que Pete Hegseth se haya desviado, Carlos, de hablar de Irán y de meterse otra vez con el escudo de las Américas, hablando del escudo de las Américas y hablando de cómo esto nos puede llevar a ofensivas directas y unilaterales contra los carteles del narcotráfico, y obviamente cuando nos hablan de que esto es en tierra, y obviamente cuando México fue aislado junto con Brasil y Colombia, lo que generó alta fricción diplomática debido a la presión de Washington para que las fuerzas estadounidenses incursionen en territorio mexicano. Cuando todo eso pasa, pues tú ves que en una reunión de gabinete en la que se habla de los asuntos más importantes y más urgentes del gobierno de Estados Unidos, pues vuelve a saltar esto mismo. Y te voy a decir, Estados Unidos ha estado, ¿qué te diré? No exhortando, pero sí invitando a los países de la región a combatir a los carteles, y ha dejado claro que si los esfuerzos locales son insuficientes, entonces Washington utilizará su fuerza militar y podría actuar de manera unilateral en la región. El hecho de que nos lo vuelvan a repetir hoy, bajo advertencia, no hay engaño. Entonces, todo este tipo de cosas son las que están haciendo que la irritación que hay en Estados Unidos, porque hay una irritación muy fuerte, Carlos, y esto debes saberlo porque además no solamente es esta cuestión de lo que dice el secretario Hegseth el día de hoy, sino el hecho de que al señor Rocha Moya y algunos de los otros acusados en Sinaloa los hayan llevado a testificar a la Fiscalía General de la República como testigos y no como acusados. Imagínate tú lo que ha prendido aquí las luces ante los jueces, ante los fiscales, ante el Distrito Sur, que quiere verlos

0: para que lo consuman allá. Pero esta cuestión de los carteles y de volver a hablar de esto en este momento, en que haya esa irritación por estar tratando a Rocha Moya como testigo, y no ni siquiera testigo importante, sino testigo casual, en lugar de tenerlo como un acusado, uff, te voy a decir, esto sí que está llevando las cosas al rojo vivo. Y ahí es en donde estamos esta tarde, Carlos.
1: Muy bien, estamos atentos y muchísimas gracias.
0: Armando, gracias, Carlos, buenas tardes. Igual.
1: Armando Guzmán, en el tema Irán, la verdad es que no hubo mayor avance, ¿eh? O sea, repitió Trump lo mismo, que Irán se pone ganas de un acuerdo, nada sólido, pues, ¿no? En el caso Sinaloa, aquí le fuimos reportando ayer en vivo en W Radio cómo iba el desfile de narcopolíticos, cómo iba el desfile de los morenistas acusados por el gobierno de Estados Unidos de haberse coludido con el cártel de Sinaloa. Hoy la presidenta Sheinbaum respondió sobre la presentación que hicieron cada uno de ellos en la Fiscalía General de la República, en la oficina de la Fiscalía en Culiacán, Sinaloa. O sea, ni siquiera tuvieron que volar a la Ciudad de México, no, servicio a domicilio.
2: Pues le corresponde a la Fiscalía, no nos corresponde a nosotros. Es la Fiscalía quien tiene que informar sobre los procedimientos que están llevando a cabo. En todos los casos donde ellos participan, particularmente en este caso de Sinaloa y también el caso de Chihuahua, es la Fiscalía. Él fue a comparecer a la Fiscalía y la Fiscalía tiene que dar la información, no nos corresponde a nosotros.
3: ¿No le comentaron nada en la mañana de ese tema?
2: No, nada en particular, nomás comentó, estuvo la Fiscal en la mañana, que creo que fueron 8 a declarar o algo así, o 7, no sé, 7 creo, ¿verdad? Pero le corresponde a la Fiscalía informar.
1: Le preguntaron al secretario de Seguridad Federal, Omar García Harfuch, ¿por qué no fue detenido Rubén Rocha Moya por las autoridades mexicanas? ¿Por qué no detuvieron a los otros vinculados al narco, tomando en cuenta que desde Estados Unidos se pide su detención y habría una ficha roja de Interpol? Escuche usted lo que dijo el secretario Harfuch.
2: La Interpol es cuando... A ver, ¿por qué no explicas a
4: mí? Es así, hay un proceso una vez que hay una notificación roja. Primero se pasa a Relaciones Exteriores, posteriormente se pasa a la Fiscalía General de la República, así es en todo el mundo, y de ahí se ve si procede o no. Igual cuando nosotros emitimos o tramitamos una ficha roja a través de la Fiscalía General de la República y solicitamos una extradición a Estados Unidos, por ejemplo, el Departamento de Justicia checa si es procedente o no. Es decir, no porque haya una ficha roja se puede detener a la persona.
3: Es decir, en México no aplica la ficha roja hasta este momento.
4: En todos lados se aplica la ficha roja. Lo que hay que emitir es una orden de aprehensión, digamos, con fines, una orden de detención con fines de extradición. Se confirma la ficha roja una vez que es emitida. Desconozco si la tiene por parte de la Fiscalía General de la República.
1: Pero más tarde, a través de las redes sociales de la Secretaría de Seguridad Federal, se informó que Rubén Rocha Moya, gobernador morenista con licencia de Sinaloa, no tiene notificación de ficha roja emitida por Interpol. Pero en cambio, ¿qué sucedió hoy? Porque ayer lo que vimos fue todo en lo oscurito, Rocha Moya, quién sabe cómo entró, quién sabe cómo salió, la Fiscalía General de la República en Culiacán fue la que lo recibió para una entrevista, para hacerle unas preguntitas, oiga, le robo unos minutitos si no es molestia. Hoy lo que vimos en la Fiscalía General de la República, en la Ciudad de México, fue toda la cúpula del PAN arropando a Maru Campos. O sea, mientras en Morena nadie quiere salir con Rocha, todos se pusieron al lado de Maru Campos, la gobernadora de Chihuahua, la panista, quien está haciendo sujeto de una embestida por parte del gobierno de la presidenta Sheinbaum, que la acusa de traición a la patria. ¿Por qué? Por haber metido a México, sin autorización del gobierno federal, a 4 agentes de la CIA para que le ayudaran en un operativo contra los narcos. Entonces, la diferencia es atroz. Primero, la diferencia de trato por parte de la Fiscalía General de la República, o sea, del gobierno de Sheinbaum, porque esa fiscalía no es autónoma, hace lo que dice la presidenta. A todos los narcopolíticos de Morena acusados por Estados Unidos de vincularse con el cártel de Sinaloa, trato VIP. Pase usted, meta su camioneta, le hacemos unas preguntitas, es una entrevista, no una comparecencia. Mientras a Maru Campos, por combatir a los narcos, con la ayuda de la CIA, todo el camión. Esa sí es comparecencia, y preséntese usted por acá, etcétera, etcétera. Y mientras en Rochamoya...

0: no se le acerca un morenista y andan todos en la borradera de fotos en redes sociales. Fueron todos los panistas a apoyar a Maru Campos y a gritarle: todos somos Maru. ¿Qué pasó hoy en la Fiscalía General de la República? Víctor Sandoval, cuéntanos, muy buenas tardes.
1: ¿Qué tal, Carlos? Buenas tardes a ti. El gobierno federal que dijo que quiere violar la ley al tratar de impugnar un delito, así se refirió a Maru Campos, gobernadora de Chihuahua. Dijo que destruir un narcolaboratorio que posiblemente sea de gente que está protegida por el gobierno federal, ese es el motivo por el cual ahora le quieren fincar delitos de carácter federal. De esta manera dijo que están tratando de fincarle este delito, incluso de privación de la libertad, a través de una acusación de Javier Corral. Sin embargo, dijo que está dando la cara de frente y que no tiene nada que esconder. Escuchemos.
2: Perseguida políticamente, porque es muy clara la falta de fundamentación, la falta de motivación en el oficio de notificación, en lo que hacen, en el trato de todas las mañaneras, violando la presunción de inocencia de una servidora y en algún caso el sentido, el proceso, el debido proceso. Entonces, por supuesto que aquí hay una vara diferente para medir a los gobernadores. Y yo lo que les decía ahorita lo sostengo, lo quiero reconocer y yo espero que todos nos lo llevemos hoy en el corazón y en nuestra mente. Esto no es Maru Campos, esto es reconocer la importancia que tiene este caso, porque si esto se lo hacen a una gobernadora, la persecución política a una gobernadora con esta protección constitucional que me da la constitución de este país, ¿qué será con los demás?
1: Carlos, sí, quiero decirle que acompañado por su abogado defensor, así como alcaldes de oposición, así como también diputados de Acción Nacional, se presentaron a brindarle sobre todo el apoyo y también dijeron que sobre todo era para objetar este sector y otro, es que cuenta con el fuero constitucional, o ser una servidora pública que ganó por elección popular. El próximo viernes tiene también un citatorio en el Recursor Preventivo Sur por esta acusación de Javier Corral. Sin embargo, dijo que ahí simplemente será a través de los abogados quienes se presenten a este penal, al juzgado, para continuar con esta acusación y que demostrarán sobre todo que está siendo difamada la gobernadora. El domingo tendrán una movilización ahí en Chihuahua para demostrar sobre todo la simpatía, ajá, y el apoyo que tiene por parte de todos los ciudadanos el estado fronterizo. Reporte que tengo, Carlos.
0: Muy bien, Víctor, muchísimas gracias. Entonces, el domingo va a ser la movilización grande en Chihuahua. Hoy hubo una movilización también en Chihuahua en apoyo a la gobernadora. Leti Villarreal, ¿cómo estás? Muy buenas tardes.
3: ¿Qué tal, Carlos? Te saludo con muchísimo gusto, así es como comentan. Bueno, pues aquí en la capital de Chihuahua se registró una manifestación en favor a la gobernadora Maru Campos, una manifestación en el exterior de la Fiscalía General de la República, que también tuvo copia, por así decirlo, en la frontera de Ciudad Juárez, donde también ahí llegaron con cartulinas y protestas en favor de la gobernadora. ¿Qué te parece si vamos a escuchar poquito de lo que se gritó en el lugar? Y bueno, Carlos, pues eso es lo que se vivió en el exterior de la FGR, tanto en Chihuahua capital como en Ciudad Juárez. Todavía hay movilización en la fronteriza Ciudad Juárez por el tema de la asistencia del ex fiscal César Jáuregui, que también llegó al llamado, y estaremos muy pendientes sobre esta manifestación que también compartía nuestro compañero, que se va a registrar este fin de semana en la capital de Chihuahua, Carlos.
0: Muy bien, gracias, Leti, estamos al pendiente. También acudió a la cita a la Fiscalía General de la República el que era fiscal de Chihuahua, César Jáuregui, cuando pasó todo esto. El exfiscal está en un problema. ¿Por qué? Porque la fiscalía a su cargo emitió un boletín diciendo los agentes de la CIA participaron en el operativo. Y luego él salió a dar entrevistas, una de ellas aquí en W Radio, a decir no. No participaron en el operativo, les dimos un raid porque andaban por ahí, ¿no? Y ahí empezó todo el desastre. La presidenta Sheinbaum confirmó hoy que los otros dos agentes de la CIA que participaron en el operativo en Chihuahua ya están fuera de México. Acuérdense que eran cuatro. Dos desafortunadamente fallecieron en el accidente automovilístico en el que también murieron varios elementos estatales ahí en Chihuahua. Los otros dos vivos los corrió a México del país, tal cual. Escuche usted.
4: Se pidió a la embajada que se retiraran del país a través de una nota y se retiraron.
5: ¿Se retiraron?
4: Sí.
5: ¿Y cuántos eran? ¿Si eran dos?
4: De lo que públicamente se conoció, eran cuatro, dos que lamentablemente fallecieron en el país y dos que pedimos que, como no tenían acreditación, pues pudieran dejar el país y dejaron el país.
5: No tenían acreditación, es decir, entraron de manera ilegal, podríamos decirlo, no como agentes de la CIA, no como agentes de Estados
4: Unidos. Ellos entran con pasaportes legales, diplomático, como turista. Si vienen a hacer labores de inteligencia, hay un procedimiento, un protocolo.
0: Imagínense cómo está tomando esto la CIA, cómo está tomando esto el gobierno de Trump. Mandan a cuatro agentes a ayudar a México contra el narco. Se mueren dos. Criminalizan a esos dos que se murieron. Y a los otros dos los expulsan del país. Y quieren meter al bote y que renuncie la gobernadora que estaba colaborando con ellos para combatir al narco. Y mientras tanto, Estados Unidos acusa a 10 morenistas de estar con el narco y el gobierno los protege. Es que yo no entiendo la estrategia. La presidenta está arriesgando la relación con Estados Unidos, que es la relación estratégica de México, pero no la está arriesgando por dignidad, que eso sería plausible. No la está arriesgando por defender la soberanía, que eso también sería de aplauso. No, no, no. La está arriesgando para defender a los narcopolíticos de Morena. Y yo cada día estoy más convencido de que los está defendiendo porque el dinero de la narcopolítica morenista, el dinero de Rochamoya, le salpicó a la presidenta de México. Llegó a la campaña de la presidenta Sheinbaum y llegó a un montón de campañas de Morena. Entonces no lo puede entregar. O tiene que llegar algún amarre para entregarlo. Fíjese que hoy llegó a la mañanera una cifra muy, muy importante. El secretario de Seguridad Federal, Omar García Harfuch, anunció que han bajado los asesinatos a la mitad durante el gobierno de la presidenta Sheinbaum. De que ella llegó ahorita, ha caído 49% el número de homicidios en el país. Hoy estuvieron en la conferencia, pues digamos que los tres o los cuatro más importantes del Gabinete de Seguridad, que son el Secretario de Seguridad, el General del Ejército, el Almirante de Marina, el titular de la Guardia Nacional. Y así anunció el secretario García Harfuch que este gobierno ha logrado reducir a la mitad los asesinatos.
6: Como se observa en la gráfica, el promedio diario de homicidio doloso y de delitos de alto impacto han mantenido una tendencia a la baja sin precedente en nuestro país. De septiembre del 2024 a mayo del 2026, se registra una disminución preliminar del 49% en el promedio diario nacional de homicidio doloso. Como se observa en la gráfica, el promedio diario de homicidio doloso y de delitos de alto impacto han mantenido una tendencia a la baja sin precedente en nuestro país. De septiembre del 2024 a mayo del 2026, se registra una disminución preliminar del 49% en el promedio diario nacional de homicidio doloso.
0: El secretario de Seguridad dijo que han desmantelado a 2.500 narcolaboratorios y que han detenido a casi 60.000 personas. Es el fin del abrazos, no balazos. Ahora, estas cifras todavía tienen un asterisco, que es el tema de los desaparecidos, ¿no? Porque hay una enorme duda de qué está pasando con los desaparecidos, cuántos son, ¿cuántos de los desaparecidos en realidad son asesinatos, ¿no? ¿Por qué los desaparecidos han subido durante este gobierno? ¿Y en cuánto, no? Que porque el propio gobierno ha puesto sus dudas sobre en cuánto ha sido este aumento. El registro oficial dice que son, pues digamos que el registro oficial habla de un número, ¿no? Que son 150.000. Pero el gobierno dice, ese número no es exacto, porque un tercio sí lo reconocemos, un tercio creemos que no son y un tercio estamos viendo, ¿no? Entonces, aún sea nada más un tercio, pues, ¿de cuánto estamos hablando? En cualquier caso, si todos los desaparecidos fueran asesinados, aún así, en los datos oficiales habría una baja en los homicidios. Pero si tiene usted una presidenta que se dedica mañana, tarde y noche a defender a los políticos que todos sabemos que son narcos, pues entonces es muy difícil vender la idea de que este gobierno realmente combate al narco. Se está poniendo el pie solita. En fin, fíjese que me pareció muy raro. Duende, qué raro esto, fíjese. Porque la presidenta Sheinbaum siempre le gusta presumir mucho la encuesta de Encol, que es la que se publica en W Radio y en El País.
7: En El País.
0: Y que pues siempre rankea muy alta la popularidad de la presidenta Sheinbaum. Sí. Fue una encuesta, por cierto, que estuvo muy cerca en el resultado del 2024 de lo que sucedió en la realidad. Ahora sí que le falló por 5 puntos, ¿no? Entonces, pues es una encuesta que la presidenta le gusta muchísimo presumir, porque siempre la traía en popularidad de arriba del 80%, y entonces siempre la encuesta de Enco la pone en la mañanera y ser. Estoy bien extrañado, Wendy, que no la puso hoy.
7: ¿Qué raro?
0: ¿Qué habrá pasado?
7: ¿Por qué habrá sido?
0: Va a ver, déjeme le digo. ¿Usted cree que sea porque no le gustó la encuesta de Encol de
7: este mes? No.
0: Es que fíjese que hace un año la presidenta tenía 83% de aprobación y se desplomó su popularidad en un año hasta llegar a 68%. Cayó 15 puntos. Voy más allá. En 2 meses, cayó 7 puntos porcentuales, de 75 a 68, de marzo para acá. Esta encuesta midió ya los escándalos de Sinaloa y Chihuahua. La mayoría de la gente considera que Rochamoya debe ser extraditado. La mayoría de la gente considera que sí es culpable Rubén Rochamoya. ¿Sabe quién es el personaje más impopular del mundo de la política? Y no es Alito, ¿eh? ¿Se acuerda que antes era Alito? No, es Adán Augusto López. 63% de los encuestados dicen que tiene una mala imagen. Andy López Beltrán, el hijo de López Obrador, ha caído 11% en su popularidad. El 47% de la gente tiene una mala opinión de él. El 36% dice que es buena la opinión. El más popular es Omar García Harfuch. Pero claro, esto va en la misma dirección de la encuesta que presentamos hace un par de semanas en Latinos. Descalificada la encuesta por la presidenta Sheinbaum, se burló en la encuesta que hizo Lorena Becerra para Latinos. Lorena Becerra, una muy prestigiada encuestadora también. Y la presidenta se burló y dijo que el desplome de la presidenta, y lo como que remedaba, ¿no? De esa manera. Y el desplome se burlaba. Pues aquí está. 15 puntos porcentuales en un año, en una encuesta que a la presidenta le encanta, que siempre presume en las mañaneras. ¿Qué pasó? ¿Por qué no la ha presumido esta vez? Está tremendo. Y cuando sale esta encuesta, muchos de los intelectuales del régimen, muchos de los periodistas del régimen, muchos de los intelectuales y periodistas afines, de los morenistas mismos, la lectura que están haciendo es esta caída en la popularidad. Sobre todo se debe a Rochamoya, a la inexplicable defensa que ha hecho la presidenta Sheinbaum de un narcopolítico que todo mundo sabe que es un narcopolítico. Todo mundo sabe que Rochamoya estaba metido con el cártel de Sinaloa. Si no, lo escondía. Y la segunda cosa es López Obrador. Todo el desgaste de López Obrador, el desastre. ¿Por qué? Pues porque ya ahorita todo está crujiendo, entonces tienes una deuda enorme y te bajan la calificación crediticia. Tienes incendios, inundaciones, explosiones en Dos Bocas, una vez al mes. Descarrilamiento que mata 14 personas en el interoceánico. Sigue sin haber medicinas. El tema de seguridad, pues ahora todo el mundo está viendo el desastre que dejó López Obrador, ¿no? Bueno, ahí lo tiene. Ahí lo tiene. Entonces, pues vamos a ver en qué termina esta historia. Por si faltaran escándalos en la política mexicana, morenistas de Nuevo León denunciaron ante la Fiscalía General de la República al gobernador de Nuevo León, Samuel García, y a su esposa, Mariana Rodríguez. Los acusan de peculado por 1.400 millones de pesos. Esto es una revelación del periódico El Norte, de Grupo Reforma, que dice que este dinero sale del gobierno de Nuevo León, hace escala en una empresa, esa empresa se la pasa al despacho de abogados del papá de Samuel García y luego se utiliza para pagar las campañas en redes sociales de Samuel García y su esposa. Pues ya lo denunciaron los morenistas. Jaime Brajero, ¿qué nos tienes? Adelante.
8: Carlos, fíjate que esta mañana se reanudó aquí en la Cámara de Diputados la sesión para discutir la reforma constitucional que pospone hasta el 2028 la elección de magistrados y jueces, además que coincide con la consulta de revocación de mandato de la presidenta Sheinbaum, por lo que veremos en una de las boletas la foto de la presidenta. Bueno, ahora se discute en lo particular porque ayer en la noche se aprobó en lo general y bueno, se prevén que van a subir a tribuna alrededor de 150 oradores para presentar 297 reservas, es decir, cerca de 300 propuestas de modificación a dicho dictamen. Hasta ahora, Carlos, se han presentado cerca de 50 y todas han sido bateadas por la mayoría morenista, por lo que se prevé que esta jornada será bastante larga. Bueno, los legisladores de oposición insisten en acusar a Morena de buscar aprobar una iniciativa que deja intacto el mecanismo para el uso de los acordeones en esta elección de los juzgadores, de seguir con el control del Poder Judicial y además de contar con jueces a modo, como ocurrió con la pasada elección de ministros, magistrados y jueces del bienestar. Por ejemplo, Carlos, la diputada de Movimiento Ciudadano, Anayeli Muñoz, criticó este parche a la Constitución porque dijo, tendrán que hacer otra reforma similar a esta para que no se empaten las elecciones políticas con las judiciales en el 2030 o en el 2033. Vamos a escuchar a la diputada de Movimiento Ciudadano.
9: Tras una desastrosa implementación que evidenció el experimento fallido, se presenta esta iniciativa para aplazar la elección judicial al 28. Y aunque la propuesta ajusta tiempos, simplifica boletas, no soluciona ninguno de los problemas de fondo, únicamente los pospone. No se tocan los requisitos de las personas candidatas y candidatos. Se concentra ahora el poder en una nueva comisión que podría buscar más lealtad que profesionalización. Y bueno, nuevamente se deriva en la tómbola. Y ahora, la cereza del pastel, el empate con la revocación de mandato.
8: Carlos, y quien también reprochó a Morena querer apoderarse de todo el poder judicial fue la diputada del PRI, Ariana Rejón, quien aseguró que los narcopolíticos de Morena temen aparecer en las listas del gobierno de Estados Unidos, incluidos Andrés Manuel López Obrador y también su hijo Andy López Beltrán. Vamos a escuchar.
10: Porque destruyeron al poder judicial por venganza política, no por mejorar la justicia. Por eso Morena está gobernando con miedo. Miedo a que se lleven a sus narcopolíticos. Miedo a que se lleven al que está en la chingada. Por eso Andy se fue a la chingada. México no nació para vivir de estos pinches cínicos, corruptos y narcotraficantes de Morena.
8: Carlos, así en estos términos está la cosa aquí en la Cámara de Diputados. Está muy caliente y bueno, pues solamente decir que faltan tres iniciativas por aprobarse este mismo día y bueno, vamos a estar pendientes de lo que ocurra en las próximas horas, Carlos.
0: Gracias, Jaime, estamos al pendiente. Vamos al siguiente de sobremesa.
11: Dos.
0: Oye, como el presidente Donald Trump, lo comentamos hace un ratito, convocó a todo su gabinete a reunirse en la Casa Blanca, pues no vino Jamieson Greer, el representante comercial de Estados Unidos, el máximo negociador de Estados Unidos para el T-MEC. Lo dijo así la presidenta Sheinbaum, le restó importancia a que haya cancelado. Fíjese, hace unos días presumieron que iban a venir tres. La zarina antidrogas canceló. El jefe de negociación del T-MEC canceló. El que sí vino fue Maguire Mullen, el secretario de Seguridad. Escúchese lo que dijo hoy la presidenta Sheinbaum.
12: Hoy inicia el diálogo y va a ser muy buen diálogo. El día de ayer por la noche, el embajador Greer habló con el secretario Ebrard. Lo llamó el día de hoy a gabinete el presidente Trump. Eso fue lo que mencionaron. Entonces todavía está viendo si participará en estos días, pero de todas maneras va a estar atento. Incluso van a tener una reunión por Zoom con el secretario Ebrard. Pero siguen muy bien el diálogo.
13: ¿Se podría reprogramar una reunión directamente con
12: él? De todas maneras sigue... Yo ya me reuní con él. O sea que era pues un... no era en particular para tener un acuerdo específico, sino era de mi parte pues un gesto para recibirlo aquí en Palacio Nacional, darle la bienvenida. Pero de todas maneras su equipo está aquí trabajando. Él tuvo otras cosas que hacer.
0: Vamos con Valeria Moy, quien encabeza el INCO y es comentarista financiera de este programa. ¿Cómo te va, Valeria?
11: Hola, Carlos. Pues sí, ya vimos que tuvo otras cosas que hacer el representante de Comercio de Estados Unidos. Y ojalá esto no empantane las negociaciones, que yo creo, Carlos, que ya sabemos que van a ser negociaciones permanentes. O sea, yo creo que esta idea de que el primero de julio se termina, yo creo que ya todos lo tenemos fuera del radar. Y pensemos más bien en un acuerdo que se estará revisando continuamente. No creo que quite la incertidumbre, pero yo creo que eso es lo que tenemos. Y Banco de México acaba de dar su informe trimestral y yo creo que la nota más importante es que disminuye su expectativa de crecimiento de 1.6% que traía para este año, la disminuye a 1.1%, recalcando, es un recorte muy importante. Bueno, no, de 1.6 a 1.1, ¿no? Le bajó 5 puntos, o sea, 50 puntos base. Sí, es un recorte importante, sobre todo es un recorte importante durante los primeros 3 meses del año, o sea, como que apenas, ¿no? Y pues lo que dijo la gobernadora es sí, la economía mexicana tuvo muy mal desempeño durante el primer trimestre y las variables a la alza que están considerando así como, bueno, pero chance puede mejorar, pues incluyen, por ejemplo, que en el Mundial nos vaya mejor, ¿no? Que en la Copa Mundial de Fútbol haya un mayor impulso económico, que se revise el T-MEC de forma exitosa, que yo creo sinceramente que tienen baja probabilidad. Y en cuanto a inflación, pues lo que hemos estado viendo en los últimos informes de Banco de México, que se va pateando esta meta de 3%, trimestre lentamente, pero siempre se va pateando hacia otro trimestre más. Así que eso sucedió en este, ¿no? Vamos a llegar al 3%, pero pues un trimestre después, el año que entra, quizás chance, ¿no? Entonces estamos viendo pues una economía poco dinámica, poco dinamismo, tal cual lo dijo la gobernadora de Banco de México, con muchísimas presiones externas. De presiones internas no habló, habló sobre todo de presiones externas y reconoció una caída importante en la inversión, Carlos.
0: Gracias, Valeria, gusto saludarte.
11: Igualmente, hasta luego.
0: Hasta luego. Valeria Moy encabeza el Instituto Mexicano para la Competitividad del INCO y es comentarista financiera de este programa. 1:32.
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Llegamos a la semana Gallagher. Esta semana, Noel y Liam por fin llegan al estadio GNP para dar dos conciertos que agotaron sus entradas en minutos. Y esto se ha repetido en cada una de las ciudades en las que se han presentado, convirtiéndose en el regreso más esperado en la historia de dos estrellas del rock.

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1: En la década de los 70 existían varias marcas de juguetes, entre ellas Lili Ledy, Exim, Plastimax, Cipsa, Iga, pero hoy vamos a platicar de una de ellas.
2: Muñecas y juguetes, Ensueño,
1: Ensueño se caracterizaba por tener los juguetes llamados computarizados. Por ejemplo,
3: en la computadora del Corvette 255 Ensueño puedes combinar hasta 2816 movimientos distintos. El Corvette 255 es un juguete computarizado Ensueño.
1: ¿Qué me dicen del fabuloso Fred?
4: Fabuloso Fred 2, maravilla electrónica con 12 juegos para toda la familia. ¿Tiene?
5: Rompecabezas y béisbol. Órgano electrónico. Ataque submarino. Invasores del universo.
1: O también juguetes didácticos como...
6: Ay,

0: conocer las novedades que traía cada año en Sueño, teníamos que ver los domingos a Chabelo, quien detalladamente presentaba cada uno de esos juguetes.
1: Este es el fabuloso robot 2XL, que es un auténtico campeón de los juguetes electrónicos y es un juguete de más autodidáctico, porque todos ustedes, cuates, basta con colocar su cinta, lo encienden y el robot solito les va a empezar a hacer preguntas.
2: Yo soy 2XL.
0: Ya en el año de 1997, el sueño se asoció con Mattel hasta que finalmente desapareció.
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0: 3.
1: Habló el hombre más rico de México, el número 16 del mundo, según la revista Forbes. El ingeniero Carlos Slim dio su conferencia de prensa anual, que normalmente es una conferencia de prensa muy larga, ¿no? Se avienta a veces 2-3 horas. La de ayer no fue tan larga, pero tomás duró como un par de horas. A ver, el ingeniero Slim nunca ha sido un crítico de los gobiernos, siempre ha sido muy condescendiente de los gobiernos en turno. No ha sido la excepción con López Obrador, no ha sido la excepción con la presidenta Sheinbaum. Hay que verlo desde esa perspectiva. Y a ver, ¿qué es lo primero que hace el ingeniero Slim? Hace una crítica a Pemex y dice, a ver, el mejor momento de Pemex se vivió con Fox y con Calderón. Eso no ha de haber gustado en Palacio Nacional. Y que ha venido después una caída sistemática en la producción de petróleo. Y ese es el principal problema financiero que tiene este país. Que Pemex está mal. Y Pemex es muy importante para las finanzas de México. ¿Y por qué está mal Pemex? Pues porque cada vez produce menos. O sea, el gobierno de la 4T había prometido que iban a llegar casi a 3 millones de barriles diarios de producción y están en 1.5. Escuche usted lo que dijo el ingeniero Slim.
2: Tenemos algunos problemas, uno de ellos quizás el más importante es la gran baja de la producción petrolera y la situación de Pemex. 3.270.000 barriles diarios durante 6 años, es el gobierno de Fox. 2.900.000 barriles con Ponce, con Cedillo. 2.580.000 con de la Madrid. Son cantidades fantásticas. Ahorita estamos hablando a lo mejor, no sé, de 1.5 millones, de 1.600.000. Vamos a suponer que son 1.5 millones de barriles. Pues es sumamente baja. El punto débil de Pemex y del país, las deudas de Pemex y todo eso, la falta de pago de Pemex, es porque trae baja producción y una gran estructura y costos y gastos.
1: Ojo, porque el ingeniero Slim es hoy el principal socio privado de Pemex, tal cual. Por cierto, rechazó que quiera participar en la extracción de petróleo a través del fracking. Dijo que ya están saturados y que ahora están enfocados en los pozos del campo Ixachi en Veracruz. Y luego le preguntaron al ingeniero Slim sobre las calificadoras. El ingeniero Slim defendió al gobierno de la presidenta Sheinbaum, descalificó a las calificadoras. ¿Qué han hecho las calificadoras? Pues las calificadoras le han venido sistemáticamente bajando la calificación a México. Ellos tienen así como que una manera muy, digamos, muy sofisticada de poner que sí, grado AA, BAA más, BAA menos. Pero si esto lo trasladamos a las calificaciones de la escuela, o sea, del 0 al 10, Peña Nieto le dejó a López Obrador calificación 9 en los mercados financieros. López Obrador la pasó de 9 a 7 y la semana pasada la doctora Sheinbaum la bajó de 7 a 6. O sea, estamos ya a un peldaño de reprobar. ¿Y cuándo nos pueden reprobar? Pues tan rápido como en 1.5 años. O sea, lo que sería lógico es que las calificadoras vieran si realmente va a haber en México una reducción de la deuda. El principal problema que dicen las calificadoras es México tiene una deuda récord. La deuda récord que dejó López Obrador y que Sheinbaum no ha podido recortar. Gasta muchísimo dinero el gobierno mexicano, pero no le entra el mismo dinero. ¿Y en por qué no le entra? Pues porque no abre a nuevas inversiones, porque no hay nuevas inversiones. Si nos quitan el grado de inversión, agárrese, agárrese, y que se agarre el gobierno. Bueno, pues el ingeniero Slim defendió al gobierno en esto y se lanzó contra los calificadores.
2: Que está muy endeudada y que entonces como está endeudada le baja el nivel y el grado. Pues ahí son dos o tres gentes las que deciden y lo que deberían de ver es en qué está invirtiendo. Pero si logramos empezar a invertir y a crecer como es de esperarse, pues es irracional esa calificación, en mi opinión. O sea, no me preocupa a mí nada, aunque tiene efectos y entonces dicen que se frena la inversión y que ya no tiene acceso a financiamiento externo y barbaridades.
1: Por supuesto, la presidenta Sheinbaum celebró esta respuesta de Slim.
3: Estoy de acuerdo. ¿Qué miden las calificadoras? Pues tienen sus indicadores. Muy al pasado, a como se hacía antes. Se quedaron pues en el tiempo del periodo neoliberal, esencialmente. Entonces miden ciertos indicadores, pero nosotros, qué bueno que lo dijo el ingeniero Slim, porque su opinión pesa en el país y en el mundo. Entonces cuando él dice ridícula la, lo dijo él, la calificación que pone, pues quiere decir que él ve muy positiva la economía nacional. Y es un hombre no solo que ve sus empresas, ve los números permanentes de la economía mexicana y tiene conocimiento de lo que está pasando.
1: Por cierto, el ingeniero Slim se quejó de que el expresidente López Obrador no le cumplió la promesa de darle una concesión para TV de paga, pero que aún así dice que su empresa Telmex compite en el mercado.
0: 4.
1: Hay que mantener el ojo puesto en la Coordinadora Nacional de Trabajadores de la Educación, en las manifestaciones, en las movilizaciones de la CENTE. ¿Por qué? Pues fundamentalmente porque están amenazando con boicotear el Mundial. Ya se pusieron en plantón permanente a unas cuadras del Zócalo, no pudieron tomar el Zócalo, se enfrentaron a la policía porque la policía no los dejó entrar al Zócalo porque se está instalando el FanFest. Pero ellos han dicho que no van a dejar que ruede el balón. Y ya sabe cómo suele consentir este gobierno a los maestros de la gente, les han dado todo, ¿no? Y si quieren cerrar vialidades, les dejan cerrar vialidades. Y si quieren tomar aeropuertos, ayer tomaron el aeropuerto de Oaxaca, no pasó nada. Han tomado el aeropuerto de la Ciudad de México, así que ojo con esto. Hay una mesa de diálogo que ha instalado el gobierno federal con los maestros de la gente. Van la secretaria de Gobernación, el secretario de Educación Pública, el director del ISSSTE, porque traen ahí un tema de la reforma del ISSSTE. Bueno, la gente tiene 79 puntos en su pliego petitorio, o sea, tiene 79 cosas que exige. El gobierno le pidió compactar esas 79 y las bajó a 39 para negociar. Y entonces esas son las que están negociando. ¿Qué dijo la secretaria de Gobernación, que está encabezando esta negociación, Rosa Isela Rodríguez? Que va bien el diálogo y que estas demandas de la CENTE son cosas que han venido pidiendo desde hace años y que todos los años las piden.
4: Hoy continúa otra nueva que se relaciona con el tema de justicia, que básicamente pues corresponde a la Secretaría de Gobernación y al Gobierno del Estado atenderla. Estamos hablando de la primera reunión con la sección 22 del Magisterio de Oaxaca, para los que nos escuchan, que son los que están ahora aquí, que por esta vez han acudido un número menor al que han acudido en otras ocasiones aquí a hacer movilizaciones en la ciudad. Mañana sigue otra mesa que tiene que ver con atenciones a las cuestiones sociales y el viernes habrá también una nueva mesa. El diálogo sigue. De los diferentes planteamientos que ellos hacen año con año y pues han venido 40 años a las manifestaciones, hoy es un año más.
1: La gente que dice que se va a quedar en la Ciudad de México, que no se irán solo con promesas. En Oaxaca también está la movilización, ya llevan 3 días de movilizaciones y bloqueos. Cerraron las carreteras de Oaxaca Sola de Vega y Oaxaca Miahuatlán, lo que afecta a usuarios que quieren llegar a Puerto Escondido. En la ciudad de Oaxaca se mantienen también cerrados 2 de los accesos a la capital. Pues así está la cosa calentándose de cara al Mundial. Vamos contigo, Víctor Sandoval, platícanos adelante, ¿qué hay?
5: Así es, Carlos, buenas tardes. En un segundo intento de llegar a un acuerdo entre integrantes de la CENTE y las autoridades de Gobernación, se rompió el diálogo. Así lo va a conocer hace unos momentos Jenny Araceli Pérez Hernández, titular de la sección 22 en Oaxaca.
6: Queríamos continuar en mesa sabiendo que están agrediendo a nuestros compañeros, entonces nosotros fuimos quienes desechamos esta mesa de justicia, que sin duda alguna también es importante, pero ante tales hechos era importante salir precisamente a respaldar a nuestros compañeros y sobre todo denunciar estos actos violentos.
5: ¿Por hoy se rompe ya el diálogo?
6: Por hoy se mantiene recesada, es importante decirlo de esa manera, vamos a enfocarnos en la cuestión de seguridad de nuestros compañeros.
7: ¿Van a accionar, se van a manifestar en algún otro punto de la ciudad?
6: Vamos a valorar precisamente si nos permiten ahorita el término de esta este posicionamiento político para organizarnos aquí quienes nos encontramos en la Ciudad de México.
5: Y de esa manera se retiran de la Secretaría de Gobernación los profesores de la CENTE y en este momento están bloqueando lo que es la Glorieta del Caballito, afectando la vialidad en Reforma en sus 2 sentidos, así como la avenida Bucareli y la calle Rosales. Una vez que termine este mitin van a regresar al campamento a la calle 5 de Mayo. Carlos, el reporte que tengo.
1: Muchas gracias, Víctor.
0: 5.
1: Mi querido Beto Lati, cerramos contigo la sobremesa.
8: Carlos, qué gusto saludarte. Buenas tardes. Estamos a 2 semanas y 1 día de que México debute en esta Copa del Mundo y inaugure de paso enfrentando a Sudáfrica, 15 días. Y ayer hubo un suceso en las instalaciones del TRI, en el Centro de Alto Rendimiento, en el CAR, que a mí me parecieron imágenes conmovedoras e importantes. Mundialistas de 1986 acudiendo a encontrarse a un diálogo, un intercambio, un convivio con futbolistas del Tri actual. Allí estuvieron el Sheriff Quirarte, doble goleador en el 86. Allí estuvo Manolo Negrete, inolvidable su tijera, su media tijera para el golazo contra Bulgaria. Allí estuvo Luis Flores, que anotó a Paraguay en aquella Copa del Mundo. Estuvo Carlitos de los Cobos, que era incansable en aquel equipo mexicano. Estuvo Miguel España. Miguel España, que era muy joven y luego siguió haciendo un carrerón. Félix Cruz, Armando Manso y Mario Trejo estuvieron en las instalaciones del CAR, conviviendo además con alguien que fue su compañero. Javier Aguirre estuvo en ese mundial jugando. Y hay algo muy curioso. Siempre se dijo que esa selección, al despedirse tras jugar contra Alemania, solo tuvo un encuentro más. Y ese encuentro se dio en un suceso que hasta la fecha no ha tenido otra situación igual. Antes de la final que disputaron en ese mismo torneo en el 86, entre Argentina y Alemania Federal, en el Estadio Azteca, se encontraron ahí en la cancha para salir a saludar al público. Fue algo muy emocionante, porque aquella selección mexicana es la única que ha jugado 5 partidos en una Copa del Mundo. En el 70 también se llegó a cuartos de final. En aquel caso el Mundial era de 16, en este caso ya era de 24, a manera que en el 70 se jugaron 4 partidos, y en el 86 se jugaron 5. Y un suceso adicional, Carlos. El único partido de eliminatoria directa en Copas del Mundo que México ha ganado en su historia desde 1930 ha sido ese contra Bulgaria. Es una estadística muy dolorosa, evidentemente, ¿no, Carlos? Solamente un partido de eliminatoria directa ha ganado el Tri en mundiales, y ha sido ese el 86 contra Bulgaria. Este encuentro muy emotivo ayer con los muchachos de la selección, que por cierto el sábado se enfrentan en Los Ángeles, Australia. Penúltimo compromiso antes de la Copa del Mundo. Tras ese cotejo solo quedará el que va a enfrentarlos a Serbia en Toluca el 4 de junio, es decir, en 8 días, Carlos.
1: Muchas gracias, mi querido Beto Lati. Ahí están los Salud. 5 de sobremesa. Pausa, le entramos con todo.
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12: ¿Sabías que la imagen personal es fundamental en el ámbito profesional? Esto sucede ya que es una herramienta poderosa para comunicar sin palabras en el entorno laboral. No se trata solo de vestir bien, sino de transmitir confianza, profesionalismo y coherencia con nuestros valores. Cuida tu postura, lenguaje corporal y expresión facial, ya que todo comunica. Elige estilos y colores que reflejen tu personalidad y el mensaje que quieres proyectar. Una imagen alineada con tus objetivos puede abrir puertas y fortalecer tu presencia profesional. Recuerda, proyectar quién eres realmente genera confianza y respeto.
13: ¿Cuál fue la primera carretera de la historia? Las carreteras son vías rápidas con uno o más carriles para cada sentido de circulación. Se cree que la primera de todas fue la Vía Apia en la antigua Roma, que fue construida en el año 312 a.C. Tenía 540 kilómetros de longitud y 8 metros de ancho. La primera de la era moderna se realizó en Italia en 1921. Unía a Milán y Verace y recorría 347 kilómetros.
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18: Soy Daniela Anguiano y esto es Música W. De las 50 guitarras de la colección de Eric Clapton, Blackie es la más famosa. Su creación fue a partir de 3 diferentes Fender que el guitarrista compró en una tienda de Nashville en los 70. Rodeado de una infinidad de guitarras y al no poder decidir entre varios modelos, la construyó a base de desmontar las mejores partes de cada una de sus favoritas.
19: Sí.

sido protagonista de las portadas de algunos de los discos más sobresalientes como Slow Hands, Blacklist y Just One Night. El legado de Blackie continuó hasta que en 2004 fue subastada por casi $1,000,000 para financiar el centro de rehabilitación fundado por Clapton, Crossroads Center Antigua, y así se convirtió en una de las guitarras más caras de la historia.

0: Mexicano y esto fue Historia Detrás de la Guitarra en Música W.
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2: ¿Sabías que las redes sociales esconden secretos que pocos conocen? Por ejemplo, Instagram originalmente iba a ser una app para check-ins, no solo fotos. TikTok usa inteligencia artificial que aprende tu estilo en segundos para mostrarte contenido único. Además, Facebook tiene más de 3,000 emojis ocultos que casi nadie usa. Estas plataformas están diseñadas para conectar, pero también para sorprendernos con detalles invisibles a simple vista. Descubrir estos secretos cambia la forma en que usamos y entendemos las redes sociales.
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seguimos, querido Charlie, con más información. Oye, hermano, ya de plano el asunto de Andy López Beltrán es un cinismo, es una desfachatez. Ahora quiere que le compremos la idea de que él va a competir por esa diputación en Tabasco.

0: todo, hermanos, que de veras y el otro también.
1: Seguramente sus letreros van a decir Andrés Manuel López.
0: Ah, claro.
1: Ah, oh, es un descarado. Es, a ver, es el símbolo de la corrupción de la 4T. El Junior corrupto, ¿no? Junior corrupto y fracasado, que si no se trepa en los hombros de su papá no logra nada, ¿no? Tal cual.
0: Lo leía en tu columna, hermano, para el
1: gracias, hermano, honor que me
0: la
1: hace.
0: Realidad es, no, pero la realidad es que sí, lo que bien lo ponías, es el Junior, el hijo de papi, el que no ha hecho nada, pero pues lleva el apellido, ¿no? Entonces, pues, es más, él mismo lo reconoce en una entrevista con el periodista Ángel Antonio Jiménez, en donde dice que, pues que él se esperó porque su papá estaba como presidente, pero que ahora que ya no está, que ahora sí se avienta, porque dice,

0: favor, ya sabes, acusando a los medios de comunicación, Andy, de decir mentiras, de que forman parte de la oposición, etcétera, etcétera. Vamos a escuchar este pedacito, este fragmento de esta entrevista, donde de plano Andy López Beltrán dice: me aguanté de veras, pero ahora sí, voy con todo por la Diputación de Tabasco.
1: ¿Por qué esperé tanto tiempo? Bueno, porque yo tenía un acuerdo con Andrés Manuel López Obrador acerca de que yo no iba a participar en política.

0: En otro tema, bueno, pues la jefa de gobierno de la Ciudad de México, Clara Brugada, que se pone a inaugurar los baños públicos para el Mundial 2026. Así como lo escuchas, resulta que la jefa de gobierno le dio el banderazo a estos baños públicos que serán utilizados pues con esta tarjeta del gobierno capitalino, pero pues causó revuelo en las redes sociales. Muchos se burlaban porque los llaman los baños públicos inteligentes, ¿no? Decían, oigan, ¿cómo puede ser posible, no? Mientras en otros países hacen unas inauguraciones de trenes, de estadios, de hospitales, vamos a sacar los nuevos baños públicos al Mundial. Clara Brugada estuvo en esta inauguración. Vamos a escuchar porque con bombo y platillo dijo, hombre, de a 7 pesitos. Y después, escucha por favor.
1: Les quiero presentar los nuevos baños públicos que tiene la Ciudad de México. Aquí tenemos un espacio grande. Esta es mi tarjeta de movilidad. 7 pesos. Y se abre el baño. Es amplio, digno, que no lleguemos a un baño y que digamos está sucio. Después de varias, de 5 veces que se utilice, inmediatamente se sanitiza todo el baño.
2: Cuando ya estén en pleno funcionamiento, trabajarán de 6 de la mañana a las 24 horas, es decir, prácticamente todo el día.
1: Se puede pagar con tu tarjeta de movilidad, que se puede pagar con cualquier otra tarjeta que tengas bancaria y que también se puede pagar en efectivo. Bienvenido, úsalos.
0: Ahí está, hermano. Y si a eso le sumas, no sé si te enteraste, hermano, pero que pusieron unos candelabros muy fifís en el Metro Hidalgo. ¿Sí lo viste, lo de los candelabros?
3: Sí, no, ¿qué han hecho eso? ¿Dónde estás ahí? ¿Por qué no hicieron? Porque pues como sabes, porque rompe mucho con el estilo arquitectónico. O sea, a ver, si fuera el metro de Moscú o el de Ucrania o el de Uzbekistán, o que son famosos porque son estaciones de metro palaciegas, digamos, ¿no?
0: Sí, claro.
3: Viene más al caso, pero
0: entonces, de pronto, no sé, pues, que quisieron darle esta imagen a la ciudad, pero sí era una joya.
3: ¿Algún negocio de alguien es eso, eh? No, o sea, entonces,
0: a mí se me hace que sí, porque además...
3: Oye, ¿cómo le ayudamos a este? Pues, cómprale unos candelabros. Oye, ¿qué hacemos con los candelabros? Pues, ponlos en el metro, ¿no? Eso destila corrupción a distancia, ¿no? A 3 estaciones de distancia, ¿te das cuenta?
0: Que allí hubo trinquete, ¿no? Que hubo trinquete. Pero los videos, Charlie, con el violinista, no sé si lo viste, un señor tocando el violín, que es el que te da la bienvenida al metro. No, es una joya. Es México, hashtag Visit México.
3: Ahora va. ¡De regreso a las cloacas!
0: ¡Regresaré!
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3: María Scherer, deben andar preocupados en Palacio Nacional con las encuestas. Qué gusto saludarte, ¿cómo te va?
4: Igualmente, Carlos, ¿cómo estás? Pues sí, oye, deben andar muy preocupados, Carlos, porque en la encuesta de Encol, W Radio y El País que se publica hoy, pues finalmente la crisis de seguridad ya le está pasando factura a la presidenta, Carlos. Después de año y medio de mandato, Claudia Sheinbaum, pues está atravesando su momento más delicado, sin duda, ¿no? Según esta encuesta, su aprobación cayó 7 puntos desde marzo, Carlos. Y pues aunque aún tiene una aceptación bastante sólida, ¿no? 68%, sí. Pues este es su descenso más pronunciado, sí, en lo que va,
3: ¿no? De y si lo mides en un año, es una caída de 15 puntos, ¿no? De mayo a mayo.
4: Es una caída tremenda. Ahora, ¿por qué, Carlos? ¿No? Todo mundo señala

0: las dos tormentas del norte, ¿no? Sinaloa y Chihuahua. La de Sinaloa, sin duda, ha sido un terremoto político desde la imputación de la justicia estadounidense contra Rocha y 9 funcionarios suyos, sí, por presuntos vínculos con el narco. Pues esto caló y caló, pero en serio. Para la mayoría de los encuestados, Carlos, estas acusaciones de sobornos y de complicidad electoral con los chapitos, por supuesto que son creíbles. Y además, pues hay desconfianza. Casi la mitad no cree que la fiscalía vaya a hacer un trabajo adecuado y una proporción importante está de acuerdo en que mejor, de plano, sea extraditado a los Estados Unidos. Pero Chihuahua parece estar funcionando de otra manera, ¿no? Está funcionando distinto. Sheinbaum no ha dejado de hablar de soberanía y de tundir a la gobernadora del estado, pero en este caso parece que le está saliendo bien, ¿no?, la estrategia, porque la presidenta tiene respaldo. El 59% cree que Maru Campos le abrió las puertas del país a la CIA sin permiso, y 2/3 incluso apoyan su desafuero. Uh-huh. De hecho, pues el rechazo de la gente a que las agencias gringas hagan operativos en suelo mexicano subió hasta 65%. Entonces, Carlos, pues creo que se pueden concluir varias cosas, ¿no? Si la popularidad presidencial se mantiene a flote, también según los datos es por los programas sociales, que siguen siendo lo más valorado del gobierno por los ciudadanos. También que Morena ya no es la misma, ¿no? Y también ha resentido el desgaste. Pero, pues aquí ojo, Carlos, porque su fuerza electoral no se ha quebrado del todo, ¿no? Rumbo a las elecciones intermedias del próximo año, todavía, ¿no?, y a pesar de todo, se mantiene como favorito con una ventaja, pues, amplia, de más de 20 puntos sobre el PAN, aunque, por otro lado, sí ha perdido mucho, ¿no? Ha perdido casi 10 puntos respecto a sus máximos del año pasado. Entonces, si siguen actuando así, la tendencia sigue como va, pues todavía pueden dar otro bajón. Y creo que un dato importante, Carlos, es que ya, por ejemplo, el personaje peor evaluado de la política mexicana durante largo tiempo fue Alito Moreno. Ajá. Y hoy es Adán Augusto López. Ya, pues creo que también hay que poner ahí el ojo sobre algunos personajes.
1: Me llama la atención que esta encuesta, si bien en los números es diferente, te marca la misma dirección que la que presentó Lorena Becerra en Latinus hace un par de semanas, que es una presidenta encaída en su popularidad, ¿no? Una presidenta que ha tenido un año para el olvido, que se ha desplomado su popularidad en un año, aun cuando sigue siendo una buena popularidad. Pero una presidenta que aparece reprobada en manejo económico, en manejo de la salud, en manejo de la seguridad, y cómo Morena sí está generando esta imagen de ser un partido corrupto, ¿no? Y cómo tienes toda una retahíla de personajes profundamente corruptos a los que, mientras la presidenta siga defendiendo, pues van a seguir saliendo esos números, ¿no? Obviamente la encuesta de Latinus la descalificó la presidenta Sheinbaum. La de Encol suele presumir a la presidenta en la mañanera, hoy no lo hizo, ¿no? No, por algo será, ¿no? Pero me parece que a ver, todo le han de estar diciendo lo mismo, y las encuestas de Palacio Nacional han de estar diciendo lo mismo. ¿Por qué es lo que está pasando en la realidad, Mario? Es decir, la gente se está dando cuenta que Rochamoy es un narco y que lo está protegiendo la presidenta, punto final, ¿no?
0: Sí, y creo que no solo ya importa corrupción, ¿no? No solo Morena ya está teniendo la imagen de el partido más corrupto, además, pues porque es el partido que gobierna casi todo el país, pero es el partido que tiene, digamos, que la imagen más sólida como partido aliado al narco, Carlos. Eso no se medía como de la manera en la que se está midiendo ahorita, ¿no? Pero creo que es todavía más importante, sobre todo a partir del anuncio de los Estados Unidos de que, pues esto es el principio, ¿no? De que vienen más señalamientos contra otros gobernadores morenistas. Entonces, digamos que esta tendencia, si se multiplican estos casos, pues puede consolidarse. Entonces, la presión de Trump y estos escándalos, pues, le han achicado el margen de maniobra al gobierno, que más que nunca, Carlos, hoy más que nunca, pues depende de la chequera para mantener cierto control. Y la chequera, también sabemos, pues está Está delgada, Carlos, está adelgazando.
1: Muchísimas gracias, María, gusto saludarte.
0: Igualmente, Carlos, cuídate.
1: María Scherer, analista de este programa.
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0: planeado Donald Trump para su conmemoración del 4 de julio, que van a ser los 250 años de la independencia de los Estados Unidos, 860 mil fuegos artificiales. ¿Cuánto va a durar eso? 860 mil fuegos artificiales. ¿Pero usted se imagina eso? O sea, lo que va a ser, pues una cosa gigantesca, ¿no? Vamos a ver en qué termina esa historia. Oiga, ¿qué pieza reconstruyó Los Angeles Times hace un par de días sobre las dos horas previas al ataque mortífero en una mezquita de San Diego? ¿Se acuerda de hace unos días? La mezquita más grande de San Diego, el centro islámico de San Diego. Bueno, y entonces te muestra la incapacidad estructural del gobierno estadounidense para enfrentar este tipo de amenazas. Dos horas antes de los ataques del lunes de la semana pasada al centro islámico de San Diego, según esta reconstrucción de Los Angeles Times, dos horas antes, la mamá del asesino, la mamá del que disparó, la mamá de Caine Lee Clark, de 17 años de edad, llamó a la policía. Eran las 9:42 de la mañana en San Diego. La policía llegó a su casa a hablar con ella y preguntarle qué onda, hora y media después. En el lapso de esa hora y media, la mamá, y la mamá habló para decir, oigan, mi hijo se fue, mi hijo se llevó armas, no sé qué va a pasar con mi hijo. Tengan cuidado. Bueno, entre la hora y media que pasó, entre que la mamá llamó por primera vez y la policía se presentó en su casa para preguntarle qué onda, la mamá llamó cuando menos dos veces más, con un nivel de preocupación cada vez mayor. Esas llamadas fueron lo suficientemente alarmantes para que la policía elevara la categoría de preocupación oficial por ese incidente. No sabe el periódico qué fue exactamente lo que la mamá le dijo a la policía durante la primera llamada, pero los policías han dicho que la llamada llegó como un joven que se había escapado y que había sido clasificado como prioridad 2. Lo que se ha dicho inicialmente es que la mamá dijo que no solamente su hijo se escapó, sino que se escapó de la casa con armas, ¿no? Lo que llama la atención es que, de acuerdo a los datos recientemente transparentados por la policía de San Diego, California, el tiempo de respuesta promedio por un incidente catalogado como prioridad 2 es más de 2 horas. Bueno, pues en esas 2 horas se metió a la mezquita y mató a la gente. Hay un problema estructural también, brutal. Fíjese usted que apareció en el Wall Street Journal una pieza sobre cómo le ha hecho Irán para mover miles de millones de dólares a través, ni más ni menos, que de Binance. Mientras Estados Unidos e Irán estaban en este conflicto que ya tiene rato, un financiero del régimen iraní construyó una red de pagos secretos para permitir que el dinero siguiera fluyendo hacia las fuerzas militares. Y en el centro de todo estaba Binance. Hasta diciembre pasado, esta red era operada por Babak Sanjani, un iraní que se describía a sí mismo como un operador antisanciones, o sea, para darle la vuelta a las sanciones económicas de Occidente contra Irán. Realizó transacciones por 850 millones de dólares en 2 años en Binance, que es la mayor plataforma de criptomonedas del mundo, principalmente usando una sola cuenta, según reportes internos de Binance. ¿De quién se ayudó Sanjani? ¿De una novia? ¿De una hermana? Y del director de su empresa, que manejaban cuentas adicionales, pero todas eran accedidas desde los mismos dispositivos. un patrón que los investigadores de Binance señalaron como evidencia de que el grupo estaba deliberadamente evadiendo las sanciones de los Estados Unidos contra Irán. Incluso después de que Binance lanzó múltiples alertas internas sobre la actividad, la cuenta siguió operando durante cuando menos 15 meses y hasta enero estaba abierta. Los fondos forman parte de miles de millones de dólares en transacciones de criptomonedas que habrían pasado por Binance para destinarse a las redes que financian a la Guardia Revolucionaria Islámica de Irán en los dos años previos al actual conflicto entre Estados Unidos e Irán. Usted sabe que la Guardia Revolucionaria Islámica de Irán, pues es, en pocas palabras, el ejército de élite de Irán. Y pues imagínense con este dinero todo lo que pudo haber comprado, querido, etcétera. Independent de Gran Bretaña hace unos días destacó declaraciones de la OTAN. Y dicen, esto no me parece nada halagüeño, en Europa tenemos que estar listos para que nos ataque Rusia para el año 2030. Tal cual. Al grado que ya militares de Gran Bretaña están usando el metro de Londres, la plataforma del metro de Londres, para ensayar, para simular ataques contra Rusia y desde Rusia. Y lo que dice el ejército británico es que Gran Bretaña debe estar preparada para un posible conflicto con Rusia en el mundo real en un lapso de 3 años. Y no solo eso, en el Wall Street Journal hoy se destaca que han crecido los temores de que Vladimir Putin expanda su guerra hacia Europa. Varios funcionarios europeos de seguridad nacional han alertado que Rusia puede intentar poner a prueba la cohesión de la OTAN, de la Organización del Tratado del Atlántico Norte, como atacando a una de las naciones del Báltico, o bien alguna isla que esté en el mar Báltico, que pertenezca a Suecia o a Dinamarca, o algún territorio de la alianza en el Ártico. Todo esto porque dice, a ver, Putin lleva ya bastante tiempo coqueteando con esta idea de expandir el conflicto que tiene en Ucrania hacia Europa. Pero Rusia ha estado haciendo cada vez más declaraciones en tono de guerra contra los países del Báltico. Y particularmente destacan que hace unos días acusó a Letonia y amenazó con bombardear los centros de toma de decisiones de Letonia después de acusar a este país de darle abrigo a los operadores de drones de Ucrania, cosa que el gobierno de Letonia oficialmente negó. Pero no solo eso, la semana pasada en Lituania sonaron las alarmas antiaéreas, lo que forzó a que el gobierno de Lituania se metiera a un búnker después de que se sospechó que drones rusos se acercaban al espacio aéreo de este país. O sea, así las cosas en las tensiones. No solo eso, el diario The Guardian hoy lleva como su nota principal que Rusia, sin descanso, tiene como objetivo a la infraestructura de Gran Bretaña. ¿Y esto quién lo dice? La jefa de todo el espionaje de Gran Bretaña. Tuvo su discurso anual y dice que Rusia sin descanso está atacando la infraestructura y la democracia de Reino Unido. La infraestructura crítica, los procesos democráticos, las cadenas de suministro y la credibilidad pública. ¿Cómo? Con ciberataques, fundamentalmente, pero también con intentos de asesinato, con intentos de sabotaje. Habló de Rusia como la principal amenaza, habló también de China, la máxima jefa de los espías de Gran Bretaña, pero el lenguaje hacia China fue, digamos que más moderado. Dijo que China es hoy ya un superpoder científico y tecnológico con capacidades sofisticadas a través de todas sus agencias de inteligencia, de ciberinteligencia y militares. Apareció en el New York Times la historia de cómo Estados Unidos cada vez más ve a China y a Rusia como dos países que están usando a Cuba como su plataforma de espionaje. Y dice tal cual que China y Rusia en los años recientes han expandido sus operaciones de inteligencia en Cuba, invirtiendo en facilidades electrónicas, capacidades electrónicas para espiar las instalaciones militares que tiene Estados Unidos en Florida. Pues ya sabe usted que están a menos de 200 kilómetros de distancia. Y que más o menos ha triplicado el número de agentes de inteligencia que tienen tanto Rusia como China, aprovechando que son amigos del régimen de la dictadura cubana, desde el año 2023, de acuerdo a los reportes de inteligencia de Estados Unidos. Es decir, del 2023 para acá han triplicado Rusia y China el número de agentes de inteligencia que tienen en Cuba para espiar a los Estados Unidos. Lo cual sugiere que tanto China como Rusia ven sus embajadas en Cuba como vitales, lo cual les hace comprar equipo de cada vez mayor sofisticación para estar escuchando, viendo, espiando, supervisando todas las operaciones que hacen en esos cuarteles militares de la Florida, los del ejército de Estados Unidos, que son operaciones que lo mismo van a Medio Oriente que a América Latina, ¿no? Y me parece que todo esto juega en la presión que ha ido escalando Washington en contra de Cuba. Washington Post puso en su portada que hay un nombre que nos tenemos que aprender. Se llama Mauricio Claver Carón. Resulta que es el gran diseñador de la política de Estados Unidos para Venezuela. Le da Mauricio Claver Carón una entrevista al Washington Post y le cuenta, pues fundamentalmente, pues que sí. Y la historia, la pieza, el reportaje empieza narrando lo que sucedió el 3 de enero, cuando después de que el ejército de Estados Unidos capturó a Nicolás Maduro en Caracas, el secretario de Estado de Trump, Marco Rubio, le llamó por teléfono a la número 2 de Maduro, a la entonces vicepresidenta Delcy Rodríguez. Y había otras dos personas en la llamada. Del lado venezolano estaba también el hermano de Delcy, Jorge Rodríguez, el líder del Congreso venezolano. Y del lado de Estados Unidos estaba, pues, el considerado brazo derecho de Marco Rubio y de Trump para Venezuela, que es Mauricio Claver Carón. Incluso Mauricio Claver Carón juega con la idea de que él es como el Jared Kushner, pero de Venezuela. Así como Trump tiene a su yerno como enviado personal, que no tiene un puesto en el gobierno, ¿eh? O sea, igual que Mauricio Claver Carón, no tiene un puesto en el gobierno. Claver Carón incluso dice, no es que yo sea el Jared Kushner de Venezuela. No, es que Jared Kushner es el Mauricio de Medio Oriente. No, así nomás, para que nos demos una idea. Pero a ver, este hombre, lo que dice este reportaje, es el que se ha encargado de ayudarle al gobierno de Delcy Rodríguez a implementar los planes de los Estados Unidos. Y él decide que sí y que no. ¿Quién sí y quién no? ¿Qué compañía entra? ¿Qué compañía no entra? O sea, pues es el virrey, en pocas palabras, de Venezuela. Me pareció muy importante relatarle el nombre. Y con esto nos quitamos la mirada del ombligo.
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1: De nueva cuenta, Carlos, buenas tardes. Y rematando con la selección, que deseamos lo del convivio que tuvieron con los jugadores del 86, que fue por demás emotivo. Van a incorporar, ya se anunció, Raúl Alonso Jiménez y el Chino Huerta. El día de mañana ya en California van a incorporarse al equipo. Y con eso llegamos a 26 convocados. Ojo, lugar garantizado en el Mundial. Más allá de que se sabe que Raúl Jiménez ahí va a estar, por decir un nombre a todas claras, Johan Vázquez va a estar. Garantizados solamente los que estuvieron en liguilla. Sigue el suspenso de si esos 26, algunos están todavía en proceso de aprobación o descarte. Pensamos en dos que vienen saliendo de lesiones dilatadas y poca participación. El Chino, que se incorpora mañana, y el caso también de Luis Chávez, porque además está faltando un defensor en el equipo mexicano, un defensa central, y ahí tendrá que venir una decisión, porque defensas que militan en Europa, solamente Johan Vázquez y el Cachorro, además de ver si Edson Álvarez contará como defensa central o bien como mediocampista, lo usó como defensa en el partido anterior. Salto a la NBA. En la NBA, el día de ayer, Oklahoma ganó su duelo frente a los Bulls, se pone una victoria de la final. Los Knicks ya están esperando. Noticia muy importante en el contexto del fútbol femenil. Una de las mejores futbolistas de la historia, Alexia Putellas, de Fútbol Club Barcelona, multicampeona de Europa, Balón de Oro, ya no renueva su contrato y algunos especulan que podría venir a México, como fue el caso de su gran socia en el Barcelona en aquel momento, Jennifer Hermoso. Veamos cómo continúa la carrera de una auténtica leyenda viviente del fútbol femenil y del fútbol en general, Alexia Putellas. Países Bajos, los Naranjas, presentaron su lista para la Copa del Mundo. Una lista que incluye a futbolistas clave como Virgil van Dijk, como Frenkie de Jong, como Dumfries, como algunos otros futbolistas. No hacía Frimpong, que es la gran ausencia, más allá de Javi Simons, jugador que se lesionó y por ese sentido no está ya en la lista. No iba a poder llegar a la Copa del Mundo el equipo naranja, que hizo una presentación como si fuera cine, no tan vistosa como otras que hemos ido viendo. Virgil van Dijk con un rol medular en esa presentación del conjunto neerlandés. Comentar de Julio Ibáñez, nuestro colega periodista de Televisa, que fue detenido en Sudáfrica en marzo por volar un dron en una zona prohibida. 2 meses después, ha tenido su audiencia hoy. Se informa que para el 2 de junio, el martes, habrá una segunda audiencia y que todo pareciera encaminado a que se resuelva su situación. Vaya situación más desafortunada que ha vivido Julio. Lo mismo Dani, el abrazo, la solidaridad a su familia de Julio Ibáñez, reportero, y Dani, su cámara, su realizador. Detenidos en Sudáfrica, pues ya desde hace 2 y medio terminarán pasando en Sudáfrica. Casi 3 meses, cosa así. Increíble lo que se ha dado por haber volado ese dron. 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
3: Muchas gracias, Beto Lati, los deportes aquí en W Radio.
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3: El resumen final, hoy es contigo, Socorro Hernández. Muchísimas gracias, Coco. Adelante.
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4: Gracias, Carlos. María Eugenia Campos, gobernadora de Chihuahua, acudió esta mañana a la Fiscalía General de la República tras ser citada a comparecer por el caso de la presunta participación de agentes estadounidenses en un operativo para desmantelar un narcolaboratorio. A su salida dijo que esto se trata de una persecución política en su contra.
5: Perseguida políticamente, porque es muy clara la falta de fundamentación, la falta de motivación en el oficio de notificación, en lo que hacen, en el trato de todas las mañaneras, violando la presunción de inocencia de una servidora y en algún caso el sentido, el proceso, el debido proceso. Entonces, por supuesto que aquí hay una vara diferente para medir a los gobernadores. Y yo lo que les decía ahorita lo sostengo, lo quiero reconocer y yo espero que todos nos lo llevemos hoy en el corazón y en nuestra mente. Esto no es Maru Campos, esto es reconocer la importancia que tiene este caso, porque si esto se lo hace a una gobernadora, la persecución política, a una gobernadora con esa protección constitucional que me da la constitución de este país, ¿qué será con los demás?
4: La Fiscalía General de Justicia de la Ciudad de México aclaró que no hay una imputación penal contra la gobernadora de Chihuahua, María Eugenia Campos, y precisó que la audiencia judicial notificada a la mandataria corresponde a una impugnación presentada por el senador morenista Javier Corral Jurado. Hoy en la Ciudad de México arrancó la primera ronda formal de negociaciones en preparación para la revisión conjunta del tratado entre México, Estados Unidos y Canadá, el T-MEC. El secretario de Economía, Marcelo Ebrard, anunció que México y Estados Unidos celebrarán la segunda y tercera rondas bilaterales el 16 y 17 de junio en Washington y el 20 de julio aquí en la Ciudad de México. En Oaxaca, un grupo armado realizó disparos al aire durante un bloqueo de integrantes de la Coordinadora Nacional de Trabajadores de la Educación. Tarea Lanís, buena tarde, cuéntanos.
6: Buenas tardes, socorro para informarte y a los amigos del auditorio de W que este mediodía un grupo de choque encabezado por Esaú López Quero, presidente municipal de San Pablo, Villa de Mitla, encabezó un violento enfrentamiento contra profesores de la sección 22 apostados en la carretera 190. Sobre este asunto debo informarte que tres maestros fueron retenidos, dos mujeres y un varón, los cuales ya fueron entregados. Se reporta hasta este momento detonaciones de arma de fuego, por cuya causa la Fiscalía General del Estado ya inició carpetas de investigación. En entrevista con medios de comunicación, el municipio señaló que él solo intentaba contener la violencia que se suscitó luego de que los profesores intentaran cruzar un tráiler para cerrar el paso o el acceso vehicular a San Pablo, Villa de Mitla. En este momento ya se levanta una barricada frente al penal de Tanivet sobre la carretera 190, el cual se encuentra flanqueado y protegido por cilindros de gas, con la advertencia de que puede radicalizarse la movilización magisterial si se intenta de nueva cuenta reventar el bloqueo. Socorro, el reporte desde Oaxaca.
4: Gracias, Tare. Y aquí en la Ciudad de México continúan la protesta de integrantes de la CENTE sobre reformas. Si es Víctor Sandoval, cuéntanos.
7: Socorro, sí, luego de que se rompió el diálogo entre gobernación y integrantes de la CENTE, se han trasladado nueva cuenta por segundo día consecutivo a la glorieta del Caballito, afectando la circulación, los dos sentidos de reforma, la avenida Rosales, la avenida Bucareli, incluso la incorporación hacia la avenida Juárez, lo que interrumpe también la circulación del Metrobús en sus dos direcciones, tanto de la línea 7 como la línea 4 de este transporte público. Se espera ya que en algunos minutos empiecen a regresar al campamento, toda vez que ya llueve muy fuerte en esta zona. El reporte que tengo.
4: Gracias, Víctor. Buena tarde.
7: Buenas tardes.
4: Grecia Quiroz, alcaldesa de Uruapan, Michoacán, y un grupo de simpatizantes del movimiento de sombreros se manifestaron frente al Congreso para rechazar toda reforma electoral que atente contra las candidaturas independientes.
8: Lamentablemente, pues están en contra del pueblo de Michoacán. Una vez más lo demuestran. Cerrando la participación ciudadana, quieren que los candidatos independientes caminen solos, quieren que los candidatos independientes no tengan apoyo, no podamos ser una comunidad que nos apoyemos, a diferencia de ellos, que son un partido político, que sí pueden utilizar los mismos eslogan, que sí pueden utilizar los mismos pronunciamientos, uno solo, y bueno, infinidad de cosas, esta reforma no...
4: Hasta aquí la información, Carlos.
3: Muchísimas gracias, Socorro. Socorro Hernández, nuestra compañera. Y con esto llegamos al final. Muchísimas gracias por habernos acompañado. Mañana a la 1:00 p.m, ya sabe que estaremos aquí. Impresentable del Duende. Que tenga usted muy buena tarde.
9: Igualmente, querido Charlie, buena tarde.
3: Muchas gracias, Coco. Muy buenas tardes. Gracias por estar en el lugar de Arely Paz el día de hoy.
4: Gracias, Carlos. Hasta mañana.
3: Pero sobre todo, muchísimas gracias a ustedes. Mañana a la 1:00, aquí les esperamos. Ya saben cómo se pone.
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1: Hola, ¿qué tal? Bienvenidos a Claro Sports en W. Qué gusto me da saludarlos en este miércoles 27 de mayo, 3 de la tarde con un minuto. Muchísimas gracias por estar con nosotros, por acompañarnos, por elegirnos como lo hacen cada tarde. Siguen llegando futbolistas a la convocatoria de Javier Aguirre. Todavía no está la lista final, sin embargo, el Vasco está aprovechando cada que un futbolista que juega fuera de México se libera, que vaya al centro de alto rendimiento, y algunos tienen su lugar seguro y otros no tanto. Pero eso solo lo sabremos el lunes 1 de junio, cuando ve la lista Javier Aguirre. Por lo pronto, Raúl Alonso Jiménez, el Chino Huerta, se incorporan a esta concentración de la selección mexicana de fútbol. Vamos a platicar de eso, última hora del equipo de Javier Aguirre, porque cada vez falta menos para esta Copa del Mundo, que podrán escuchar a través de la gran cadena W. Así que platicaremos de eso y también de Champions Cup de CONCACAF, porque todavía falta un partido y es el más importante, la final de la CONCACAF Champions Cup entre Tigres y Toluca, entre dos equipos mexicanos buscando llevarse este trofeo. Así que también habrá que hablar de eso. La última hora también del Real Madrid, va a haber elecciones. Florentino Pérez ya presentó su candidatura y lo mismo Enrique Riquelme, que es la oposición buscando quitar a Florentino Pérez. Y hay mucho que platicar esta tarde en Claro Sports en W. Tony, ¿cómo estás? Buenas tardes.
2: ¿Cómo estás, Nico, Beto, Capi? Qué gusto estar con ustedes, con los televidentes y por supuesto con la radio. Escuchas 26 jugadores ya en el CAR con Javier Aguirre más 2 sparrings. La pregunta es, son 12 de la Liga MX, los otros son de los que militan en el fútbol europeo, y la pregunta es, ¿alguno de ellos se va a bajar de la convocatoria para que llegue otro llamado de Tigres, de Toluca, ¿no?, que juegan esta final? Vamos a verlo el próximo 1 de junio, o el domingo, mejor dicho.
1: El domingo se tiene que entregar, pero no se tiene que hacer pública. Se quiere hacer pública hasta el lunes.
2: Se podría hacer pública,
1: se
2: ¿no?
1: Podría,
2: como lo han hecho.
1: Se podría llegar a filtrar, pero entiendo que la quieran publicar.
2: Ojalá que la presenten como lo han hecho las otras selecciones, porque México es local.
1: También, por supuesto. Y que no quede en un comunicado.
2: Sí,
1: no.
2: Nada más.
1: Beto Lati, ¿cómo estás, Beto? Buenas tardes.
3: Nicolás, Dani, Capi. A ver, sí vemos los videos de otras selecciones y genera mucha emoción. ¿Sí? Mucha emoción.
2: La de Inglaterra.
3: Son producciones cinematográficas, y la de Noruega, y la de Escocia, Francia, y la de República Checa, y la de Francia. Ahora la de Panamá, me encantó la de Panamá, por ejemplo. Brasil es un magno evento que decíamos era cómico, mágico, musical, porque había baile, números musicales, cómicos, todo. Aquí el spoiler ha sido permanente porque hemos ido sabiendo paso a paso. En ese instante de 26, como bien dicen. Sin embargo, no es una lista a la que yo le vea balance, a menos que Isra Reyes cuente como central y Mateo Chávez sea el abocado, o más bien Jorge Sánchez sea el abocado hacia lateral derecha. A menos que Edson cuente como central y no como mediocampista. Hay dos centrales, si entendemos a Isra como lateral, que es como lo he usado, y a Edson como volante. Está en el grupo como sparring, se mantienen dos. Se mantiene Kevin Castañeda y Alejandro Gómez de Tijuana. Alejandro le ha gustado mucho a Javier Aguirre. ¿Será que Alejandro ya lleva mano por haber sido visto? Tú decías, Mónico, el que está ahí lleva ventaja. Entonces también entrenar a diario, ¿no? Que le ha podido ganar en el camino a un Stitch o a Ever, que habían contado antes. Como sea, si quedaran los 26 con los 14 de fuera convocados, que ya no está veterano.
1: Pero a mí me llamaría mucho la atención que se quedaron. Alguien que en su momento era considerado como
3: sparring,
1: y que incluso en la lista había un asterisco enorme,
3: claro.
1: O sea, que decía sparring, así como que decía, este llega pero se va, termine metiéndose en la lista final.
3: Sería que se ganó el puesto y trae una meritocracia y que le llenó el ojo a Javier, ¿no? Si tú me hubieras preguntado qué central por izquierda tiene que ir como alternativa a Johan, pues creo que Ever parecía ir encaminado, o el Stitch.
2: Pero no han seguido ese proceso de selección.
3: No, pero bueno, Y entonces vamos a nombres que están en la tablita. Y no porque yo lo sabemos, no los hemos visto. Luis Chávez y el Chino Huerta. De hecho, el Chino se integra mañana en California. Por lo poco que han jugado.
1: Capi, ¿cómo estás? Buenas tardes.
4: Muy bien, todo muy bien, Nico. Un placer acompañarte a ti, a Beto, a Dani, a toda la gente que nos sigue en Claro Sports por W. Yo creo que evidentemente se incorporan todos y Javier y el cuerpo médico y el cuerpo técnico valorarán sobre todo los que vienen saliendo de una lesión y quedan pocos minutos. Chino Huerta, Luis Chávez, en fin, de la central y todo eso. A ver.

0: el que haya sido sparring, que le hayan puesto el asterisco en la lista y todo eso, llamaría muchísimo la atención. El que llevaba más tiempo en el proceso es Ever López, ¿no? Sí. Pero no lo llamaste y lo dejaste jugar liguilla y lo estás dejando jugar la final de Conca Champions. Y y por ahí si lo llamas va a ser otra vez un revuelo, ¿no? Yo creo que conociendo a Javier, le gustan, o sea, el que no tiene suplente de todas las posiciones es Johan Vázquez, estamos de acuerdo, ¿no? Porque es a Javier le gusta jugar con los centrales del perfil, le gusta que el de derecha sea derecho.
1: Que no todos lo hacen.
0: No, pero a Javier le gusta, no, hay selecciones las más que juegan con dos derechos, incluso no me acuerdo cuál estaba el otro día, ahorita me acuerdo, juega con dos zurdos de la central. Pero a Javier le gusta así, entonces el que no tiene un suplente natural es Johan, y las dos opciones, o las tres con Angulo, pues es Gómez, López y Angulo, ¿no? Veremos qué decide Javier.
2: Son las 3 de la tarde con 7 minutos. Ustedes que son parte de este programa, ¿qué opinan? 55-54-02-28-44, @ Claro Sports, @ W Radio México, @ Deportes W Radio, para que participen con nosotros, que queremos conocer su opinión.
0: A ver, Nico, tú.
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2: Alberto.
1: Nico, tú viendo este listado, coincides en lo de Chávez y lo del Chino, que no es por tener nada con ellos, ¿eh? La mejor versión de Chávez o la mejor versión del Chino, estamos de acuerdo, han jugado muy poco.
2: No se ha manejado de la manera más limpia todo el proceso
1: clara
2: de esta convocatoria, porque ha habido muchos dimes y después diretes y se desdicen y ha pasado de absolutamente todo, ¿no? Porque Javier sale y dice una cosa, en el comunicado de prensa que mandan dice otra, después Davino dice todo lo contrario.
1: Hay jugadores que llegan antes que el comunicado.
2: Hay jugadores que llegan antes de que el comunicado. En fin, creo que no se ha dado la claridad necesaria. Ahí hay un área de oportunidad, definitivamente. Me quedo pensando mucho lo que decía hace unos momentos el Capi. Javier no se aventaría el tiro de convocar a alguien que vaya a jugar la final de Champions Cup de Concacaf. Es que yo creo que justo alguien que se lo aventaría.
0: No.
2: Sí. Es Javier.
0: O sea, yo creo que sí.
2: A Javier, si cree que tiene que llamar a Marcel Ruiz o a otro futbolista de Tigres o a otro futbolista de Toluca, lo va a hacer.
0: O sea,
2: va a decir,
1: y que se enoje
2: el que se desenoje.
1: Porque además, a partir de lunes,
2: decir, yo voy a llevar lo mejor posible. No creo que por evitar la molestia generalizada va a dejar de poner lo que él cree que es lo mejor. O sea, yo sí creo que Javier, si no se hace enojar, va a decir, bueno, está bien.
0: No, es que yo estoy contigo, porque, o sea, lo que yo decía, se va a armar un revuelo. A ver, que Javier lo puede hacer, bueno, Javier le vale eso y más.
2: Claro,
0: queda clarísimo.
2: Es que eso, seguramente se va a armar y para Javier le va a resbalar y va a decir, ok, yo voy a tener aquí a los 26 que quiero. Y si había un futbolista de Chivas o de Toluca o de Pumas o de Cruz Azul que no estaba y ahora sí está y creo que es lo mejor, pues si se enojan, conténtense. Porque,
1: y además, para el
2: Y te voy a decir algo. Y pensando futbolísticamente en la selección, creo que es lo mejor. O sea, Javier no puede dejar de convocar a alguien.
1: A Marcel, si siente que es el bueno, a Ever, siente que es el bueno.
2: Porque me van a criticar. Javier ya está más allá del bien.
1: Y a partir del lunes, ya no necesitas permiso o acuerdo con nadie para tener jugadores.
4: Ya no.
1: O sea, y a Javier en este momento de su vida, si se ofenden a Mauri, Toluca, el que sea. Y que a Mauri había sido genuino en aquel momento diciendo, oye, ¿quedamos o no?
2: Y tenía,
1: es otro tema.
2: Y te voy a decir algo, y tenía razón.
1: Sí, claro,
2: ¿quedamos o no? En ese momento creo que tenía razón a Mauri porque había un acuerdo. Pero si hoy un futbolista en la liguilla o en la CONCACAF demostró cosas y merece ser convocado, ¿por qué se va?
4: ¿Pero qué jugador de Tigres o Toluca demostraron si fueron eliminados hace mucho tiempo?
2: Marcel,
4: único asterisco es quería ver su estado físico.
2: Y ya lo vio y
4: o
2: está
4: lo
2: bien.
4: Más no sé.
2: Y lo tiene que convocar. O alguien de Cruz Azul o alguien de Puna. O sea, hoy, por ejemplo, Charly Rodríguez.
4: Pero él le den cabida a Charly Rodríguez con el grupo que tiene. Yo creo
1: si
4: que
1: no es Chávez, no continuara, podría llegar a ser.
2: Charly Rodríguez.
1: Es que depende de dónde cortes.
2: Fue el mejor futbolista de Cruz Azul.
0: Sí.
2: ¿Por qué no lo vas a llevar si lo necesitas? Porque dijiste que
4: ya lo hubiera llamado, ¿no? Si ya
2: no sé si a lo que decía Beto, que se está esperando
1: al primer de julio. La lista es de

0: 26, ¿sí? Cuando era de 23, la lógica era, hay dos por posición y te sobra uno y van tres porteros. Cuando son 26, hay dos por posición, llegas a 22 y te quedan cuatro. La lógica, con dos de posición, ya tiene que ir cuatro centrales. Los dos titulares y dos reservas. La lógica. Sí, sí. Si te quedan cuatro lugares más, tendría que ser más, ir cinco, porque la central, como es una posición doble, hace sentido históricamente los equipos llevan cinco centrales. No hay reglas, Portugal te va a llevar cuatro porteros, por ejemplo. Cada quien.
1: Pero, por ejemplo, Beto, en el tema de los centrales, es porque Javier, lo hemos comentado, es porque Javier le gusta jugar con los del perfil. Ahora, claro, igual decide no llevar a nadie y tiene tres centrales. Y
0: dice Romo, Edson.
1: Exacto, tiene Isra. Perdón, tiene tres jugadores, no tres centrales. Tiene los dos centrales nominales, que si están bien van a jugar, son Johan y Montes. Pero después tiene tres futbolistas que saben perfectamente lo que es jugar la central, sí, que son Romo, Edson y Reyes. Entonces dice, igual ya necesito otro central. Tengo tres tipos que si se me lesiona alguno,
2: pero entonces, bombas en caso de incendio.
1: Exactamente, sí. Y entonces puede ocupar otra posición.
2: También vale la pena analizar.
0: Salcido jugó con mediocampista en 2014 cuando se lesiona el gallito. Exacto. Se me está ocurriendo. De lado en defensa.
2: De los 26 futbolistas en una Copa del Mundo, ¿qué porcentaje juegan?
1: El 75-80%.
2: Es que estás viendo altísimo.
0: Varía mucho.
2: O sea, de entrada, los dos porteros no juegan.
0: Claro, o sea, no. Salve por una situación desafortunada.
2: Y es muy complicado que.
1: Ayer con 26, ahí sí va a.
2: Todavía más. O sea, creo que va a bajar el porcentaje.
1: De acuerdo.
2: ¿Qué es lo que debería de querer Javier Aguirre? Tener un 11. Este es mi 11 ideal, y a lo mejor, dependiendo del rival, se puede modificar, porque eso también sería lo normal, ¿no? Contra Sudáfrica sales con la alineación, pero a lo mejor contra República Checa sales con otra, por lo menos cambias dos o tres. Uh-huh. Y durante el partido agotarás las ventanas de cambios, que también cada vez es mayor, ¿no? Sí. Vamos a acabar viendo cambiar a 11 jugadores, ¿no? Como van las cosas, ¿no? Pero sí creo que va a haber muchos futbolistas que no van a tener minutos en la Copa del Mundo.
1: Yo creo que así más.
3: Lo más común. A mí me da la impresión que Edson no sabemos dónde colocarlo. Y creo que es un cuestionamiento que tiene Javier. Porque tienes a Eric Lira jugando bastante bien y a Edson, que no jugó los últimos meses y que viene de una lesión. A Edson, que es tu capitán, ¿lo vas a meter a la central? No. Que tienes a César y a Johan. Y vas a sentar a Eric Lira.
2: Estos días van a ser muy valiosos.
3: ¿Lo vas a sentar?
1: Yo creo que Edson
3: está mejor en ritmo.
2: O sea, ¿vas a sentar a quién?
3: A Eric Lira.
1: A Edson.
0: Y si no están ni Edson, ni Ochoa.
1: Yo creo que Edson va a ser el
0: que hace para Cachorro.
2: Estos días son claves para esos futbolistas que se acaban de incorporar por la razón que sea, porque van a tener que demostrar, oye, si estoy bien, si estoy. Por eso entiendo que muchos se perdieron la liguilla y que el futuro de Chivas pudo haber sido muy diferente, pero esos futbolistas preferían estar con Javier Aguirre y perderse la liguilla porque se estaban ganando el puesto y porque cada día entrenando en el CAR con Javier Aguirre valía la pena. Si no, ya hicimos las cuentas en otro programa. Los jugadores de Chivas se hubieran incorporado ¿hace cuánto? Hace muy poco tiempo, realmente.
0: Depende, ¿no? Cómo llega su periodo de vacaciones.
2: No, bueno, suponiendo que hacen lo recomendado, que es tener una semana de vacaciones. O sea, ahorita hubieran llegado en igualdad de circunstancias prácticamente
3: que
2: muchos.
1: Sí.
0: Que ojo, el común de los europeos van a empezar concentración apenas. Algunos que tienen una gran base en liga local pueden hacerlo antes. Otros como Congo, que ha sido tema por la cuestión del brote de ébola en este país, en África, tienen la ventaja que son puros europeos y ya no van a ir a Kinshasa y se quedaron concentrados en Europa. Kinshasa, la capital de este país. Cada país lo va llevando diferente, pero formalmente el camino al mundial solo empieza este lunes. Uh-huh. Formalmente,
2: y donde ya todos tienen que estar concentrados. Y ahí sí ya no hay historias porque todas las ligas terminaron.
0: Muchas selecciones que no tienen partidos.
3: No concentrados porque la Champions se juega el sábado y hay que dar periodo de vacaciones.
2: Hay que recomiendan dar periodo de vacaciones, sí, pero muchos pueden incorporarse el lunes si así lo quieren. O sea, si decían, oye, ya no quiero tomar periodo.
0: Remato un tema que me pareció importante que tocó Dani y que es importante aterrizarlo contigo, Capi, como un pues muy brillante central en la historia del fútbol mexicano. ¿En dónde te preocupa más un futbolista fuera de forma? ¿En la contención o en la central? Creo que la respuesta es un poco clara, ¿no?
1: Sí,
0: o sea, central. Pienso en el caso de Edson.
1: O sea, en el tema específico de la contención, la contención tiene un mayor despliegue físico en recorridos y en distancia. pero estando en la contención tienes la línea de atrás que te puede ayudar a cubrir alguna equivocación o algo.
2: Una red.
1: Estando en la parte de atrás te equivocas y dejas mano a mano al delantero. Porque Edson no lo hizo mal el otro día.
4: Ahora lo que le exigió el partido lo hizo muy bien.
1: Es decir, teniendo que Dana no exigió más que 5 minutos, pero Edson de central.
2: ¿Tú crees que ya le llenó el ojo a Javier?
1: ¿Edson? No, a ver, Edson se lo llenó desde hace rato.
2: No, ahorita, este momento, por eso, ahorita.
1: O sea, yo creo que Edson va a ir a...
2: O sea, con lo que ha pasado desde que está convocado hasta el día de hoy, ¿tú crees que Edson ya le llenó el ojo a Javier?
1: No. Pero Edson va a ir, pero... No. A lo que me refiero es... Javier ya sabe qué le da Edson, pero Edson no está en el mejor momento ni físico ni
2: futbolístico. Ya sabe qué le da un Edson en su mejor versión.
1: Exacto, entonces tal vez le puedes ocupar 15, 20 minutos.
4: ¿Hasta qué punto?
1: No va a ser titular.
4: A ver, Capri, ¿hasta qué punto verlo entrenando te resuelve la duda como entrenador? De decir,
1: te resuelve
4: cuánto. O sea, Javier en este momento ya sabe qué porcentaje de Edson tiene, ¿tú crees?
1: Por supuesto.
4: Sí.
3: Pero tiene Australia y Serbia también en partidos,
4: pero,
3: ¿no?
4: Creo que Serbia ya no. Serbia ya es lista final.
3: Bueno, sí, tienes razón. Bueno, pero Edson va a estar.
4: Sí.
2: Para tu pregunta, Beto, yo creo que Javier Aguirre está descubriendo más en los entrenamientos que en los partidos.
1: De acuerdo. Totalmente.
2: Me da la sensación.
1: No, es que es totalmente. En los entrenamientos pones un trabajo de 800 metros a velocidad y ahí te das cuenta que tal vez alguien todavía no está al 100 y entonces le cuesta más trabajo. O sea, esto es un ejemplo burdo, ¿no? Pero ahí es donde lo ves y ahí ves claramente quién está bien, quién apenas está recuperándose, quién de plano no está para tomar decisiones. No,
2: y hay otro tema muy importante para Javier Aguirre. Javier siempre usa la frase de a mí me gusta oler a los...
4: Oler el perfume.
1: Sí.
2: También Javier en los entrenamientos y en la concentración se da cuenta quién trae buena actitud, quién no tanto, y eso es clave para Javier Aguirre y está muy bien en su tipo de liderazgo. Por eso esta concentración tan larga, que para muchos puede o no tener sentido, para Javier sí lo tiene, porque él está despejando dudas y ha hecho cosas increíbles. Ya no nos platicarás, Beto, lo que hizo con los mundialistas del 86.
4: Muy bonito.
2: Es el primer técnico que yo recuerdo, por lo menos en los últimos mundiales, que le da valor a las grandes leyendas para decirle a los jugadores actuales, oigan, no se confundan, ¿eh? Ellos estuvieron, ellos ya saben. Eso Javier lo ha hecho.
4: Esto no se inventó hoy.
2: Esto
4: no
2: se inventó hoy con
4: la
2: ustedes.
4: La presión que vas a tener el 11 de junio, ellos la vivieron contra Bélgica hace 40 años.
2: Sí. No se inventó hoy con ustedes. Vamos a una pausa y regresamos, que esto es Claro Sports en W.
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1: Estamos de regreso en Claro Sports en W, 3 de la tarde con 24 minutos. Muchísimas gracias por estar con nosotros, por acompañarnos y elegirnos cada tarde. 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Bueno, seguimos con tema selección nacional. Necesitaba llegar un técnico mexicano como Javier Aguirre que juntara al grupo y oigan, aquí vale la pena que escuchen a muchos que estuvieron, que lograron cosas importantes, que platiquen con ellos.
2: Que hay un elemento en el que se ha reparado poco, pero Javier tendrá un récord muy difícil de igualarse en 2 semanas y 1 día. Representar a tu país como jugador y como entrenador en un mundial en casa. Sí, porque se ha habido muchísimos que representaron selecciones mundiales, incluso fueron campeones dirigiendo y jugando, ¿no? El caso de Champs, el caso de Champs. Pero esto es una situación del caso de Zagallo, el primero.
1: Uno de lo normal, ¿no? Es, que representa a tu selección y que luego la pueda
2: pero
1: dirigir.
2: Este es un caso muy particular. Ay, suene lo que suene. Y Javier ayer llevó al CAR, al centro de alto rendimiento, a futbolistas, compañeros de Javier, en el 86. Y hablé con algunos. La emoción es tan fácil darles algo a los que dieron tanto por nuestro fútbol. Se sintieron considerados, estuvieron emocionados. Me cuentan que la atención que les pusieron los futbolistas, cómo les pedían fotos los futbolistas actuales a ellos, cómo les preguntaban lo que sintieron con interés genuino. Oye, pero si te abuchean, oye, pero si para esto, oye, pero en el himno, oye, pero si estás en la banca. Escuchándolos, el gran Sheriff Kirarto, un tipo entrañable además, que hizo 2 goles en aquel mundial. Manolo Negrete, que hizo uno de los goles de la historia en aquella Copa del Mundo. Luis Flores, que lo anotó a Paraguay. Félix Cruz, Carlitos de los Cobos, Miguel España. Me parece maravilloso que se haya dado esto. Manso también estuvo ahí. Este encuentro y que los jugadores además hayan ido con esa capacidad de recibir y de escuchar, ¿no?
1: Que le van...
2: No solo por darles homenaje, que también.
1: No creo que este sea un homenaje, ¿eh?
2: Pero para ellos... Sí. Esto es más que una estatua.
1: Pero realmente Javier cree que esto le puede ayudar a
2: un coaching
1: al grupo. Pero es que sí. Le están los pies en la tierra y a días de un evento tan relevante como un mundial en su país, porque muchos de ellos ya han jugado mundiales o han estado en mundiales, pero en tu país no. Un estadio Azteca y la experiencia que han tenido estos futbolistas en el estadio Azteca es muy diferente, porque creo que va a ser un estadio Azteca diferente. O sea, creo que va a ser un estadio Azteca más apoyador, con más paciencia.
2: El minuto 5 iba 0-0.
1: Menos ya. No se puede.
2: ¿No? No, o sea, bueno, la toxicidad de esta relación ha llegado a un punto.
3: Pero Javier.
1: Merecida.
3: Sí, merecida. Y Javier Aguirre le ha devuelto al jugador algo que ya no tenía, que era sentido de pertenencia y amor a la camiseta. Y lo dijo desde que llegó. El que quiere estar aquí tiene que entender qué representa y qué está disputando. Sí. Y eso lo logra.
4: Ah, bueno, fue maravilloso, ¿no? Tengo la fortuna de conocer a varios, ¿no? De los jugadores de la selección mexicana que estuvieron ahí en el CAR con Javier y con los seleccionados. Grandes personas. Y luego, tal vez en un país donde nos cuesta reconocer a las leyendas, no más a lo nivel de selección, también a nivel de clubes. Y eso, como dices, Beto, yo creo que el hecho del simple hecho de ser invitados, de poder platicar su historia, de ser escuchados, y de compartir con los muchachos que iban a vivir una Copa del Mundo en su país, por eso están tan contentos. No lo dudo ni tantito y ojalá se haya aprovechado. Javier ha hecho varias cosas interesantes tratando de hacerle ver a los jugadores lo que es vivir un mundial en casa, no nada más vivir un mundial, sino también en tu país.
1: Y la responsabilidad que tienes, porque también creo que este equipo tiene que ser muy consciente de que si aprovecha la localía, el camino puede ser muy bueno. O sea, ya preparamos una nota ya en Claro Sports y en las redes sociales de Claro Sports de el camino de México. Si pasa como primer lugar de grupo, ¿contra quién jugaría? Sí. ¿Y en dónde jugaría? Vale la pena revisarlo.
2: O sea, el mundial pasado, en el cual no eras cabeza de serie, ¿sí? Visualizabas en el camino, la siguiente ronda es Francia, y terminó siendo Polonia contra Francia. Uh-huh. El mundial anterior, que tampoco eras cabeza de serie y que tenías que haberlo sido porque le ganaste a Alemania ya líder de grupo, y lo perdiste siendo goleado por Suecia, vislumbrabas en el camino a Brasil jugando en Samara. En este mundial, si haces lo que tienes que hacer, juegas en el Estadio Azteca dos rondas más. La ronda de seisavos es un tercer lugar. Esto es una tómbola y nunca sabes si te toca el tigre en la rifa.
0: Sí, pero después sigues jugando en el Azteca.
2: Y ahí recibirías eventualmente, y paso a paso, lo repito mucho,
0: Inglaterra.
2: Contra Inglaterra. No es que sea fácil.
0: Pero en tu casa.
2: Pero sería una perspectiva de poderle competir a una gran potencia como es Inglaterra. Pues es jugando en tu casa.
0: Sí, tomando en cuenta que ya son los octavos de final, en donde también tenemos que dimensionar eso de que nos ha pasado en todos los mundiales, con excepción de Qatar. Ya estás llegando a una instancia en donde realmente sí están las mejores selecciones.
2: En la que yo creo que, pese a la crisis,
0: esa es nuestra realidad.
2: A esa pertenecemos y no.
0: No sé si ahorita, pero sí.
2: Yo sí creo que México es una de las 16.
0: Porque nos vamos emocionando conforme
2: se va sacando. No creo que seamos una de las 8 mejores del mundo.
0: ¿Y de las 16 mejores?
2: Yo creo que sí estamos en ese volumen. Si a lo mejor dices 18, estamos en el rango, yo creo,
4: Creo que si México no pasa en primer lugar, se complica muchísimo el tema. Siendo fríos, o sea, estamos ahorita respaldados y tal vez podemos ir emocionados después del gran primer tiempo que jugamos contra Bélgica y después de que le competimos más o menos, ¿no?, a Portugal. Pero tú ves el nivel que han mostrado los tres rivales de México en los últimos partidos, y creo que se les puede ganar. O sea, Sudáfrica no está atravesando un buen momento. Corea, creo que era mejor cuando nos empató a cero. Empatamos cero con ellos cuando estaba todavía Jaime Lozano dirigiendo. Y Chequia, creo que esta suerte tuvimos, porque creo que es mejor equipo de Dinamarca, y Chequia lo terminó eliminando, ¿no? Entonces, si México, o sea, México puede avanzar en primer lugar, y como dicen, se le facilitaría. O sea,
2: yo regreso.
4: Pero si no pasa en primer lugar de todo, se te complica desde la siguiente
2: fase. Y vas a Inglewood, a Los Ángeles, contra el segundo lugar del grupo de Canadá. Mm-hmm. Pero debe ser el Canadá, que puede ser Suiza. Y luego se pone durísimo en Houston, en la siguiente ronda, en el estadio de Houston.
0: Porque el tema que yo le doy más valor es salir del estadio.
2: Claro. Cuando venía el sorteo del 5 de diciembre, yo clasifiqué a los equipos de cada bombo para entender cuánta suerte teníamos o no. En mi clasificación, Sudáfrica era el séptimo o el octavo más duro del bombo 2. O sea, no me puedo decir que Sudáfrica es más fuerte que Colombia, o que Marruecos, o que Uruguay, o que Noruega, que iban en ese bombo.
4: No.
2: ¿Sí?
4: De acuerdo.
2: En mi clasificación, Corea podía ser el cuarto o el quinto del tercer bombo. Había muchos más fuertes que Corea ahí. Y del siguiente, el más duro parecía Italia. Italia ni llegó. Turquía, sin duda, es más fuerte que este bombo. Sí. Por decir ejemplos.
4: Sí, de acuerdo.
2: O sea, el grupo no es una suerte mala para México.
0: No, para nada.
2: Es una realidad. Y habrá que hacer lo que tenemos que hacer. Es otro tema. Pero sí, lo que dice Nico es importante, Hacer valer esa posición y esa condición de local.
0: Vamos a escuchar a Hugo Sánchez. Estuvo en un evento. Hay muchos eventos en estos días con ex seleccionados, con referentes. Hugo, por supuesto que lo es. Y siempre que habla Hugo hay que escucharlo. Y eso es lo que dice.
5: Quiero que sea México campeón del mundo, por supuesto.
6: Claro.
5: Como mexicano, es mi mayor deseo. Y tenemos que portarnos bien todos los mexicanos para que así toda la gente que venga a México, ya Carlos estuvo explicando el tema cultural, el tema educativo, lo de la ciudad, que es la mejor ciudad del mundo, que estoy de acuerdo, pero no solamente es la mejor ciudad del mundo, es el mejor país del mundo, México. Y luego, si no es México, obviamente en mi corazón, estoy hablando con el corazón,
7: España.
6: Hola.
5: España, obviamente, por las circunstancias de las que he vivido profesionalmente. Y luego ya vienen otras circunstancias. El tercero y cuarto está entre Argentina y Francia, porque puede ser que Francia sea tercero y Argentina cuarto, o viceversa.
6: Okay.
5: Te digo porque Argentina, obviamente, porque es el actual campeón del mundo, y luego Francia, porque tiene jugadores actualmente de muy buen nivel.
0: Es lo que dice Hugo Sánchez. Todos queremos que México sea campeón del mundo, pero también tenemos que ser muy reflexivos, que hoy la realidad es la que tenemos. Que podemos llegar a ser campeón del mundo es lo bonito que tiene el deporte, que se pueden acomodar muchas cosas y que por ahí puedes lograr cosas importantes. Y ha pasado en la historia del fútbol con selecciones o con clubes que con... Pues sí, Beto, es la verdad.
2: La historia de los mundiales es la historia de un club muy restringido. En Copa Libertadores apareció el Once Caldas.
0: Uh-huh. En Inglaterra apareció el
2: Leicester City. En cada torneo puede aparecer, o sea, en Eurocopa, Grecia. En la Copa del Mundo no. Es un club muy restringido el de los que acceden a ser campeones del mundo, pero no cerrado, el balón rueda, ¿no?
0: Y, o en el, sí, pasa, ¿no? Entonces,
2: sí, pero sí me parece que son palabras muy mayores para el tipo de fútbol que tenemos.
0: Exactamente. Sí. Y para la gestión que tenemos y para el
3: trabajo.
0: Les cambio la pregunta. ¿Merecemos ser campeones del mundo? Pues no, claro que no lo merecemos. ¿Por qué? Porque no hemos trabajado para ello. No solamente no los últimos 4 años, no los últimos 8 años, no los últimos 20 años. No hemos trabajado para eso. ¿Podemos empezar a trabajar? Pues sí, siempre se puede volver a empezar.
2: Podemos encontrar un camino con Marruecos el mundial pasado, que se metió en final.
0: Claro, pero ¿cuántos años lleva Marruecos trabajando para tener la selección?
2: Con esa base de futbolistas
3: en el exilio. Fue Islandia en la Euro. Todo lo que se trabajó para que Islandia pudiera llegar a donde llegó la Euro.
2: Pero luego vino el mundial y se quedó en fase de grupos.
3: Sí,
2: es curioso.
3: Se hizo toda una infraestructura y todo un sistema para que pudiera.
0: Por lo menos sabes que van por un camino. Aquí si tú me preguntas, ¿por dónde vas? Pues por lo que diga Javier Aguirre y sus jugadores y ánimo.
2: Y que ojalá que cuando venga Rafa, y que se respete que venga Rafa, todo apunta que sí, se continúe con algo de lo que aquí se ha hecho, porque aquí hemos cortado tajantemente. O sea, de Osorio a Martino no hubo ninguna continuidad.
3: No.
2: Antes de Herrera a Osorio, tampoco, y seguimos así.
0: Pero no va a depender solamente de Rafael Márquez. Hoy uno de los dolores más grandes que tiene el Real Madrid, ¿cuál es? Que no hay seleccionados de España que participen en el Real Madrid, ¿no? Genuinamente les está doliendo mucho.
2: Sí.
0: Eso. Aquí tú ves a algún equipo preocupado porque no tiene los suficientes seleccionados en, ¿no? Los equipos también tienen que saber la responsabilidad que tienen de generar futbolistas y generar talento para que después representen al país, pero no lo ven como algo, o sea, piensan que hacen el favor porque prestan a los jugadores 3 semanas antes.
2: Tiende, a menos que haya un cambio con Charlie, llevar a Lira. Pumas tiende, a menos que haya un cambio con Jordan, no lo creo, llevar a Memote. América tiende a llevar a Israel, se me escapa alguien más.
0: Sí, va a llevar a Malagón, ¿no?
2: Sí.
0: Vamos a hacer una pausa y regresamos. Esto es Claro Sports en W.
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3: Quien esté libre de haber remojado una galleta en leche alguna vez en su vida, que tire la primera piedra. Este acto podríamos decir que es un reflejo humano y que prácticamente nadie se ha podido resistir, al menos de probar. Y es que déjenme decirles que no es su poca fuerza de voluntad. Esto está perfecta y científicamente calculado. Cuando remojas una galleta en leche, en realidad cambias todo sobre ella. La textura, el sabor y su composición química. El secreto es un grupo de aditivos químicos llamados emulsionantes. Hay algunos líquidos que no se mezclan naturalmente, por ejemplo, agua y aceite. Los compuestos que logran que estos dos líquidos opuestos coexistan felices se llaman emulsionantes. ¿Y a qué viene esto al caso con las deliciosas galletas? Déjenme decirles que tanto el chocolate como la leche contienen emulsionantes. Los que están en el chocolate permiten que los ingredientes grasos, como el aceite y la manteca de cacao, se mezclen con ingredientes sin grasa, como el agua y el cacao en polvo, además de mantener la grasa en la leche. Esta deliciosa magia, conocida también como ciencia, es llevada al siguiente nivel cuando las galletitas son de chocolate y se sumergen en leche, o bien cuando las galletitas son de vainilla y se sumergen en leche con chocolate. ¿Por qué? Porque los emulsionantes de ambas sustancias interactúan en la lengua, logrando una tremenda explosión en las papilas gustativas, porque la leche calma la dulzura intensa del chocolate y los emulsionantes ayudan a suavizar el sabor, lo que le da la perfecta relación de sabor y textura a la galleta. Así que ya lo sabe, la próxima vez que lo critiquen por andar chopeando, dígales a los envidiosos que solo está llevando a cabo una experiencia científica y culinaria de primer nivel.
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1: Lothar Matthäus jugó 5 mundiales convirtiéndolos en su territorio. Nacido en Erlangen, Alemania, comenzó su carrera profesional en el Borussia Mönchengladbach, pero fue con el Bayern Múnich donde se convirtió en símbolo del fútbol alemán. Ganó Bundesligas, conquistó Italia con el Inter de Milán, ganó la Copa de la UEFA y fue elegido por la FIFA como el mejor jugador del mundo. Pero su verdadera leyenda apareció en la Copa del Mundo. Debutó con Alemania Occidental en 1982 y disputó 5 mundiales consecutivos, una marca histórica en ese momento. Jugó las finales de España 82 y México 86, aunque ambas terminaron en derrota. La revancha llegó en Italia 1990. Como capitán de Alemania, Matthäus dominó el medio campo, marcó 4 goles y llevó a su selección al título frente a Argentina. Con el tiempo alcanzó 25 partidos mundialistas, convirtiéndose en el jugador con más apariciones en la historia de las Copas del Mundo en aquel momento. Y quizá nadie resumió mejor su grandeza que Diego Maradona, quien dijo: "El mejor rival que he tenido".
2: Estamos de regreso, Claro Sports en W. Muchísimas gracias por estar con nosotros. 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Vamos con mensajes de la gente. Gracias, de verdad, por su compañía, por comunicarse con nosotros. Junior dice: ¿por qué se cuestionan tanto si debe ir o no Edson y no hacen lo mismo con Ochoa? Otro que no está bien y en su liga no le fue bien. Creo que es un tema diferente lo de Memo. Edson está recuperándose de una lesión, de un momento físico, y el tema de Memo puede ser debatible, el nivel que tiene Memo.
3: Pero ya está en la selección.
2: Pero al final no viene, no llega lesionado, no llega recuperándose, está físicamente al 100%, ¿no? Y aparte creo que si hay alguien que ha sido cuestionado, es Memo. O sea, creo que si alguien, con o sin razón, ha sido a Francisco Guillermo Ochoa. La máscara, que siempre nos escucha y le mandamos un abrazo. Cada mundial hay un jugador que no le llena el ojo al técnico, pero que fue llamado. En este mundial, para mí, es Julián Quiñones. ¿Para ustedes quién es?
4: No, lo de Quiñones no, es así de espectacular.
5: Quiñones ya se lo ganó, Máscara. O sea, yo tal vez al principio no, pero
2: al principio no. Bueno, acabamos de estrenar el documental del Chino Huerta. Sí. Y ahí sale como Javier dice: pues a mí no me gustaba y mi cuerpo técnico me dijo, bueno, y me acabó gustando.
5: Sí, sí.
2: Y hoy está en un proceso en donde está luchando por el Mundial.
5: Sí, por la lesión, que ojalá.
3: Yo a Quiñones no lo veo en la lista, lo veo titular.
5: Yo también, sí. pero a ver, Quiñones, o sea, sí, lo que nos dio la máscara. Quiñones al principio tal vez no era del gusto total de Javier.
3: Se notaba.
5: Pero hoy,
3: o sea, incluso Javier llegó a hacer declaraciones de la Liga de Arabia Saudita, pues no es tan fuerte, pero hay que poner en perspectiva.
5: Y fue titular contra Bélgica y para mi gusto fue el mejor de ese primer tiempo.
2: No, cambió todo.
5: Sí,
3: y es un ofensivo que te da algo diferente.
2: Pero sí es una realidad que le costó convencer a Javier.
5: Ah, de acuerdo, eso sí.
2: Antonio dice: en el Estadio Azteca se han visto dos de los goles más hermosos de los mundiales. Ojalá que este no sea la excepción. Se refiere
3: de Negrete, Maradona. Y yo incluso añado el cabezazo de Pelé en la final del 70, o sea, es un estadio que ha tenido una historia.
2: Pero sí, obviamente el de Maradona, porque aparte es el gol más mítico en la historia de los mundiales. El de Negrete para nosotros se representa muchísimo.
3: Te diré una cosa, yo coloco en la lista los mejores goles mundialistas en el Azteca, 2 de Maradona y no me refiero al de la mano. El que le hace a Bélgica 3-4 días después del de Inglaterra es muy parecido. Lo que pasa es que después del de Inglaterra ya todo la capacidad de asombro. Pero ahí dribla 3 futbolistas de Bélgica, encara a Jean-Marie Papp.
5: Y ese es por el lado izquierdo.
3: Por el otro lado.
5: Sí, buenísimo.
3: Sí.
2: Ramón dice: yo no diría claridad, yo diría poca seriedad jugar finales de la Liga MX sin jugadores titulares. Yo la verdad que no estoy de acuerdo. Yo creo que hoy ningún futbolista que se perdió la liguilla con su equipo se arrepiente de estar en la concentración. Porque nos guste o no, hay liguilla cada 5 minutos en el fútbol
4: sí,
2: mexicano.
4: Sí, pero para uno de Cruz Azul, un Eric Lira, que aparte fuiste campeón, yo creo que sí pesa, ¿no?
3: El título no
4: sí,
3: se lo quita a nadie y
4: no,
3: va al Mundial.
4: No, se lo quita, pero sí, igual iba sí, al Mundial.
2: No sé si estos días le ayudaron a consolidarse en la lista, a ganarse un puesto titular, no lo sé. Y liguillas en el fútbol mexicano, pues sí hay muchas. Sí. Hay 2 cada año.
3: Y no es solamente ganarte el lugar, que por supuesto también, es entrar a la dinámica colectiva que Javier permite, que no es lo mismo hacerlo
2: 5 días antes,
3: 8 días, que hacerlo 3 semanas, ¿no, Joaquín? O sea,
2: yo al futbolista...
3: Tú me de contención con Rafa Márquez tanto tiempo porque quiero que acá y no, y otra vez, no es lo mismo.
5: No, cambia, lo digo, entre más tiempo mecanizas más.
3: Claro.
2: No, y sobre todo la experiencia, no por hacer menos lo que es una liguilla y pelear por el título, pero pues, en tu abanico de posibilidades, tienes muchas más posibilidades de jugar una liguilla, pelear por el título, que de ir a un mundial. Y hay muchos
3: tenemos que, a partir del sábado, poquitos días que pase la Champions y a otra dimensión mundial, la Conca Champions. Poquitos días de desintoxicación o volver a hacer hambre para fútbol. Y a partir del 11 de junio veremos que esto es de otra dimensión. Nos encanta la Champions, nos encanta la Premier, nos encantan América y Chivas y Tigres y el que me digas. Esto es otra cosa y el futbolista lo siente como otra cosa.
2: Por supuesto, este es un mundial y en tu país. Para mí, creo que fue una decisión correcta porque tiene un beneficio para el técnico, que en estos momentos hay que darle todas las herramientas que se puedan para que él se sienta cómodo y que no después diga, no, bueno, no me apoyaron como yo.
3: ¿Y se verá de qué sirvió? A lo mejor llegado el torneo, espero que no van a decir, mira, ¿para qué? Ojalá que no, me va a encantar que digamos, qué bueno,
4: sí,
3: porque...
4: Sí, sí, que valió la pena.
2: Vamos con el MVP de este programa. Si digo eso, ¿quién piensan que es?
4: Beto Lanz.
5: ¿El MVP?
4: El Capi.
3: El Capi Beltrán.
5: ¡No! Toñito Moreno.
4: Félix, no, yo pensé que de los que estaban aquí.
2: No. O sea, vamos.
3: Burbits con otro Emmy. Otro
2: Oye, felicidades.
5: Felicidades.
3: Es cole, ya parece Tarantino.
4: Ya tiene 3.
2: Los está vendiendo, ¿eh?
5: Ay.
2: Los está vendiendo.
3: Madre. Última no, vez un que él estaba en una caja. Compadre, ponlos.
4: Acomódalos.
3: Úselos. No,
2: claro. Felicidades a Miguel, de verdad que es un orgullo. Entonces, ¿quién?
5: Ah, Miguel, acá 3 Emmy ya es una locura, ¿no?
2: Javi Alonso.
5: ¡Claro!
2: Nadie votó por ti, Javi.
3: Es que Javi Alonso ya no está en la votación, ya es permanente.
2: Qué complicado, ¿no, Javi?
0: Ya llevo 3 Grammys, yo llevo 2 cerros de la silla de oro. Qué poco valoran mis premios, ¿no?
3: Sí. Sí. Y un premio al Rey del Cabrito.
2: Yo pensé que alguien se iba a decir Javi, pero no. ¿Cómo estás, Javi? ¿Todo bien?
0: ¿Qué tal? Un gusto saludarles. Sí, todo muy bien aquí en Monterrey. Ya pensando en lo que queda de fútbol local, porque Tigres tiene final en la Conca Champions y después, bueno, pues esta ciudad que se ha ido enfocando poco a poco en lo que es el Mundial del 2026. Recordar que llegará a Japón en los próximos días aquí para realizar un campamento rumbo al Mundial, que estará aquí la selección de Túnez y que habrá 4 partidos acá en Monterrey para lo que será esta Copa del Mundo.
2: Oye, Javi, ¿cómo notas a Tigres? ¿Motivado por lo que representa esta CONCACAF? ¿Significa mucho para salvar lo que no fue el mejor torneo o lo que esperaban? ¿Qué dimensión le están dando a esta final de Champions Cup de CONCACAF?
0: Bueno, ha sido una espera larguísima, ¿no? Porque sí, Tigres fue eliminado en cuartos de final, dejó un mal sabor de boca la eliminación porque Tigres tenía una ventaja importante sobre el equipo de Chivas. A la afición y a los propios jugadores y también al mismo cuerpo técnico no les agradó la manera en la que pues terminaron jugando por diferentes cuestiones. El tema del cansancio, Tigres llegó a acumular más de 10 partidos en menos de un mes. El tema de las lesiones, le faltaron jugadores importantes a Tigres en la serie contra Chivas y eso terminó mermando un buen funcionamiento. Hoy el plantel está completo y parece indicar que bueno, pues llegarán en mejores condiciones después de este largo receso que le ha servido a Guido Pizarro para recuperar a varios elementos, entre ellos su capitán Fernando Gorriarán, que es un hombre importante en el medio campo y que bueno, pues estará a disposición del cuerpo técnico para el partido de este sábado.
2: Aprovechen, Javi, no lo tenemos siempre.
3: Oye, Javi, un abrazo enorme.
0: Los 45 grados no son gratis, aviéntense.
3: Oye, Javi, André Pierre Guignac, ¿en qué punto se encuentra?
0: La Y, viene por la Y, cruz con Gonzalitos. Ese es el punto de la ubicación de André
3: Guignac. Javi, ponte serio.
0: A ver. Déjenme explicarles una cosa, es que Tigres viaja el día de hoy, ¿eh? O sea, cualquiera podría decir, bueno, el partido es hasta el sábado, Tigres puede viajar el viernes o puede viajar el jueves. No, Tigres hoy viaja a Toluca, por eso estamos acá en el aeropuerto de Monterrey. Estamos a espaldas del hotel donde concentra Tigres hace su comida, tiene una charla, una plática y después se van a Toluca. Hoy viajan y Andrés Guiñac vive sus últimos días como jugador de Tigres, o su último partido como jugador de Tigres será contra Toluca. No lo van a renovar, no hay intención de que él pueda seguir en la institución. Quieren que a largo plazo él pueda sumarse al equipo, pero por ahora en lo deportivo no está contemplado para el siguiente torneo que va a dirigir Guido Pizarro. ¿Por qué? Porque necesitan la plaza y el cupo de extranjero para traer a un jugador que pueda competir más. A Gignac las lesiones, tal vez la baja de juego, el ritmo de competencia le ha costado un poco y por eso en los últimos 3 torneos su rendimiento ha venido a la baja. Natural, ¿no? Porque los años han pasado, porque ha escrito su nombre con letras de oro en la institución, pero bueno, pues también el agotamiento, la edad, bueno, pues comienzan a ser un factor en el delantero galo.
2: Por supuesto, Javi, te mandamos un abrazo, gracias.
0: Gracias, buenas tardes, seguimos al pendiente.
2: A Javi,
3: yo creo que no eran 45 grados, creo que Javi exageró.
2: ¿Pero le crees o no le
3: crees? No, claro que le creo.
5: Vamos a invitar a Javi a
4: Félix. O sea, ¿le crees de Gignac, no le crees del clima?
3: Sí. O sea, de Gignac ya se viene despidiendo de la liguilla cada partido, pero pues ya no hay vuelta atrás.
2: No, pero sí hay un antes y un después, no solamente en Tigres, sino en el fútbol mexicano. Sí,
5: de acuerdo.
2: Lo de Gignac fue espectacular. Dani Capi, Beto, gracias.
3: Aprovecho.
2: Quédense en la radio, quédense en W. Está listo ya el Estaca Videgaray en FM, La Corneta en W. ¿Ya de una vez, Beto? No.
6: Sí.
2: No.
6: Sí.
2: Todavía no.
6: Sí.
2: En AM Playbook.
6: Con ellos.
2: En AM.
6: Ellos ya lo dijeron.
2: No, que si ya te quedas con ellos de una vez.
3: Ah, voy a estar con ellos en un gran programa.
2: Que se está cocinando.
3: ¿Decimos el nombre?
2: No, que lo digan.
3: Ya lo dijeron.
2: Ya lo dijeron.
3: La delantera.
2: ¿Estás contento?
3: Va a ser un gran proyecto y vienen más sorpresas.
2: Todavía. Muchas más.
3: En Claro Sports, en W.
2: Y a las 8 hacen W, en FM y en televisión. Gracias por estar con nosotros. Vámonos, que la pase bien.
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10: A inicios de año, en la Feria de Tecnología de Las Vegas, las marcas sacan sus juguetes nuevos. Y este 2026, la estrella fue la tele con tecnología micro RGB. ¿Y eso qué es? Imagínate ver el mundial como si lo tuvieras pintado en óleo en la pared, pero con 10.000 nits de brillo directo a tus retinas. Samsung presentó pantallas que no usan filtros. Cada LED brilla con su propio color rojo, verde o azul. Resultado, colores más precisos que el Photoshop del catálogo. Hisense fue más allá y metió un cuarto color, como si Bob Ross te dijera:
11: pongámosle un Sean feliz. Más matices, más detalle y sí, más ganas de no salir del sillón.
10: ¿Vale la pena? 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
1: ¿Qué tal? Muy buena tarde, la temperatura en estos momentos es de 23 grados. Yo soy Socorro Hernández y vamos a Noticias W. Esta mañana la presidenta Claudia Sheinbaum destacó que gracias al trabajo riguroso, profesional y honesto del Gabinete de Seguridad y con la Estrategia Nacional de Seguridad, hay una disminución preliminar del 49% en los homicidios dolosos.
2: Incluido mayo, son muy buenos resultados. La reducción de homicidios dolosos hasta lo que va de mayo, de septiembre a la fecha, es de 49%. 49%. 54.000 presuntos delincuentes detenidos. Vamos a presentar pronto el trabajo que se está haciendo en los centros de detención. Entre el trabajo que ha hecho el gabinete y sí al desarme, sí a la paz, son cerca de 32.000 armas de fuego que hemos sacado de las calles, la mayoría de alto poder.
1: En temas económicos, el Banco de México recortó su estimación de crecimiento económico para el país este año al ubicarla en 1.1%, una tasa significativamente inferior a la estimación puntual de 1.6% publicada en su informe previo. El ajuste a la baja de la previsión del Producto Interno Bruto se da en medio de la incertidumbre por la guerra comercial impulsada por el presidente Donald Trump y la revisión del T-MEC. En entrevista para un medio en Tabasco, Andrés López Beltrán, hijo del expresidente Andrés Manuel López Obrador, reveló que tenía un acuerdo con AMLO para no interferir en su carrera política, por lo que ante el retiro de su papá decidió participar en las próximas elecciones para obtener su primer cargo a través de una diputación en el estado de Tabasco.
3: Yo llevo más de 15 años haciendo política y es interesante que es la primera vez que voy a ser candidato a un puesto de elección popular. ¿Por qué esperé tanto tiempo? Bueno, porque yo tenía un acuerdo con Andrés Manuel López Obrador acerca de que yo no iba a participar en política el tiempo que él estuviera en activo. Él se encuentra en total retiro de la política desde más de un año y medio, y creí que por primera vez era justo participar en la elección de 2027.
1: En los deportes, la selección de Irán llegará a Tijuana entre el 5 y el 6 de julio con un comité de seguridad de su país, junto con el refuerzo de soldados mexicanos, para tener por lo menos 10 días de entrenamiento antes de su primer partido en la Copa del Mundo. Es la voz de Laureano Carrillo, secretario de Seguridad en Baja California.
4: Pero gran parte de la seguridad, por supuesto, que está a cargo de las instituciones aquí en México. También hay, por parte de la FIFA, hay un equipo también especializado en temas de seguridad, que es con el que estuvimos reunidos también esta mañana. Pero básicamente lo que tenemos aquí, la responsabilidad es básicamente de la Federación, donde hay también una fuerza integrada por la Guardia Nacional, por el Ejército, que también tiene un equipo especializado y que también tiene un centro coordinador que ya está integrado desde el año pasado para esta situación del Mundial, y que también parte de ellos van a venir aquí a Tijuana también a reforzar esta seguridad.
1: En información internacional, Pete Hegseth, secretario de Guerra de Estados Unidos, afirmó este miércoles que irán a la guerra contra los cárteles de la droga. Estas declaraciones las dio durante su intervención en la reunión del gabinete del presidente Donald Trump. Hasta aquí Noticias W. Recuerden que esta y otra información ya la pueden consultar a través de nuestra página y redes sociales. Yo soy Socorro Hernández y los dejo para que escuchen La Corneta.
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0: cumpleaños.
1: Ah, qué bonito. Corneta. Qué bonito, qué bonito. Qué bonito ser viejito. Preciosa. Qué bonito ser viejito. ¿Cómo estás, mi querido Barbito?
0: Muy feliz, muy feliz de celebrar contigo tu vuelta número 67 al sol. Ya estás cerca de los
1: 57,
0: 70.
1: 57, no es tanto. Son solamente 57 años. 57. Los 57 son los nuevos 20, güey. O sea, no hay pedo. Sí, la verdad es que me impresiona muchísimo el número. O sea, como que sí digo, güey, no puedo tener... No puedo dedicarme a lo que me dedico, no puedo ser como soy, no puedo comportarme como me comporto y tener 57 años, pero los tengo, güey. Es extraño, ni modo.
0: 57

0: ¿Cómo se te cuelgan los cachetes?
1: Sí, ya tengo una vaginita en el cuello.
0: O sea, vaginita que yo también porto aquí con orgullo.
1: Sí, ya estoy perdiendo aquí elasticidad, güey. ¡No! ¿De veras quieres eso nuevo? Hay unos pellejos todos colgados, güey.
0: De cumpleaños, es el regalo para la estaca.
1: ¡Qué horror!
0: Nuevecito, ¿quieres felicitar al señor San Cristóbal?
2: Señor San Cristóbal, felicidades, qué gusto.
1: Gracias, Newman.
2: Estoy cumpliendo un año más de vida y lo estás celebrando con nosotros aquí.
1: Te agradezco, en verdad.
0: Eso
1: es un privilegio. Hace rato me mandó
0: con tus papás.
1: Mi querida amiga Vero Jaspeado, una felicitación, y me dijo que la vida siga siendo tan generosa contigo, y sí que lo ha sido,
0: güey. O sea, ¿de qué te quejas?
1: No me ha cargado el payaso, por más que me he esforzado, güey. Drogas, motocicletas, box, viajes en avión, constantes.
0: Ya no le juegues al valiente, güey, ya, por favor, juega, haz yoga y juega golf. Algo así, leve, por favor.
1: Hoy la verdad me dio huevo ir al gimnasio. Me desperté y dije, hoy no voy, es mi cumpleaños. Y ayer
0: es más, mi programa debería de haber.
1: Estuve viendo motocicletas. No, sí debe de haber, güey, debe de haber. Ha habido diario.
0: El señorito San Cristóbal cumplió 50 años en estos mismos micrófonos. Tuvimos una super fiesta con...
1: Ah, sí.
0: No.
1: Hubo problema
0: porque estábamos bebiendo alcohol en la cabina. Y lo subimos a redes sociales y se enteró todos los abogados de la empresa y todo.
1: Mira
0: el mundo.
1: Lo que tengo aquí. Ah.
0: Eso está bien, tómate tu
1: refresquito. Las acabo de ir a comprar. Están heladas.
0: Tenía un programa en la noche, te aviso nada
1: yo
0: más.
1: Yo sé, güey. Yo sé.
0: Para que te vayas leve.
1: Mañana voy a celebrar mi cumpleaños. Hoy no se puede porque yo tengo trabajo. Mañana no tengo tanto. Mañana sí voy a celebrar yendo a comer con mi familia. Muy a gusto.
0: También mañana tengo un programa en la noche, te recuerdo, ¿eh? Para que te...
1: Sí, pero me vale mar. No. Sí.
0: Bueno, fue tal el alboroto que se armó hace 7 años cuando cumplió 50 que la empresa nos hizo firmar unos papeles comprometiéndonos, unos documentos.
1: A nunca
0: volver a ingerir bebidas alcohólicas mientras estábamos transmitiendo este programa.
1: Nunca volver a meter alcohol a la cabina. Que yo no fui, además. Bueno, mira, fue mi cumpleaños número 50. Estaba yo solo en México porque me tuve que ir a trabajar. Entonces la única fiesta que tuve fue la fiesta que me organizaron Julio y Hugo Pogo, güey.
0: Amabilísimamente.
1: Con viandas deliciosas.
0: Llevó gelatinas con vodka.
1: Sí. Y había vino y así. Y había, me acuerdo que había una de Can Rubia altísima. Todo bien. Y hasta que cayó.
0: Casi nos corren. Fue terrible.
1: Bueno, pues ya pasó hace mucho. No pasa nada.
0: Aprovecho mi casa y si bebo,
1: pues me vale madre.
0: Perdón que interrumpa, lo debí haber hecho al revés, pero hoy también es cumpleaños de mi madre.
1: Sí, es cierto.
0: A quien le mando un abrazo, ya obviamente hablé con ella y así. Son prácticamente de la edad del stack de mi mamá.
1: Sí, exactamente, contemporáneos. No, pues le mando un gran abrazo a tu mamá.
0: Muchas gracias.
1: Le mando un gran abrazo a tu mamá.
0: Por eso me acuerdo de la fecha de tu cumpleaños, porque es la fecha de cumpleaños de mi mamá y nada más por eso.
1: ¿Te acuerdas sabes de quién es cumpleaños? Hoy de Pilar Cruz, la que venía a vender con un maniquí.
0: Ah, claro que me acuerdo de ella, las almohadas.
1: También, las de las almohadas, exacto. Así que le mando un saludo también a Pilar.
0: Felicidades también a Pilar, siempre un gusto.
1: Así es.
0: Y bueno, damas y caballeros, se acabó la fiesta. Ahora sí.
1: ¿Cómo?
0: A trabajar, pero tenemos unas mañanitas, antes de empezar, unas mañanitas especiales que sé que te van a llegar al corazón. Adelante.
1: A ver.
3: Estas son las mañanitas que cantan. Va el rey David.
1: Ahí van por tu familia y se los van a brochar. Viejo pedorro. Bueno, está bien. Gracias, presidente.
3: Despierta. Mira, te llaman.
1: Muchas gracias.
0: Y el expresidente López Obrador en persona felicitándote por nombre. Bueno, por apellido, por lo menos,
1: ventoso,
0: a
1: viejo ventoso. ¿Ese lo generaste con inteligencia artificial, lo de José Ramón San Cristóbal?
2: No, lo corté de alguna. Porque dijo
3: José Ramón San Cristóbal.
2: O sea, tu nombre completo.
1: Ah, ya. Pero lo hiciste tú. Porque
0: Presidente, hoy es cumpleaños de...
3: José Ramón San Cristóbal.
0: Bien que te tiene presente allá en su rancho.
1: Nunca dijo mi nombre, el presidente. Qué bueno.
0: Ahí lo dijo, ahí está claramente.
1: Mantenga mi nombre fuera de su sucia boca.
0: Ah, ya,

0: ay, por favor. Bueno, hay muchas novedades el día de hoy aquí en La Corneta. Como todos los días, tenemos un tremendo programa para todos ustedes. Primero que nada,
1: la presidenta, ¿qué pasó ahí?
0: Esta declaración de la presidenta de México diciéndonos qué ver y qué no ver en la televisión.
1: Esto a mí me llama mucho la atención, porque una cosa es decir, bueno, lo que pasa es que cierta cadena pues no nos favorece o es tendenciosa o habla mal de nosotros. Y otra cosa es que desde la presidencia te digan qué ver y qué no ver. Esto creo que rebasa
0: no es
1: un
0: nuevo,
1: poco los límites.
0: Andrés
1: no,
0: Manuel también lo hizo mucho. Dijo, no vean a Ciro,
1: me
0: no
1: llama
0: vean
1: la
0: hechos,
1: atención.
0: No vean Televisa.
1: Me llama la atención que la presidenta no se dé cuenta de lo que está haciendo. Tú imagínate cómo se hubieran puesto, se hubieran dicho, no lean La Jornada. En
0: Peña
1: tiempos.
0: Nieto o el PAN o Fox hubieran dicho Calderón.
1: Y
0: no
1: es que se ve
0: nada,
1: mal.
0: No proceso.
1: Se ve mal que el poder te diga qué está bien ver y qué está mal ver. O sea, creo que no se dan cuenta de cómo se ven, señora presidenta. Y además de todo, bueno, Van Pipe hizo una cosa, porque pone una cara a la presidenta rarísima, güey. Una expresión extraña. Está como, no sé, güey. O sea, ¿qué carajos tiene que estar haciendo la presidenta de México diciéndonos qué ver y qué no ver?
0: A mí me parecen tiempos terribles. En Estados Unidos, el presidente Trump está haciendo lo mismo, sacó del aire a Stephen Colbert.
1: Sí. ¿Y viste que regresó a televisión pública?
0: ¿Así regresó?
1: Sí, güey. Sí. Y va a estar hizo un programa especial en PBS, en una estación de televisión pública que ha querido acabar Donald Trump con la televisión y la radio pública. Con NPR y con PBS, y pues no ha podido, ¿no? Porque a la gente le gusta. Y entonces yo creo que está dando la batalla Stephen Colbert contra una persona que además de todo luego puso una animación del presidente tirando a Stephen Colbert en un bote de basura, y lo puso él, o sea...
0: Sí, la Casa Blanca.
1: Se ven mal estos populistas diciéndonos qué ver y qué no ver, tanto Donald Trump como Claudia Sheinbaum, se ven mal.
0: La verdad, presidenta, pues yo creo que cada mexicano tiene derecho a decidir
1: Correcto.
0: Qué ve y qué no ve. Ahora, hay que entender también que TV Azteca, por este interés que ha demostrado Ricardo Salinas Pliego, su dueño, en ser presidente de México, Ajá. pues se convierte en un rival político.
1: Sí, pero y la si presidenta Ricardo, espérame, se debería espérame. De dar cuenta de
0: si
1: lo que
0: Ricardo
1: está haciendo.
0: Va a usar un medio para atacar Ajá. al gobierno, pues el gobierno también tiene derecho
1: sí, pero Ricardo
0: a
1: no
0: atacar
1: es el presidente.
0: Ese medio.
1: Pero Ricardo no es presidente y Claudia Sheinbaum. Sí, se ve muy mal una presidenta diciéndole a los ciudadanos qué deben de ver y qué no. Me parece autoritario, me parece
0: arbitrario. Pero está en su derecho de decir lo que ella quiera, ¿no?
1: No, está en su derecho.
0: Ya está en los
1: claro
0: ciudadanos
1: en
0: si le hacen caso o no.
1: Pero lo que no parece darse cuenta es lo mal que se ve, lo autoritaria que se ve, lo además de todo lo desesperada que se ve.
0: Autoritario sería que cancelaran la concesión.
1: No,
0: Azteca,
1: o sea, que un presidente diga qué ver y qué no ver a los mexicanos me parece pésimo. No se puede defender eso. Eso está mal.
0: A mí me parece que también está mal. Sin embargo, ella tiene derecho a su opinión y nosotros tenemos derecho a hacerle caso o no.
1: Yo tengo derecho a pitorrearme de una torpeza política impresionante por parte de la presidenta.
0: ¿Cómo hubiera reaccionado si la presidenta dice, no escuchen La Corneta?
1: Pues me hubiera sorprendido mucho, porque yo hubiera pensado que a la presidenta le gusta La Corneta.
0: ¿Este
1: sí, sí, yo hubiera pensado que a la presidenta le gusta La Corneta. O sea, porque es un programa que hacemos con todo cariño para todos los mexicanos.
0: Y es humor, es un programa relajado y tranquilo.
1: Es humor, así es. Lo que le faltaría a lo mejor es tener un poquito más de buen humor.
0: Y el humor político es indispensable en una sociedad democrática sana. Lo necesitamos. Necesitamos tener espacios en donde se critique con humor a los políticos.
1: Además está muy cercano eso a decir el que critica al gobierno es un mal mexicano. Pues se chingan. El gobierno tiene que ser criticado y tenemos que hablar de ellos cuando no nos parecen las cosas y cuando hacen las cosas de
0: tiempos
1: manera que
0: de
1: no
0: canallas.
1: Nos parecen inconvenientes.
0: Tiempos de traidores a la patria.
1: Ay,
0: y de narcos.
1: Hazme el favor. Bueno, de narcos los acusan a ellos.
0: Por eso, pero antes estábamos, lo que lo decía yo ayer, estábamos entre chairos y fifís, ahora ya es traidores a la patria contra narcos.
1: Yo no sé, pero creo que se vio muy mal la presidenta. Pero vamos a escucharla, señora presidenta. ¿Qué debemos de ver y qué no? ¿Qué nos,
0: oye,
1: nos sugiere
0: usted
1: que veamos?
0: A mí me gusta ver los partidos de la selección con Luis García y Martinoli. No me lo voy a perder.
1: Perdóname, pero a los presidentes del mundo les vale madres lo que veo y lo que dejo de ver. ¡Madres! Pero
0: debería,
1: bueno, vamos a escuchar entonces a la presidenta de México decirnos que sí y que no. ¡Venga!
2: No vean TV Azteca. se va a enojar Salinas Pliego, voy a estar escribiendo un tuit en este, bueno, un X, en este instante. Hoy le propuse a María Luisa, iba a decir otra vez, a Luisa María, que demos un premio, el mitómano de la semana. ¡Tarán!
3: ¿Y no será usted? Verdad, ¿de casualidad no se le va a ganar nunca a usted? ¿Y las que echa usted?
0: Descaradas. Aquí en la corneta podemos entregar el mismo premio todos los jueves cuando venga Iniesta, el pitómano de la semana.
3: El pitómano de la semana. Oye, pero además de todo, pues te digo, yo sé que se manipulan cifras y se dicen inexactitudes luego en las mañaneras. O sea, se hizo durante años y se sigue.
0: No hay gobierno que no mienta.
3: Pues entonces, ¿también se lo va a ganar la presidenta o no? ¿O nada más es pa afuera?
0: La verdad, también en la prensa de oposición hay muchísimas mentiras acerca de lo que está pasando.
3: Sin duda, y en la prensa palera también. También. En la prensa también. Palera del gobierno también. Y es más, en el gobierno mismo, en las palabras mismas de Claudia Sheinbaum, yo he escuchado mentiras.
0: Sí, la verdad, entonces, es un bien muy valioso y difícil.
3: Vamos a dar un premio, muchísima información. El mitómano de la semana, casi a ver quién falsa, se lo saca, a ver quién se lo saca, pues sí.
0: Ahorita, porque es tu cumpleaños, voy a hacer yo.
3: ¡Tarán! ¡Tarán! Ok.
0: Mira, estaca lo que te tengo.
3: ¡Tarán! ¡Qué bruto!
0: Bueno, y posteriormente la misma presidenta de México justifica su llamado a no ver la televisora de la Justa.
3: Ah, porque ya vio que le costó. Sí, ya vio, bueno, que la gente dijo,
0: ayer se paró el cuello, ¿no?, Salinas Pliego diciendo que había sido el día de mayor rating en la historia de TV Azteca, gracias, pues, que sí. Tampoco le creo.
3: Tampoco, pero bueno, él claro que va a hacer su parte, él va a hacer lo suyo. Pero la presidenta, te digo, es una torpeza política decir eso y luego ahora tiene que justificarse.
0: A ver, vamos adelante, a escuchar la justificación, señora, a ver si fue una torpeza política o no. Venga.
2: Lo que está en el fondo es la discusión del derecho a la información, que es un derecho constitucional, por un lado. Y por el otro, que recordemos también, en particular en TV Azteca, cómo fue que creció TV Azteca. ¿Y por qué es tan danada contra nosotros? Porque hay que explicarla. No viene de ahora, ya tiene pues un rato que desde esta televisora pues hay una ofensiva contra el gobierno de México, con muchas mentiras.
3: El gobierno, o sea, ya nos atacan, y la prensa maldita, son nuestros enemigos. Mire, señora, eso de convertir a la prensa o a un miembro, un canal, una televisora, en un enemigo del Estado, porque es lo que está diciendo, que atacan al gobierno mexicano, suena pésimo, suena muy mal. Ustedes tienen que aguantar la crítica y aguantar. Y dar resultados y gobernar, no estarse quejando.
0: Democrática.
3: Correcto, correcto.
0: Necesitamos que haya prensa crítica, así y es, que haya humor, y que haya cartón político.
3: Que haya de todo.
0: Y que nos pitorremos de nuestros políticos. Bueno, ¿ya qué nos queda?
3: Aquí se ve una pulsión autoritaria, se ve debilidad por parte de Claudia Sheinbaum y del gobierno. ¡Ay, nos atacan! Pues que les valga gorro, güey. O sea, son el gobierno. Ahora, de verdad, esto políticamente yo creo que es una torpeza, así, con todas sus letras.
0: Bueno, el día de ayer se anunció la salida de Andy López, el hijo de Andrés Manuel López Obrador.
3: ¡Fuero!
0: Dicen que porque quiere fuero allá fuero, en este... Pues, dejó la coordinación...
3: El miedo no anda en burro.
0: ...de Morena para ir a buscar una candidatura...
3: A Tabasco,
0: no plurinominal, va a contender.
3: Sí.
0: Claro, ¿dónde está más arropado que en Tabasco?
3: Que en Tabasco, y además pues, ya salió Adán Augusto, ya salieron pues los sospechosos comunes, ¿no? A decir, no, hombre, va a ganar caminando por ahí por el Estado. Pues,
0: a ver, vamos a oír a Adán Augusto López, que no da declaraciones, había dicho, las últimas veces que le han preguntado, oiga, y la barredora, oiga.
3: Nada.
0: Y Rochamoya, y esto, no doy declaraciones.
3: Aquí
0: ya saben que no doy declaraciones. Ahora sí dio declaraciones.
3: De la familia del jefe, ¿no? Sí.
0: Dijo lo siguiente.
4: ¿Qué lo ve ganador a Andy en Tabasco?
5: Sí, caminando va a ganar.
4: ¿Caminando va a ganar, señor?
5: Claro.
6: ¿Lo apoyaría para buscar el voto?
5: Sin duda que sí.
6: ¿Va a ser campaña?
5: Nuestro amigo.
6: ¿Va a ser campaña?
5: Si la invitó, lo acompañaría con mucho gusto.
0: No, a lo mejor no le ayudes, el beso de la muerte. Que te voy
3: a ver a cuáles más de sus amigos les habla para ayudar en la campaña, ¿no? Ya ve que tiene muchos amigos.
0: Oye, voy a citar a Lorete Mola, que en su editorial de ayer dijo que se equivocó de verbo, que no va a ganar caminando, que va a barrer.
3: Pues es que sí. Es que esa es la cosa, ¿a qué amigos les vamos a hablar, ves? Porque...
1: Ahí está la cosa, ahí está el detalle, como decía Mario.
0: Ahora bien, mucha gente ya está repelando y diciendo, pero ¿cómo si Andrés Manuel López Beltrán ha contendido siempre, ha vivido siempre en la Ciudad de México y es chilango?
1: Sí.
0: ¿Por qué va por una candidatura a una diputación en Tabasco?
1: Pues porque será.
0: Pues miren, escuchen lo que decía Andy hace algún tiempo. Adelante.
7: Yo y mi familia seremos tabasqueños de nacimiento, pero nos consideramos chilangos por adopción y por convicción.
1: Pero ya no.
7: La Ciudad de México. ¡Viva la Ciudad de México!
1: Muy bien. Pues es que sí, mira, se les atravesó un pequeño contratiempo en la carrera política de Andy. Y bueno,
0: Andy,
1: pues
0: Andy lo ha hecho muy mal, yo creo.
1: Son muy, muy mal, muy mal. O sea, su imagen pública ha sido dañada por él mismo, por sí, excesos, por actitudes pues que no van con la supuesta, ¿cómo se llama? La pureza franciscana, la transformación. Y nosotros somos pueblo. Y la chica, este se va a Tokio y compra obras de arte. Y el hermanito vive en mansiones. Y el otro gordito vive en Londres, en un barrio carísimo y así.
0: Pues mira,
1: han hecho muy mal las cosas.
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3: Te voy a decir algo. Salió una encuesta reciente hecha.
4: ¿Viste las encuestas de popularidad de la presidenta?
3: ¿Cuáles encuestas?
4: No están tan buenas, ¿eh?
3: ¿De quién? Porque una encuesta realizada por el periódico El País y precisamente por W Radio, que se publica el día de hoy, dice que el político mejor valorado en este momento,
4: ajá,
3: es por mucho Omar García Harfuch.
4: Eso sí te lo creo.
3: En el último mes, Ebrard cayó. Creo que tiene que ver con lo de que se filtró eso de que su hijo estuvo en la embajada y él no le dio problema.
4: Nos cayó un poco mal, ¿no? Ese asunto.
3: Cae también Andy López Beltrán.
4: Uh-huh.
3: Y cae también Salinas Pliego. Suman más o menos el mismo nivel de rechazo los dos.
4: Pues sí. Bueno, es que a ver, Salinas Pliego es un personaje muy controversial. Es súper antipático para muchos. A mí me parece que además de todo es... Y digo, me divierte leer lo que ponen en redes sociales y demás, pero es abusivo y es grosero y es pasado de liana.
3: 74% tiene Omar García Harfuch.
4: Es un personaje.
3: 74% de aprobación.
4: Y eso que no encontró nada con las investigaciones de Rocha Moya, pero bueno.
3: Ahora bien, si usted tiene esperanza en la oposición, aquí les van los datos más relevantes en este momento. ¿Quién lidera la oposición, según esta encuesta y con mayor respaldo popular? Es Jorge Álvarez Máynez.
4: ¿Máynez?
3: 53%.
4: Máynez, madre mía.
3: Máynez.
4: Bueno, pues mira, pues sí, Máynez no hizo nada malo, lo que hizo, lo hizo bien. Pues
3: y en segundo lugar, ¿quién crees que está?
4: ¿En la oposición? ¿Quién?
3: Ajá. Samuelón de Nuevo León con 51%. Samuelón de Nuevo León, que acaba de ser denunciado por Morena por ciertos gastos del gobierno de Nuevo León en apoyo a la imagen del gobernador. A ver en qué termina esa historia. Pero ahí está la oposición, ¿eh? Por otro lado, Andy López Beltrán tiene 36% de opinión buena. 47% de opinión mala.
4: ¿Tendrá que ver con el asunto del huachicol y las sospechas?
3: Sí, seguramente. ¿Y sabes quién es el peor posicionado de los políticos mexicanos que aparecen en esta encuesta? Porque bueno, quitemos
4: a
3: Rubén
4: Rocha Moya.
3: Adán Augusto López Hernández.
4: Sí, güey.
3: 43% tiene una opinión muy mala de él.
4: Sí.
3: Y 63 tiene una opinión mala, solamente un 20% de opinión positiva.
4: Volvemos a lo mismo, o sea, vincularse con grupos criminales, estar ligado a actividades ilícitas, sea el huachicol.
3: Bueno, por eso digo que ni se le acerque a la candidatura de Andy, porque
4: la candidatura de Andy yo creo que es un, como dicen los gringos, es un no go. O sea, yo digo hacia la presidencia. O sea, esa carrera política yo creo que va a tener que...
3: ¿Quién sabe?
4: Desviarse un poco.
3: Tú sabes muy bien que en política se puede morir muchas veces y renacer, resucitar como el ave fénix, como Marcelo.
4: ¿Pero tú crees que van a soltar los gringos el asunto pronto?
3: No, yo creo que se va a complicar.
4: Y más aún con la montón de señalamientos que se han hecho desde tantos lugares hacia Andy López Beltrán con el huachicol.
3: Tan soso, tan simplista decir que lo que quiere Andy es fuero.
4: Bueno, es que no es que sea soso y simplista. Esto va a durar mucho tiempo. O sea, yo me imagino
3: pero
4: hay que tomar precauciones.
3: No es de la Fiscalía General de la República.
4: Yo
3: a él el fuero le viene guango.
4: Yo
3: ¿A qué
4: sé.
3: Quiere el fuero?
4: Pues mira, yo creo que todas las precauciones son útiles. Todas. Y creo yo que no es casualidad.
3: El gobierno entero lo defiende.
4: No es casualidad que ahorita pues esté en retirada Andy y esté haciendo esta maniobra. A mí no me parece que sea una casualidad. Pero bueno, a lo mejor...
3: Explícame para qué le sirve.
4: Pues mira, yo no sé, pero debe de tomar todas las precauciones que pueda porque está señalado por todos lados con el asunto.
3: Insunza fue señalado por Estados Unidos, está en la lista de los indiciados
4: sí.
3: Y sigue teniendo fuero.
4: Así es correcto.
3: ¿Y de qué sirve?
4: Pues no sé. Pero Andy López Beltrán
3: va a proceder está la justicia mexicana contra Andrés Manuel López Beltrán.
4: Está tomando una. No, eso sí, no lo vamos a ver.
3: No, güey. Entonces, ¿para qué quiere fuero?
4: No mientras esté la 4T en el
3: poder. Ese es mi punto. Entonces, parece tan simplista
4: lo que estamos viendo.
3: Fuero.
4: Bueno,
3: no, el fuero se lo pasa por el arco.
4: Todas las precauciones le vienen bien a Andy López Beltrán porque vaya que tienen cola que le pisen. O sea,
3: pero contra la fiscalía, bueno, o sea, si el fuero lo protegiera contra la justicia gringa, no sería otra cosa, sé, pero no
4: me
3: es así.
4: Imagino que todas estas capas de protección, de alguna manera, si fuera en algún momento señalado por las autoridades estadounidenses,
3: no tiene que ver con el fuero, tiene que ver con construir su candidatura hacia la presidencia en algún momento.
4: Sí, pero Andy López Beltrán ahorita está a la baja.
3: Está a la baja.
4: ¡Qué bonito! ¡Felicidades a todos! A Samuelón y a Andy y a todos.
3: Samuelón y Maynes, o sea, Movimiento Ciudadano está empezando a pintar fuerte para el 2030, a ver qué pasa. Yo creo que no les va a alcanzar, pero va a estar interesante.
4: Sabe, wey, porque además de todo, todavía hay mucho donde cagarla por parte de la 4T, muchísimo.
3: Pero hay mucha gente que está muy contenta con el gobierno de México, que se sienten representados, que salieron de la pobreza.
4: Sí.
3: Y esos además son números descomunales, son millones y millones de personas. Uh-huh. Las élites son las que están molestas con...
4: Y está muy padre seguir solapando criminales y solapando negocios sucios por parte de los hijos de los presidentes. Eso está padre, me encanta la idea.
3: Bueno, Sergio Mayer cumplió 60 años, muchas felicidades. Y se quejó de que lo critican muchísimo por haber pedido licencia para irse a un reality show. Yo siento que lo expulsaron de Morena, le dieron una salida fácil, tú renuncia
4: y ya.
3: Y me parece una injusticia, ¿no? Habiendo señalamientos de vínculo con el narcotráfico, sí. Y al que sacan a la chica, es a Mayer porque se fue a un reality.
4: Esa es la transformación, esa es la 4T, esos son esos güeyes. O sea, para solapar criminales están de poca madre, güey. Ay, pero no vaya a ser que se fue el niño bonito a hacer un reality, porque entonces estamos todos muy ofendidos porque somos feos
3: ya no
4: todos.
3: Es niño, ¿eh? Cumplió 60 somos, años. Ya es
4: somos todos
3: mayor.
4: Feos y además tenemos unos traumas sociales espantosos y profundísimos.
3: No, también pero hay bueno. Guapos en la 4T, güey. Ahí está Mario Delgado. ¿Quién? Salgado Macedonio.
4: Salgado Macedonio es bellísimo.
3: Adán Augusto mismo.
4: Adán
3: ya ves
4: Augusto.
3: Que esas galán otoñal y todo.
4: No, bueno, ya viste que a la mera hora. A la mera hora ni tanto, güey, pero bueno.
3: Vamos a escuchar a Mayer quejándose de que lo criticaron mucho por pedir licencia. Adelante, Mayer.
2: Del nepotismo, del tráfico de influencias, de nexos con el narco, del huachicol fiscal. Eso no es malo. Lo malo, vamos a enfocarnos en lo mediático, en el diputado que pidió licencia para... ¿Dices de verdad? ¿Ese es el tema? Sí, si yo le saco una lista de todos los diputados que han solicitado licencia en esta legislatura, hoy un diputado solicitó licencia. ¿Tú te enteraste de quién fue?
5: No, en absoluto.
2: ¿Te enteraste quién es su suplente? ¿Te enteraste por qué se fue ese diputado? Y ahora la pregunta es...
5: Sí, eso lo vende, ¿no?
2: Y la pregunta es, ¿te importa que se haya ido? La verdad, no... Y a nadie le importa. Pero Sergio Mayer pidió licencia para irse a un reality. No, Dios nos salve María. Vamos a crucificarlo. Todos los medios de comunicación y los ojos ahí. Distraigamos todo lo que está pasando en el país y todo para echarle la culpa a él, a ese blasfemo.
4: Okay, ya entendimos.
2: Que
4: tiene pasó razón,
2: por encima
4: ¿eh?
2: De los.
4: Tiene razón,
3: tiene
4: Sergio
3: toda
4: Mayer.
3: Toda la razón.
4: Sí.
3: A mí me interesa, me da curiosidad qué va a hacer Sergio ahora, hacia dónde va a tirar, si va a quedar como independiente, si va a continuar su carrera política,
4: si se va a volver a encuadrar. Yo eso es lo que quiero saber.
3: Si siente una bolita que le sube y le baja todo.
4: Yo quiero ver si lo voy a volver a ver aceitado a sus 60 años en un escenario.
3: Digo, creo que ahorita ya lo que se tiene que aceitar son las articulaciones, porque el tiempo no pasa en balde.
4: Yo tengo 57, no me puedo reír, güey, solamente me faltan 3. O sea, tampoco me puedo estar riendo,
3: contemporáneos.
4: ¿No? ¿Qué se le hace?
3: Y no puede haber un día en las cámaras mexicanas en las que no se arme la bola de ataques, los gritos, los insultos, improperios, en nuestra distinguida clase política. Escuchemos ahora a Rubén Moreira peleándose con los diputados del Partido del Trabajo, pero como si estuvieran en la cantina. Adelante.
4: Venga, Moreira.
6: Tenemos hace 6 años. No me voy a callar. Y cuando se suba tu coordinador, yo le voy a estar gritando y a ver si tú eres tan hombrecito y le gritas. Pon atención primero. Te voy a dedicar otros 40 minutos.
7: Permítame, si es tan amable, coordinador.
4: ¿Qué es esto, güey? A ver si eres tan hombrecito. ¿Qué es eso?
3: Es lamentable, es asqueroso, es vil, es... Un insulto a los mexicanos, que ese sea el debate de altura de los senadores.
4: Es que es un recinto legislativo, tendrían que estar trabajando y discutiendo cuestiones pues que sean en beneficio de la nación, no estarse gritando cacayacas, como si fueran chamaquitos de
3: haciendo
4: secundaria.
3: Haciendo politiquerías y hablando de la coyuntura, en lugar de estar trabajando en las leyes que podrían hacer de México un mejor país. Como la ley Monreal, por ejemplo. Una chulada.
4: La ley Monreal, para quien no sepa, es este asunto. Y nos dijeron, sí, Morena va a buscar que no haya nexos con grupos criminales dentro de las filas de los que quieran ser candidatos. Ah, y de paso también, vamos a anular cualquier elección en donde haya mano negra por parte de algún país.
3: Injerencia.
4: Injerencia por parte de otro país. Entonces vamos a desestimar las elecciones que no nos convenga, porque ya quiero ver que cancelen una donde ganaron, ¿eh?
3: En este estado ganó el PAN, chin, pero un mexicoamericano puso un tuit hace tres meses.
4: Y no, pues ya valió madre.
3: Injerencia
4: vamos a tener
3: extranjera.
4: Que se
3: anula la elección.
4: Ahora, yo quiero ver.
3: Es brillante.
4: No. Es una fregadera,
3: maquiavélico.
4: Antidemocrático. Es antidemocrático. Ahí está, repito, reitero, ahí está su pinche transformación, ahí está su 4T, esos son, marrulleros, esos son, güey.
3: Mira, la lucha por el poder es dura, ¿no?
4: Lo entiendo.
3: Hemos creado unas reglas, las reglas de la democracia, pero no son reglas de la naturaleza. Digamos, tampoco son reglas divinas, son acuerdos entre seres humanos.
4: ¿No te parece un atropello eso que está diciendo Monreal que quiere hacer?
3: Me parece que la pugna por el poder va por encima de esas cosas.
4: ¿Pero no te parece que es antidemocrático?
3: Deja de interrumpirme.
4: Es antidemocrático. Es antidemocrático, güey.
3: Pues es justo lo que estoy diciendo.
4: Es una mamada.
3: Que lo que estamos viendo en el mundo es que la lucha por el poder se está pasando por el arco del triunfo de la democracia.
4: La ley del más fuerte.
3: Es y ha sido siempre lo que ha imperado en el planeta.
4: Pero no debería de ser.
3: En algunos casos, ciertas dictaduras, como la dictadura de partido que hay en Singapur, han sido muy beneficiosas para la población. La gente en Singapur está feliz con su gobierno. Y
4: pero
3: le
4: han tenido
3: apoya.
4: Que pasar por encima un montón de gente y de cosas, y encarcelado un montón de personas.
3: Pero la
4: y demás.
3: Población los apoya, están contentos los singapureses.
4: Entonces no importa. Si hay popularidad y hay felicidad de la población, hagamos atropellos sobre los derechos humanos, los derechos políticos, sobre la democracia, sobre las leyes. O sea, vamos a hacer un cagadero con tal de que esté contenta la gente.
3: Una vez más, estamos cayendo en análisis muy simplista.
4: No es simplista,
3: gobernar
4: Eduardo,
3: gente,
4: es cierto.
3: Gobernar millones de personas de un país tan vasto como México.
4: Que tú tengas a lo mejor una buena opinión sobre las dictaduras, pues es que, güey, es lo que estás diciendo. A ver, aquí lo que están haciendo, lo que está diciendo Monreal es, vamos nosotros a decir
3: si
4: cuál elección vale y cuál no. ¿Cuál elección vale y cuál no? O sea, eso a mí me parece que es ventajoso.
3: Hablemos de la realidad, del marco ideal de las cosas. Ay,
4: no,
3: que
4: pero
3: sí.
4: Espera, no es el marco ideal, es lo que deberíamos estar defendiendo.
3: Por
4: los
3: eso es el marco
4: democráticos,
3: ideal.
4: Pues es entonces ideal. Hay que defenderlo.
3: Pero la realidad no se ajusta a los marcos ideales. La realidad es muy canija.
4: Ah, bueno, pues entonces dejemos, por ejemplo, que los grupos criminales le metan dinero a las elecciones. Si la gente está contenta por ejemplo, el sexenio pasado era muy popular el presidente, pues no hay pedo. Que maten a la gente, que los desaparezcan y que se roben hasta las chapas y el huachicol. Fíjate, no hay pedo. Si están contentos, no pasa nada.
3: Pues, güey, si la gente gobernada está contenta, pues entonces eso es democracia.
4: Bueno,
3: ¿no?
4: Pues tú viste cómo estaban las encuestas de popularidad del presidente.
3: O no, si la mayoría
4: viste?
3: Está de acuerdo.
4: Sí,
3: esa es la esencia de la democracia, las mayorías.
4: Sí, pero tú imagínate si dentro de ese gobierno pues pasa lo que pasó con la seguridad en México, donde de pronto pues desaparecen mexicanos y mexicanas y pues pero están
3: pero
4: contentos.
3: ¿Te das cuenta lo que estás haciendo?
4: No pasa nada.
3: Estás aplaudiendo la democracia. Pero meándote en la opinión de las mayorías al mismo tiempo.
4: Mira, lo que sucede es que las mayorías no quieren ver la realidad cuando se sienten representadas, como tú dices, cuando se sienten muy contentas y dicen, ¡qué popular es mi presidente! ¡Es un ignorante igual que yo! ¡Mira cómo habla! Y ahí está el presidente haciéndoles el caldo gordo, engañándolos,
3: no es eso,
4: hablando
3: güey, son
4: como
3: los
4: si fuera del pueblo.
3: Sociales, por favor.
4: También, también, pero aquí el asunto es, hay que defender ese marco ideal democrático, sin duda. Y lo que está proponiendo Monreal es una pasadez de lanza.
3: ¿Por qué necesariamente hay que defender un marco ideal?
4: ¿Dejemos que se roben las elecciones?
3: En distintas alternativas.
4: ¿Está bien que se roben las elecciones?
3: ¿Quién dijo eso?
4: Estamos hablando de la ley Monreal, ¿no?
3: Mira, como dijo creo que Churchill, la democracia es el peor de todos los sistemas políticos existentes.
4: Sí, sí, sí, pero es lo mejor que tenemos.
3: Salvo por todos los demás.
4: Sí, entonces, esto que están haciendo es pasarse por el arco.
3: Pero el mundo está tirando para otro.
4: No, ¿es bueno? ¿Es positivo? No. En realidad es positivo que estemos todos organizados y que tratemos de defender los estados de derecho. Y
3: la dictadura salvadoreña, otro ejemplo, pero ya no tenemos tiempo.
4: Nayib Bukele, ¿no? De veras, güey, ese bastardo.
3: Tiene un respaldo popular fabuloso. La gente
4: ese en El Salvador está encantada con su gobierno. Tiene campos de concentración en su país, Eduardo, en donde hay incluso ciudadanos de otros países ya que sí. Ni la deben ni la temen y están ahí como esclavos, güey. Eso no es defendible.
3: Pero si la mayoría de los salvadoreños lo apoyan, ¿qué es la democracia? Mira, entonces
4: lo que sucede es que si alguien
3: que no es chista, el gobierno de
4: si
3: las
4: abre
3: mayorías,
4: el pico en El Salvador, lo encarcelan, güey. Ese es el no problema. Es como ya tengo mis campos de concentración y mis cárceles, ese güey es un criminal, es un Mara Salvatrucha, al bote. Es un enemigo político, pero vamos a encarcelarlo y a callarlo. Eso es una dictadura.
3: Tu defensa de la democracia y el aplastar la opinión de las mayorías al
4: a
3: mismo tiempo,
4: que es antidemocrático. A mí me conflictúa muchísimo que digas que el gobierno de Nayib Bukele es un ejemplo de algo positivo, güey.
3: No, yo dije, ese es un ejemplo de una dictadura donde la mayoría de la población lo apoya.
4: Bueno,
3: está de acuerdo.
4: Yo la verdad es que no quisiera
3: yo no soy
4: vivir
3: salvadoreño.
4: Yo no quisiera vivir en una dictadura estilo El Salvador, la verdad, no quiero. Ya vivo en una dictadura llamada Estados Unidos, que es la dictadura de los oligarcas.
3: Es una dictadura.
4: Bueno, güey. A ver, ¿no acaban de correr al cómico más famoso de Estados Unidos por presiones corporativas de CBS instadas por el presidente de los Estados Unidos, que es un autoritario y un pasado de liana?
3: Sí se está yendo una plutocracia.
4: Pues sí.
3: El gobierno gringo. Pero
4: sin
3: nosotros
4: duda.
3: Tenemos que ir a un corte
4: es
3: comercial, sino el nuevo.
4: Es una putocracia
3: huevo,
4: y ya estuvo bueno. No me gusta el gobierno putocrático.
3: El huevo nos va a colgar de los nuevos. Si no vamos a un corte, el top
4: nuevo
3: del
4: es
3: día
4: mi cumpleaños. No quiero cortes. Es mi cumpleaños.
3: Frases.
4: No quiero cortes. Me quiero quedar neceando con Eduardo.
3: Frases que no esperas encontrar en un
4: nuevo
3: libro de cocina.
4: No pongas el corte. No queremos cortes hoy.
3: Sí, el huevo.
4: No hay cortes. Adiós.
3: Frases,
4: ahí se van.
3: Frases que no esperas encontrar en un libro de cocina. Por ejemplo, a ver. Si no tiene leche de vaca, utilice la suya de usted.
4: ¿Qué?
3: Arroba la corneta FM, boludo.
4: Frases que no esperas encontrar en
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0: sobre los famosos.
1: Ay, ay, ay, ay, ay, ay, ay. La banalidad del espectáculo. Es muy bonito. Gracias. Oye, gracias a todos los que me han estado felicitando en redes sociales y en amigos. Gente que no conozco, que se ha tomado el tiempo, la verdad se los agradezco. No puedo contestarles a todos, pero en verdad les agradezco su felicitación de cumpleaños.
2: Sí, la verdad, qué bonito, qué generoso es el público de La Corneta.
1: Qué generosa es la vida para con un imbécil como el que les habla. Qué barbaridad, porque cómo me divierto, de verdad, me la paso bien.
2: Qué bueno, me da mucho gusto que sigas siendo un adolescente a tus 57
1: sí,
2: años.
1: Carajo, y se me hace que así me voy a morir, güey. Yo creo que ya no hay marcha atrás, güey.
2: Pues ya es o sea, porque tarde para cambiar.
1: Recuerden que en la tercera edad las habilidades cognitivas no incrementan, o sea, de hecho van en declive. Entonces yo me imagino que ya así de estúpido como estoy me voy a quedar, o sea, ya no se me va a quitar. Y más allá de ello se va a ir potenciando mi estupidez. Voy a estar cada vez más idiota hablando en estos micrófonos y va a ser muy bonito.
2: Eso entusiasma, eso motiva.
1: Ver el deterioro de un cerebro enfermo, además de todo, del cual se abusó con drogas, alcohol, algunos golpes incluso. O sea, es a lo mejor incluso un experimento social interesante, ¿no? El ver cómo se pudre una mente que ya estaba de por sí jodida. Está bien, me gusta la idea.
2: Bueno, vámonos con la información de los espectáculos. Esto está sumamente interesante.
1: ¿Cuál? ¿Qué?
2: Y perturbador.
1: ¿Cuál?
2: Resulta que en un programa ahí de Franco Escamilla, este gran comediante mexicano a quien le mando un saludo, me ha hecho reír muchísimo. Bueno, pues en su programa, una persona hipnotizada por John Milton, que es un hipnotizador célebre, predijo algunas cosas, específicamente resultados deportivos para este 2026.
1: Ok.
2: Ahí les va.
3: Oigo una pregunta que no hay que ver. Tengo una pregunta. ¿México llega a alguna Copa Mundial?
4: No. Llegó a semifinales.
3: ¿Cuándo?
4: No sé, es que a mí me dejó de gustar el fútbol porque a partir que me hice comediante.
5: Oye, ¿Cruz Azul fue campeón alguna vez?
4: Sí.
5: Bendito Dios, ¿qué año no sabes?
4: 2026, más o menos, 2026, no me acuerdo bien.
5: Bueno, perdí la mesa, pero Cruz Azul fue campeón.
4: De hecho fue cuando México en el 2026 fue cuando llegó a las semifinales. Pero de ahí pues ya es mucho.
2: ¿Qué tal? Este güey hipnotizado hace quién sabe cuántos años predijo que en 2026 Cruz Azul sería campeón, cosa que vimos suceder el domingo pasado. El mismo año en el que México llegó a la semifinal del Mundial.
1: Ojalá, sería, o sea, nada me gustaría más, güey, nada me gustaría más.
2: Hombre, sería buenísimo para el ánimo nacional.
1: A la semifinal, güey,
2: de los mexicanos, para la delantera.
1: Estaría muy bien.
2: ¿Qué te digo?
1: La delantera, nuestra delantera consentida, que tanto les va a gustar, esperamos. Sería ideal, ¿eh? Sería realmente apoteósico que llegáramos a la semifinal, pero... A la semifinal y la semifinal, güey.
2: Entre los cuatro grandes del fútbol.
1: Pues estaría de pelos, güey. Eso garantizaría gran diversión. Y un mega desmadre en México durante
2: sí,
1: unas semanas.
2: Fiesta nacional y el orgullo azteca por todo lo alto.
1: Estaría bien.
2: Las ventas de alcohol tocando el cielo.
1: Exacto.
2: Todo el mundo.
1: Los ratings de televisión y radio, o sea, rebosantes.
2: Exacto.
1: Sería todo estaría bien.
2: Maravilloso.
1: Un gran distractor para el gobierno, para que los dejen de estar jodiendo. Todo estaría bien. Sería win-win para
2: Sin
1: todos.
2: Sin duda, quien más beneficiaría es al gobierno mexicano.
1: Claro.
2: Porque habría esa sensación de éxito, ¿no? Esa
1: sí, no, y a la gente se le olvidaría.
2: Entre los mexicanos.
1: Que si los Rochamoyas y estos y
2: ¿qué
1: los
2: más
1: otros,
2: da si estamos en da? Cuartos de final? ¿Qué más da si estamos en la semifinal del mundo?
1: Los Yunes en Nueva York con la pareja, que además de todo es la socia y haciendo unos negociantes de poca madre con el ayuntamiento allá en Veracruz. O sea, padrísimo. Y nadie se enteraría de nada.
2: ¿Pero qué dijiste de los Yunes?
1: Los Yunes, es que viste que le sacaron una foto en Nueva York y además la chava con la que están, que es la pareja, es tiene unos negocios bien padres ahí con el ayuntamiento, creo que de Boca del Río. Unos milloncejos por aquí, por allá, ya sabes cómo se las gasta.
2: Bebiéndose una copota de Vega Sicilia.
1: Era Petrus.
2: ¿Era Petrus?
1: Era Petrus, güey, sí, era Petrus. Hasta donde alcanzé, era Petrus.
2: Era un más buena, sí.
1: Entonces me estoy extralimitando.
2: Un poquito.
1: Pero la verdad pero es
2: no
1: que
2: me consta, o sea, no estuve en esa mesa.
1: Está en un bar en Madrid, carísimo, por cierto, muy exclusivo. Y ahí echándose un copón de vino que parecía un florero, cabrón.
2: Sí deja, ¿no?
1: Al parecer sí deja estar transando ahí en el gobierno, güey.
2: Y andarse cambiando de partido.
1: Padrísimo.
2: Sumarse a Morena.
1: Sí, traicionando todo.
2: A sus votantes, por lo pronto.
1: Nada más de que no se los abroche, ¿no?
2: Bueno.
1: Y fíjate, pasaron más de aquí. ¿Y no se nos olvidó los Yunes que hicieron esa traición?
2: No, no se olvidaron.
1: Ya se les quedó para siempre, yo creo.
2: Bueno, vamos, estamos en los espectáculos. No politicemos cada sección
1: esto
2: de la corneta, por favor.
1: Esto es cierto, está bien, está bien.
2: Escuchemos a Cristian Nodal. Estaba ahí afuera de un evento con gente que se le acercó y sucedió esto.
0: ¿Mi celular? Cristian, hazme un hijo porque mi viejo ya no puede.
6: ¡Ya lo operé! ¡Ya lo expusiste! ¡Gracias!
1: ¡Y ya lo descompusiste, le dijo!
2: ¡Ya lo operé! Dice.
1: Lo expusiste.
2: Pero no le pidan eso a Nodal, porque en una de esas sí sucede, ¿eh? Aguas.
1: Ya ven que sí, sí, sí, sí se le da, ¿no? El asunto.
2: No, pero ya está felizmente casado. Ángela.
1: ¿No estábamos diciendo ayer que el que una vez ya siempre así se queda?
2: El que una vez fue infiel tiene el triple de probabilidades de volver a ser infiel.
1: Así
2: es. Decíamos ayer o antier, no me acuerdo, pero eso...
1: Ayer,
2: gracias.
1: Nuevo. En algún momento, ¿no? En alguno de estos programas, vivimos. Nunca sabemos nada ya, cuándo estamos, cuándo no.
2: El futuro, el presente, el pasado, es más, ni siquiera sabemos si estamos en vivo el día de hoy, pero vamos a escuchar ahora a Omar Chaparro, que tiene un nuevo éxito. La canción se llama Comienza a Vivir. Y ahí va por la calle en un vehículo sin techo, cantando, y sucedió este mágico momento. Adelante, Omar Chaparro.

0: Saludos a Latinoamérica. Ya recuerdo. Recinto funeral. Ay, no, es un funeral.
1: Oye, yo me siento por todo positivo frente
0: a
1: un funeral.
0: Oye, perdón, pero hay que estar felices.
2: Ay, yo estaba muerto.
0: Muchas gracias.
2: Cantando pues, comienza a vivir enfrente de una funeraria.
3: Pues bueno. Hey, la vida es sueño, es México, corta, es breve, no pasa nada, todos vamos para allá y, e incluso, digo, menos al muerto, que pues ese ya ni le viene ni le va, pero a los deudos incluso pues les habrá hecho gracia recordar que sí, los que seguimos aquí tenemos que gozar y disfrutar, güey. Los que ya se fueron, pues ni modo, ¿no? Nos quedan sus recuerdos, se les querrá siempre, algunos, otros se les odiará por siempre, dependiendo de cómo se hayan portado, pero los que estamos aquí, pues gocemos, güey, gocemos. Así como claro, Yunes gozó su copa de Vega Sicilia en Madrid, el muy hijo de... ¿no?
2: Estás en un funeral... Ajá. Y de pronto tanto los de ustedes y pasa Omar cantando comienza a vivir.
3: Usted ríes tantito y ya, güey. No podemos tomar las cosas con tanta seriedad, güey. La vida no es seria, güey.
2: Y ahora, en una entrevista en días recientes estuvo Chayanne con un güey al que se le escurrió un poquito la quesadilla.
3: Está bien, pues, Chayanne bueno, pues, tienes efecto, pequeño, ¿no?
2: Se le escurrió un poco la guanábana. Y se la pasó chuleando a Chayanne de una manera... Bueno, y yo lo entiendo. Como bien dices, tener a Chayanne enfrente Chayanne debe ser una experiencia única.
3: Sí, sí, sí, excitante.
2: ¿De veras?
3: Pues para algunos sí, güey, a los que les gusta Chayanne.
2: Tiene tu edad Chayanne.
3: Sí, mira, pero ve a Chayanne, güey. Veme a mí, ve a Chayanne.
2: Se ve muchísimo mejor. Y
3: pues
2: por,
3: sí.
2: Por ahí va la cosa. Eso es precisamente el... La fibra sensible que tocó este entrevistador. Adelante.
4: Chayanne todavía había estado bueno, sigue estando bueno. Es increíble cómo humilla a la gente de tu generación. Tú sabes que ahora mismo hay gente viendo esta entrevista en sus casas o en sus teléfonos. Y señora, sus mujeres viendo, mirando a sus esposos, seguramente dándose una cerveza. Mirando a Chayanne, o sea, mi esposo tiene la edad de Chayanne. Mira a Chayanne, qué rico se ve. Mira aquel barrigón que está ahí. Es una cosa bien terrible. Porque
5: al contrario,
4: eres...
5: salud.
4: Papi, tú te ves mejor que muchos tipos que tienen 20 y 30 años, es la verdad. ¿Cómo tú te mantienes?
5: Es un reflejo.
4: No, yo conozco a todos tus hermanos.
5: Sí.
4: Toda la belleza te la dieron a ti.
3: Además, sus hermanos están feos.
4: Igual que Ricky Martin, yo soy papi, Ricky. Toda la vida se deben a ti. Tu hermano está bien jodido, hermano.
5: Ay, okay. Ay, muchas gracias.
3: Bueno, pues está bien.
2: Tus hermanos están bien jodidos, Rico.
3: Están del carajo. Bueno, pues está bien,
2: así,
3: o sea.
2: Así pasa, ¿no? Hay familias donde de pronto un individuo se lleva toda la belleza y no le deja nada a los demás.
3: Pues así sucede, o sea, por ejemplo, Luis es bellísimo y mira nada más
2: mi
3: cómo
2: carnal,
3: estás tú, güey. Sí, es bellísimo.
2: Él se llevó toda la belleza de la familia.
3: Y vete a ti, güey.
2: Sí, todo jodido.
3: Mis hermanas son muy guapas y venme a mí, güey. Entonces,
2: ahí sí
3: mal,
2: es cierto, ¿eh?
3: Está horrible.
2: En ese caso sí es
3: verdad. Ahí está muy jodido el asunto, güey. Es terrible.
2: Hasta pareces de otra familia, güey. ¿Qué pedo?
3: No seré. En una de esas, güey.
2: En una de esas. Bueno, también tendremos Top Ten el día de hoy aquí en La Corneta. Y se va a llamar... Frases que no esperas encontrar en un libro de cocina.
3: 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Esa es la vía gratuita de este su programa de su radio. Frases que no esperas encontrar en un libro de cocina. El horno debe de estar muy caliente. Igual de caliente, no sé qué, Sinaloa.
2: No, espérate. Se va a quemar esa comida. Frases que no esperas encontrar en un libro de cocina. Si le cabe en el culo, es el tamaño perfecto de pepino.
3: ¿Qué? Perdón. Recuerde pelarlo. ¡Con las del! Ya. Bueno, vamos y venimos. 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No se mueva.
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2: Hace no mucho tiempo, las sanciones administrativas y multas viales se determinaban en veces salario mínimo. Y así cada incremento del salario se reflejaba en los castigos, es decir, se actualizaba todos los años. Pero en 2016, y como parte de diversos cambios para desligar el salario mínimo de otras referencias, y con miras a un aumento de las percepciones de los trabajadores, nació una nueva referencia que fue la unidad de medida y actualización, más conocida como la UMA, que sube conforme el movimiento de la inflación anual. Y con el dato de la inflación de 2022 que recientemente conocimos y que fue de 7.82%, se actualizó la UMA y el nuevo valor, que entrará en vigor a partir de febrero, pasará de 96.22 pesos diarios a 103.74 pesos diarios o 3.153.70 pesos mensuales y para todo el año 37.844.40 pesos. Así que toma en cuenta la actualización de la referencia, cuya incidencia también abarca algunos productos bancarios o incluso relacionados con el pago de impuestos.
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1: Buenas tardes, son las 5:08. Al sur de la Ciudad de México se registra una temperatura de 18 grados. Los homicidios dolosos han bajado 49% gracias al trabajo del Gabinete de Seguridad, así lo destacó la presidenta Claudia Sheinbaum. Datos de la Estrategia Nacional de Seguridad indican que se pasó de un promedio diario de casi 887 asesinatos en septiembre de 2024 a 44 casos en mayo de 2026, y así se manifestó la mandataria mexicana.
2: La reducción de 49% de los homicidios tiene que ver con un trabajo permanente, riguroso, profesional, honesto del Gabinete de Seguridad, en coordinación con otras instituciones y también con los estados. Nosotros lo que nos interesa es la construcción de la paz en México. Es decir, disminuir los delitos. Y eso se hace con atención a las causas y con cero impunidad. Si hay personas, funcionarios públicos vinculados con algún grupo delictivo, se actúa.
1: El secretario de Seguridad y Protección Ciudadana, Omar García Harfuch, informó que el gobernador con licencia de Sinaloa, Rubén Rocha Moya, no cuenta con ficha roja de Interpol que ordenaría su captura en 165 países. Destacó que tras realizar las consultas correspondientes con las instancias nacionales competentes, se confirmó que no existe ninguna notificación en su contra. Andrés Manuel López Beltrán reveló que no descarta contender a la gubernatura de Tabasco, aunque admitió que le falta desarrollarse políticamente. Por ahora, el hijo del expresidente sostuvo que se concentrará en lo que será su primera campaña y elección, donde participará en el proceso interno de Morena para tener una candidatura a la Diputación Federal de Tabasco por el Distrito 6. En temas de la Ciudad de México, la jefa de gobierno, Clara Brugada, presentó el nuevo modelo de seguridad para el centro histórico basado en un mando único policial. Especificó que habrá más de 680 agentes y para que sean vistos, la población los podrá identificar con uniforme amarillo. El objetivo es que tengan una respuesta rápida en un perímetro de 5 kilómetros cuadrados, principalmente en zonas de El Zócalo, la Alameda Central, Garibaldi, Tepito y La Lagunilla, entre otras. Autoridades de Nueva York y Nueva Jersey en los Estados Unidos han citado a la FIFA como parte de una investigación por sus prácticas de venta de boletos para los partidos del Mundial 2026, incluida la final. Los fiscales estadounidenses alegan precios desorbitados y destacan que los aficionados fueron engañados sobre la ubicación de sus asientos. 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
4: Esta es la sección cornetiva del deporte. Y bueno, una disculpa a nombre de Moisés Muñoz, que está crudísimo y nos pudo presentar. Iba a decir yo a trabajar, pero ¿qué clase de trabajo es este?
5: Pero ¿por qué? No puedo venir.
4: ¿Por qué sé que Moisés Muñoz está crudo ahorita, posiblemente siga ebrio? Porque el día de ayer se llevó a cabo la presentación exclusiva, la premier de la serie de Moisés Muñoz, que se llama precisamente Mi Serie. Un instante cambió todo.
5: El minuto que cambió mi intestino. Digo, no, perdón. Eso no tiene nada que ver.
4: El día de ayer hubo este magno evento y se presentó ya la serie, se vio el primer capítulo y ustedes la podrán ver a través de Morita Play.
5: Muy bien, pues felicidades a Moisés, de verdad.
4: Sí, o sea, ¿tú tienes una serie?

0: ¿Le estaca?
1: Yo tengo una serie de malas decisiones, una serie de estupideces que he hecho en mi vida, una serie de errores que he cometido, pero no han hecho una serie de mi vida. Sería una serie...
0: De mamá. Una serie de mamá.
1: O sea, puras idioteces.
0: Una tras otra.
1: Sí. Te das cuenta que te vas tropezando con una y con otra, te caes por las escaleras. Mal. Pero bueno, no importa. La vida de Moisés, en cambio, ha sido una vida llena de éxitos y reconocimientos, y por eso le hicieron su serie.
0: Porque él sí es un ídolo.
1: Es un ídolo. Bueno, es que Moisés, a ver, quieran o no, es uno de los jugadores más relevantes del país, güey. Un deportista de élite en México, sin duda. Es que aquí portero. Ya nos acostumbramos a tenerlo, pero pues la neta, no cualquiera, güey.
0: No.
1: No cualquiera.
0: Nos sentimos muy honrados y agradecidos de contar con el apoyo de mi querido Moy. Aunque lo invitamos a nuestro programa del Mundial y nos mandó, pero por
1: nos mandó
0: chescos,
1: a la mierda.
0: ¿Eh?
1: Pero bueno, él se lo pierde, porque pues vamos a dominar con la delantera.
0: Sí, vamos a dominar con la delantera próximamente. De 7 a 9 por esta misma frecuencia, de 7 a 9, todos los días, de lunes a domingo, estaremos llevándoles lo más relevante de este Mundial.
1: Con Alberto Lati a nuestro lado.
0: Con Alberto Lati y una mujer bellísima, cuyo nombre rima con Lati.
1: Exacto, suena igual. Próximamente les haremos
0: qué fichaje, qué contratación esa, de la que todavía no les podemos decir, pero ya muy pronto empezamos transmisiones el próximo miércoles 10 de junio. Arranca La Delantera en estas mismas frecuencias de 7 a 9, pero además lo podrán ver por televisión, además lo podrán ver en plataformas. Va a ser un ejercicio multimedia.
1: No podrán escapar de nosotros, pues. Estaremos en todos lados. Bueno,
0: y ahora sí vamos a hablar de deportes. Escuchemos el día en que hicieron enojar a nuestro querido Cristian Martinoli, que no es fácil hacerlo enojar, porque se aguanta.
1: No quisiera yo hacerlo enojar, porque les digo que a mí me dio la impresión de que está a nada de
0: que se le caiga el tornillo.
1: Sí, o sea, yo creo que ya está totalmente flojo, o sea, nomás se le va a salir y ¡plink! Pero escuchemos a Martinoli, venga.
2: La vez pasada me la armó de pedo un cabrón.
0: Okay.
2: Imagínate, la vez pasada, pero un cabrón que tiene 38 años, güey, que podría estar trabajando el hijo de huevón de mierda, y agarra y me dice, ¿qué pasó, Martinoli? Digo, ¿qué onda, güey? ¿Cómo estás? Yo estaba venía con mi familia y tal, y me era una cafetería, y me dice, ¿qué onda, güey? Dame para unos panes, ¿no? ¿Qué pedo? Múchate con el pan. Yo tengo una pinche charola de pan así, le dije, güey, ¿quieres pan? Agárralos todos, cabrón. Lo agarra, lo ve y me lo tira en la mesa, güey. Me dice, el Sague sí es buena onda. Ese güey me da dinero. Le digo, pues ve con Sague, pendejo. Le empecé a trabajar. Y aparte me levanté, güey, y le empecé a gritar. Le digo, pinche huevón de mierda, deja de pedir dinero y ponte a trabajar, hijo de... Tienes 38 años, pero un pinche vividor. Y la vez pasada me volvió a mentar, me lo voy a cruzar. Y me dice, el Sague sí da dinero. Le digo, chingate. No voy a estar solapando huevones que tienen facultades completas para poder ir a trabajar, pero no les gusta trabajar, cabrón.
3: Y que desdeguen el pan también.
2: Güey,
3: eso está de la
2: chica. A mí que me tiren el pinche pan, bueno, le metí un puto. Porque me iban a grabar, cabrón.
3: Un pinche panazo, un cuernazo.
2: Y con garrote, chinga todo. No hay por cosa, güey. Es un culero. Que está bien, quizá la vida no te ha sido
3: tan generosa.
2: Quizá no has encontrado el trabajo que te gusta. Quizá no te has preparado porque la vida fue esquiva. Quizá te fue de la chingada. Viviste en un muy mal lugar. No pudiste salir del pinche hoyo. La vida te ha maltratado y pisoteado. ¿Vas a pedir dinero o vas a pedir comida? Ten un poquito de humildad y aceptar lo que la gente te dé, porque no es de huevo, cabrón, ¿eh? Pero cada quien. Ya me estoy putando ya.
1: No. No, ya, no, tranquilo.
0: Creo que nunca lo había oído así de enojado a Cristian.
1: Pero, a ver, ¿cómo por qué le vas tú a tener que dar pan a un güey? Dame pan, pues, güey, te voy a dar un madrazo lo que te voy a dar, güey.
0: Todavía que se lo da, se lo zorraja en la mesa.
1: Ahora resulta, güey, que está uno es beneficencia, o qué, que te mantenga el gobierno. ¿Sabes qué? Me uno a Martinoli a su sentir. ¿Por qué? ¿Cómo por qué, güey? Bacán. Además,
0: pues, no está tan cañón.
1: Yo no entiendo, ahora, esto por lo visto ya llevan una relación Martinoli y este hombre, porque dice que se le volvió a encontrar y le volvió a decir, y ya es una cosa que pasa cada rato, por lo que pude entender.
0: Sabe si da dinero, dice.
1: Pero es que no sé, güey. O sea, ¿sabe si da dinero?
0: Pues eso es lo que dicen, ¿no? Que le dijo el limosnero con garrote.
1: Pero malditos, güey. O sea, huevón. ¿Sabes qué? Estoy de acuerdo con Martinoli.
0: Yo también. Chepobón. ¿Nunca has oído eso de que a cualquier dicho que le pongas por delante y por detrás lo mejoras? Por ejemplo, limosnero por delante y con garrote por detrás.
1: Por delante y por detrás. Camarón que se duerme por delante, se lo lleva la corriente por detrás.
0: Exactamente.
1: Güey. Más vale pájaro en mano por delante que ciento volando por detrás.
0: Sí, dice luego que ya hicimos un top ten de eso, lo recuerdo efectivamente, pero me viene a la memoria en este instante. Bueno, vamos con más. Efraín Juárez.
1: Zorras por delante si quieres, sí, pero locas por detrás, no.
0: No.
1: Okay. Sí funciona, güey.
0: Funciona, funciona muy bien.
1: Okay.
0: Efraín Juárez, el gran técnico de Pumas, que logró llevar a su equipo al superliderato y posteriormente hasta la final, reaparece después de la derrota y... Fingers, estamos hablando ya de otra cosa, por favor.
1: Ay, es que todavía recordamos, güey.
0: Sí, ya sé.
1: Sí, te acuerdas, ¿no? Que perdió Pumas.
0: Sí, ajá. Sí, me cuesta mucho trabajo olvidarlo.
1: Sí, sí.
0: Pero tendré mi venganza, Fingers, ¿verdad? Aguántate en su momento. Pero bueno... surgieron muchos rumores acerca del futuro de Efraín Juárez. Se dijo que lo estaban buscando de equipos de Bélgica, específicamente el Brujas y el Standard de Lieja. Y luego el representante de Efraín salió a mencionar que el técnico se mantendrá al frente de Pumas, lo cual me parece una gran, gran noticia. Pero fue en Instagram donde el técnico Auriazul publicó un fragmento.
1: Auriazul, güey.
0: Sí, pues, wow. Mi corazón azul es y mi piel
1: el
0: dorada.
1: Técnico Auriazul, qué
0: ¿cómo mano? No te voy a querer?
1: Qué manera.
0: Azul y oro. Publicó un texto que al parecer es un fragmento de la película de Scarface, en donde Tony Montana, el personaje que interpreta a Al Pacino, le comenta a su socio qué es lo que desea. Y Efraín publicó: tú sé feliz. Yo quiero lo que merezco. El mundo chico y lo que hay en él.
4: I say be happy with you guys.
1: Okay.
4: You'll be happy. Me, I want what's coming to me. Or what's coming to you. The world, chico. And everything in it.
0: Quiero el mundo, chico, y todo lo que hay en él.
1: ¡Say hello to my little friend! ¿Cómo me gusta esa película? Es buenísima, güey. You wanna fuck with me? You wanna fuck with me? Say hello to my little friend! ¡Ah! Una ametralladora gigante y mata como a 10 güeyes.
0: Después de inhalar como medio kilo de cocaína.
1: Sí, sí.
0: Y lo balean y no se muere de tanta coca que trae supuestamente.
1: No sé cómo no se infartó el güey. Con la coca, güey. Pero qué bruto.
0: Cara cortada, Scarface.
1: Es muy triste esa película, güey. Además se confunde y mata a su amigo que se había casado con la hermana, güey. No, horror.
0: Sí. Michelle Pfeiffer, ¿no? Es la
1: horror. Michelle Pfeiffer era la esposa de el que era su jefe y luego ese güey también lo mata como un cerdo. Eso es terrible. Y mata al policía corrupto. Mata a todos, güey. Gran película.
0: Bueno, vamos ahora con Javier el Chicharito Hernández, este gran, gran futbolista. Está en el top, sin duda alguna. Y... esta declaración que hace Miguel Herrera acerca de Javier, de por qué se enojaba con él el Chicharito. Adelante, Piojo.
5: Tengo mucho, mucho respeto por el Chicharo, porque ya era la segunda vez que no le tocaba ser titular en la selección. Y yo le decía, no es culpa tuya, o ni mía, es de tu técnico porque no te pone.
6: Interesante.
5: Y Oribe tiene 1600 minutos y Giovanni tiene 1300 y tú tienes 300. Me parece que ritmo de partido no tienes, pero me vas a ayudar mucho si eres un gran revulsivo. ¿Pues sabes cómo entrenaba? Con cara de enojado, yo siempre dije, un chavazo, sí entrenaba enojado porque pues, él quería jugar, pero entrenaba muy bien. Y le exigía a los que no iniciaban, vamos a meterle.
1: Ok, ¿vamos a meterle qué?
0: Goles.
1: ¿Vamos a meterle qué? ¿Dónde? ¿Por qué?
0: Vamos a las regaderas, vamos a meterle.
1: ¿Qué es un revulsivo, güey? Dice que era muy buen revulsivo, ¿qué es?
0: Pues alguien que causa cambios en el funcionamiento del partido en ese momento.
1: Un revulsivo.
0: Ajá, que genera.
1: Suena como, no sé, leche de magnesia. Aquí, tómate un revulsivo para que te sirva. O sea... Oye, hace 3 días que no voy al baño. Toma este revulsivo.
0: Tú eres un gran repulsivo.
1: Sin duda. Sí, siempre he sido repulsivo en mi vida. Y así me quiero quedar.
0: Revulsivo. Es algo, una persona, idea o medicina que provoca una reacción brusca y profunda.
1: Ahí está, un
0: revulsivo. Generalmente con resultados positivos.
1: Ahí está, o sea, una purga es un revulsivo.
0: Exacto.
1: Sí funciona.
0: O un agente, una pomada que causa irritación local en la piel para aliviar el dolor en otra parte del cuerpo.
1: Es un vaso de agua salada para que guacarees, es un revulsivo.
0: Sí. Pero me gusta cómo lo utiliza el Piojo en esta.
1: Es un gran revulsivo.
0: Es un gran revulsivo. Oye, y hablando de fútbol, ¿te imaginas ganar una buena lana mientras disfrutas de cada partido?
1: ¿Qué es eso? Ah, es el tono de la suerte que indica que es el momento de jugar tu quiniela pro gol en tu lotero y disfrutar como un crack cada jornada.
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0: 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Ah, me encanta el tono de la suerte.
1: ¿A qué olerá este crack?
0: Okay. 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
3: Estoy entusiasmado por lo que dijo el hipnotizado ese que vaticinó el triunfo de Cruz Azul en 2026. Imagínate. Y México en semifinales del Mundial.
4: Imagínate eso, el desmadre que sería ese.
3: O sea, ¿y quién nos ganaría en la semifinal si eso sucediera? Argentina, Alemania. Seguro.
4: Alemania.
3: Alemania, el último Mundial les dimos para atrás. O en el, no, en el de. ¿Cuándo fue? Creo que en el de Qatar o en el de Rusia.
4: No me acuerdo.
3: Creo que en el de Rusia, que le ganamos a.
4: Para eso vamos a tener a Lati, que él va a saber todo eso. No nos tenemos que preocupar, tendremos una biblioteca entera de fútbol.
3: Alberto Lati, una mente genial, una enciclopedia con nariz. Realmente es algo impresionante y será un privilegio poder colaborar con él en La Delantera, el programa que vamos a hacer para todos ustedes a partir del 10 de junio en esta misma frecuencia y varias más.
4: No se lo
3: Radio
4: quiero.
3: Y televisión es un ejercicio de verdad vanguardista.
4: Sí, nunca se ha hecho. Vamos a ver qué tal les cae.
3: A ver qué pasa. Pero bueno, vamos a escuchar ahora a Lazy Boy, que es uno de mis peleadores favoritos.
4: Peleadores, dijo, ¿eh? No peleadores.
3: Peleadores.
4: Sí, peleadores. Lazy Boy es de UFC, ¿no? Son artes marciales mixtas. Que tiene una sonrisa así, como tiene unas encías gigantes, unos dientotes y una cara de sonrisa permanente.
3: Y una mirada de demente.
4: De loco, ajá.
3: Sí. Es bravísimo en el ring, bravísimo, es tremendo Lazy Boy, pero es sumamente dócil ante su esposa. Escuche usted.
5: Amor, me dejas dar un trago nomás y ya de ahí ya nos vamos a la casa. A ver, deja ver si se escucha, que dice que sí. Se llama querer a mi mujer,
4: Ay, luego su amigo le dice, yo digo que sí te da chance, ándale, dale una chupadita.
3: Pues sí, la verdad, todos en algún momento hemos sido Lazy Boy.
4: Pues sí, güey.
3: ¿Me puedo tomar una más y ya nos vamos?
4: No. ¡Mandilón! ¿Por qué hay siempre un metiche ahí este que ese güey qué?
3: Dime que no lo has hecho, lo que hizo Lazy Boy.
4: Claro. Ay, unita, ¿no?
3: Doctora, una ya nos vamos, una ya. Y la cara, ¿no?
4: ¡Mandilón!
3: ¿Otra? ¿Te vas a
4: ¿Van
3: tomar
4: a abrir otra botella? No. Sí, nos vamos a tomar otra.
3: Pues así es esto, ¿no? Prioridades son prioridades. Autoridad es autoridad. Y hay
4: casarse
3: que
4: con alcohólicos. Así sucede, güey. Ni modo.
3: Pobres mujeres. Pero regresemos al bello mundo del fútbol. Se acerca el Mundial y el mexicano más rico que existe, y creo que ha existido en la historia.
4: El ingeniero mexicano Carlos Slim es delicioso.
3: Está tan rico que ya está delicioso el ingeniero Slim. Y opinó acerca de los precios de los boletos para el Mundial. Y si a Slim se le hacen caros, imagínense a todos nosotros. Adelante, ingeniero.
6: Son unos cuantos juegos y está carísimo todas las los ingresos de... Los costos de los lugares y todo eso, yo creo que es un exceso.
4: Pues tienes razón. Están carísimos los boletos, carísimos.
3: No me asusten. Le duele el codo a Slim de pagar los boletos. Imagínense, los pobres mortales, nosotros.
4: Pues es que sí están carísimos, güey, la verdad. O sea, yo no sé si van a llenar los estadios. O sea, la FIFA puso los boletos carísimos, güey.
3: Fíjate que en varios lugares los han tenido que bajar de precio porque no se estaban vendiendo como ellos mismos esperaban. Es que
4: correcto.
3: Habían anunciado que iban a estar vara y que iban a ser accesibles para todos. Y la neta, pues sí se están manchando.
4: Se mandan durísimo.
3: Están súper recontra carísimos.
4: Ya viste que también dijo el ingeniero rico y delicioso que debimos de haber construido el aeropuerto de Texcoco.
3: Sí,
4: tiene razón.
3: Y en ello estoy de acuerdo.
4: Tiene toda la razón el ingeniero.
3: Cancelar el aeropuerto de Texcoco fue una acción
4: pendejada,
3: política.
4: Fue una pendejada.
3: Fue un manotazo en la mesa de parte de López Obrador.
4: Fue una decisión estúpida.
3: Pero sí, no fue lo más positivo para el desarrollo económico de México.
4: Nos partió la madre. Nos partió la madre con su
3: billetes. Pero ya, supéralo.
4: Pero
3: ya hace 8 años de eso y sigues con el aeropuerto.
4: Imagínate que lo tuviéramos ahorita para el Mundial, güey. En vez de tener todos los parches que han hecho con el aeropuerto. Hace poquito estuvo en el Benito Juárez, de verdad. Está todo hecho con las nalgas, güey. O sea, lo dejaron, haz de cuenta, como... Parece un Sonora Grill gigante, güey. Con unos pinches paneles de madera falsa, chafísimas, güey. Es una la más vil manita de gato, por encimita todo mal puesto, güey, chueco, va a durar como 10 minutos el parche, y eso además costó millones. O sea, de verdad, una tras otra, puras idioteses, cabrón.
3: Así es. Regresando al fútbol y dejando la politiquería de lado y los rencores anti-4T.
4: No es un rencor anti-4T, me da coraje que mi país tenga esa basura de aeropuerto por culpa de un tarugo, pero bueno.
3: A menos de 2 semanas del silbatazo inicial de la Copa del Mundo, la expectativa ya está apoderándose de millones de aficionados aquí en México, en donde pues el fútbol va a ocupar el centro de las miradas. Y el conductor de deportes de esta sección, que el día de hoy está crudísimo tirado en su cama porque se estrenó ayer su serie, bueno, se presentó a prensa, opinó acerca de Paco Memo. Esto fue lo que dijo Moisés Muñoz: yo creo que sería lo más justo que jugara. Hay que reconocer también a nuestros ídolos y a nuestros jugadores. Quiere que Paco Memo juegue como un reconocimiento a su carrera, que le den un partido por lo menos a manera de homenaje.
4: Va a ser la semifinal esa a la que va a llegar México y vamos a perder por andar metiendo a Paco Memo, güey. Eso es lo que va a pasar, güey.
3: Vamos a llegar a la semifinal, va a meter el Vasco a Paco Memo y le van a golear.
4: Exacto.
3: No, güey, me acabas de matar las esperanzas. Sí, me gustaría ver a Paco Memo nuevamente bajo los tres palos.
4: Pero no goleado, güey.
3: No, pero o sea, no, su desempeño. Es que Paco Memo en mundiales se sublima.
4: No
3: se
4: me
3: crece.
4: Gustaría, o sea, ver goliza en contra de Paco Memo, güey.
3: Sí, no, de ninguna
4: no
3: manera.
4: No me gustaría, la verdad. Pero bueno, vamos a ver. Yo creo que sí tiene razón Moisés. Paco Memo tiene un lugar sin duda en el corazón de todos los aficionados de fútbol de este país. Es un gran, gran atleta, un gran portero. Pero
3: todavía está a la altura de alinear, de titular en un partido de mundial.
4: Pues no sé, güey. No sé. ¿Cuántos años tiene Paco Memo?
3: 40, creo.
4: 40 y cacho, ¿no? Ya. O sea, para jugar de fútbol.
3: 40.
4: Pero bueno, los porteros son más longevos, ¿no?
3: Tienden a ser más longevos los porteros, no todos. Pero ahí está, entero todavía. Y además, pues es un costal de mañas, tiene muchísima experiencia.
4: Ah, qué bueno que, no, es, que es un costal.
3: ¿Qué pensaste que iba a decir?
4: Es un costal de mierda.
3: ¿Pero por qué voy a decir eso de Paco Memo?
4: Me asustaste.
3: De ninguna manera, es un costal
4: confundí.
3: De estiércol. Es un costal de sabiduría, un costal de mañas.
4: Pues sí, sí, es cierto. No estamos hablando del viejo pedorro. Ok.
3: Bueno, hablemos ahora de otro portero mexicano. Fíjate qué curioso. Pumas ha tenido en su escuadra a los dos mejores porteros que ha dado América Latina.
4: A ver.
3: Keylor Navas y Jorge Campos. Pues los dos más grandes que ha habido en América Latina. Bueno, no sé, a lo mejor había por ahí algún portero argentino que valdría la pena mencionar.
4: De repente, ¿no?
3: Dos que tres. Quizá uno que otro brasileño, pero Keylor, güey, y Jorge Campos, de sí. Verdad, tremendo.
4: Quedémonos en México, ¿no? O sea, no está mal, no tiene que ser todo Latinoamérica, güey. Está bien.
3: Bueno, todo Latinoamérica menos Argentina y Brasil, ¿te parece?
4: Ándale, así sí funciona.
3: Bueno, Jorge Campos podría ser directivo de algún equipo, digo, tiene un gran conocimiento futbolístico. El problema es que nadie le va a entender en las juntas lo que está diciendo, pero resulta que no ha recibido ofertas o tantas ofertas para ser directivo en México. Adelante, Brody, cuéntanos.
0: ¿Tienes el curso de técnico?
7: Sí.
0: ¿Tienes cursos de directivo has tomado?
7: Sí.
0: ¿Estás preparado?
7: Sí.
0: ¿Te sientes con la capacidad para aportarle mucho más de lo que haces al fútbol mexicano desde tu trinchera? ¿Te conocen en todo el mundo?
7: Te voy a decir algo que casi no he comentado. Es increíble que haya tenido más ofertas de la Federación de Estados Unidos.
0: Sí.
7: Ni ofertas. Y dije, me da hasta pena que me quieras proponer algo. Y yo, no, estoy con México. Estoy arrepentido, ¿no?
0: ¿Te han ofrecido puestos en la Federación de Estados Unidos?
7: No puestos. ¿Qué pensarías si estuvieras de auxiliar o de
0: consejos?
7: De ir en un futuro, porque allá estos procesos son largos.
0: Sí.
7: Mucho antes que acá México. Porque cuando terminó con la vuelta, fuera.
3: Híjole, okay. O sea, lo valoran más en Estados Unidos que en México a Jorge Campos. Eso pues es terrible. Eso
4: sucede, ¿no? Es que acuérdense que el fútbol también es política y en los equipos hay intereses. O sea, luego yo he visto que el talento mexicano tiene que emigrar para florecer, güey.
3: Para triunfar.
4: Y es una lástima.
3: Salir de la cubeta de cangrejos.
4: O sea, el problema es que acuérdense que el nepotismo y el amiguismo y la cuatitud tienen mucho que ver con lo que sucede o deja de suceder en México. Es terrible, pero es real. Es una cuestión que nos es... yo no sé si es inherente a nuestra cultura o qué.
3: Queremos a Jorge Campos en Pumas.
8: por favor. ¿Sí? Les encargo la directiva.
3: Sí, sí lo queremos, sí lo queremos.
4: Bueno, pues ahí estás, ahí estás.
3: Bueno, damas y caballeros, tendremos Top Ten y se va a llamar Frases que no esperas encontrar en un libro de cocina.
4: Manden las suyas, arroba la corneta FM, que es la vía gratuita de este, su programa, de su radio. Frases que no esperas encontrar en un libro de cocina. Y al final, tire todo a la basura porque usted es un imbécil en la cocina. Ahí está.
3: Frases que no esperas encontrar en un libro de cocina. Si no tienes idea qué hacer, háblale a tu mamá. Y si quieres pasar un buen rato, háblale a la mía.
4: De plano.
3: Esto.
4: Qué horror.
3: ¿Quién manda estas cosas? Arroba la corneta FM en X. Si quieren seguirle sumando a este montón de babosadas que
4: se le basura. Bueno, vamos y venimos. No se muevan.
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11: Al hacernos de un perro como mascota, lo primero que debemos de tener en cuenta con respecto a su salud son las vacunas. Pero no menos importante es la desparasitación. Hay que entender que hay dos tipos, la interna y la externa. Los parásitos internos pueden provocar diarreas, vómito y deshidratación, mientras que los externos les producen comezón, los irritan y hasta pueden transmitir enfermedades mortales al penetrar en la sangre del perro. En el caso de un cachorro, es importante hacer la primera desparasitación interna a los 15 días de nacido. Pero si su mamá está sana y desparasitada y el pequeño habita en un entorno saludable, se puede esperar hasta que cumpla un mes. Ahora bien, la desparasitación externa debe hacerse a los 2 meses de vida, a menos que se detecte la presencia de pulgas o garrapatas. Muchas veces creemos que con estas primeras dosis es suficiente. Lo cierto es que aún siendo adultos, los perros deben seguir con una rutina de desparasitación. Tanto la interna como la externa se recomiendan por lo menos cada 3 meses o una por cada estación del año. Como siempre, consulta con su médico veterinario el plan que mejor se adapte a tu mascota, dependiendo de su entorno y de qué tanto convive en exteriores con otras mascotas. Tener un perro saludable en casa también hará más saludable tu hogar.
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12: Existe una calle llamada Callejón del Sapo. Se encuentra enfrente del número 59 de la calle Victoria, en la Ciudad de México. Ahí vivía un matrimonio. Ella era muy bella, pero él malgastaba el dinero en parrandas y mujeres. Todo porque ella no podía darle un hijo. Así que fue con una hechicera, pero sin resultados. En su enojo, mandó al Santo Oficio para que castigaran a la bruja, quien la maldijo. Una noche, mientras lloraba en su ventana, se acercó un hombre de piel morena, quien le confesó su amor. Ella lo aceptó y se embarazó. Su marido brincaba de felicidad, pero un día le contaron de las infidelidades. Llegó temprano a casa y los encontró. Sacó una pistola y ambos forcejearon. El marido cayó muerto. Ella culpó a su amante de ladrón y fue castigado con la muerte. Esta mujer tuvo a un hijo deforme, con cara de sapo. De ahí el nombre de Callejón del Sapo.
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0: Bueno, ¿qué sería de este programa sin uno de los senadores más queridos por la corneta?
1: Es que sí, nos proveen de mucha tarugada. La verdad es que dicen unas cosas y hacen unas cosas terribles.
0: ¡Padrísimas!
1: Pero sí, sin duda es de nuestros favoritos, este senador.
0: Es senador de la República, güey. Sí, fue incluso presidente del Senado.
1: Yo lo sé. Lo sé. Pero es que,
0: ¿sabes lo
1: que
0: pasa? El consentido, Noroña.
1: Sus actitudes muchas veces ni siquiera parecerían ser, pues, aceptables en la política, ¿no? La estridencia, la fanfarronería, la tosudez del güey, porque con todo se pelea hasta con su sombra, de todo le hace de pedo, defiende cosas que son indefendibles.
0: A mí me parece, no sé, una carrera intachable en cuanto a congruencia la de Noroña, hasta los últimos años, donde me ha desilusionado un poco.
1: Pues digo, haciéndose cuate de Nicolás Maduro y haciendo unas cosas que dices, güey, la faramaya esa que fue a hacer a Palestina, güey, lo de la casa. O sea,
0: sus ostentaciones,
1: el estar llevando ciudadanos ahí casi al cadalso, a ver, aviéntenle fruta podrida porque me dijo cosas que no me gustan.
0: Eso me pareció terrible, de un autoritarismo que no va con la izquierda.
1: Asqueroso.
0: Pero a veces Noroña dice,
1: ¿cuál izquierda, güey? Ya dejes de izquierda. No es izquierda, bueno, la cuarta
0: militó durante años en el PT, ¿cómo no va a ser de izquierda?
1: Sí, pero el movimiento que defiende ahora no es izquierda, es populismo nomás, puro y duro. Pero bueno.
0: Si quieres es populismo, pero es populismo de izquierda.
1: Es una mamarrachada, pero ya saben lo que pienso al respecto, ¿no?
0: Bueno, Noroña, ya ven que trae pleito casado con Alito Moreno, el presidente del PRI, y le dedica estas tiernas y emotivas palabras. Adelante.
2: Y le dice Alejandro Moreno Cárdenas, dirigente del PRI, se la pone facilito, regresa lo que te robaste, y el otro se cree Juan Escutia, se enreda en la bandera de la corrupción, se pone muy insolente con la compañera presidenta, porque seguro pensó Alejandro Moreno, si tengo que regresar lo que me robé al PRI completo, ¿cómo le hago para regresarlo?
0: Nadie lo quiere.
2: De ese tamaño son los latrocinios.
1: Y así, ¿cómo le hago para regresarlo? A mí me gusta que ya habla como así, ¿no?
0: Pues ya está grande el güey.
1: Sí, ya está grandecito para ser tan payaso.
0: ¿Cuánto falta para que nosotros digamos bienvenidos aquí a la corneta?
1: Poco. A ver, acabo de cumplir 57 años, güey.
0: ¡Pinche anciano!
1: Sí. ¿A ti te quedan cuántos meses para cumplir?
0: ¡Ruco!
1: ¿Dos?
0: Ah, falta un rato todavía.
1: ¿Dos meses, no? ¿Un mes y cacho?
0: ¿Qué? ¿No sabes qué día es mi cumpleaños?
1: ¿Cuándo es tu cumpleaños?
0: ¿No sabes?
1: Tú nomás te acuerdas porque es el mismo día de tu mamá, güey. Es el 16 de julio, todo el mundo lo sabe.
0: ¡Hoy es cumpleaños del Estaquito Precioso! ¡27 de mayo!
1: Así es. Manden sus regalos.
0: Cumpliendo sus primeros y tiernos 57.
1: Nada más 57 años, pero bueno. Ok, volviendo a Noroña.
0: Deseo que los cumplas dos veces, por lo menos.
1: Ojalá, güey.
0: Que llegues a los 114.
1: Estaría bien. Esperemos que sí. A ver si alcanzamos la velocidad de escape del médico.
0: Hay muchos avances médicos muy interesantes.
1: Sí, lo que pasa es que mi hábito ese de los Martínez, güey, hijo, bueno.
0: Ese no ayuda.
1: No, ese no ayuda.
0: Pero sabes que sí ayuda, pero al alma.
1: Sin duda. Se la pasa uno mejor, ¿eh?
0: Yo creo que el beneficio de consumir alcohol en moderación es superior a los riesgos que conlleva.
1: Pero en moderación, güey.
0: En moderación, ahí es donde fallamos.
1: Es que esa es la cosa.
0: Tú y yo.
1: Sí.
0: Es que va a estar dos meses en México, van a hacer una cantidad.
1: Pero vamos a estar trabajando diario, güey. Vamos a estar trabajando todos los días, güey. O sea, no va a haber mucho espacio para los desmanes.
0: Alguno habrá.
1: Algo encontraremos, ¿no? Pero bueno.
0: Imagínate que México pasa a cuartos de final, no vamos a celebrar. No, que México llega a la semifinal, no vamos a celebrar.
1: Sí, vamos a tener que
0: va a celebrar todo México, y yo quiero celebrar con todo México, si es que eso sucede.
1: Ojalá y así sea. Bueno,
0: ¿Y si ganamos el Mundial?
1: No, si ganamos el Mundial se acaba el mundo, güey. Si ganamos el Mundial es una señal del apocalipsis, güey. México no sería antinatura que México ganara un mundial.
0: Oye, no vamos a ver partidos de la selección con qué acompañar tus botanas, pues ya veremos.
1: Vamos a ver qué
0: el con agüita mineral.
1: Sí, agüita de Jamaica, ¿no?
0: No. Bueno, llegó el momento de presentarles el top 10 del día de hoy, que se intitula Frases que no esperas encontrar en un libro de cocina, y esta es la número
1: 10. Frases que no esperas encontrar en un libro de cocina. Córtese la salchicha en varias partes y rellénese con ella el pavo. Ok.
0: No. Échame el bechamel en las pechugas.
1: Ay.
0: Ah, no, perdón. Incorpore la salsa bechamel a sus pechugas.
1: Échame el bechamel en las pechugas. Bechamel cu. Ya, ya, ya. Salsa bechamel.
0: Bechamel cu.
1: Bechamel, bechamel pi. Ya, ya, ya. Frases que no esperas encontrar en un libro de cocina. Esta es la número
0: 9. Si la papaya tiene mal olor, evítela y quédese en los melones. No con los melones.
1: Encreme los melones.
0: Aplique vuelta en U.
1: Hijo. Ok. Melones a la rusa. Está bien, ¿no?
0: Gloriosos.
1: La que sigue es la número
3: 8.
1: ¡Wow!
0: Frases que no esperas encontrar en un libro de cocina.
1: Y recuerde, el jugo de princesa se toma directamente del envase para disfrutar de todo su sabor.
0: Ok. Wow. He puesto un dedito.
1: Jugo de princesa.
0: Recalando.
1: A ver, ¿qué tal está?
0: A ver, a ver. Aroma, cuerpo.
1: Sí, sí, sí.
0: Frescura.
1: Se puede compartir con la princesa misma, ¿eh?
0: Sí, sí, toma. Sí, sí. Toma, mira. Mira lo que provoqué. Mira lo que hice.
1: Ok. La que sigue es la número
3: 7.
1: Frases que no esperas encontrar en un libro de cocina. Wow. ¿Qué es esto? Una vez que haya terminado de hacerle el hoyo a la dona con el chile, déjelo reposar.
0: ¿Qué?
1: Así dice aquí. Está terrible esto.
0: Una vez que haya terminado de hacer el hoyo a la dona con su pene, ¿eso dice aquí?
1: Sí, así dice.
0: Déjelo reposar. El hoyo, el pene, la dona.
1: El hoyo, no, no, la dona, no. ¿Qué? La dona tiene que reposar.
0: Sí.
1: Y el hoyo también.
0: Y no, ni hablar del otro. Oh, pero bueno, vamos a ver qué sigue, que es la número
3: 6.
1: Frases que no esperas encontrar en un libro de cocina. Wow. Hay que voltearlo y empezarle a meter todo el relleno. Y al pavo también.
0: Hay que voltearlo y empezar a meterle el relleno.
1: Sí, sí, sí.
0: Vamos a la que sigue. Es la número
3: 5.
0: Frases
1: rellenas de chile.
0: Frases que no esperas encontrar en un libro de cocina. Y para terminar, agregue un pelo de la abuela recién caído del calzón.
1: ¡No, no!
0: Ay, no olvides agregar la salsa secreta del abuelo.
1: ¿Qué estamos preparando, güey?
0: Un embrujo, por lo visto.
1: ¿Qué es esto, güey?
0: Una pócima.
1: Por lo visto, pero bueno. Si no tiene orégano, utilice la marihuana que está en la mochila de su hijo.
0: Ah, fíjate que atinado.
1: Frases que no esperas encontrar, pero, en un libro de cocina.
0: No, no sé, no hay comida muy rica hecha con marihuana porque no sabe tan bien, ¿no?
1: No sabe rico la marihuana. Nosotros la cocinamos en muchas presentaciones distintas para poderla consumir.
0: En otros tiempos.
1: Pero no, no da buen sabor, la verdad, la marihuana. No es rica.
0: No, huele bien, de hecho, a mí me gusta.
1: Pero sabe a madres. O sea, las cosas que yo alguna vez sí preparé con marihuana no sabían rico. Sabían feo, francamente feo.
0: Sí, estoy de acuerdo. Bueno, ¿qué tal después?
1: La que sigue es la número
3: 4.
1: Frases que no esperas encontrar en un libro de cocina. Y recuerde, si con aceite va a cocinar, ropa debe de llevar, si no los huevos se le van a quemar. Una gota de aceite caliente, no la quieres, no la quieres.
0: No,
1: no la quieres, no, tenga no. Mucho cuidado.
0: Vamos a la que sigue, que es la número
3: 3.
0: ¿Cómo se llama el top 10? Así, frases que, espérame, vuelve. Frases que no esperas encontrar en un libro de cocina. Nuevo.
4: ¿Ya chuparon pito?
1: ¿Eso qué? Así se llama el capítulo, ¿no? Del libro.
4: ¿Ya chuparon pito?
1: Y sus miles de preparaciones. ¿Qué te parece ¿qué? Para nuestra siguiente receta vamos a utilizar bagre. Y si no le gusta, vaya y
0: chinga su bagre.
1: ¿Qué es esto? Su bagre.
0: ¿Qué es su bagre?
1: Bueno.
0: El bagre es un pescado, ¿no?
1: Sí, no es muy rico el bagre, la verdad.
0: Pero es barato, ¿no?
1: Sí, pero sabe como... Pues sabe al lugar en donde vive, sabe medio lamoso. No, no me gusta el bagre, la verdad. Pero bueno.
0: Ok, vamos a la
1: número 2. Wow. Frases que no esperas encontrar en un libro de cocina. Y para el glaseado utilizaremos leche de Zacatecas y dos gotitas de vainilla para quitarle el olor a cloro y a champiñones.
0: ¡No! ¡No, no, no!
1: Sí, sí, sí, así es.
0: ¿Me cotiza, por favor, esta receta? No.
1: Sale cara, ¿eh? Sale cara, la verdad. Pero bueno.
0: Y finalmente...
1: ¿Qué es esto, güey?
0: ¡La número!
3: ¿Uno?
0: Frases que no esperas encontrar en un libro de cocina. Si el pez con alga sabe a culo es porque no lo lavó bien.
1: Sabe a culo.
0: Esto ya es
1: esto, esto sabe a culo. Esto sabe a culo. No, nadie dijo. Wow, tiene un gusto como a culo. No, sabe. Ahora depende, ¿no? Hay unos que saben bien.
0: Maravilloso.
1: O por lo menos crees que te está sabiendo bien.
0: Estás encantado ahí, vuelto
1: loco. Feliz. Vuelto loco.
0: Frases que no esperas encontrar en un libro de cocina. El camarón ya estará bien cocido cuando pase de blanco a rojo. Un clásico.
1: Relleno langosta.
0: ¿Tú crees que el chef Oropesa se sentiría orgulloso de nosotros en este momento?
1: Yo creo que sí. De hecho ya me mandó mi felicitación, que cuando volvemos a celebrar.
0: La toca, mi querido chef, espero que sea pronto.
1: Es el momento. Bueno, pues ahí tienen las frases que no esperan encontrar en un libro de cocina.
0: Unas tortas hechas a mano, ¿no?
1: Amase las pechugas y separe las piernas para después. Ahí está.
0: Recuerde meter el chorizo en la olla, perdón, quise decir.
1: Wow, en la cazuela de la abuela.
0: Frases que no esperas encontrar en un libro de cocina. Nota: de usar huevos rojos para esta receta. En caso de tenerlos blancos, ráscalos hasta que cambien de color.
1: Bueno.
0: Cuando esté el sartén bien caliente, ponga sus huevos en el mismo.
1: Ah, en un sartén ardiendo con aceite. Bueno,
0: creo que ya,
1: yo creo,
0: ¿no?,
1: que ya estuvo bueno. Sí, ya suficiente. Feliz cumpleaños a mí. Gracias por sus felicitaciones,
0: feliz
1: de verdad.
0: Cumpleaños,
1: les agradezco. La estoy pasando muy bien. Nos vemos en la noche. ¿En qué importa? Si me ven los ojos medio rojos y el lenguaje farfullado, es que empecé a celebrar desde temprano. Y gracias a todos, de verdad. Ha sido un placer el estar con ustedes. Tenemos
0: muchas felicidades, mi querido.
1: Gracias, Eduardito precioso. Y
0: es miércoles, tenemos... ayer estrenamos Corneta Extendida, y si no mal recuerdo, es todo acerca del dormir. ¿Cómo lo pusiste nuevo?
5: Échense una dormidita.
1: Échense una dormidita.
0: Okay. Dormir es lo mejor que hay en la vida, ¿no?
1: Yo creo que sí, no hay nada, es una de las mejores actividades.
0: Es ese momento en el que dices, ay, me voy a meter a la cama.
1: Jetear, güey.
0: Jetearme delicioso horas y horas y luego despertarme a trabajar, ya ni modo. Pero ese ratito, ese momento en que te metes en tu capullo con la persona que amas, es delicioso.
1: Incluso si te vas a dormir hasta solo, ¿eh? Si te vas a dormir hasta solo, aunque no esté la persona que amas, no me voy a jetear, güey. Adiós, voy a dormir.
0: Y voy a roncar a gusto, durísimo.
1: ¿Sabes que es muy rico cuando te da hueva así a mediodía y te metes a dormir aunque sea una horita, que dices, me voy a quedar jetón? Sí, sí, una hora entera para mí, y adiós, y te desconectas. ¿Que da sueño en la tardecita o ya es de viejitos? Ah, pues porque no, ya cumplí 57.
0: No, de hecho es muy sano echar siesta.
1: Siestas. Bueno, me voy a echar una dormidita a su salud y nos vemos en la noche. Ya saben que se les quiere mucho. Ya voy a cerrar el hocico. Gracias a todos.
0: ¡Pinche ruco!
1: Besitos,
0: ¡anciano!
1: Nos vemos luego, ¿eh? Se diviertan mucho. Gracias por su atención a la presente. ¡Hay juegos!
6: En este instante se va la meme en la corneta.
0: ¿Y este es el cierre?
6: No, este.